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1: Las 20 horas y 27 minutos.
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2: Comenzamos este resumen de noticias de la hora 21. Lundin Mining Candelaria realizó el aporte de dos módulos completamente equipados para ser habilitados como sala de música en el Liceo Manuel Blanco en Calada de Caldera, proyecto que se concretó mediante el trabajo coordinado con la dirección del establecimiento y el Centro General de Padres y Apoderados. La ceremonia de entrega e inauguración de la dependencia contó con la asistencia de directivos del liceo, ejecutivos de Lundin Mining Candelaria, autoridades locales y representantes de la comunidad escolar. Hasta la fecha el liceo no disponía de la infraestructura necesaria para impartir de manera óptima las clases de la asignatura. La nueva instalación, bautizada como Sala de Ensayos Lundin Mining, posee capacidad para 30 personas y albergará talleres de instrumentos, los ensayos del conjunto de música popular y la banda de desfiles, entre otras actividades del área. En el uso de esta infraestructura permitirá reducir el traslado constante de los instrumentos dentro de las dependencias del liceo, contribuyendo a evitar su desgaste y deterioro. Asimismo, el recinto estará disponible en horario extraescolar como un espacio de formación y uso del tiempo libre para los alumnos. Sigamos con otras informaciones. La Cámara Chilena de la Construcción Atacama entrega propuesta al presidente José Antonio Kast. En el marco de la visita del presidente de la República, José Antonio Kast, a la provincia del Huasco, la Cámara Chilena de la Construcción Atacama sostuvo un encuentro encabezado por su presidente regional, Cristian Alzamora, instancia en que el gremio hizo entrega de una carta que reúne las principales preocupaciones y propuestas para enfrentar los desafíos de desarrollo de la región. Durante la reunión, Cristian Alzamora reafirmó el compromiso de las empresas socias de la Cámara Chilena de la Construcción Atacama para colaborar en la reconstrucción de las comunas afectadas por el reciente sistema frontal. Asimismo, informó al mandatario que el gremio se encuentra solicitando catastros en coordinación con municipios de la región para identificar las necesidades más urgentes y determinar de qué manera las empresas y la misma Cámara Chilena de la Construcción pueden aportar con soluciones concretas en el proceso de recuperación. Uno de los principales temas abordados fue la necesidad de reformular el Sistema Nacional de Inversiones, planteamiento que forma parte de las propuestas entregadas al presidente. Seguimos con otras informaciones. El ministro de Seguridad Pública, Martín Arrau, sostuvo que se abrió un sumario administrativo al interior de Carabineros tras conocerse las cirugías estéticas de la esposa del general director Marcelo Araya, que habría sido cubierta por la Dirección de Previsión de Carabineros, Tipreca. En concreto, según se reveló, el cónyuge de la máxima autoridad de la institución, Janet Morales Jara, también presidenta de la Corporación de Ayuda a las Familias de Carabineros, se sometió a 4 intervenciones quirúrgicas en el Hospital de Carabineros en un periodo inferior a 3 años. Estas cirugías son cuestionadas por la forma en que habrían sido financiadas, pues funcionarios del hospital señalaron al medio que algunas de estas operaciones, calificadas como estéticas, habrían sido tramitadas como cirugías reconstructivas, lo que le permitió acceder a cobertura de Dipreca. Además, también se cuestionó que se realizaron mientras el centro asistencial mantiene listas de espera para intervenciones médicas. Carabineros declinó referirse al tema sin confirmar ni descartar el sumario mencionado por Arrau. Sigamos revisando más información nacional. El Tribunal Constitucional resolvió otorgar un plazo de 3 días a los parlamentarios de oposición para subsanar cuestiones formales en 2 de los 3 requerimientos presentados contra la Ley de Reconstrucción Nacional, aplazando así la revisión sobre la admisibilidad de las acciones. La decisión fue adoptada por mayoría durante una sesión del Pleno que se extendió por más de 2 horas. En ella, el organismo determinó que los escritos presentados por 39 diputados y 14 senadores deben corregir aspectos formales antes de que el tribunal pueda pronunciarse sobre su admisión. Los requerimientos cuestionaron, entre otros puntos, la invariabilidad tributaria contemplada en la iniciativa y el mecanismo de compensación estatal para empresas cuyos proyectos obtengan una resolución de calificación ambiental rechazada. En tanto, el tercer requerimiento quedó en etapa de estudio y será revisado nuevamente en una próxima sesión. Hasta aquí dejamos este resumen con lo más destacado ocurrido en este jueves 30 de julio de 2026. Gracias por la sintonía. Buenas noches.
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0: Las 21 horas y un minuto.
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2: ¿Ya? ¿Comenzamos? Sí, ahí estamos. 21 horas con 4 minutos. 21 horas con 4 minutos. Así estamos comenzando este Al Final del Día. Lo que pasa es que la cortina nunca salió, no sé por qué. Ah, ahí sí. Yo decía, ¿por qué no salió? Le puse play y salió. Algo tengo que haber estado ahí haciendo. Oye, estamos listos iniciando el programa del día de hoy, invitándoles para que nos acompañe, ¿verdad? De aquí hasta las medianoche. Vamos a estar juntos disfrutando de la buena música que hemos preparado para todos ustedes. 21 horas con 4 minutos. 21 horas con 4 minutos. ¿Sí? Estamos ahí, ¿cierto? Estamos ahí. Claro que sí. Oye, recuerden que el 522-230315 está disponible. También el WhatsApp, el más 569-9344-6010. ¿Y qué más? Nuestro portal, nostálgica.cl. Así es. Una noche entretenida, una noche donde vamos a escuchar estos grandes éxitos, estas canciones, estas baladas tan hermosas, ¿verdad? Así es que vamos a la música de inmediato, comenzando con José Luis Rodríguez, el Puma, con Vale la Pena Volver. Bienvenidos y bienvenidas.

21 horas con 11 minutos, 21 horas con 11 minutos. Vamos a revisar de inmediato el pronóstico del tiempo para mañana viernes 31 de julio. Así es. Vamos a El Salvador para mañana en la madrugada. Comienza con cielos nublados, algunos chubascos también se esperan durante la mañana, variando a nubosidad parcial por la tarde. Tendremos en El Salvador una mínima de 7 y una máxima de 17. Diego de Almagro también estará con algún tipo de chubasco también, ¿sí? Variando a nubosidad parcial, con una mínima de 9 y una máxima de 19 grados. El puerto de Chañaral también comienza la madrugada con algún tipo de precipitación en la mañana, variando nublado en la tarde. Esto es en Chañaral, ¿no es cierto? Mínima de 12 y una máxima de 15 grados. Ahí luego vamos a estar revisando el tiempo en vivo, ahí con nuestros auditores y auditoras. En Caldera, en tanto, también la madrugada, se esperan lluvias durante la mañana también. En la tarde variando a nublado, con una mínima de 12 y una máxima de 15 grados. Aquí, ya en el puerto de Huasco, comienzan precipitaciones también durante la madrugada, dice, con una mínima de 11 y una máxima de 15 grados. Precipitaciones que se van a mantener durante todo el día en Huasco. Y en la tarde con viento y chubascos también. Esto es el pronóstico para el día de mañana, que ya lo habíamos adelantado, ¿no es cierto?, en la semana, de este pronóstico de lluvias para Huasco. Al igual que Freirina, también con lluvia en el día de mañana, con una mínima de 11 y una máxima de 18. También se esperan lluvias en Freirina. Vallenar también estará con lluvia, con una mínima de 11 y una máxima de 15 grados. Esto comienza en la madrugada y se va a mantener durante todo el día. ¿Ok? Copiapó también espera lluvias durante la madrugada. Mañana tarde, dice, mínima de 13 y una máxima de 18 grados. Eso es lo que nos informa la Dirección Meteorológica de nuestro país. Por supuesto que vamos a estar atentos también a lo que nos cuenten ahí nuestros auditores y auditoras. Ya, y aquí me están informando, por ejemplo, Juanito de Freirina. Buenas noches, don Carlos, aquí en el sector de Chihueque, salida norte de Vallenar. Está con una neblina mojadora, dice, con llovizna y también lo que fue la tarde, con mucha, mucha llovizna, me están contando por acá nuestro amigo Juanito. Así que saludos para nuestro amigo Juanito. Seguimos con la música junto a Mecano.

Bueno, ya estamos de regreso. Son las 21 horas con 20 minutos. 21 horas con 20 minutos. Vamos a revisar también nuestro portal de noticias, nostálgica.cl. Como siempre, trae bastante información. Y avanzan los preparativos para la décima versión de FOREDE y se despliegan acciones de ayuda tras la emergencia climática en Atacama. Claro, la región de Atacama, que se encuentra en pleno proceso de preparación también para la décima edición de Expo FOREDE 2026, el evento productivo más relevante de la zona que se llevará a cabo entre los días 20, 21 22 de octubre. La iniciativa organizada por la Corporación para el Desarrollo de la Región de Atacama Corproa busca dinamizar la economía local a través de seminarios, rondas de negocios y la exhibición de avances tecnológicos de la industria. De manera paralela, la identidad gremial coordina una campaña de reconstrucción para apoyar a las comunas más afectadas por el reciente frente de mal tiempo que impactó a la provincia del Huasco y sectores como Tierra Amarilla y Copiapó. Ahí está, una estrategia de apoyo social desarrollada por el gremio empresarial y dice los avances de la infraestructura. Ahí está parte de esta noticia que puedes encontrar, ya lo sabes, en nostálgica.cl. Muy bien, seguimos con la música. Julio Iglesias.

Un temita más antes de ir a la pausa. Con Hernaldo, ese beso que me has dado.

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1: Las 21 horas y 32 minutos.
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Oye, hay suspensión de clases este viernes en tres comunas de la provincia del Huasco. Así que atención con esa información. Claro, el Ministerio de Educación informó la suspensión de clases para este viernes 31 de julio en las comunas de Freirina, Alto del Carmen y Huasco. Freirina, Alto del Carmen y Huasco, debido a los efectos del sistema frontal que ha afectado a la región de Atacama. La medida regirá para los establecimientos públicos y privados de educación parvularia, básica y también media, con el objetivo de resguardar la seguridad de las comunidades educativas ante las condiciones que se mantienen en distintos sectores de la provincia. La decisión fue comunicada a través de los canales oficiales del Ministerio de Educación y de la Seremi de Educación de Atacama, desde donde llamaron a las familias a mantenerse informadas mediante las plataformas oficiales. Así que de esta manera, las actividades escolares permanecerán suspendidas durante la jornada del viernes en las tres comunas señaladas. En tanto, Vallenar no figura entre las localidades consideradas en esta nueva suspensión. Las autoridades reiteraron la importancia de seguir las recomendaciones de los organismos de emergencia y mantenerse atentos a posibles actualizaciones. Así que ya lo saben, región de Atacama, viernes 31 de julio, provincia del Huasco, se suspenden las clases en Freirina, Alto del Carmen y Huasco. Atención, suspensión de clases entonces para esas tres comunas de la provincia del Huasco. Información que aparece también en nostálgica.cl, puedes verla en tu aplicación también. Las personas que han instalado la aplicación, ahí también está todas las noticias. Vamos con la música de Álvaro Torres.

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Concurso válido para mayores de 18 años de la región de Atacama. Hasta mañana entonces tiene plazo para poder, ¿no es cierto?, participar. Mucha gente que ya ha participado. Oye, me están avisando que en La Serena se puso a llover. Me dice Eli Ocaranza por acá. Gracias, Eli, por la información. A ver, tengo harto un mensajito que voy a empezar a leer por acá. Y gente que está participando, Natalia Guevara. Saludos para Natalia. Nos envía... Oye, harta persona que han participado, ¿eh? Muchas personas que siguen participando de nuestro concurso. Ya, voy a empezar a reenviar aquí... Y lo hacemos durante toda la noche, ¿eh? Hay mucha gente participando por acá del concurso de nuestra aplicación. Natalia, saludos para ti también, Natalia. Ya estás participando. Natalia Guevara, que ya está participando, también le mandamos un saludo. Tengo una foto también que me envían. Nieta, ah, mira. Paula Alejandra Ramos también está participando. Ok, ahí está, ya. Dice Paula Alejandra Ramos, hola, participando por aquí, la nieta del profesor Guido Ramos. Muy bien, saludos para usted, Paulita. Saludos para don Guido. Ya, de ahí ya está participando. Ya incluimos su participación por acá. No, hay harta gente que está participando. Mucha gente que está participando. Ya, luego voy a leer los WhatsApp que tengo muchísimos por acá. Vamos con Andrea Bocelli. Junto a Marta Sánchez.

Saludos tengo por acá también. Recuerden, más 569-93-44-6010. A ver, dice por acá Juanito de Freirina. Saludos para Juan de Freirina, que está ahí en la sintonía. Muy buenas noches, estimado Carlito Sánchez. Un gusto poder saludarlo desde la localidad de Pisco, Elqui, Paihuano. Aquí ya preparando las lluvias, para las lluvias anunciadas para mañana en la región de Coquimbo. Muy bien. Claro, ahí él está en la región, digamos, en el Valle del Elqui, ¿verdad? Bien para arriba, bien para arriba. Y ya me estaban contando que La Serena comenzó a llover, ¿ah? Así que se vienen las lluvias al parecer muy, muy pronto. Irma de Copiapó, Carlito Sánchez, que tenga muy buenas noches. Gracias por su compañía en al final del día. De nada, pues Irma, aquí estamos con mucho gusto para acompañarle a ustedes. Rebeca Azola. Rebeca ya está participando, me acaba de enviar la aplicación instalada. Muy bien. Oye, muchas gracias por la participación. Patricia, saludos para Patricia, que está también en la sintonía. Saludos a Fabiola Díaz, comienza a participar también. Ya ahí le enviamos a nuestro equipo de producción. Rosita, hola, dicen Coquimbo, llueve, ya corre el agua por las calles. Saludos. Rosita, miren. Ahí desde Coquimbo, ya me están avisando, ¿eh? Está confirmado ya que está lloviendo en La Serena. Coquimbo ya comienza las precipitaciones y se viene a la región de Atacama. Así es. Ya, vamos a la música. Sigamos con, déjame ver con quién seguimos. Aquí está Laura Pausini junto a Juanes.

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1: Las 22 horas y 2 minutos.
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Muy bien, ahí estaba la música de 12 grandes como Alejandro Sanz. Y ahí estaba con alguien más, ¿no? Y Armando Manzanero, claro que sí. El gran Armando Manzanero. Bien, estamos aquí al final del día con muchos mensajes, mucha participación de nuestros auditores y auditoras. ¿No es cierto? Mañana es el último día que usted puede enviar el pantallazo ahí con la aplicación de Nostálgica para el concurso. Rosita, saludamos a Rosita, ¿cierto? Sí, nos estaban contando ahí que en Coquimbo ya está lloviendo. Saludos para Rosita. Saludos, dice desde el puerto de Caldera. Jorge Eduardo, ¿cómo está, Jorgito? Un abrazo para usted. Saludos también, aprovechamos ahí de saludar a toda la gente del puerto de Caldera que está en la sintonía. Me llega otro concurso de Sandrita. Sandrita Contreras, ya está. Perfecto, ya está participando Sandrita. Ahí está. Oye, llegan gente que quiere participar. Hola, saludos, que tenga buenas noches. Nuestra amiga que no sé cómo se llama, pero le mandamos saludos a ella. ¿Cómo se llama nuestra amiga ahí? Para colocarle acá el nombre. Me sale como Chloe, puede ser, ¿no? Ya. Un saludo para nuestra amiga. Mario Enríquez también está participando. Ok. Voy a hacer un... Ahí está. Para Mario Enríquez, muchas gracias, Mario. Aquí está el Mario de los buenos. Ya. Le enviamos ahí a nuestro departamento de producción. Claro, todas las participaciones las estamos reenviando a nuestro equipo de producción, que ahí va a realizar el sorteo, atento a la radio, para saber cuándo se va a realizar el sorteo entre todas las personas que participen. Pero tienen tiempo hasta mañana, ¿eh? Hasta mañana a la medianoche. Sigue la buena música, lindas canciones para acompañar este día jueves con Cristian Castro.

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Si ya lo sabes, nombre completo, RUT, teléfono y la comuna donde estás participando. Claro, hasta mañana viernes 31 de julio puedes participar. Muy bien, más 569-93-44-6010. Muy bien, muchas gracias por estar ahí en la sintonía, por acompañarnos. Y aquí me están llegando más WhatsAppitos. Los WhatsAppitos. Ah, ya. Chloe. Así se llama, ¿no es cierto, Chloe? Ya. Saludos para Chloe, que está en la sintonía. Así es la cosa, don Carlos, sin nombre, RUT, teléfono, ciudad. Sí, ya, saludos para Edith. Vamos a hacer de inmediato el envío a nuestro equipo de producción ahí. Ya, ahí está listo, amiga Edith Arancibia, de Caldera, está participando ya. Está participando. Ya, Felipe me envía aquí la apps instalada. Ya, pero le falta el... Ahí lo está escribiendo, parece, ¿eh? Don Felipe. Le faltaría el nombre, nombre completo, su RUT, teléfono y comuna. ¿Ya? Ya. Vamos con la música de Luis Miguel. Esto se llama Culpable o No.

Listo, son las 22 horas con 20 minutos. 22 horas con 20 minutos. Oye, recuerden que tenemos la información ahí de la suspensión de clases para mañana viernes en tres comunas de la provincia del Huasco, ¿verdad? Y el Ministerio de Educación informó la suspensión de clases para este viernes 31 de julio en las comunas de Freirina, Alto del Carmen y Huasco, debido a los efectos del sistema frontal que ha afectado a la región de Atacama. La medida regirá para establecimientos públicos y privados de educación parvularia, básica y media, con el objetivo de resguardar la seguridad de las comunidades educativas ante las condiciones que se mantienen en distintos sectores de la provincia. La decisión fue comunicada a través de los canales oficiales del Ministerio de Educación y de Seremi de Educación también de Atacama. En tanto, Vallenar no figura entre las localidades consideradas en esta nueva suspensión. Las autoridades reiteraron la importancia de seguir las recomendaciones de los organismos de emergencia y mantenerse atentos también a posibles actualizaciones. Esa es la información para que usted sepa, ¿no es cierto?, lo pueda también compartir, leer. Está toda la información ahí en nostálgica.cl. Muy bien, vamos con Rosana. Si tú no estás aquí.

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1: Las 22 horas y 31 minutos.
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2: Sigamos con Natalia Lafourcade y Juan Gabriel.

22 minutos para que sean las 11 de la noche ya. Claro, 22 minutos para las 11 de la noche. Saludos a nuestros amigos que están ahí en la sintonía, ¿verdad? Y donde ya me están informando por acá, María. Me dice María, ya cayendo las primeras gotitas en Huasco. Dice, está mojado. Ya, muchas gracias, María. Ya, ahí me están contando que en Huasco ya está cayendo agüita. Muy bien. Saludos a toda la gente de Huasco. Ahí que tanto mal lo ha pasado, ¿no es cierto? Con los cortes de agua potable, cortes de caminos también. Afectaciones varias. Sí, un saludo para ustedes. Saludos para Laurita Núñez también, ¿eh? Ahí nos van enviando imágenes también, ¿eh? Cuando la lluvia se intensifique, ojalá que no sea tanto tampoco, pero ahí nos pueden estar enviando imágenes para también nosotros contarle a toda la región de Atacama cómo se va desarrollando este sistema frontal que está anunciado entonces para que comience ya ahora en la madrugada, y como nos está avisando ya nuestra amiga María, ya comienzan a caer las primeras gotitas. ¿Ok? Muy bien, está linda la música en este día jueves. Vamos con Alejandro Fernández.

Muy bien, faltan 15 minutos ya para que sean las 11 de la noche. 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

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No te olvides, ¿eh? El pantallazo, tu nombre completo, RUT, teléfono y comuna. Con esos datitos ya estás participando, como muchas personas que ya están participando por acá, ¿no es cierto? A través de el WhatsApp. Buenas noches, Carlitos. Como cada noche, hermosas canciones. Ojalá hoy alcance a agregar una canción de Alex Ubago. Puede ser Aunque no te pueda ver, de Alex Ubago. Oiga, sí, a usted le debo canciones toda la semana. Toda la semana le he estado debiendo canciones. Pero adivine qué. Adivine qué. ¿Cómo se llama la otra amiga? Carmen. Adivine qué, Carmencita. Aquí está. Alex Ubago, aunque no te pueda ver.

Ya, ahí estaba la canción para Carmencita. Gracias, Carlitos, me dice por acá. De nada, porque Carmencita, así, toda la semana le quedé viendo esa canción. Así que, con mucho cariño. A veces no alcanzamos a tocar canciones, pero no es que no quiera, chiquillos, porque no me alcanza el tiempo, la verdad. Y como el señor programador acá me dice, toque todas las canciones, Carlitos, ¿eh? No me esté cambiando la pauta. Entonces, tenemos que tocar todas las canciones. Y cuando queda un espacio ahí, ahí le metemos la canción que nos piden nuestros auditores y auditoras. Clarita de Caldera. Buenas noches, Carlito. Que tenga una linda jornada y un buen retorno a su casita. Está buena la programación. Lo saluda Clarita de Caldera. Sí, ahí tengo mi automóvil allá afuera de la radio ahí. Ahí lo tengo comiendo pastito. Ah, mentira. Ya, Clarita Caldera, ¿qué más tengo por acá? ¡Ramiro Ábalos! ¿Cómo está, Ramiro? Ya, perfecto. Ramiro Ábalos, que va participando también aquí, también nos envió una fotografía, todo lo que necesita ahí para participar, nombre, RUT, teléfono y la comuna. Muy bien. Amigo Ramiro, está participando ya, ¿eh? Está participando. Muy bien, muchas gracias a todas las personas, a todos los auditores y auditoras que están con nosotros. Seguimos. ¡Uy, qué lindo esta canción! Vicentico.

temita más antes de ir a la pausa. Vamos a escuchar de inmediato a Ricardo Montaner.

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0: Las 23 horas y un minuto.
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0: 23 horas con 7 minutos. Así es. Oye, qué lindo tema ese de Santa Esmeralda. 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Bonito tema. Oye, debería cantar. Yo cantaba cuando era chico. ¿Ustedes sabían eso, no? Los locutores, una vez me dijeron, ¿eh? Los locutores somos, somos cantantes frustrados. Bueno, hay locutores que cantan, sí. Claro. El caso de Franklin Garay. Él canta. Pero hay otros que no. Somos cantantes frustrados. ¿Será así o no? ¿Es un cantante frustrado? Puede ser, ¿eh? Oye, María me envía un video por acá. Me dice chubascos. A ver. ¿Lo escuchemos un poquito? ¿Se puede escuchar ahí o no? Ahí. No se escucha. Pero se ve. ¿Ah? Se ve ahí. Se ve las calles mojadas. En Huasco, María que me envía estas imágenes. Rosita, ¿cómo está Rosita? Dice, buenas noches, Carlitos. Por un tema de Roberto Carlitos, bendiciones. Oh, que ya tocamos a Roberto Carlos. Lo tocamos tempranito, amiga Rosita. Ramiro Ábalos, eso. Ramiro, ¿está participando Ramiro, Está participando el Ramiro. Te envía un bonito ahí de Mr. Bean. Está bueno. ¿Cómo me lo puedo reenviar este? Está bueno. Que me encanta Mr. Bean. ¿Han visto Mr. Bean? La serie de Mr. Bean. Son muy buenas. Ya, me lo reenvío. Me robo todos los memes que me envían ahí los auditores y auditoras. Memes muy buenos que me envían por acá. Hola, buenas noches. Por acá Jessica. ¿Podría pedir el tema Tardes Negras de Tiziano Ferro, please? Tiziano Ferro. Gracias, que tengan un buen turno. Tardes Negras. No me suena ese tema, pero déjeme buscarlo, ¿ya? Lo vamos a buscar. Lo vamos a buscar. Tengo teléfono, vamos al teléfono. Aló.
1: Aló, Carlito.
0: Hola, sí.
1: Gusto de escuchar, habla con Mari Carmen.
0: ¿Con Carmen?
1: Mari Carmen,
0: ya.
1: Me voy a complacer con una canción, Carlito, por
0: pero
1: favor.
0: Claro que sí, por Mari Carmen. ¿Qué canción quiere escuchar?
1: Que se llama Bella Mujer, por... ¿Cómo se llama este cantante? Bella Mujer. Ay, ¿cómo se llama?
0: ¿Bella Mujer?
1: Sí, ¿cómo se llama este...? Manolo Otero.
0: Ah, Manolo Otero.
1: Sí, Bella Mujer.
0: Otero. Ya, lo estoy anotando por acá, ¿eh? Bella ya, Mujer. Carlito. Ya, lo voy a buscar,
1: Ya, gracias, Carlito, que pase buenas noches.
0: Igualmente.
1: Y que Dios a su casita, y que Dios lo cuide.
0: Muchas gracias.
1: Ya.
0: Le mando un abrazo.
1: Ya.
0: Cuídese
1: ya,
0: mucho.
1: Ya, gracias. Igual.
0: Ya, ahí está nuestra amiga. Estaba pidiendo un temita por acá. Estamos mientras tanto, en la media hora anglo. Vamos con Peaches and Herb. Con este clásico.

Oye, han llegado muchos participantes para en este ratito, ¿eh? Mucha gente participando, ¿eh? Mucha gente participando. 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Pero igual la descargué, ¿eh? Está muy buena la app. Está muy, muy buena la aplicación. 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Vamos con más canciones junto a The Electric Light Orchestra.

Ya, todos quienes están participando a esta hora de la noche, mientras está sonando la canción, yo estoy reenviando la gente que está participando, ¿ya? Claro, así que estoy vuelto loco aquí. Jessica, leímos a Jessica, ¿cierto? Sí, ya. Dice, saludos desde el puerto de Caldera. Lo felicito por la creación de la app de Radio Nostálgica. Dice, funciona a la perfección. Yo antes los escuchaba a través de la web. Gracias infinitas desde Caldera. Jorge, no se escribe por acá. No, sí, es mucho más práctica tenerla en el... Obviamente ahí en el celular. Mucho más práctica. Un clic ahí, listo. Hola Carlitos, ¿cómo está? Yo aquí enferma con bronquitis. ¡Horrible! Aquí escuchando la Radio Nostálgica desde la app desde Santiago. Ah, nuestra amiga Jocelyn de Santiago. Solo pasaba para con saludarlos. Y si puede poner algún temita de Juan Gabriel, porfis. Oh, tocamos a Juan Gabriel hace un ratito atrás. Ya, Jocelyn, y que se recupere, pues Jocelyn. Las últimas enfermedades del invierno, bueno, todavía queda invierno, queda harto invierno todavía. Claro, todo agosto, pero ya se nos viene la primavera. Agosto pasa rápido, pienso yo, ¿no? Bueno, han pasado todos los meses rápido, chicos, yo encuentro que este julio no fue tan largo, encuentro yo. Y se nos viene agosto. Y después se nos vienen las fiestas patrias de septiembre. Bueno, ahí está. Ya, vamos con más canciones. Luego sigo leyendo más de los WhatsApp. Estoy reenviando acá a la gente que está participando. Vamos con Billy Paul.

0: 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En Nostálgica te indicamos la hora.
1: Las 23 horas y 33 minutos.
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No apreté mal un botón. Ahora sí, acá está. Este era. Ya, no le cuentan a nadie así. Son cosas que pasan en programas en vivo. ¿Estará escuchando a alguien o no? Ya, pero ya pasó. 23 minutos para que sean la medianoche. 23 minutos para la medianoche. Estamos aquí al final del día. A ver, tengo por acá gente participando. Saludamos a Jocelyn, ¿cierto? A Pamelita Torres Varas de Copiapó también. Queda participando, Pamelita, ¿eh? Ya queda participando también. Muchas gracias por ahí la participación de este minuto. Uy, tengo harta gente participando. Ignacio también, acuso recibo, Ignacio. Ahí ya está participando nuestro amigo Ignacio, que nos envió ahí el pantallazo y todo como tiene que ser. Dice por acá Maribel, no, María Isabel. María Isabel. María Isabel, María Isabel. Ya, María Isabel también queda ahí participando. Saludos para María Isabel. Ahí está. Déjeme. Es que estamos reenviando también toda la información de nuestra amiga María Isabel para que quede ahí participando. Ahí está. Ya, listo, María Isabel. Es que tuve que hacer un cuento ahí con María Isabel, que también queda participando. Hola, Benjamín Torres por acá, quiero participar. Igual de Huasco están cayendo las primeras gotitas. Saludos, un temita de los iracundos. Ahí están. Así me gusta, escuchando la radio fuerte. Y ahí me enviaron un video donde se ve la lluvia caer en Huasquito. Un saludo ahí para nuestros amigos de Huasco que están en la sintonía. Y ahí escuchando la app, me dice nuestro amigo por acá. Ya, oye, Benjamín, tiene que mandar los datitos, pues su nombre, su teléfono. Ah, tiene que mandar su nombre completo, RUT, teléfono y la comuna donde está participando. Tiene que enviar esos datitos, ¿ya? Así que ahí lo espero. Buenas noches, dice. Pocas gotas antes de llegar a Chañaral. Atentamente, Rodrigo. Muy bien, Rodrigo, ahí nos está contando que antes de llegar a Chañaral están cayendo ahí algunas gotitas. Nos envía acá unas imágenes. Muchas gracias, Rodrigo. Te mando un abrazo, que llegues muy, muy bien a Chañaral. Ya, vamos con la música junto a Mocedades.

15 minutos para que sean la medianoche. 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

sigo reenviando. A ver, dice, ¿qué pasa con el anterior? Eso tiende a confundir un poco. Ojalá nos pueda aclarar. Gracias, Andrés. Uy, yo también estoy confundido, Andrés. Déjeme ver este tema, ¿ya? Déjeme ver el lo vamos a... Vamos a ver si alcanzamos a aclararlo ahora. También estoy confundido. Andrés. Ya, vamos... vamos a la música con... ¿Qué me toca escuchar ahora? A Rafael. Provocación.

Hola, amigo Carlitos, querido. Quiero pedirle un saludo para Raúl de Copiapó. Atención, Raulito de Copiapó, de parte de Jacqueline de Vallenar. Ya, para Raulito de Copiapó, de parte de Jacqueline de Vallenar. Carlitos Sánchez, que tenga un buen

Regreso a su hogar, lindo fin de semana, con cariño, gracias por otra semana de su compañía de Al Final del Día. Muchas gracias, Irma. Le mando un abrazo para usted también. Hola, Carletos. Desde las 23 horas están cayendo chubascos intermitentes aquí en Vallenar. ¿Ya? Saludos, Julia Karime. Julita, muchas gracias por el ratito, ¿ah? ¿Eh? Ya está cayendo chubascos en Vallenar. Ya. Pedro Patricio Gómez. Perfecto, ahí está participando nuestro amigo Pedro Patricio. ¿Eh? Mira, un Pepe Pato. Pepe Pato. Ah, no es Pepe Pato, no alcanza a ser Pepe Pato. Pedro Patricio. Muchas gracias, dice Pamelita. Sí, reenviamos a, ¿no es cierto?, lo de Pamelita. Hola, amigo Carlitos. No pudo con el resto de las sillas. Para la otra semana le pongo más difícil, amigo mío. Con una psicóloga. O sea, claro, una pregunta psicóloga, no con una psicóloga. No. Con una pregunta psicóloga. Un saludo para todos quienes escuchan esta excelente programación. Ah, Eduardo, sí. No, sabe que no pude. No pude dar vuelta a la silla para el otro lado con esa imagen que me envió. Ya. Hola, Carlitos, ingresé bien mis datos, me dice por acá Lorena. Sí, Lorena, está perfecto. Ya, listo, estaba participando, ¿eh? La Lorenita le mandó un abrazo. Sonia dice, hola, soy Sonia. Ya está el root, celular, comuna. Perfecto. Ya, está participando nuestra amiga Sonia. Sonia se llama ella, ¿cierto? Ahí está. Ay, me faltaron temas. Me faltó, ¿o no? Sonia. Ah, sí, pues me faltaron algunos datitos ahí, parece, ¿eh? Ya, Sonia, no me pide unos temitas, Sonia, pero no alcanzo, Sonia, a colocar más temitas, ¿ya? No alcanzamos. Lamentablemente. Ya, vamos con un temita más de Sabu. Esto se llama Pequeña y Frágil.

Muy bien, ahí estaba la música de Sabu y ese Pequeña y Frágil. Ya no vamos a parar ahí el temita, porque ya tenemos que despedir el programa del día de hoy, mis queridísimos amigos y amigas. Muchas gracias por el cariño, la sintonía que nos entregaron en el día de hoy. Les quiero invitar para que sigan en la sintonía. Ya está aquí, listo, preparado, Juan Hinojosa, para acompañarles con Hasta que salga el sol. Nosotros nos encontramos el próximo día lunes a las 21 horas para seguir acompañándoles con la mejor música, con los comentarios, con la compañía y mucho, mucho más. Nos vamos con Mari Trini, esta canción que se llama Te amaré, te amo y te querré. Que tengan bonito fin de semana. Chao, chao.

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1: 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En Nostálgica te indicamos la hora.
2: Son las 0:03. 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

Hola, hola, hola, hola. ¿Cómo le va? ¿Qué tal? Gusto de saludarles, trasnochadores, trasnochadoras. Bienvenidas y bienvenidos. Aquí comenzamos, una nueva jornada, último día del mes de julio. Estamos a viernes 31. Saludos para todos y todas y la invitación a que pase la noche con nosotros. Tenemos como siempre un tremendo programa hasta las 7 de la mañana en vivo y en directo. Bienvenidas y bienvenidos.

Bien, ahí está don Juan Luis Guerra en nuestra portada musical. Oye, saludos para todos y todas. Saludos ahí a todos los trasnochadores y trasnochadoras. Estamos recién comenzando, tenemos un largo camino que recorrer. Estamos en vivo y en directo para toda la región de Atacama a través de nuestras 15 estaciones. También para nuestros amigos de Chile y el mundo que nos escuchan a través de nuestra señal online. Como siempre, tenemos un tremendo programa para hacerle más cortita las horas de la noche, para acompañarles con toda la buena onda, con toda la buena música, con todas nuestras secciones. Estaremos atentos a las noticias, a las informaciones, esperando tener una noche tranquila. Recuerde, cualquier cosa ahí nos llama al 52-2-230315 o bien nos envía un WhatsApp al más 569-93-44-6010. Bien, se nos va julio, último día del mes de julio. Oiga, se viene agosto, ¿ah? Vamos a ver qué pasa, pues bueno, ya no le digo nada. Bienvenidas y bienvenidos.

0: Oiga, claro que sí, pues, ¿eh? Que te perdone Dios. Rosie Ward. Ya está. Oiga, empezó a llover en Caldera, ¿eh? Me dicen por acá de buena fuente que empezó a llover en el puerto de Caldera. A ver, tenemos acá una evidencia. La vamos a escuchar, ¿eh? A ver, qué es lo que dice nuestra amiga ahí. Ahí se escucha la agüita que va cayendo en el puerto de Caldera.
1: Aquí en Caldera empezó a llover. Buenas noches.
0: Ya, ahí está el video entonces, donde está cayendo bastante agüita ahí en el puerto de Caldera. ¿Qué me dice usted? Bien, pues, bienvenida a la agüita ahí para el puerto de Caldera. A ver, vamos al teléfono. ¿Aló?
2: Buenos días, Juanito.
0: Hola, buenos días.
2: Hola, Clarita de Caldera. Ya,
0: empezó a llover, Clarita, cuidado, no se vaya a mojar.
2: Está lloviendo fuerte, Juanito.
0: Ya, ya.
2: Mire, ¿escucha?
0: Escucho, fuerte y claro.
2: La lluvia es fuerte. ¿Cuál es la llamada para saludarlo? Y que tenga una linda jornada.
0: Ya, muchas gracias.
2: Y que como está este fin de semana, que esté bien también.
0: Bueno.
2: Y cuídese, pues.
0: Eso es lo que haremos, pues. Tenemos que cuidarnos.
2: Hay que cuidarse.
0: Claro que sí.
2: Así que hay que pasar agosto, Juanito.
0: Hay que pasar agosto, hay que mirar el carnet de repente, pues, ¿eh?
2: Sí, yo te estoy parte de cumpleaños también, pues.
0: No te puedo creer, todavía cumpleaños, sí. Clarita.
2: Sí, todavía cumpleaños.
0: ¿Ya?
2: Juanito, ¿me puedes tocar un temita, por favor?
0: A ver, cuénteme nomás, pues.
2: De Jordan.
0: De Jordan, ya.
2: Sí. Por favor.
0: Jordan y tú. Bueno, vamos a buscarla, ¿ya? Listo nomás.
2: Ya, Juanito, que tenga
0: ahorita
2: con él. Muchas bendiciones para usted, pues.
0: Igualmente. Cuídese para mucho. Usted, pues. Cuídese usted también. Ya.
2: Ya, Juanito, gracias.
0: Vale,
2: chaito.
0: Chao, chao. La Clarita de Caldera. Está lloviendo en Caldera. Oye, a las 0 horas con 22 minutos. Seguimos acá. ¿Aló? Hola.
3: Ah, buenas noches, don Juanito. ¿Cómo está?
0: Muy bien, María. ¿Y usted? ¿Qué me cuenta?
3: Estamos bien.
0: Ya, eso es lo importante, ¿verdad?
3: Todo bien.
0: Qué bueno, qué bueno, qué bueno.
3: ¿Y usted?
0: Bien, pues. Mañana mejor todavía y pasado también mejor todavía.
3: Eso es. Esto, don Juanito, me gusta escucharlo así. Que tenga una linda jornada esta noche.
0: Igualmente, pues, que esté muy bien, que descanse.
3: Que Diosito lo acompañe, lo cuide y lo proteja. Don Juanito, ¿le puedo pedir un temita?
0: Pero claro, dígame nomás.
3: Por favor, Marco Antonio Solís, más que amigo.
0: Marco Antonio Solís, más que amigo. Ya, listo nomás.
3: Ya, muchas gracias. Está el ranking si no me duermo.
0: Bien,
3: ya,
0: pues, señora ya. María, gusto de saludarla, que esté bien.
3: Igual, igual, gusto es mío, gracias.
0: Chao, chao. Ya.
3: Chao.
0: Doña María de Punta Negra. La mejor compañía toda la noche se llama Nostalgia. Hasta que salga el sol. ¿Aló?
4: ¿Aló?
0: Sí, hola.
4: Hola.
0: ¿Con quién hablo?
4: Acá reportándome, Anabela.
0: Anabela, cuénteme, Anabela, ¿qué le duele?
4: Me duele todo.
0: ¿Ya?
4: No, me duele la cintura nueva.
0: Ya. ¿Qué es lo que anduvo haciendo?
4: ¿Y usted cómo está?
0: Yo bien, pues.
4: ¿Estamos
0: muy
4: para
0: bien.
4: Pasar agosto o no estamos para pasar agosto?
0: Sí, no, de todas maneras, otro agosto más nomás, para que echarle para adelante, ¿no?
4: Sí, pues, no queda de otra.
0: Sonríe a la vida, Hinojosa.
4: ¿Ah?
0: Ya, bueno.
4: Ya, oiga, un saludo para todas las chiquillas del teléfono. Ya. Espero que estén todas bien.
0: Ya.
4: Y a usted también que tenga buena jornada, un buen programa. Y saludo a toda mi familia.
0: En su nombre, pues, en su nombre.
4: Ya, un teguito por ahí, si se puede.
0: Ya.
4: De Roberto Carlos.
0: De Roberto Carlos, listo, ¿no?
4: Ya, pues.
0: Ya, pues.
4: Bendiciones, cuídese.
0: Anabela, hasta usted también.
4: Hasta que salga el sol.
0: Hasta que salga el sol, Anabela. Chau, chau.
4: Chau.
0: Hasta que salga el sol, claro que sí, señora, sí, señor, estamos comenzando recién, estamos en vivo y estaremos hasta las 7 de la mañana hasta que salga el sol.

0: 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En Nostálgica te indicamos la hora.
1: Son las 0:28.
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2: Seguimos con Marco Antonio Solís.

0: la mejor compañía toda la noche. Se llama Nostálgica. Oiga, vamos al WhatsApp. Están llegando mensajes. Oiga, ¿para qué le cuento, ah? ¿Qué es lo que vamos a hacer con tanto mensaje? A ver, Doña Gladys, ¿qué es lo que dice Doña Gladys? Vamos a escucharle inmediatamente ahí a Doña Gladys. ¿Qué es lo que dice? Le escuchamos, señora Gladys.
1: Juanito, buenos días. Un temita, por favor. Los Temerarios con Julio Iglesias, Esos Amores, Gladys de Vallenar. Bendiciones hasta que salga el sol. Gracias.
0: Ya, Los Temerarios con Julio Iglesias. ¿Cómo se llama el tema? A ver.
1: Hasta que salga el sol. Gracias, Gladys de Vallenar. Bendiciones. Iglesias, Esos Amores, Gladys.
0: Esos Amores, ya está. Esos Amores, ahí lo tengo anotado. ¡Aló!
2: Buenos días, Juanito, ¿cómo está usted? Gusto saludarlo.
0: Igualmente, señora Ida, gusto de saludarla también, pues, un abrazo.
2: Ya, igual para usted, yo lo llamaba porque yo lo estoy extrañando ya, pues, Juanito.
0: No te puedo creer, oye, ya, me vaya a hacer llorar.
2: Así que ahí estamos, Juanito. Bueno, yo lo llamaba, Juanito, a desearle que tenga una bendecida jornada, junto a su familia, descanse, y gracias por estar con nosotros siempre en el programa.
0: Aquí estaremos, Dios mediante, pues. Si el de arriba no dispone otra cosa, pues. ¿Eh?
2: Sí, pues, Juanito. Usted lo va a cuidar y lo va a tener por bastante tiempo con nosotros.
0: Uno nunca sabe, oiga. Ya estamos viejitos, ya, pues. ¿Eh?
2: No, pero tiene vivo el corazón, pues, Juanito.
0: Ya,
2: y es así, vivo usted. Siempre va a latir su corazón y va a estar bien, pues.
0: Claro, usted lo ha dicho.
2: Oiga, hay que tener ganas de vivir y sonreírle a la vida nada más, ¿cómo? Aunque pasen los años.
0: Sonríele a la vida. Oiga, ¿cómo está Caldera?
2: Está cayendo agüita.
0: No le puedo creer, nada más que agüita.
2: Sí.
0: Ya.
2: Sí, así que ahí estamos.
0: Ya, pues.
2: Ya no. Estoy llorando, ya igual que está llorando el cielo, ¿eh? Porque usted lo va a estar.
0: Ya, muy bien.
2: Ya, Juanito.
0: Ya, pues.
2: Tantas bendiciones y ojalá a todas las personas que están con problemas con sus casitas, es que le encuentren luego la solución y hay que seguir adelante y levantarse como el junco, como dice la canción.
0: Claro que, ¿cierto? Sí. Claro. Usted lo ha dicho, pues.
2: Sí, pues, Juanito. Tantas bendiciones, mucho saludos, mucho cariño a toda mi gente de Caldera, de Copiapó, pues, de todas las personas que están sufriendo en este momento con la agüita, que todavía no hay solución para ella.
0: Bien, pues un abrazo grande para usted también, que descanse, que tenga un lindo fin de semana, y gracias por estar ahí en la sintonía.
2: Ya, pues, Juanito, que tenga una buena jornada, como les dice, y hasta que salga el sol. Chao, chao.
0: Chao, chao. La señora Ida ahí del puerto de Caldera. A ver, doña Silvia dice, buenas noches. Juanito, por favor, ¿me puede tocar el tema Fallaste Corazón, de Albert Hammond? Muchas gracias, hasta que salga el sol. La señora Silvia. Bien, son mensajes, ya volvemos al WhatsApp, que nos están llegando una cantidad de mensajes para que le cuento, ¿eh? Vamos con Jordan. Saludamos a la Clarita.

0: Bueno, ahí estaban los Zúmbale Primos. Oye, vamos a volver acá al WhatsApp. Dice, hola maestro, por favor, un tema de Julio Iglesias. El tema se llama Hey. Muchas gracias, que tengan una muy buena jornada. Saludos, Martín, del Puerto de Huasco. Aló.
1: Aló, Juanito, buenos días. Te habla Alejandro Copiapó.
0: Ya, don Alejandro, cuénteme.
1: Estamos listos en un tema, por favor.
0: A ver, pudiendo, con mucho gusto, pues.
1: Ansiedad de Albert Hammond.
0: Ansiedad de Albert Hammond.
1: Que tenga un excelente turno, cuídate.
0: Igualmente usted, pues, muchas gracias.
1: Chao, gracias.
0: Chao, chao. Por acá, ¿qué es lo que tenemos? A ver, dice... ¿Qué es lo que dice? Iracelis de Rodulfo.

0: usted.
1: Bien, ¿sí? Pues, ¿con quién hablo?
0: Sí, con Lila. Ahora, siempre llamo los domingos, ahora llamé en la noche. Ah. Lo estoy escuchando.
1: Ah, ya, ya. Señora Lila, bienvenida por esos lados.
0: Sí, sí, por favor, eso sí.
1: De Copiapó, ¿no es cierto?
0: Sí, sí, de Copiapó.
1: De Copiapó, claro. ¿Ya?
0: Sí, para pedirle si me puede un temita. Me gusta tanto, no sé si es adecuado para estos días que estamos así medio esperando lluvia, qué sé yo.
1: A ver.
0: Distancia de José José.
1: Distancia, ya.
0: De José José.
1: De José José. Listo, sí. Nomás.
0: Ya, Juanito, bendiciones, que tenga un buen amanecer, pues, Juanito.
1: Si igualmente.
0: La alegría, día domingo, las noches.
1: Igualmente.
0: Oye, Esperanza, no me da sueño. Eso, ¿cómo se llaman los misterios? ¿Cómo se llaman esas?
2: Los mitos y leyendas.
0: Eso. Oye, Juanito, disculpe. ¿A qué hora más o menos lo da o no tiene horario fijo?
1: A las 3, de las 3 hasta las 4 de la mañana, todos los días.
0: Ah, ya. Sí, lo voy a escuchar, que ese, cuando despierto y me acuerdo, ahí lo prendo a la radio y ahí lo escucho, porque me gusta mucho, ¿ya?
1: Ya, pues, muy bien.
0: Ya, Juanito, ya, que tenga un buen día y hasta que salga el sol, ¿ya?
1: Bien, pues, que ¿listo? Tenga buena noche, que descanse.
0: Ya, Juanito, ya. Gracias, chao.
1: La señora Lila de Copiapó. Está lloviendo en Freirina. Saludo a la señora Irene, querida coterránea. Ojalá que no caiga mucha agüita, ya se ha sufrido mucho ahí en Freirina. Mis queridos coterráneos y coterráneas la han pasado muy mal, ¿eh? Así que no caiga mucha agüita. Saludamos a la señora Irene, que nos comenta que está lloviendo en Freirina. ¡Aló!
3: Hola.
1: Hola.
3: Juanito.
1: Sí, con el...
3: Hablas con la Nancy Valenzuela.
1: Nancy, ¿cómo te va, Nancy? Cuidado con la lluvia.
3: Está lloviendo, yo ni he mirado para afuera.
1: Ya, pero cuidado nomás, no se me vaya a mojar, no se me vaya a reproducir, porque con una Nancy está bueno, pues.
3: No quiero ni mirar para afuera.
1: Ya.
3: Quedé, pero choqueada con toda la lluvia que tuvimos.
1: Me imagino.
3: Fue de terror, Juan.
1: Claro que sí, pues.
3: Oh, qué terrible. Nunca habíamos vivido esto.
1: La naturaleza.
3: Estamos hastiadas con tanta agua.
1: Bueno, se había dicho que íbamos a tener un invierno lluvioso.
3: Terrible cómo quedó mi estrellita, querido.
1: Uh-huh.
3: Pero ya tenemos una solución, ya. Ayer vino nuestro presidente, ya llegó el puente Mecano, así que lo van a colocar acá en la quebrada Alarcón.
1: Ya, qué bueno.
3: Así que...
1: Usted lo ha dicho, ¿eh? quebrada Alarcón, porque muchos dicen la quebrada del negro, pero nada que ver.
3: La quebrada del negro Alarcón.
1: Claro, porque ahí vivían los Alarcón en esa quebrada.
3: Claro, pues, los papás.
1: El sargento Alarcón, me acuerdo yo, ¿eh?
3: Sargento Alarcón.
1: Mi amigo el negro Alarcón.
3: Sí, nos ha visto el negrito, mucho tiempo no lo puso.
1: Ya.
3: Sí, pero es poquita la lluvia que hay ahora, pues sí. Dijeron.
1: Claro.
3: Ya estamos acostumbrados ya.
1: Bueno, hay que echarle para adelante, no vamos a poner que echarse a morir. Las cosas materiales,
3: no, de todas maneras,
1: las cosas materiales de todas maneras. Se vienen y van, o se pueden reponer en cualquier minuto. Lo importante,
3: claro, lo
1: importante
3: no vale.
1: Son la vida, las personas. Las personas,
3: claro,
1: son las más importantes, ¿ah? Porque es muy fácil.
3: Pero esto fue de terror, Juan.
1: Sí, no.
3: Yo me llegaba a colocar tapones en los oídos para no escuchar tanta agua.
1: Así es.
3: Sí. Estamos, Juanito, te llamaba a saludarte.
1: Igualmente, Bonance, un gustazo también por ahí la vi.
3: Estoy trasnochando.
1: Por ahí la vi en las redes sociales también ahí con el presidente. Ay, ahí en Freirina, ¿ah? Así que un abrazo grande, que tenga una buena noche. Muchas gracias.
3: Ya, igual tú, Juan.
1: Ya, pues.
3: Por allá.
1: Vale.

0: Que el Señor los bendiga a todos.
1: A ustedes también, queridos ya, amigos.
0: Juanito, chao. Un abrazo, te queremos mucho.
1: Igualmente, chao, chao.
0: Chao, Juan.
1: Oiga, 8 minutos para la una. Oiga, cómo pasa el tiempo, ¿ah? ¿Eh? 8 minutos para la una. Roberto Carlos. Para cuando hacemos el amor.

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1: Son las 0 horas y 57 minutos.
0: Ya es la 1 de la madrugada y en Hasta que salga el sol, retornamos con saludos y llamados al aire. 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
2: Ya, seguimos con los temerarios, don Julio Iglesias.

0: Oiga, vamos al WhatsApp. Hoy están llegando mensajes. Trataremos ahí en la primera parte de complacer lo más que podamos, ¿eh? Por acá, nos mandan un video desde la cuarta región, desde La Serena. A ver, vamos a Don Luis Ábalos. A ver qué es lo que dice don Luis, lo escuchamos atentamente.
1: Hola, Juanito, buenas noches, buenos días. Por acá, por La Serena, todo mojado, con una garúa intensa que está cayendo bien gruesa, parecida a lluvia, Juanito, pero arriba la neblina está dispersándose, se ven las estrellas, seguramente viene con este viento un banquito de nubes, pero como le explico, el viento es más o menos fuerte. Por La Serena, Luis, saludos para todos los amigos.
0: Muy bien.
1: Están en la frecuencia. Chaito, Juanito.
0: Chaito, ahí al amigo Luis, ahí que nos envía ese video desde la cuarta región.

0: Oye, saluda ahí a don Eduardo Fritia, que dice, hola, buenas noches, está lloviendo, pero no le pone dónde, pues llegamos a toda la región nosotros, así que le rogaría ahí a don Eduardo que nos entregue más información al respecto. Esteban Ardiles, chispeando en sector alto, acá en Copiapó, seguramente, ¿ya? La señora Adriana Miranda. A ver qué es lo que dice. Buenos días, Juanito, dice. Hasta pronto, Julio. Cada final abre la puerta a un nuevo comienzo lleno de esperanza. Oiga, me gustó esa frase, ¿eh? Me encantó esa frase, oiga. Cada final abre la puerta a un nuevo comienzo lleno de esperanza. Bien, cada final abre la puerta a un nuevo comienzo lleno de esperanza. Saludamos ahí a la señora Adriana, Miranda. Dice, feliz fin de semana, saludos para todos y todas. Hasta que salga el sol, bendecida jornada. Ya está. Don Jorge, hola Juanito, buenas noches, que tengas una linda jornada. Me puedes regalar, dice, un temita de Queco Yungue. El tema se llama Estoy pensando en ti, hasta que salga el sol. Dice don Jorge, Queco Yungue, el tema se llama Estoy pensando en ti. Jacqueline escribió y se arrepintió, borró todo lo que había puesto, ¿eh? Ya, vamos al teléfono. ¿Aló? Hola. Hola, hola.
1: Aló.
0: Aló. No, no hay nadie, aparece por ahí, ¿eh? A ver, por acá dice, hola Juanito, ¿cómo está? Espero que muy bien, me gustaría solicitar un tema de Leno. El tema se llama No son palabritas, me llamo Virginia y vivo en Copiapó. Que tenga una gran noche. Bien, pues saludamos a la señora Virginia. Ya, enseguida continuamos ahí con más mensajes. A ver, ahí están llamando, aló.
1: Hola, Juanito.
0: Hola, Magdalena, ¿qué tal?
1: Me cortó.
0: Es que decía hola, hola y no me contestaba nadie.
1: Que no me salía la voz.
0: Ah, ya, ya, disculpe, cuénteme.
1: Sí, desperté.
0: Ya.
1: Y ya, por eso lo llamé.
0: Bienvenida, pues.
1: Sí, Juanito, porque yo me siento muy, muy bien con usted.
0: Qué bueno, pues.
1: Porque usted es mi amigo.
0: Así es.
1: Y da consejo, me da consejo.
0: Aquí estaremos siempre, pues, en que podamos, en lo que podamos ayudar.
1: Sí, Juanito, pero le digo una cosa. Que si algún día me pasa algo, quiero que me recuerde siempre que yo lo quise como amigo.
0: Sí, pues no, no se preocupe, no, no, no le va a pasar nada. Todo depende de usted nomás, que tiene que cuidarse, ¿ya?
1: Sí, Juanito. Quiero que me toque un tema.
0: A ver, cuénteme, Magdalena.
1: Bobby Richard.
0: Ya, Bobby Richard, sí.
1: Mi cariño, tu cariño se me va.
0: Ya, tu cariño se me va. Listo nomás, ahí lo tenemos anotado.
1: Muchas gracias, Juanito.
0: Oiga, a usted, pues, por su linda amistad, por sus palabras, lo importante de todo, que se cuide, ¿ah? Y que esté siempre alentadita, ¿ah? Un abrazo grande, gracias.
1: Sí, Juanito.
0: Ya, pues, que tenga una buena noche.
1: Muchas gracias por todo.
0: A usted, pues, por su amistad, muchas gracias.
1: Chao, Juanito, chao.
0: Chao, chao.

0: Los charros de Lumaco. Hoy a la 1:14, ¿eh? ¿Halo?
1: Buenas noches.
0: Hola, buenas noches.
1: Oiga, disculpe, sabe que lo estoy llamando porque no hay a quien recurrir, sabe que en mi casa se reventó una cámara.
0: ¿Ya?
1: Y está inundada de agua, servida, y no llamo a un número que sale en la boleta y no me contestan.
0: A ver,
1: el agua
0: primero,
1: está saliendo por todas partes en mi casa.
0: Sí, discúlpeme, ¿de dónde llama y quién llama?
1: Mi nombre es Ana Cruz,
0: ya.
1: Estoy llamando de Copiapó, de la población Barrio Nuevo.
0: Ya, población...
1: Barrio Nuevo.
0: Barrio Nuevo, barrio... ¿Esto sí. queda dónde? ¿Por al lado del cementerio?
1: La casa está en pasaje Los Toros 1010.
0: Ya, ya. ¿Esto dónde queda?
1: ¿En Copiapó?
0: Sí, no, pero ¿en qué sector?
1: Población Barrio Nuevo.
0: Sí, pero no, pero para saber más o menos...
1: Esta población queda entre Cartavio y Pedro León Gallo.
0: Ah, ya, yo me fui para otro lado, ya.
1: Sí.
0: Ya, entonces, cuénteme qué le pasó.
1: Es que nosotros hace tiempo que tenemos un problema con un recolector que está arriba del cerro y mi casa está abajo, y ese recolector se rebasa y ahora se reventó.
0: Ya, pero usted...
1: La casa está inundada de agua.
0: Ya, pero
1: usted... Sale por todas partes la casa, el agua.
0: ¿Ustedes han dado cuenta ahí a las autoridades?
1: Sí, han ido a ver, pero no han dado ninguna solución. Y ahora nosotros no hallamos qué hacer porque llamamos a unos números que salen en la boleta y no solamente contesta una máquina.
0: Ya. Entonces sabemos que en el personal de emergencia de Nueva Atacama nos escucha en la noche. Así que le pasamos el dato para que vayan a echar una miradita.
1: Por favor, señor,
0: población,
1: porque no hayamos que
0: población
1: hacer.
0: Población Barrio Nuevo. Ya.
1: Población Barrio Nuevo.
0: Reiteremos qué le pasó.
1: Se reventó un recolector
0: ya.
1: que está arriba del cerro.
0: Ya.
1: Porque mi patio es un cerro.
0: Ya.
1: Y la casa está abajo. Entonces, toda el agua se viene para abajo.
0: Claro. Ya, entonces, urgente.
1: Yo tengo videos de lo que ha pasado anteriormente y nunca me han dado una solución.
0: Claro.
1: Y ya. No es una cámara que sea de mi casa, es un recolector que pasa por detrás de mi casa.
0: Se entiende. Ya, o sea que
1: sí.
0: Hacemos un llamado al personal de emergencia de Nueva Atacama que vayan a echar una miradita ahí a la población Barro Nuevo. ¿Y la dirección exacta cuál es?
1: Es pasaje Los Toros 1010.
0: Ya, aquí vamos a anotar por si no nos piden alguna... ¿Alguna información? Pasaje Los Toros.
1: Los Toros.
0: Los
1: sí.
0: Toros 1010.
1: 1010.
0: Ya, vamos a estar atentos a eso. Entonces reiteramos el llamado ahí a Nueva Atacama para que vayan a echar una miradita ahí a pasaje Los Toros 1010, población Barrio Nuevo, a ver
1: sí.
0: si puedan solucionar esta emergencia. ¿Ah?
1: Sí, una emergencia horrible, horrible, horrible, señor. Disculpe, fue la única forma de poder contactarme con alguien que por último pase el aviso porque no hay caso de comunicarse con emergencia.
0: Ya, Juanita, para eso estamos, pues cualquier cosita no duden en llamarnos, estamos atentos ahí, ¿ah?
1: Ya, muchas gracias.
0: Bien, gracias a ustedes. Ya, una emergencia ahí sanitaria en población Barro Nuevo, pasaje Los Toros 1010. Atención, amigos de Nueva Atacama. Oiga, siguen llegando mensajes, ¿ah? A ver, don Luis de Incahuasi. ¿Cómo está, Juanito? Quería pedir una canción de Leodán. La radio está tocando tu canción desde Incahuasi. Gracias. ¿Aló?
2: Hola, Juanito. JJ.
0: ¿Qué pasa, JJ?
2: ¿Cómo estamos?
0: Aquí estamos, pues, como cuando usted era pobre.
2: Hasta que salga el sol.
0: Bueno, hasta que salga el sol, que tenga buena noche.
2: Vale.
0: Chau. Mi amigo, el JJ. Por acá. Ya. Ahí nos estaba pidiendo un tema de Roberto Carlos, Anabela Contreras. A ver qué es lo que dice el amigo Arturo. A ver. Vamos a escuchar ahí al amigo Arturo, ¿eh?
3: Buenas, Juanito. Buenas noches, Juanito. Aquí de la Hacienda Toledo, acá. Está fuerte la lluvina, Juanito. Está fuerte la lluvina. Muchos saludos, Juanito, que tenga buen turno en la mejor radio de Chile. Nostálgica la lleva.
0: Muy bien, Arturo. Gracias por su palabra. Cayendo agüita también en la Hacienda Toledo. Oiga, tenemos una emergencia también acá. Vamos a leer. Atención ahí a nuestros amigos de Alto del Carmen. De acuerdo con la información proporcionada por la Municipalidad de Alto del Carmen, a la hora del presente informe, se mantiene interrumpida producto a deslizamiento de tierra en ruta C495 a la altura del kilómetro 12, sector La Placeta del Valle del Tránsito, perteneciente a la comuna de Alto del Carmen. Se realizan gestiones con la ilustre Municipalidad de Alto del Carmen y el Ministerio de Obras Públicas para el despeje de la ruta. Esa es la información que nos entrega Senapred. Dice, le reiteramos la información, de acuerdo con la información proporcionada por el equipo de la Municipalidad de Alto del Carmen, a la hora del presente informe, se mantiene interrumpida producto a deslizamiento de tierra en la ruta C-497, a la altura del kilómetro 12, sector La Placeta del Valle del Tránsito, perteneciente a la comuna de Alto del Carmen. Se realizan gestiones con la Municipalidad de Alto del Carmen y el MOP para el despeje de la ruta. Es la información que nos llega desde Senapred. Así es que un saludo ahí a nuestros amigos de Placeta. Yo tengo varios amigos ahí, ¿eh? Está Abel Bustamante, por ejemplo. Ah, saludos ahí al amigo Abel. Abel, hablo.
4: Buenos días, don Juanito.
0: Sí, hola.
4: El Dani por acá.
0: ¿Ya?
4: Aquí estamos en una noche un poco fría.
0: Ya, está medio helado la cosa, ¿eh? Hay un viento helado, ¿eh?
4: Sí, hasta el momento no hay indicios de lluvia ni garuga, nada.
0: Correcto.
4: Pero se ve el cielo medio amenazador.
0: No, pero no hay informes meteorológicos que indiquen lluvia para Copiapó.
4: No. Pero hoy de repente se pone medio sospechoso el ambiente.
0: Usted será el sospechoso, pues, señor.
4: Juanito, recuerda que en la mañana llamé porque andaban unos caballitos ahí en la rotonda.
0: Así es, claro.
4: Sí, delante como a las 10 de la noche pasaron por aquí por la avenida para abajo.
0: ¿Y de dónde son esos caballos?
4: No sé, no tengo idea de dónde serán. Ya. Se habrán soltado. De repente lo llevan allá a la rotonda para que corten el pasto, pero ahora iban solo caminando para abajo.
0: Ya.
4: Es peligroso porque hay que llevar tráfico.
0: Lamentable. Felizmente en la noche no hay mucho tráfico de vehículos ahí, al menos en la avenida Miguel de Mer.
4: Sí, es que se concentra más el tráfico de los camiones mineros por la Margarita Rocco.
0: Pasan por ahí por Margarita Rocco, claro.
4: Claro. Bueno, Juanito, quería saludar a toda la gente que está escuchando la radio y a las señoras y vistas de todas las noches, y voy a molestarlo con un temita.
0: ¿Ya?
4: Un temita que no lo he pedido nunca, al parecer. Un temita de Iba Zanicki.
0: Ya, Iba Zanicki.
4: La orilla blanca, la orilla negra.
0: No, se están. Lo piden siempre acá, pues.
4: No, pero yo no lo he pedido.
0: Ah, ya.
4: Yo tengo el registro de aquí de hace como 2 años atrás y no lo tengo anotado.
0: Ya, orilla blanca, orilla negra. Listo, nomás. Ahí lo tengo anotado, que tenga buena noche, buen turno.
4: Normalmente
0: pues.
4: Los comunicamos en el rancho en ese día.
0: A sus órdenes, como siempre.
4: Gracias. Chau.
0: Hoy son la 1 ya con 23, nos van a quedar varios temas pendientes para más tarde, ¿ah? ¿Eh? Y siguen llegando mensajes. A ver, Pamela dice, Hola Juanito, buenas noches, saludos cariños, saludos para la Pamelita por acá. ¿Qué es lo que dice? Buenas noches, pocas gotas antes de llegar a Chañaral. Atentamente, Rodrigo. Hola, ¿cómo está? Muy buenos días. Oiga, el reporte sería el siguiente. Dirección norte-sur desde Playa Las Positas. Estaría comenzando a caer agüita en este momento, pasando por Flamenco, con una leve llovizna y, como dice, hasta que salga el sol. Atentamente, Rodrigo. Ahí nos envía el reporte de la provincia. Uy, estaban llamando. De la provincia de Chañaral. Y ahí nos manda unos videos, ¿ah? ¿Eh? Ya, muy bien, muchas gracias. Se agradece ahí la atención. Hola Juanito, lloviendo en Portofino, Chañaral, Doña Clori Pangue. Lloviendo en Portofino. La señora Irma de Copiapó, muy buenos días Juanito. Tenga una muy buena jornada con hasta que salga el sol. Cariños, la señora Irma. Jacqueline, buenas noches, que tenga una buena noche hasta que salga el sol. Bendiciones. Una canción de Leodán, ¿cómo te extraño, mi amor? Jacqueline, desde Coviapó. Eduardo, buenos días, Juanito. Gusto de escucharlo nuevamente, Eduardo del Camioncito. En nuestro primer viaje de vuelta a Coviapó, desde La Serena, llegando a La Higuera. Rubén Santander. Hola, lloviendo en el puerto de Caldera. Saludos, Radio Nostálgica, Rubén Santander. Alex Chichanamba. Dice, Foro Emergencia Nueva Atacama, el 600-526-000. Se llama y no contesta nadie. Don Alexi. Don Juan. Lo otro sería que se comunicaran con Senapred y ellos pueden hacer el llamado a personal de Nueva Atacama. Ellos a veces tienen contacto directo con personal de Nueva Atacama, personal de emergencia. No es mala idea, ¿eh? Ahí, atención ahí a la señora. ¿Cómo se llamaba la señora? Anita Cruz, de la población Barrio Nuevo, pasaje Los Toros 1010. Otra alternativa por su emergencia sería llamar ahí a Senapred, Bien, yo le voy a mandar el teléfono de Senapred a ver si pueden tener algún contacto ahí con esta familia. Ya, lo vamos a buscar bien. ¿Qué más? A ver. Seguimos acá. Por acá, Juanito Luis Vega, por aquí en Chañaral, camino al Salado, está chispeando un poco suave. Que tenga buen turno, dice Luis Vega. Jonathan Valenzuela, de Freirina. ¿Qué es lo que dice ahí el Jonathan? Vamos rápidamente ahí con el audio. A ver.
5: Saludos, Juanito. Por acá, Jonathan Valenzuela. ¿Cómo estamos, Juanito? Oiga, quiero mandarle un saludo afectuoso ahí a Recorrión de Copiapó. Saludos, amigos. Bendiciones. Y los malos comentarios no los ves, que así que cuídate, hermano. Hermanito, ahí, saludos afectuosos ahí para Recorrión de Copiapó. Juanito, aquí estamos en la nochera.
0: Jonathan Valenzuela de Freirina, por acá. Buenas noches, Juanito. A ver. Dice mi señora Dani Sanabea Nieto, quiere enviar un gran saludo a Recorriendo Copiapó, al señor Johnny, y agradece por ayuda a un gatito atropellado. Escribe Juan Alfaro Álvarez, ¿ah? ¿Eh? Doña Danisa Navea Nieto, saluda ahí a Johnny y le agradece por la ayuda a un gatito atropellado. Hola Juanito, buenos días, un saludo desde la minera Sierra Gorda y un temita de la gran magia tropical. Primera de 14 nochera, Juan el Cacique. Dice Luis Vega, gracias a Dios estamos bien protegidos en caseta, bien abrigados, somos guardias de seguridad, consorcio Luis Vega. Ya está. Aquí le vamos a mandar. Ah, pero la señora no nos escribió o no. Nos llamó por teléfono, ¿ah? A ver si nos llama de nuevo. La señora Ana Cruz, que tiene ahí la emergencia en la población Barrio Nuevo. Agradecemos ahí a Alexis Chanampa. Otro mensaje dice: recorriendo Copiapó, ayuda a un gatito, recorrió todas las clínicas y lo recibieron al tiro. Ya, bien. Hola, saludos al que rescató el gatito que lo atropelló y lo llevó al veterinario. Se llamó Recorriendo Copiapó. Se agradece, Vicky. Sin novedad hasta el momento en el puerto de Caldera, dice María. Bueno, luego tenemos el ranking tropical de los días viernes, ¿eh? De tal manera de que vamos a continuar ahí con los saludos, con las solicitudes, después de las 2:30, cuando terminemos ahí el mini especial con el ganador del ranking.
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0: Vamos con Albert Hammond. En un ratito más tenemos el ranking tropical de los días viernes.

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Oiga, vamos rápidamente al ranking. Estamos atrasados, ¿eh? Nos han llegado muchos mensajes, muchas solicitudes. Vamos a complacer a todos, pero sería después de el ranking, después del mini especial, y volvemos ahí entre 2:30 y 3 con más solicitudes. Después volvemos nuevamente como a las 4 a seguir ahí complaciendo a todo el mundo, ¿eh? A ver, dice Catherine, buenos días, un fuerte abrazo, que tenga linda noche, un fuerte abrazo a Recorriendo Copiapó, gracias por su gran ayuda, por salvar ahí al gatito. También saludar a Yesenia López, dice Vicky, ¿eh? Vicky Baum. Por acá saludamos a María del Puerto de Caldera. Hasta el momento todo tranquilo, sin novedad. Por acá, Nelson Alberto Julio Colman está participando de el concurso de nuestra aplicación. A ver, vamos a ver si acá están todos los datos. Ya se fue y está concursando. Por acá, ya está lloviendo bastante fuerte en Chañaral.

Muy bien, pues algunos videos que tengan por ahí de la lluvia ahí en general, se lo vamos a agradecer. Ya, vamos al ranking tropical de los días viernes. Tres intérpretes incompetentes.

0: Bueno, rápidamente ahí están los tres intérpretes en competencia. Tenemos número uno para los hermanos Jai Pen, el dos para Luis Lambies y el tres para Noche de Brujas. ¿Cuál le gusta a usted? Vamos con las votaciones. ¿Aló?
1: ¿Aló? ¿Aló, Juanito?
0: Señora Mayra.
1: ¿Cómo estás, Juanito?
0: Muy bien, muchas gracias.
1: Juanito, voy a votar por la número 3.
0: Por la número 3. Listo, uh-huh. Nomás. Muchas gracias.
1: Ya, Juanito. Buena jornada.
0: Buen descanso para usted.
1: Gracias,
0: chao. Chao, chao. Los hermanos Jai Pen en el número 1, número 1, número 1.

0: ya están llegando igual ahí votaciones al WhatsApp. Número uno, número uno, número uno para los hermanos Jay Pen. Luis Lambies, aló. Hola.
1: Buenos días, don Juanito.
0: Buenos días.
1: Usted habla con Manuel, don Juanito.
0: Don Manuel, cuénteme.
1: Se le saluda, don Juanito.
0: Gracias, igualmente.
1: Don Juanito, mi voto es para la número 3, por favor, don Juanito.
0: La número 3, gracias, Pirinole.
1: A usted, don Juanito, gracias.
0: Vale.
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0: Noche de brujas en el número 3. Noche de brujas en el número 3. Hasta que salga el sol. Hola.
3: Don Juanito, voy a votar por la número 3, por favor.
0: Noche de brujas para la señora María de Punta Negra. Gracias.
3: Sí, abracito, besito para usted.
0: Igualmente, gracias.
3: Gracias.
0: Los hermanos Jay Pen.

0: por la número 3, Magdalena. Gracias.
1: Gracias.
0: Luis Lambies.
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0: Número 2 de hoy. Aló.
3: Aló, Juanito.
0: Sí, con él, el que viste y calza.
3: Tenga usted muy buenos días, Juanito.
0: Buenas, buenas, nenita.
3: Voto por la número 3.
0: Por la número 3. Listo, gracias.
3: Ya, Juanito, que tenga un lindo fin de semana. Bendiciones.
0: Igualmente para usted. Hasta muchas
3: que
0: gracias.
3: Salga el sol, Juanito.

0: de Brujas. ¡Aló!
1: Buenos días, Juanito. Voto por la 3, Clarita Caldera.
0: La Clarita de Caldera. ¿Sigue lloviendo todavía en Caldera?
1: Sí, todavía llueve, pero suave.
0: Ya. Gracias.
1: Gracias por el temita.

0: Seguimos con las votaciones. ¡Aló!
1: Hola, Juanito, ¿cómo está usted? Buenos días.
0: Hola, ¿qué tal?
1: Aquí hace un viento, Juanito. Un voto por la número 3, Juanito.
0: Por la número 3. Cuidado con el viento, no se me la da. No se lo vaya a llevar el viento,
1: ¿no? No, Juanito, y que tenga bonito fin de semana.
0: Bueno, chao. Luis Lambies.
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0: Hasta que salga el sol. Estamos en el ranking. Hola.
3: Hola, Juanito. Voy a votar por la número 3 con la Ida.
0: La número 3, la señora Ida. Gracias.
3: Un abracito, Chaito.
0: Abrazos.
2: Este es Luis Lambies. Y su cumbia colombiana.
0: Noche de Brujas en el número 3. Número 3 para Noche de Brujas.
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0: Estamos esperando su votación, ¿eh? Siguen llegando votaciones también ahí al WhatsApp. Ya sabremos quién será el ganador y le da la oportunidad de estar luego a las 12 en el mini especial. ¿Será Luis Lambies? ¿Será Noche de Brujas? ¿O los hermanos Jay Penn? Bueno, Jay Penn en el 1. Luis Lambie en el 2, en el 3, Noche de Bruja. 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

0: Luis Lambes.
1: Cumbia de mi tierra.
0: Número 2 de hoy.
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0: Número 2 para Luis Lambes. Estamos en el ranking buscando que nos va a acompañar luego en el mini especial. ¿Aló?
2: Aló, buenos días, Pito.
0: Hola, ¿qué tal?
2: Hola, Vilma, de acá de Iquique.
0: Desde Iquique, la señora Vilma, hermana de la Clarita.
2: Sí, Juanito, yo voto por la número 3.
0: Por la número 3. ¿Cómo está Iquique?
2: Sí, está, no se siente mucho frío por el momento.
0: Ya, pero está nublado.
2: Pero estamos bien.
0: Está nublado, despejado, está chispeando.
2: No, lo está chispeando. Estaba despejado cuando iba a coser.
0: Ya, muy bien, que tenga buena noche.
2: Ya, pues, Juanito. Igualmente usted, pues, y un bonito fin de semana.
0: Gracias.
2: Seguido, Juanito.

0: Número 3 de hoy. Bueno, siguen llegando votaciones ahí al WhatsApp. A ver, hola.
1: Hola, buenos días, Juanito.
0: Buenos días, señor. ¿Con quién?
1: Con Santos Macías, de acá, de Chañaral.
0: Don Santos Macías, cuidado con la lluvia hoy, que no se haya mujer.
1: No, tengo bien cerrada la boca.
0: Ya.
1: Sí, recién se largó a llover, hace como 10 para las 2.
0: Ya.
2: Señor, ¿con quién?
1: Voy a votar por la número 2.
0: Por la número 2. Listo, don Santos Macías, que no tiene nada de santo.
1: Vale, Juanito, cuídese.
0: Igual usted, chao.
1: Chao.
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0: Luis Lambies.
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0: En el número 2.
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0: Noche de bruja en el 3. Hola.
5: Juanito.
0: ¿Ya?
5: Dani por la número 2.
0: Por la número 2, el Dani Morales. Listo nomás. Cuidado con los caballos. Noche de brujas en el número 3.
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0: Ya, últimas votaciones de la jornada. Últimas votaciones.
4: Hermanos de Ipen.
0: Los hermanos ya Ipen en el número 1. ¿Aló?
6: ¿Aló?
0: ¿Qué pasa, Machuca?
6: Hola, amigo mío.
0: Ya, ni Dios quiera. Toco madera.
6: La número 3, Juanito.
0: La número 3, listo nomás, pues, Juanito.
6: Un saludo con los panaderos.
0: En su nombre, Juanito Gómez.
6: Y los amigos que se encuentran
0: por ahí. Se me puso califa, ya, listo.
6: Al lado.
0: Ya.
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0: Luis Lambies.
4: Cumbia de mi tierra.
0: Número 2. Aló.
7: Buenos días, señor Juan, ¿cómo está?
0: Don Jorge, buenas.
7: Bueno, voy a votar para que no quede solito el número 1.
0: Ya. Yeah.
7: No, voy a votar por el 1, para que no quede solito.
0: Solidar el hombre,
7: ¿eh? Sí.
0: Ya, yeah. Bueno, gracias.
7: Vale, ya, buen turno.
0: Igual.
4: Y su cumbia colombiana.
0: Saludamos a todos los panaderos de

0: Noche de brujas. Aló.
1: Aló, buen día, habla Mirna.
0: Señora Mirna, ¿cómo le va?
1: Muy bien, ¿y usted cómo está?
0: Aquí estamos, pues, luchando en este mundo cruel.
1: Hay que lucharla nomás.
0: De tanta injusticia que hay en este mundo.
1: Claro que sí. Quiero votar por la número 3.
0: La número 3. Listo, gracias.
1: Ya, gracias a ustedes. Chao, chao.
0: Bueno, chao.
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0: Hoy ya son las 12 de la mañana, ¿eh? Ya vamos, estamos asasados, pero igual. Vamos al WhatsApp. A ver. La Jacqueline, ¿qué dice la Jacqueline? ¿Le escuchamos?
3: Hola Juanito, ¿qué tal? Buen día, buenos días. Sí, borré los mensajes porque era una solicitud que estaba pidiéndole si sabía de alguna veterinaria para que fueran en ayuda de este gatito que el joven de Recorriendo Copiapó se encontró justamente en una transmisión de un live a través de TikTok. Así que se agradece todo lo que él hizo por el gatito hasta encontrar un lugar donde pudiera recibir sus cuidados, su atención. Así que

0: obviamente realizó también en ayuda de este gatito.
1: Ya, muy bien. Un 7 para Recorriendo Copiapó, ¿eh? Por la ayuda ahí al gatito. Doña Adriana Miranda, Juanito, voto por la 2, dice la señora Adriana Miranda. Después, Irma de Copiapó dice, tenga un buen fin de semana. Yo voto por la número 3. Martín del Puerto de Huasco, excelente las 3, pero me quedo con la 2. Muchas gracias, saludos Martín de el Puerto de Huasco. Eduardo, Juanito, buenos días, votamos por la 3, Noche de Bruja. 3 votitos, que tenga buena jornada. Eduardo, del Camioncito. Ya pues, saludos ahí al amigo Eduardo, amigo Charlie Papa. La Jovi, hola Juanito, mi hija y yo votamos por la número 3. Ya. Que tenga buena jornada, un bendecido fin de semana junto a su familia. Hasta que salga el sol, dice la Jovi. Después, Víctor Duarte. Dice, Juanito está agrupando Copiapó. Yo diría, garugando puede ser, ¿ah? Víctor, hay que revisar los mensajes antes de enviarlo. Aquí dice, Juanito está agrupando Copiapó. Yo creo que garugando o chispeando, ¿ah? Eso es lo que entiendo yo. Voto por la 3, dice Jorge. Por la 3. Estamos buscando que nos va a acompañar luego en breve.
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1: En el mini especial.
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1: Juan el Cacique. Desde Sierra Gorda. Desde la minera Sierra Gorda. Dice por la 3. Saludamos a Juan el Cacique. Doña Danisa Elena, buenos días Juanito, por la 3, gracias. Por la 3. A ver, aló.
3: Aló.
1: Sí, hola, ¿qué tal? ¿Con quién?
3: Juan de Caldera.
1: Ya, don Juan, ¿cómo está Caldera? ¿Sigue lloviendo?
3: Sí, está cayendo harta agüita.
1: Ya, cuénteme, don Juan.
3: Oiga, recién escuché que una dama llamó por un gatito que llevaron a una clínica.
1: Ya, sí,
3: lo
1: ya.
3: Que pasa es que yo estoy buscando en forma desesperada a mi gatita que se me perdió en Copiapó. Entonces, cualquier novedad de gatito, me meto al tiro, llamo al tiro.
1: Ya.
3: ¿Podría usted, si tiene alguna otra información de en qué clínica la llevaron al gatito o gatita?
1: No,
3: para
1: no tenemos más información. No tenemos más información al respecto, ¿ah?
3: Ya, don Juan, muy amable, gracias.
1: Oiga, pero espérese un poquitito, a ver.
3: Bien.
1: Le voy a mandar el teléfono de Jacqueline.
3: Por favor.
1: Para que ella a lo mejor puede tener más antecedentes. Ah, pero acá no sale el teléfono de ella. Acá está. ¿Tiene cómo anotar o no?
3: Deme dos segundos.
1: Es que los dos segundos para mí son oro.
3: Sí. Cántele.
1: Ya. 9.
3: Ya.
1: 8281.
3: Ya.
1: ¿Está apuntando?
3: Sí, 92.
1: A ver, 9.
3: 98281.
1: ¿Está apuntando?
3: Sí.
1: Ahora dispare. No, es una talla mía esa. Ya. 6569. A ver, repítamelo.
3: 982-81569.
1: No, 6569.
3: 6.
1: 5.
3: Perfecto.

0: Ya, pues, amigo, que tenemos muy, muy poco tiempo.
1: ¿Aló? 982-81-6569
0: al final, 69, bonito número.
1: Ok.
0: A ver, repítalo de nuevo, ya.
1: 982-81-6569.
0: Listo, que tenga buena noche.
1: Gracias.
0: Ya, ahí está. Ojalá que doña Jacqueline no se haya enojado, ¿no? Antonio de Copiapó dice: Luis Lambi, don Antonio. Ya, seguimos por acá. Por la número 3, Juanito, hasta que salga el sol, Jacqueline. Ya, por la número 3. Bueno, seguimos avanzando. Hasta que salga el sol, estamos en el ranking. Ya vamos a ver quién gana, aunque ya está todo definido, Buenos días, Juanito, por acá Roberto Heckerdorfo, Guardia, sector instalación Carrera Pinto, saludando a todos los colegas guardias de seguridad que se encuentran en turno. Voto por la 3, dice, Ya, que pase un excelente fin de semana y un buen descanso. Saludos y bendiciones. ¡Aló! ¡Aló!
2: ¡Aló, Juanito! ¡Buenos días!
0: ¡Buenos días!
2: ¡Hola, Juanito! ¿Cómo le ha ido con la lluvia?
0: Bien, pues todo bien por acá. Cuénteme.
2: Me alegro, Juanito, me alegro. Con Luis Lambi, Juanito.
0: Luis Lambi, listo nomás, pues.
2: ¿Cómo está, Juanito? Que tenga muy buen turno y estaremos al habla.
0: ¿Cómo está la carretera?
2: Aquí todo un poco húmeda nomás, pero está por acá, está limpiecito. No.
0: El camionero solitario, gracias.
2: El mismo que viste Jarza, Juanito, ya

0: A ver, Ronald de Chañaral, por la número 2 hasta que salga el sol. Saludos a mi madre. Y vota por la número 3. Por la 2 y por la 3, Ronald y su mamá, desde Chañaral. A ver, ¿qué tenemos acá? Acá nos mandan un audio, a ver.
1: Señores de la Radio Nostálgica, yo llamé por una emergencia que hay en mi casa, estoy invadida de agua. Yo no sé si reventó un recolector de agua que está en el cerro o una matriz. Mi casa está llena de agua, toda mi casa inundada. Y todavía no me dan una solución. Le mando un video para que vea el desastre que hay en mi casa, por favor.
0: Es que la solución no la podemos dar nosotros. Nosotros somos un ente que tenemos entre usted y los que le pueden dar la solución. Así es que, señora linda, doña Ana Cruz, le voy a mandar a ver dónde tenía ya la información. Nosotros cumplimos en avisar. Esa es nuestra misión. Así es que nos baje el tonito con nosotros, porque nosotros no tenemos la culpa. A ver, aquí le voy a mandar una información ahí a la señora, si le puede servir. A ver, ¿a dónde la tenemos? ¿Dónde tenemos acá? Se me perdió. Oye, estamos atrasados también por otro lado, ¿ah? ¿Eh? Ya, vamos a ver. Bueno, ya le mandamos ahí la información ahí a la señora. Estamos en el ranking, oiga, buscando que nos va a acompañar luego en el mini especial. Allá.

0: Oiga, ya vamos al ranking, ¿eh? Estamos buscando quién nos va a acompañar luego en el mini especial. Será los hermanos Yaipen, será Luis Lambi o Noche de Brujas. Bueno, usted tiene la última palabra. Ahí le vamos a mandar la información a la señora, a ver si por ahí tiene mejor suerte. Es Lambi o Meiko por la 3. ¿Ya? Por la 3. Después, hola, buenos días, mi voto es por Luis Lambi de Chañaral y está lloviendo fuerte en Chañaral, dice Medi. Doña Anita, a ver qué dice doña Ana.
1: Juanito, buenas noches, acabo de pasar por acá por carrera, como yendo a Paipote, más arriba de Sódima, hay un auto volcado, pero muy, llega tardado vuelta. Es por carrera, más arriba del Totus de Sódima, como yendo a Paipote.
0: Ya, por los carreras, pasado ahí del Totu, pasado del de Sodimac, hay un auto volcado, ¿ah? Para que tengan precaución. Agradecemos ahí a Granita. Ya, acá, ¿qué es lo que tenemos? ¿Qué es lo que tenemos acá? Acá tenemos la información. Dice, buenas noches, accidente en Toro Lorca con los carreras. Tipo, arrancó el que iba conduciendo el vehículo. El poste que chocó está a punto de caer. Al parecer el señor que iba conduciendo estaba en estado de ebriedad. Ya, muchas gracias por la información. Precaución entonces por los carreras. Con Toro Lorca hay un vehículo volcado, ¿eh? Don Rubén Holguín. Hoy, Chañaral 31. A ver, nos manda. ¿Qué es lo que nos manda este caballero? Nos manda un video. A ver. En Chañaral lloviendo, ¿eh? Pero ¿hay algún relato? No hay ningún relato, parece. Cuando nos manden un video, tienen que contarnos algo, pues. ¿Ah? ¿Qué es lo que están viendo ustedes? ¿Qué es lo que nos están mostrando? ¿De qué sector es? ¿De qué calle? ¿Qué ciudad? Ahí nos mandan el video, que es de Chañaral, al cual agradecemos la gentileza. Por la número 2, los votos de mi madre y el mío. Gracias, Silvia. Últimas votaciones. María de Caldera. Voto por Yolito, dice, anda a desenchufar a María. Por acá, ¿qué más? Le mandamos ahí la información en Chañaral. Otro video.
2: O Noche de Brujas. Bueno, usted tiene la última palabra. Ahí le vamos a mandar la información a la señora.
0: Ahí nos mandan otro video ahí del puerto de Chañaral. Ah, muy bien. Hola, buenos días, dice, por Luis Lambi. Soy el Fito. De Chañaral por Luis Lambi, disfrutando la lluvia. Ya, por Luis Lambi. Después, Juanito, aquí ya empezó a caer agüita en Copiapó, dice la señora Magda. Gracias, señora Magda. Bueno, ahí está todo, ¿eh? De que estamos atrasados, ya está. Rápidamente entonces, a ver, ¿qué es lo que tenemos por acá? Vamos entonces a contar. Número 1 para los hermanos Yaipen, un voto, ¿ya? Nada más. Después, Luis Lambi en el número 2. 1, 2, 3, 4, 5, 6, 7, 8, 9, 10, 11. 11 votos ahí para Luis Lambi. Y Noche de Brujas arrasó en el día de hoy. 1, 2, 3, 4, 5, 6, 7, 8, 9, 10. 1, 2, 3, 4, 5, 6, 7, 8, 9, 10, 20. 21, 22, 23, 24. ¿Ya? 24. Listo. Noche de brujas. Después de este pequeño alto, volvemos con el mini especial.
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4: Son las 2 de la madrugada y 16 minutos.
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0: Señoras y señores, presentamos el mini especial. 30 minutos con el ganador del ranking. Y hoy, como todos los viernes, ranking tropical de los días viernes. Noche de brujas.

Bueno, estamos presentando el mini especial, especial tropical de los días viernes, hoy, con la presencia de Noche de Brujas. Noche de Brujas, también conocida por sus iniciales NDB, es una agrupación musical chilena de estilo tropical. Su líder es el cantante Canela Muñoz. Noche de Brujas, hoy, en el mini especial.

El proyecto Noches de Brujas partió como una banda de rock latino del Liceo Miguel Luis Amunátegui, con otros tres alumnos: Leonardo García en guitarra, Juan Barriento en el bajo y Enrique Montesino en la batería. Y luego pasó a la cumbia porque la madre de uno de sus integrantes trabajaba en la Jaula Dorada, el dominado cumbiódromo del pueblito del Parque O'Higgins, donde fueron contratados para tocar cada fin de semana del año. Noche de Brujas, hoy en el mini especial.

la presencia de Canela y Noche de Brujas. El primer concierto oficial de la banda fue para Halloween, un 31 de octubre del año 2003, en la comuna de Salamanca, región de Coquimbo. Durante ese festival, un productor les comentó que debían cambiar el nombre del grupo o no podrían ser presentados. Es así cuando uno de los músicos vio el cartel que decía El Gran Baile de Noche de Brujas. Finalmente, el grupo pasó a llamarse Noche de Brujas y dedicarse definitivamente a la cumbia, optando por ser una banda estable y juvenil, con un promedio de edad entre los 18 y los 25 años. Noche de Brujas en el mini especial tropical de los días.

Bueno, así Noche de Bruja estuvo presente hoy en el mini especial tropical de los días viernes. Gracias por estar ahí, siga con nosotros, aún tenemos mucho más hasta que salga el sol.

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1: Son las 2 de la madrugada y 48 minutos.
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2: Bueno, seguimos con Albert Hammond luego en un rato más, pasadito ahí de las 3 de la mañana. Los mitos y leyendas.

0: Bien, oiga, luego vienen los mitos y leyendas. Estamos un poquitito sazados, ¿eh? A ver, vamos con algunos mensajes que tenemos por acá. Lucy Fábrega, hola Juanito, Chañaral, lloviendo en Chañaral. A ver. Ya, la Jovi nos manda ahí la aplicación para participar en el concurso. Ya está. Aquí la vamos a enviar para que pueda participar. Y nos vamos a la aplicación 2026. Y Joana Carola Colman Benítez está participando. Llovizna en Copiapó, calles resbaladizas. Un fuerte accidente en Los Carreras con Bruno Pizarro. Copiapó, conducir despacio, saludos, Omar. Oiga, sí, ¿eh? En relación a ese accidente ahí en Los Carreras con Bruno Pizarro, hay un auto volcado. Acá tengo la foto color blanco. Las primeras informaciones indican de que el conductor que iba manejando el vehículo se dio a la fuga. Se presume que estaría en estado de ebriedad. El poste que chocó, dice, está a punto de caer. Agradecemos ahí a don Omar Vera López, ¿eh? Ahí nos manda un video a ver si tiene alguna.
1: Ya lo dijo. Ahora falta lo más que.
0: Alguna. ¿Algún relato?
1: El manso ni que banquete acá en otra noche. Bueno. Saludos a Mili. Ya sabe, por supuesto. Acá en San Fernando de Alico, Cecilia dice que el fuerte viento dice que uno puede dormir y a rato lluvia. Bueno.
0: Ya. Yeah. Ahí está entonces el informe ahí del amigo con el video, ¿ah? ¿Eh? Ya está.

0: se fue. Después Irene, ¿qué es lo que dice Irene? Buen día, acá cayendo agüita en los valles de los ríos. Tal cual, ¿eh? Irene dice, buenos días, acá cayendo agüita en los valles de los ríos. Esto es en Copiapó. Por acá, gracias, dice Silvia, por el tema de Albert Hammond. Por acá Mario Carmona, Covarrubia, está participando ahí en el concurso de la aplicación. Lo vamos a enviar ahí para que pueda participar. Mañana es el sorteo, o sea, hoy día es el sorteo, ya participando. Por acá, llovizna desde las cámaras de seguridad en Avenida Los Loros con circunvalación. Llovizna desde las cámaras de seguridad en Avenida Los Loros con circunvalación. Nos manda ahí un video, lo vamos a escuchar, a ver qué es lo que dice. Si hay alguna... No, no hay sonido tampoco, ¿ah? Solamente ahí el video sin sonido, sin nada. Y Jacqueline, ¿qué es lo que dice ahí? Jacqueline, dice con respecto al... pero no mandó el video. A ver, acá le voy a decir, no envió el live. Me dice Jacqueline de que el conductor que se volcó en los carreras dice que no se dio a la fuga. El joven dice después volvió bien desorientado. Ya, vea lo que grabé del live y... me manda ahí un video que se está cargando. Ya. Lloviendo en el Palomar, dice Alexis Chanampa, el informador. Saludamos ahí al amigo Alexis, doña Isolina Olivares. A ver, ¿qué es lo que dice la señora Isolina? Vamos a escuchar ahí un audio que nos envía doña Isol Olivares de Diego.
1: Hola Juanito, muy buenos días. Juanito, mire, quiero felicitarlo por el programa. Está muy bueno. No le voy a pedir tema porque están muy buenos los temas. Pero quiero agradecerle y felicitarlo por la acción que tuvo recién, cuando estábamos atrasados con el ranking. Usted ayudó a dos personas. Y eso habla muy bien de usted. Y yo se lo agradezco en nombre de todos, que todos los locutores están para ayudar de alguna u otra manera. Agradecer a los que están también tras bambalinas. Y felicitarlo. Espero que tenga un buen turno. Yo aquí voy a seguir escuchando, ya que estoy en la quinta de 11. Y que los salude y los ama. Y Sol de Diego se llama.
0: Bien, pues sin mayor esfuerzo le salió un verso a doña Isol de Diego de Almagro. Y Jacqueline ahí nos envía el video. Talento, ¿ah? ¿Eh? No, ahí está.
2: Está bien.
0: Ahí está el video del volcamiento de vehículo en los carreras.
3: Sí, pero sentado yo podía hacerlo. Bueno.
0: Ya, bueno, hay diálogos nomás ahí con las personas involucradas. Ya, bien. ¿Qué más tenemos? Yampi, ¿qué es lo que dice Yampi? ¿Qué es lo que dice Yampi? Ya, pero ya, Ambi, no lo pongamos grave, ya, Ambi. No sé, no le podría responder ahí lo que nos dice con respecto al concurso, ¿ah? Pero igual, pues igual, así como usted participó también, hay algunas personas que también pueden hacerlo. Así es que hay que ser empático con las demás personas, no puede andar reclamando por tontera, por don Jumpy. Se lo aconsejo, ¿ah? Preocupémonos de otras cosas más importantes que hay en nuestras vidas. Sabemos que la vigencia del concurso es hasta las 23 horas con 59 minutos de ayer jueves, 30 de julio. Pero hay personas que enviaron su participación antes de, pero nosotros no habíamos revisado bien los WhatsApp, porque son muchas las personas que participan en la programación, por eso que se envían para que puedan participar. Así como usted a lo mejor ha participado, también las otras personas puedan participar, don Jumpy. No sea así, don Jumpy. Ya vienen los mitos y leyendas.

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1: Son las 3 de la madrugada y 9 minutos.
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2: Bienvenidas y bienvenidos a los mitos y leyendas. Enseguida las primeras historias.

Bienvenidas y bienvenidos a los mitos y leyendas en Nostálgica. La invitación, como siempre, que participe con nosotros si tiene alguna historia, algún mito, alguna leyenda. Lo puede hacer enviándola a nuestro WhatsApp más 569-9344-6010 o a nuestro correo juan@nostalgica.cl. Estas son las historias de hoy. La primera lleva por título El teléfono. La historia dice: caminaba de noche y con mucha tristeza. Me había quedado hasta muy tarde en el trabajo, pues mis cuentas no me habían salido y me descontaron el dinero faltante. La única luz que me alumbraba era la de la luna. Mientras avanzaba por ese camino, y para empeorarlo todo, escuché a lo lejos el sonido de los motores de varias motocicletas. Era bien sabido que nada bueno pasaba cuando esos tipos estaban cerca. Aceleré el paso y, cuando me faltaban un par de cuadras para llegar a mi casa, escuché el sonido de un teléfono. Miré hacia el suelo y observé que entre el pasto crecido había un teléfono con la pantalla medio estrellada. Lo levanté y contesté la llamada. Al escuchar la voz en ese teléfono, me quedé helado. Era la voz de mi fallecido abuelo diciéndome que corriera. A pesar de escuchar lo que me decía, me quedé inmóvil. Tal vez era por todos los problemas que tenía, pero escuchar su voz me hizo empezar a llorar. En medio de mi llanto, el abuelo no paraba de decirme que me fuera, que corriera. No sabía si hacerle caso, pero pronto escuché el sonido de las motocicletas muy cerca y eso me hizo volver a mi realidad. Intenté correr, pero era ya muy tarde. Las motos llegaron y, como era costumbre, tuve que darles mi teléfono y mi cartera. Pensé en guardar el teléfono en el que aún sonaba la voz de mi abuelo, pero no me dio tiempo y terminé entregándoles el teléfono. Pensé que todo terminaría ahí, pero antes de darles el dispositivo o el teléfono, la llamada de mi abuelo se cortó y el teléfono volvió a sonar. Al motociclista se le hizo gracioso contestar la llamada, pero al escuchar la voz en el teléfono, el semblante del hombre cambió y comenzó a mojar sus pantalones. Sus amigos empezaron a reír al verlo y el hombre no reaccionaba. Solo permanecía ahí, parado, escuchando. Sus amigos lo empezaron a empujar y, al hacerlo, el teléfono cayó al suelo y se rompió. Yo caminé lentamente hacia atrás mientras ellos intentaban hacer reaccionar a su compañero. Uno de ellos me gritó pensando de que yo le había hecho algo al teléfono, y en ese instante comencé a correr con todas mis fuerzas. Solo uno de ellos me siguió,
Pero después de

le había hecho algo al teléfono. Y en ese instante comencé a correr con todas mis fuerzas. Solo uno de ellos me siguió. Pero después de la voz de mi abuelo, una vez más. Estamos presentando los mitos y leyendas en Nostálgica hasta que salga el sol.

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1: Son las 3 de la madrugada y 33 minutos.
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2: Enseguida otra interesante historia en los mitos y leyendas.

La siguiente historia lleva por título El Banquete. La historia dice: si alguna vez encuentras una mesa servida en medio de la oscuridad, no aceptes la invitación. Yo me senté una sola vez y descubrí que los invitados llevaban siglos muertos. Siempre pensé que las leyendas del bosque eran inventos para asustar a los niños. Decían que durante la última noche de octubre aparecía un banquete oculto entre los árboles. Quienes se sentaban a la mesa jamás volverían a ser el mismo. Me reí de aquellas historias hasta que lo vi con mis propios ojos. Esa noche me había perdido en un sendero. Mi teléfono no tenía señal y la luna apenas atravesaba la niebla. Entonces apareció una luz rojiza entre los árboles. Al acercarme vi una enorme mesa cubierta con un mantel antiguo, manchado por el tiempo. Había copas rebosantes de un líquido oscuro, velas encendidas y un enorme cerdo asado en el centro. Lo más extraño eran los invitados. 5 figuras encapuchadas permanecían completamente inmóviles. No podía ver sus rostros. Solo 2 luces blancas brillaban donde deberían estar sus ojos. Ninguno hablaba, ninguno respiraba. Aún así, todos me observaban. Cuando di un paso hacia atrás, una silla vacía se deslizó solo hasta quedar frente a la mesa. Entonces escuché una voz grave y profunda. Llegaste tarde. Te estábamos esperando. Miré alrededor. No había nadie más. La voz había salido de todas las figuras al mismo tiempo. Sin saber por qué, me senté. En cuanto lo hice, las velas crecieron como si las alimentara una ráfaga invisible. Las copas comenzaron a llenarse solas y los platos aparecieron frente a mí. Pero lo que había en ellos no era comida. Eran pequeños relojes detenidos, fotografías antiguas, a niños, muñecos, objetos personales. Cada uno pertenecía a una persona desaparecida del pueblo. Intenté levantarme, pero no pude. Mis piernas parecían clavadas al suelo. Las figuras levantaron lentamente sus capuchas. No tenían rostro, solo una oscuridad infinita y esos ojos brillantes que atravesaban mi alma. Entonces uno de ellos señaló el cerdo asado. La piel comenzó a abrirse lentamente. Dentro no había carne. Habían personas, cientos de rostros atrapados bajo la piel, gritando en silencio mientras golpeaban desde el interior. Quise cerrar los ojos, pero algo me obligaba a mirar. Las figuras comenzaron a comer. Cada bocado hacía que uno de ellos rostros o de aquellos rostros desaparecieran para siempre. Finalmente todos giraron hacia mí. Ahora es tu turno. Es tu turno de alimentar el banquete.
desperté al amanecer, solo, en medio del bosque. Pensé que había sido una pesadilla, hasta que descubrí una silla vacía en mi comedor. Cada noche aparece un plato más sobre mi mesa, y cada madrugada escucho 5 voces preguntando lo mismo. Esta noche, ¿cenarás con nosotros? ¿Te atreverías a sentarse? ¿Te atreverías a sentarse en esa mesa?

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1: Son las 3 de la madrugada y 56 minutos.
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2: Bueno, seguimos disfrutando de nuestra programación. Estamos con Eleno. Saludamos a la señora Virginia.

Los mitos y leyendas continúan el lunes a las 3 de la madrugada con nuevas historias.

Oiga, O'Higgins de Rancagua no pudo, ¿eh? O'Higgins rozó la hazaña en la Copa Sudamericana. El equipo chileno derrotó por 1-0 a Boca Junior en el estadio Codelco del Teniente y forzó los penales en la llave de los playoffs del torneo continental, donde terminó cayendo 4-3 y así quedó fuera del torneo. El elenco de Lucas Bobaglio, que había caído 1-0 en la ida en Buenos Aires, logró igualar la eliminatoria ayer al vencer por el mismo marcador en Rancagua gracias a un golazo de Francisco González. En la serie de los 12 pasos, el cuadro celeste no pudo imponerse ante un gigante del fútbol sudamericano y quedó fuera del certamen, pero dejando una buena imagen. Fue un duelo muy cerrado donde casi no se dieron respiro y en el que los nervios jugaron en contra de ambos elencos. En el primer tiempo se repartieron el dominio y no pudieron sacar ventaja en la cuenta. En el complemento, Boca especuló con su mínima ventaja y dejó venir a los nacionales, que en una jugada aislada, a los 72 minutos, lograron abrir la cuenta, sorprendiendo al conjunto que ahora adiestra Rodolfo Arruabarrena. En resumen, Boca, que no tuvo a los chilenos Carlos Palacios lesionado y Williams Alarcón fue suplente, sigue en carrera y jugará en octavo de final con el sorprendente Recoleta de Paraguay. Bueno, las 4 de la mañana con 3 minutos, ¿eh? 4 de la mañana, 3 minutos. Saludamos al amigo Dani de Tierra Amarilla.

0: gracias, Teo, gracias. Grande, grande. Qué alegría.
1: Yeah. Ese tema lo quería escuchar. ¿Quién? Por acá debo tenerlo anotado. Jacqueline quería ¿Cómo te extraño, mi amor? ¿Por qué será? Oiga, son las 4 ya con 11 minutos, ¿eh? 4 de la mañana con 11 minutos. Se lo vamos a la Juanita González. Dice, Juanito, ¿se puede tocar un tema del ranchero del río Maule? Por debajo del agua, por favor. Por acá, ¿qué es lo que dice la señora Georgina? Ahí nos manda un audio. Vamos a escucharlo. ¿Qué es lo que dice señora Georgina?
2: Hola, buenos días, Juanito. Te aviso que está lloviendo acá en Tierra Amarilla.
1: ¿Está lloviendo en Tierra Amarilla?
2: No,
1: un poquito. Ya, está medio dormida la señora Georgina, ¿eh? Pero me da la impresión de que dice que está lloviendo en Tierra Amarilla. A ver si el Dani nos está escuchando por ahí, que nos llame al 52-223-0315. Por acá, ¿qué es lo que nos mandan? A ver, ¿qué es lo que dice? Juanito, aquí empezó a llover en camino al Salado, ruta C13, Luis Vega. Y dice...
3: Juanito, acá Luis Vega, por acá. Víctor Salgado, Ángel Soto, Juan Hidalgo y Luis Vega, votamos por la número uno. Muchas gracias, Juanito. Que tenga buen turno, buenas noches.
1: Ya, ya.
3: Esperando los mitos y leyendas.
1: Allá. Bueno, ¿esto fue a qué hora? Fue después de las 3, pues claro, tiene que haber sido antes de las 3. No, pero fue después de las 3, ya. Bueno, aló.
4: Aló, buenas noches.
1: Buenas noches, señor, ¿con quién?
4: Sí, está lloviendo en Tierra Amarilla, finito, sí, pero está lloviendo.
1: Ah, ya, ¿quién habla, señor?
4: Buenas noches, no lo puedo decir.
1: Ah, ya, listo, chau, chau. Bueno, respetamos ahí al caballero que no quiso identificarse, ¿ah? Bien, está lloviendo suavemente como la brisa en Tierra Amarilla. Jorge, Juanito en Bio Cobre comenzó a llover, dice, gracias amigo Jorge. Aquí en Paipote está lloviendo fuerte, por aquí nos escribe Helen. Gracias, Helen. Alexis Berríos de Copiapó, ¿qué es lo que dice?
5: Hola, Juanito, por aquí Alexis Berríos, por acá, ubereando por las calles de Copiapó. Manejar con precaución los que andan conduciendo, piso resbaladizo. Juanito, un temita, Infieles del grupo El Clan 77, donde canta mi gran amigo Omar Luis. Por favor, un abrazo, Juanito.
1: Yeah, Alexis Berríos de Copiapó. Bien, está lloviendo fuerte en Paipote, me dice. Comenzó a llover en Bio Cobre. Bueno, son informaciones de último minuto que van llegando a esta hora, que se la contamos a ustedes en toda la región de Atacama.

Oye, son las 4:23 ya, 4:23. Oiga, ¿viene o no viene, llega o no llega Bocinha? Bueno, Bocinha fue anunciado como refuerzo de Colo-Colo la semana pasada. Sin embargo, aún no llega a Chile, pues. Primero se dijo que iba a estar acá el martes, pero no pasó absolutamente nada. Después se habló de ayer jueves. Sin embargo, el arquero que brilló en el Mundial tampoco viajó en esta jornada. ¿Por qué? ¿Por qué? Se habló de problemas administrativos, también de asuntos personales. Fíjese que estaba leyendo yo a Jaime Pizarro, director de Blanco y Negro, que habló ayer sobre la situación del Cabo Verdiano. Hemos mantenido, dijo, contacto durante las últimas horas, donde particularmente se ha solicitado un plazo adicional para resolver algunas situaciones personales, y obviamente que eso se va acogido. Seguramente vamos a tener noticias en las próximas horas respecto del itinerario para el viaje, afirmó el ex ministro de Estado. Al Kaiser, además, le preguntaron directamente si podía asegurar la llegada del futbolista de 40 años. Todas las situaciones que tenemos hasta hoy respecto al representante y las conversaciones que han existido, yo creo que eso es lo que nosotros vemos permanentemente en este proceso. Se ha tenido que asistir al consulado y obtener la documentación. Él debe solucionar sus temas personales y con ello después viajar, respondió. Fíjese que siguiendo en esa línea, Pizarro expresó: el acuerdo está y no ha tenido cambios ni modificaciones. No viajó por un problema personal. No tiene que ver con el contrato. Esperamos solucionarlo el fin de semana. Por último, el ex mediocampista habló de plazos, pero no puso fechas. Obviamente hay que tener un plazo porque es absolutamente razonable y veremos en estas horas cómo se puede abordar, apuntó. Bueno, tengo noticia del representante de Bocinha. Ya le voy a contar lo que dijo este caballero, ¿ah? ¿Eh?

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1: Son las 4 de la madrugada y 28 minutos.
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2: Bueno, seguimos con los rancheros del río Maule. Saludamos a doña Juana González.

0: Oiga, fíjese que Bernardo Vasconcelos, representante de Bocinha, aseguró que el acuerdo con el cacique sigue firme. El jugador sí tiene un acuerdo. Ahora solo tiene un problema de última hora que tiene que arreglar y va a estar unos días solucionándolos y obviamente que va a tardar un poquito, dice. Manifestó en una entrevista Bernardo Vasconcelos, el representante de Bocinha. Bocinha tuvo un problema personal de última hora y necesita un par de días para resolverlo. Cuando lo resuelva estará listo para viajar a Chile, añadió. El agente además fue claro respecto a otras supuestas propuestas para el arquero. Decían que se iba a Marruecos porque el entrenador de Cabo Verde había sido contratado por un equipo de Marruecos y lo quería llevar. El representante de Bocinha dijo, podemos descartar que tenga otra oferta. Así lo dijo, así lo declaró. Por último, Vasconcelos se refirió a la posibilidad de que el arquero pueda llevar su apodo en la camiseta. En Chile está prohibido hacer algo así, pero Colo Colo hizo una solicitud especial que debe ser aprobada por el Consejo de Presidentes. Ese tema de tener su nombre en la camiseta es muy importante para él, porque juega con ese nombre Bocinha desde siempre y después del Mundial es muy importante para él mantenerlo en la camiseta, apuntó. Situación que se está viendo y Aníbal Mosa ya ha hablado, ha hecho lobby con muchos presidentes de los clubes que lo da por hecho. Ojalá que sea así. En todo caso, hay miles y miles de camisetas circulando por nuestro país con el nombre de Bocinha, camisetas que han sido grabadas a través del mercado negro. Oiga, 24 minutos para que sea las 5 de la mañana, 24 minutos para las 5. Seguimos entonces, vamos a revisar acá qué es lo que tenemos allá. Para los amigos ahí que están escuchando las 5 de la mañana, 24 minutos para las 5. Seguimos entonces, vamos a revisar acá qué es lo que tenemos allá. Para los amigos ahí que están escuchando la...
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Oiga, para usted que le guste el tenis, ¿eh? Alejandro Tabilo, 30 del ranking, se instaló en los cuartos de final del ATP 500 de Washington. Ayer obtuvo una muy buena victoria frente a Terence Edmund, 56, en set corridos. El chileno se impuso por parciales 6-3 y 7-6 en 1 hora y 33 minutos de partido. Lo que ha hecho hasta hoy el Jano ya está en el puesto 27 del ranking en vivo. Sin embargo, apunta más alto. Ahora, ¿cuándo será el partido de Tabilo con Shelton por los cuartos de final? Hoy comenzará, no antes de las 20 horas. Oye, 15 minutos para las 5, 15 minutos.

Oiga, vamos con la programación del fútbol para este fin de semana, a ver si juega su equipo. Por ejemplo, hoy a las 20 horas, la U de Conce se enfrenta al Audax Italiano. Mañana, a las 12:30, mañana sábado, Cobresal La Calera en El Salvador. Mañana a las 3 de la tarde, Everton se enfrenta a Colo Colo en Viña del Mar a las 3 de la tarde. Coquimbo Unido Palestino aún no se sabe por el mal tiempo, podría suspenderse. Mañana a las 5:30, Palestino con Coquimbo Unido.

En Santiago. Deportes Limache mañana a las 20 horas con Ñublense. El domingo a las 12 y media, Concepción Universidad Católica. El domingo a las 3 de la tarde, La Serena O'Higgins. Y a las 5 y media del domingo, Universidad de Chile Huachipato. Ya está. Eso es lo correspondiente.

Vamos con este fin de semana. Por la primera vez, a ver si tenemos la primera vez. A ver. Acá parece que la tenemos. Ah, pero no, eso nos impide. A ver, vamos todo de nuevo. A ver, vamos revisando acá qué es lo que tenemos para este fin de semana. A ver, programación primera de... Nos interesa Copiapó, ¿eh? Aquí está. Mañana Antofagasta, San Felipe a las 3 de la tarde. Mañana a las 5 y media, Curicó unido con Cobreloa. El domingo, Magallanes, Unión Española. Recoleta, el domingo Magallanes con la Española a las 12 y media. Recoleta, Puerto Montt, el domingo a las 3. Santa Cruz, Santiago Wander, el domingo a las 5 y media. El lunes a las 20 horas, Temuco con Copiapó. Copiapó va de visita. Temuco recibe a Copiapó este lunes a las 20 horas.

0: Bueno, oiga, ya viene la hora de la adivinanza. Ya viene la hora de la adivinanza.
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2: Son las 4 de la madrugada y 57 minutos.
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0: Oiga, bienvenidos a la hora de la adivinanza. Oiga, ya tenemos la pregunta de hoy, ¿eh?

0: Oiga, bienvenidos a la hora de la adivinanza. A esta hora jugamos un ratito. A ver, ¿qué es lo que tenemos por acá? Primero regresemos acá. Saludamos a la señora Isol Olivares de Diego. A ver, nos manda ahí un video, ¿eh? Lo vamos a ver, vamos a ver si hay algún relato.
1: Hola, Juanito, bueno, acá, Diego de Almagro. Uh-huh. Hay una llovizna suavecita, pero finita, sí, finita. Mira, y viene un comensal. Ya.
0: Bien,
1: ahí. A esta hora de la madrugada, una llovizna súper finita.
0: Ya está. Ahí nos muestra donde ella está
1: reportando
0: trabajando.
1: Desde Diego de Almagro y Sol.
0: Ya, pues muy bien. Muchas gracias ahí a la señora Isol desde Diego de Almagro.

0: ¿Qué más tenemos por acá? A ver qué dice Ariel Robles. Ahí nos manda un audio. A ver qué es lo que dice Ariel antes de ir ahí a la adivinanza de hoy. Le escuchamos, don Ariel.
1: Hola, Juanito. Muy buenos días. Ariel Robles por acá. Juanito, estamos. Ojalá mañana sí, caiga unas gotitas. Está un poco mojadito. Está nubladito. Así que ahí todo bien. Un saludo aquí a la radio. A todos los que conocen, a la Liga de la Justicia, a la Berna, al Diego, que se levanten ya todos tempranito, hoy ya es viernes, así que estamos todos ok. Ya.

0: Juanito, vamos que se fue, levántate, papito.
1: Ya, ahí estaba Ariel Robles. Por acá la Juanita González dice, muchas gracias por el tema. Esa canción es muy linda, nunca la voy a poder olvidar, dice, ¿ah? Ya, y nos había pedido un tema de Los Rancheros del Río Maule, Por Debajo del Agua. Bien, vamos a la adivinanza. A ver, atención, atención, porque esta es la pregunta de hoy. Hoy día sí que como día viernes está súper fácil y es un clásico de todos los tiempos, ¿ah? Yo creo que usted tiene que saberlo. Una vieja con un diente que llama a toda la gente. ¿Qué es lo que será? Una vieja con un diente que llama a toda la gente. ¿Será mi vecina? Decían por ahí. Una vieja con un diente que llama a toda la gente. Esa es la pregunta de hoy. La adivinanza de hoy tiene plazo hasta las 6 para que nos envíe su respuesta. Una vieja con un diente que llama a toda la gente. Oiga, más fácil dónde, ¿ah? ¿Eh? Bienvenidos a la hora de la adivinanza.

Bueno, 5:13 a.m. están llegando las respuestas, oiga, para que le cuento, ¿ah? Es un clásico la adivinanza de hoy y además muy, muy, muy, muy fácil y muy conocida, ¿ya? A ver, saludamos a la María de Caldera, todo tranquilo, sin novedad allá en el puerto de Caldera. Vamos a la adivinanza por si viene llegando recién. Una vieja con un diente que llama a toda la gente. ¿Qué es lo que será? Una vieja con un diente que llama a toda la gente. Cortita, fácil. Una adivinanza de todos los tiempos. Para terminar esta semana. Una vieja con un diente que llama a toda la gente. Oiga, ¿qué será? Una vieja con un diente que llama a toda la gente. Bueno, las 5:14 a.m. Oiga, no hay que echarse a morir, chiquillos. La vida sigue igual.

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Las 5 de la mañana con 21 minutos. A 5 de la mañana, 21 minutillos. Señoras y señores, trasnochadores y trasnochadoras. Hasta que salga el sol, toda la noche en vivo, toda la noche junto a usted. Para toda Atacama, para Chile y el mundo que nos escucha a través de nuestra señal online. Estamos en la hora de la adivinanza, una vieja con un diente que llama a toda la gente. ¿Qué es lo que será? Una vieja con un diente que llama a toda la gente. Estamos en la hora de la adivinanza. Oiga, le queda mucho tiempo, hasta las 6 para que nos envíe ahí su respuesta. Solamente ahí al WhatsApp. Una vieja con un diente que llama a toda la gente. Bien, esperamos su respuesta. Tiene plazo hasta las 6, como le decía, estamos en la hora de la adivinanza.

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1: Son las 5 de la madrugada y 26 minutos.
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Bueno, seguimos con Los Ángeles Azules, ¿eh? Estamos en la hora de la adivinanza. Estamos esperando su respuesta. Oiga, una vieja con un diente que llama a toda la gente, ¿qué es lo que será? Una vieja con un diente que llama a toda la gente.

Una vieja con un diente que llama a toda la gente. Oiga, ¿qué es lo que será? Estamos en la hora de la adivinanza. Le quedan como 25 minutos todavía.

Las respuestas deben enviarlas a nuestro WhatsApp más 569-934-4610. Una vieja con un diente que llama a toda la gente, ¿qué lo que será? Ya, esperamos su respuesta, saludando ahí a todos los trasnochadores y trasnochadoras. Seguimos avanzando hasta que salga el sol, toda la noche en vivo, toda la noche junto a usted.

Una vieja con un diente que llama a toda la gente. Esa es la pregunta de hoy. 20 para las 6. Estamos en la hora de la adivinanza. Le quedan como 20 minutos todavía. Una vieja con un diente que llama a toda la gente. ¿Qué es lo que será? Jugando a la hora de la adivinanza. Saludando a todos los trasnochadores y trasnochadoras en este, el último día del mes de julio. Una vieja con un diente que llama a toda la gente. ¿Qué es lo que será? Bueno, tiene tiempo todavía, esperamos su respuesta ahí en nuestro WhatsApp.

Oiga, luego ya vamos a saber la respuesta de la adivinanza de hoy y por supuesto vamos a conocer a todos los que participaron con la respuesta. Ya vamos a ir al WhatsApp. 1 vieja con un diente que llama a toda la gente. Bueno, faltan 8 minutos para que sean las 6 de la mañana ya de este día viernes, 8 minutos para las 6. Bueno, le queda poco, ¿eh? Así es que último llamado, esperamos ahí su respuesta de la adivinanza de hoy, una vieja con un diente que llama a toda la gente. ¿Qué es lo que será? Esperamos ahí su respuesta. ¿Vamos o no vamos? Seguimos entonces, pues, saludando hoy a todos los madrugadores y madrugadoras. Mucha gente comienza a despertar a esta hora.

0: Una vieja con un diente que llama a toda la gente. Bueno, esa era la pregunta de hoy, ¿eh? Vamos con la respuesta, que hubieron muchas respuestas en el día de hoy. A ver, vamos revisando. Vamos a ir al WhatsApp para ir revisando las respuestas. Doña Isol Olivares, de Diego de Almagro.
1: Juanito, la adivinanza es la campana.
0: Ya, muchas gracias, don Dani Morales.
2: Juanito, la respuesta a la adivinanza, yo pienso que es la campana. Espero no equivocarme. Ya, Juanito, muchas gracias por la compañía, por el temita de la Iba Saniki, y que tenga un muy buen descanso junto a sus seres queridos. Y lo estamos comunicando el lunes. Bye, bye, muchas gracias. Chau, chau.
0: Muy bien, Dani Morales de Tierra Amarilla. La Juanita González dice la campana. Juanito, espero estar enchufada. Muy bien. Inés María, hola Juanito, buenos días. Aún no duermo, dice, después de escuchar los mitos y leyendas. Al parecer me quedaré despierta. La adivinanza de hoy es la campana. Que tengas un lindo regreso a casa. Bendiciones. Inés María. Acá, Manuel QRZ. ¿Qué es lo que dice el amigo camionero?
3: Muy buenos días, Juanito. Buenos días. Manuel por acá, QRZ, el Winchester, amigo camionero. Transitando por lo que sería el kilómetro 763 de esta larga y angosta faja de asfalto que es la ruta 5. Bastante neblina por estos lados, Juanito. 763, ¿no es cierto? Comprendido entre Totoral y Copiapó. Bastante neblina por estos lados ahí para que los conductores mantengan precaución. Y por los lados de Vallenar, donde hay un concierto que pasamos un rato atrás, bastante llovizna. Bastante llovizna y el pavimento está bastante resbaloso todavía. Toda vez que aún hay restos de tierra, ¿no es cierto?, sobre la calzada, producto de las últimas emergencias, ¿no es cierto?, que fueron conocidas por todos. Así que ahí para que mantengan precaución ahí los conductores que van a transitar por estos contornos. Saludos, Juanito. Manuel por acá, por receta, el Winchester.
0: Bien, pues ahí estaba Manuel, QRZ, el Winchester. Nos vamos a Inca de Oro, la campana, dice don Mario de Inca de Oro. Nos vamos a Bélgica, la señora Dori dice, buenos días, Juanito. Es la campana la respuesta. Que tenga un buen fin de semana, Doris desde Bélgica. Peter Reigadas, buenos días, don Juan. Es la campana, el Peter. La Normita, Juanito, es la campana, saludos. De nieto Luis Emilio, estoy leyendo tal cual, escuchando su programa, ya que nos despertó la lluvia. Saludos, Luis Emilio. Ya, pero el WhatsApp dice Norma, listo. Luis Vega dice, Juanito puede ser la campana, Luis Vega. Luis Vega de el puerto de Chañaral. O está en el salado este cabro, en Chañaral. La señora Nilda dice, buenos días, querido amigo Juanito. Creo que la respuesta a la adivinanza de hoy es la campana. Desde Dinamarca, Nilda y Enrique le dan las gracias por la compañía y le desean un buen fin de semana a todos. Bendiciones. Si nos está escuchando la señora Nilda, ahí nos puede escribir qué hora es a esta hora ya en Dinamarca. Jorge, la adivinanza es la campana, Juanito, dice don Jorge. Bien, en Bio Cobre está don Jorge, ¿eh? Después don Juan, buenos días, Juanito, la respuesta es la campana, gracias, buen fin de semana, Juan Carlos. Oriel Fredes, ¿qué es lo que dice Oriel?
4: Buenos días, Juanito, desde mi trabajo, Oriel Fredes, mando una fotito de como las 4 y tanto de la mañana, pasaba una lluvia hasta 20 para las 5. Acaba de pasear poco y salió un viento. Desde aquí de mi trabajo, Juanito, gracias, Oriol Frede. Chau, chau. Porfa, Oriol Frede, desde aquí, por favor, pase una comunicación a todos los conductores que tengan cuidado con su velocidad. Está muy mojado el piso. Pueden frenar, sentar, para frenar el vehículo. Vaya con precaución y que tengan mucha suerte. Y buenas noches, gracias. Chau, chau.
0: Ya, pero ¿de dónde es don Ariel? Don Oriol Fredes. No nos dijo dónde, ¿eh? Ojalá que nos escriba ahí y nos dé una reseña de qué parte nos está escribiendo, ¿ah? Don Oriol Fredes. Seguimos por acá. Edith de Vallenar. Buenos días, Juanito. Se mandó a llover como a las 5. Edith de Vallenar. Linda jornada. Hasta que salga el sol. Edith de Vallenar. Buenos días, don Juan Hinojosa. Quiero participar por la adivinanza. Es la campana. Un abrazo desde la isla grande de Chiloé hasta que salga el sol. Cruzado Cayún, desde la isla grande de Chiloé. Por acá, Juan Salina. Buenos días, don Juan. La respuesta a la adivinanza es la campana. Rodrigo Díaz Guaita. Buenos días, la campana. Será la campana, dice la María del Puerto de Caldera. Por acá, Alejandra se arrepintió, eliminó el mensaje. Por acá, Leonel Darío Arquero Pérez. Buenos días, Juanito, escuchando la emisora desde Tierra Amarilla. Buena música. Y es posible, dice, un temita de Joe Vasconcelos a las 6. Juanito la campana, dice Leonel. Doña Patricia Vara Zuleta, la campana es la adivinanza. Dani Salfaro, buen día, la respuesta es la campana. Por acá, lloviendo en Diego Almagro. Don Richard Ramírez Pastén dice: buenos días, Juanito, le saludo a su amigo Huasquino, voy por la tercera nochera, la respuesta de la adivinanza es la campana. Que tenga un buen descanso y un gran abrazo a la distancia. Ya, Juanito, ¿me puede tocar un temita de Ava Chiquitita? Porfa, su amigo Huasquino Richard. Estoy de nochero, llevo 3 de 7. Y nos manda ahí una fotografía donde nos indica cómo llueve Diego de Almagro, ¿eh? Ya está. Lloviendo en Diego. Gracias ahí por la fotito. Vamos a ver si alcanzamos y le tocamos el tema, pues con mucho gusto, ¿eh? Después, ¿qué más tenemos acá? Respuesta de la adivinanza es la campana. Saludos, buenos días, hasta que salga el sol, Chloe. Después, don Juan, buenos días, la respuesta de hoy es la campana. Que tenga un buen descanso y un buen regreso a su hogar. Bendiciones, Nuri Acevedo. Michelle dice: buenos días, espero no equivocarme. Será la campana la respuesta, hasta que salga el sol. Por acá, la campana, Juanito, es la adivinanza. Saludamos a Juan Alfaro Álvarez. Ya. Yeah. Y su señora Danisa Navea Nieto. Ya está. Mole, dice la campana, Juanito, saludos desde la panificadora Atacama. Carlos dice: hola, Juanito, muy buenos días, la campana y la respuesta. Carlos, por acá, este niño, muy buena la programación de hoy, excelente, te felicito, amigo mío, que tengas un lindo fin de semana y hoy un feliz retorno a casa. Un fuerte abrazo para ti, Dios te bendiga, Carlitos, este niño. Milton Morales, ¿qué pasa con Milton Morales?
5: Hola, buenos días, Juanito. Que tenga un buen término de jornada. El la adivinanza es la campana. Espero no estar desenchufado. Anoche O'Higgins le ganó a Boca, pero perdió en los penales, así que quedó eliminado de la Copa Sudamericana. Buen partido, muy buen equipo O'Higgins. Ojalá que sigan de la misma forma. Saludos, Milton Morales.
0: Saludamos ahí a don Milton Morales. Bueno, esa información ya la habíamos analizado ahí en la hora del fútbol a las 4 de la mañana. Viviana, buen día, don Juan. Ya queda poquito, llega el fin de semana. No tire la toalla, espere el toque de campana, que tenga un buen descanso, dice Viviana. Le salió bien a buena y a la Viviana. La Mechita Arias. Buen día, Juanito, será la campana. Bien, muchas gracias ahí a la Mechita. Buenos días, Juanito. La respuesta es la campana. Saludos, Osvaldo, desde Montreal, Canadá. Don Sergio Benavente.
6: Buenos días, Juanito. Acá Sergio Benavente participando en la adivinanza el día de hoy. La campana, Juanito. Yo creo que es la campana. Espero no estar equivocado. Un saludo fraterno, que tenga un lindo término de turno, y a la vez invitar a la ciudadanía de Copiapó para mañana sábado se haga presente con un aporte para los vecinos de Canto del Agua y de Totoral, que lo están pasando malito, con alimentos no perecibles como agüita. Se necesita, por favor, la ciudadanía, que es solidaria, hacerse presente. Estaremos el show empieza como a las 11 de la mañana hasta las 6 de la tarde, con artistas de Copiapó, aficionados, Ecos de la Voz y consagrados Santa Cecilia también. Se hace una invitación cordial y sabemos que va a tener buena acogida por la ciudadanía de Copiapó. Eso, Juanito.
0: Ya pues, están todos invitados entonces para cooperar ahí con nuestros hermanos damnificados. Después, Daniel dice la campana. Jorge Campo dice la campana. Carlos Roa, el Huenca de Caldera. ¿Qué es lo que dice?
7: Buenos días, don Juan. Aquí Caldera mandó una chubasca de agua y ahora está estrelladita la mañana, venga. ¿Será la campana de adivinanza, don Juan? Yo creo que sí. Sería, don Juan. Buen término de jornada, más ratito. Buen regreso a casita. El Huinca por acá. Gracias.
0: Carlito Roa, el Huinca de Caldera. María Cristina de Canto del Agua. Buenos días, bendiciones por aquí. María Cristina Cartagena Castillo de Canto del Agua. Un temita de Violeta Parra, gracias a la vida. Después de haber estado enferma, ya casi mejoraba. Puedo volver a escuchar la radio. La campana es la respuesta, dice. Jorge Mena Alfaro. Buenos días, amigo Juanito. Le voy a mandar esta adivinanza, dice. Una mulita corre cancha pareja. Entierra la uñita y para la oreja. Ya, la respuesta de hoy es la campana. Chao, desde Maitencillo, Jorge Mena. Ya, es la máquina de coser la respuesta a la adivinanza que nos da don Jorge. Buenos días, don Juan. La respuesta de la adivinanza de hoy es la aguja. Bélgica Robles, de Tierra Amarilla. Doña Bélgica, enchúfese. María del Puerto de Caldera. Dice, será la campana, dice María del Puerto de Caldera. Buenos días, Juanito, saludos desde la Churrasquita. Los lagartos. La adivinanza es la campana, ya estamos atendiendo en las Churrasquitas. Los lagartos, una leve llovizna. Por acá saludamos ahí a don Luis. ¡Aló!
8: ¿Aló, don Juanito?
0: Sí, señor.
8: Don Manuel, don Juanito, por acá.
0: Ya, dígame.
8: Don Juanito, le deseo un buen descanso junto a su familia, don Juanito, y gracias por su compañía, don Juanito.
0: Muchas gracias, don Manuel, que tenga buen fin de semana.
8: La campana,
0: pues,
8: por si acaso.
0: Ya, gracias, Pirinole, chao, chao.
8: Chao, chao.
0: El amigo Pirinole ahí de la Casa Amarilla, al sur de Vallenar. Carlos, ¿qué es lo que dice don Carlos?
9: La campana, pero de goma, es de no mete bulla.
0: Ya. Don Jorge, buenos días. Para reportar un accidente de vehículo menor en el retorno que está en. Y hasta ahí no me llegó, pues. Don Jorge, llegó hasta ahí nomás con la información. Debe completarla si nos está escuchando. Doña Patricia Vara Zuleta dice: gracias, un abrazo fuerte. Es la campana, dice. Por acá, Ricardo, será la trompeta, Juanito, enchúfese don Ricardo. Saludo de cumpleaños para Jaime Soto Díaz y Parroquia San Ignacio, dice. ¿Eh? Ah, pero este es para más tarde. A esta hora estamos con las adivinanzas. Ya, saludamos ahí a Jorge Mena. A propósito de churrascas, Carolina Muñoz nos escribe, dice: buenos días, don Juan, espero que esté muy bien por estos sectores, todo tranquilo, ya estamos atendiendo, saludos para todos los churrasqueros y churrasqueras de la región, saludos de la churrasquera de la Galleguillos, bendiciones para todos. Dice, retorno sector La Chimba, accidente, está carabinero, es un auto plomo. Ya. Yeah. Si alguien tiene más antecedentes al respecto, ahí le vamos a agradecer. Ahí estaban todos los participantes. Una vieja con un diente que llama a toda la gente. ¿Qué es lo que será? Oiga, la campana, pues yo lo dije al comienzo, ¿ah? Es una adivinanza muy antigua, un clásico de las adivinanzas muy conocida, pero era para que todos participemos. Hemos presentado La Hora de la Adivinanza.

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1: Son las 6 de la mañana y 27 minutos.
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2: Bueno, seguimos avanzando. En un ratito más tenemos el informe del tiempo.

0: 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En Nostálgica te indicamos la hora.
1: Son las 6:35.
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2: Bueno, última parte ya de nuestra programación. Luego tenemos el informe del tiempo.

Oiga, 20 para las 7 ya. Vamos con el informe del tiempo para hoy. Pronóstico para hoy, viernes 31 de julio. Comenzamos en El Salvador. Por la mañana, cubierto y chubascos. En la tarde, nublado, variando nubosidad parcial. Lo mismo que en la noche, nubosidad parcial variando a despejado. Para El Salvador se espera una máxima probable de 17 grados. Para el puerto de Chañaral, por la mañana cubierto y lluvia. En la tarde nublado variando nubosidad parcial. En la noche nubosidad parcial variando a despejado. Para Chañaral se espera una máxima probable de 15 grados. Para el puerto de Caldera, por la mañana cubierto y lluvia. En la tarde nublado variando nubosidad parcial con viento entre 25 y 40 kilómetros por hora. En la noche nubosidad parcial. Para Caldera se espera una máxima probable de 15 grados. En Copiapó, por la mañana cubierto y lluvia. En la tarde cubierto y lluvia, variando a nublado. En la noche, nubosidad parcial. Para Copiapó se espera una máxima probable de 18 grados. Para el puerto de Huasco, por la mañana cubierto y lluvia. En la tarde cubierto y lluvia con viento entre 25 y 40 kilómetros por hora, variando a nublado. En la noche nublado. Para Huasco se espera una máxima probable de 15 grados. Para mi querida Freirina, por la mañana cubierto y lluvia. En la tarde cubierto y lluvia, variando nublado. En la noche nublado. Para mi querida Freirina, una máxima probable de 18 grados. Y terminamos en Vallenar. Por la mañana cubierto y lluvia. En la tarde cubierto y lluvia, variando nublado. En la noche nublado. Para Vallenar se espera una máxima probable de 15 grados. Bien, ahí está el informe del tiempo. Oiga, 17 para las 7. 17 para las 7.

0: Oiga, 12 minutos para que sea las 7. Vamos rápidamente con los últimos mensajes de la jornada. Saludamos ahí a Carolina Muñoz, la churrasquera ahí de la Galleguillo, que está invitando ahí a todos los camioneros a que la pasen a visitar. También para Orlando de Santiago, saludo de cumpleaños para Jaime Soto Díaz y la parroquia San Ignacio. Saludamos a Candy Carol. Buenos días, Juanito, que tengas un excelente viernes, excelente fin de semana, un abrazo y bendiciones. Saludamos a el Palomo Blanco. ¿Qué es lo que tenemos acá con el Palomo Blanco? Don Ángel Cuba González.
1: Hola, Juanito, aquí el Palomo Blanco con 14 grados, con el agua amaneció mojadito. Parece que cayó una lluvia en la madrugada, así que está todo húmedo, así que precaución a los conductores porque se resfalan los vehículos. Ya, Juanito, que esté súper bien. Saludo a la Liga de Justicia, la tía Nelly. Que estén todos bien. Ya, Juanito, cuídate, que estés súper, súper, hiper bien.
0: Don Ángel Cuba González, el Palomo Blanco. Oiga, y en relación al pavimento ahí que está refaladizo, hubo un accidente de un vehículo menor en el sector La Chimba. Esto fue hace poquito. Es un auto plomo, noticia en desarrollo. Saludamos ahí a don Oriel Freides, a don Jorge, a Pamela Leiva desde Santiago. Que tenga un excelente fin de semana, Juanito. Saludos igualmente, Pamelita, para la María de Caldera también. Saludos para ella y que también tenga

0: Vamos, estamos terminando nuestra programación correspondiente a este último día del mes de julio. Estamos a 31. Gracias por la sintonía. Volvemos el lunes nuevamente a las 0 horas. Finaliza hasta que salga el sol. Ya viene Paulo Reyes al día a las 9, el matinal de Atacama con Jacobo Fernández. Hasta el lunes. Gracias. Chao, chao.
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2: Son las 6 de la mañana y 54 minutos.
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Hola, hola, hola, ¿cómo están? Muy buenos días a 7 de la mañana con 2 minutos y estamos comenzando una nueva edición de Al Día Matinal para acompañarlos ustedes durante su ida al trabajo, su ida al colegio, su vuelta a casa. Está todavía de turno, está comenzando la jornada del día de hoy, se está levantando, tomando desayuno. Bueno, permítanos acompañarlos en su despertar, en su ida al trabajo, en su ida al colegio o en lo que esté haciendo durante esta mañana del día de hoy. Y usted también acompáñenos durante esta jornada, repórtenos ya a nuestros números. ¿Cómo amanece el día de hoy la región de Atacama? Jornada lluviosa, madrugada lluviosa en nuestra región, en Caldera, en Diego de Almagro, en Chañaral, Copiapó. Madrugada lluviosa, así que vamos a estar con ustedes escuchando sus reportes para que ustedes nos cuenten a esta hora cómo ha estado la lluvia en sus sectores. Y también vamos a estar ahí aclarando dudas de si va a seguir lloviendo durante la jornada del día de hoy. Me presento, mi nombre es Pablo Reyes Godoy y desde ahora 7 de la mañana con 3 minutos ya está las 9 a.m. Oiga, información, estado de las rutas, estado de las calles, el tiempo, noticias, entretención, así que usted quédese con nosotros. Aquí comienza Al Día Matinal. Ya, desde ya le dejamos los números entonces para que ustedes se puedan poner en contacto con nosotros. Recuerda el más 569-93-44-6010, más 569-93-44-6010. Vaya usted reportándome cómo amanece hoy la región de Atacama. 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Escuchamos al Papi de América, Chayanne. Esto es Torero, 7 con 4 minutos. 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

0: Ya, pues estamos listos, ¿ah? Comenzamos a 7 de la mañana con 8 minutos, a 7 de la mañana con 8 minutos estamos en vivo, ¿ah? Por las más de 15 señales que tenemos en Radio Nostálgica para toda la región y también estamos en vivo y en directo para todo Chile y para todo el mundo a través de www.nostálgica.cl y por supuesto a través de nuestra app Nostálgica, descárgala en Google Play y en la App Store. Aprovechamos de mandarle un saludito a la gente que está ahí por cámara. Y hola, hola, ¿cómo están? Así que si usted quiere vernos, estamos a través de Nostálgica Multimedia en nuestra página web en nostálgica.cl. Tengo por aquí ya algunos saluditos. Por ejemplo, el profe Edgardo que nos manda estas imágenes y además nos manda este audio. Profe, cuénteme, ¿de dónde viene? Eso no es de... No es San Pedro, pues sí, no, eso es Cuesta Cardones más o menos. A ver, déjeme escuchar acá lo que dice el profe Edgardo.
1: Hola, hola, Pablito.
0: ¿Cómo está,
1: ya,
0: profe?
1: Camino al trabajo desde San Pedro, Acopio. Puedo informar que las rutas están despejadas. Acá en San Pedro, Piedra Colgada, amaneció despejado, pero camino a Copiapó, se ve una nube gigante sobre Copiapó. ¿Irá a llover? ¿Irá a llover o no? Bueno, si es así, a cuidarse nomás, a resguardarse. Espero que todos tengan un excelente día. Un saludo, como siempre, a toda la comunidad del Colegio San Patricio de Atacama. Que tengan una excelente jornada laboral a todos los que están escuchando y a los niños que están en el colegio. Último día ya y este fin de semana a descansar. Saludos, Pablito.
0: Saludos, profe Edgardo. Muy buenos días. 7 de la mañana con 9 minutos. 7 de la mañana con 9 minutos. Oiga, efectivamente, el profe nos manda una imagen desde el sector de San Pedro, que es la zona, ¿cómo decirlo? Más hacia la costa, ya más hacia el... Claro, hacia la costa. Y la imagen que se ve de Copiapó desde la costa, o desde San Pedro, hacia la ciudad, es una nube, efectivamente, un cúmulo de nubes bien, bien grande que están ahí tapando la ciudad. Así que vamos a estar revisando en un ratito más si es que vamos a tener lluvia durante la mañana del día de hoy en la región de Atacama. Vamos a comenzar como todos los días revisando las informaciones que están disponibles en nuestra página web, en nuestro portal www.nostálgica.cl. Noticias de Atacama, de Chile, del mundo, de política, de minería. Bueno, usted ingrese y va a poder ahí conocer todas las informaciones que están disponibles para usted. Oiga, lo que es yo, ¿cierto, DJ? Sí, sabe que de un rato para otro me resfrié, pero estoy... Afiebrado me siento, tengo hasta un ojo con dolor. Así que, bueno, ahí pasamos el aviso antes por cualquier carraspera. Ya, a ver, revisemos 7 de la mañana con 11 minutos a 7 de la mañana con 11 minutos. Suspenden las clases este viernes en 3 comunas de la provincia del Huasco. Avanzan los preparativos para la décima versión de FOREDE y se despliegan acciones de ayuda tras la emergencia climática en Atacama. La Plaza de Armas de Copiapó será escenario de una jornada solidaria en ayuda de las familias de Totoral. Prevención y autocuidado fueron protagonistas de jornada formativa en el Liceo José Antonio Carvajal de Copiapó. Oiga, hay una lamentable noticia. Un accidente laboral en la ruta 5 deja a un trabajador fallecido tras caída de poste eléctrico. Y la comunidad académica de la Universidad de Atacama reelige a Forlín Aguilera con un histórico 88% de respaldo. Aquí nos escribe, no me deja el nombre, ¿cómo se llama usted? José, nos escribe José Blanco. Y nos dice, buenos días, Pablo, accidente en Los Carreras con Bruno Pizarro. Y nos manda un video. A ver, veamos. Ah, ya es el accidente que ocurrió en la madrugada. Le agradecemos ahí a José. Bueno, es un accidente que de alto impacto, un accidente ahí de alta energía que ocurrió en el callejón Bruno Pizarro con Los Carreras, donde lamentablemente un vehículo terminó volcado y chocando con un poste. Esto fue en horas de la madrugada y por supuesto ya se encuentra personal de carabineros, además del personal de CGE, para poder normalizar todo lo que es el tránsito y también la luz, la energía eléctrica en ese sector. Siete de la mañana con 13 minutos, a 7 con 13 minutos. Agradecemos ahí las imágenes que nos envía también José a esta hora, más 569-93-44-6010. Nuestro WhatsApp, mándenos sus audios, a sus reportes. Elizabeth nos escribe, dice, buenos días, soy Elizabeth de Silva, Pablito. Una mañana súper agradable, me dice, hasta el momento son las 7:13 y una luna hermosa, rumbo a buscar a mis nietas para llevarlas al colegio. Chao, Pablito. Saludos, Elizabeth, muchas gracias. Ya comienza a amanecer también en la ciudad de Copiapó y en toda la región de Atacama. A esta hora queremos que usted nos reporte desde su localidad, desde Diego de Almagro, desde Chañaral, desde Vallenar también, desde Huasco, Freirina, Copiapó, Caldera. Cuéntenos, ¿está lloviendo a esta hora en su ciudad, sí o no? Luego de la pausa musical vamos a revisar cómo va a estar el tiempo para el día de hoy en la región de Atacama. ¿Qué más tengo por aquí? A ver, más 569-93-44-60-10. Aquí tenemos a Sebastián. A ver, Sebastián, cuéntanos a esta hora, cuando ya son las 7:14.
2: Buen día, Radio Nostalgia, General. Fuerte viento.
0: Así escuchamos, ¿ah? ¿Eh? Se le entiende poquito.
2: Mucho viento y... Sí, está soleado en realidad el clima, pero... mucho viento por acá, así que un saludo a todos los amigos de la Ruta 13, a los compañeros, buen día a todos, así que todo salga bien. Chucho.
0: Chao, chao, Sebastián, saludos desde allá, desde la construcción de la nueva carretera. Nos escribe y nos dice, oiga, hay mucho viento, y se nota que hay mucho viento porque le escuchamos bien poquito ahí a Sebastián, pero... Por supuesto que le agradecemos enormemente el reporte que nos hace llegar a esta hora desde la Ruta 5, ya en el sector de Chañaral, construyendo también la Ruta C13, ¿cierto, DJ? Sí, ya, correcto, ahí nos dice Sebastián. Con mucho viento a esta hora, cuando son ya las 7 de la mañana con 15 minutos. 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Nos quedamos con el Sol de México, Luis Miguel. Esto es Suave. 7:17. 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
1: Siete de la mañana con veintidós minutos. Ya, a ver, nos han llegado varios mensajes, uno que es bien importante, que le va a servir a varios, porque ya imagino que algunos van saliendo además al colegio, pero nos envía este audio nuestro amigo Richard. A ver, escuchemos lo que nos dice.
2: Hola Pablo, buenos días. Me tuve que devolver, suspendieron las clases en el Adventista. Clase suspendida en el Adventista. Buenos días, nos vemos.
1: Saludos ahí a nuestro amigo Richard, que nos informa de esta eventualidad y lo confirmamos, con lo que nos envía acá Héctor Silva. Es un comunicado, es una imagen que nos envía. Es una imagen oficial del Colegio Adventista que dice: aviso, clases suspendidas este viernes 31 de julio debido a las condiciones de humedad presente en algunas salas de clases y otras dependencias. A la jornada de hoy queda suspendida. Así que hacemos el llamado ahí a toda la comunidad del Colegio Adventista. Les informamos que a esta hora clases suspendidas en el Colegio Adventista. Oiga, tengo varios mensajitos, por ejemplo, aquí Rodrigo nos dice: mucho viento por la costa, me dice, buenos días. Chañaral está despejado, Rodrigo, por acá, pero mucho viento por la costa. Linda imagen la que nos envía Rodrigo, qué linda imagen, qué bella imagen de la costa de Atacama, con la ruta además ahí despejadita, la luna de fondo, wow. Hermosa imagen. Ya, vamos a revisar el tiempo para que ustedes sepan cómo va a estar el día de hoy. Y vamos a comenzar por la costa de Atacama, por la zona de Huasco, el Balcón del Pacífico. Según lo que informa la Dirección Meteorológica de Chile, a esta hora, durante la mañana, se deberían esperar en Huasco cielos cubiertos con lluvia, una mínima de 10 grados. Y ojo, que durante la tarde de hoy vamos a mantener la condición de cielos cubiertos y lluvia con viento, variando a cielos nublados. Así que 15 grados la máxima para el día de hoy en Huasco, que según lo que informa la DMC, la Dirección Meteorológica de Chile, debería seguir lloviendo durante la jornada del día de hoy. Vámonos hasta Vallenar, capital de la provincia del Huasco, para contarles que a esta hora también, según lo que informa la página oficial de la DMC, estaríamos con cielos nublados, con lluvia matinal, y nos quedaríamos también durante la jornada de la tarde con cielos cubiertos y lluvia máxima de 15 grados para el día de hoy. A ver, un poquito más hacia el norte, Freirina a esta hora también aparece con cielos nublados y lluvia, condición que se mantendría durante la jornada del día de hoy en la tarde, quedando con cielos con lluvia, variando a nublado y una máxima que llegaría hasta los 18 grados en Freirina. Y aquí cambia la cosa radicalmente. Alto del Carmen a esta hora 10 grados, cielos despejados, dice por acá la DMC. Se espera que nos quedemos con una máxima el día de hoy de 18 grados y también con cielos despejados en Alto del Carmen. Vamos hasta Tierra Amarilla para contarles a ustedes que a esta hora cielos nublados, según lo que informa también acá la página oficial, cielos con lluvia durante la mañana, condición que debería volver durante la tarde. Máxima para el día de hoy en Tierra Amarilla de 17 grados. Copiapó, muy buenos días Copiapó, ¿cómo están? A esta hora cielos cubiertos con lluvia, según lo que informa la DMC, porque en la realidad es que estamos ahí con cielos con nubosidad parcial, por lo menos lo que yo vi durante la mañana era que no estaba nublado, así que cumplimos con informar lo que aparece en la página oficial de la Dirección Meteorológica de Chile. Dice además que durante la tarde del día de hoy estaríamos volviendo las lluvias. Cielos cubiertos variando a nublado con lluvias y la máxima para el día de hoy en Copiapó de 18 grados. Nos vamos a Caldera para contarles a ustedes que a esta hora están con cielos cubiertos con lluvia, según lo que informa nuestra página oficial, y también para el día de hoy se espera cielos nublados, variando nubosidad parcial en Caldera, máxima para el día de hoy de 15 grados. Chañaral también informa a esta hora cielos cubiertos con lluvia. Mínima de 10 grados, la máxima para el día de hoy será de 15 grados. Ojo, cielos nublados, variando a nubosidad parcial. Nos vamos hasta Diego Almagro, cielos cubiertos con neblina matinal a 10 grados a esta hora. Esperamos para la jornada de hoy una máxima de 20 grados y cielos despejados. Y El Salvador a esta hora, cielos cubiertos con chubascos, según lo que informa acá la DMC. Para el día de hoy esperamos cielos nublados, variando nubosidad parcial durante la tarde y una máxima que alcanzaría los 17 grados. 7:27, 7:27. Vamos a una pausa comercial. Estamos de vuelta con más Al Día por Nostálgica.
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4: Son las 7:28.
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1: 7:35, Marisela. Y voy a ser feliz.

0: 7 de la mañana con 39 minutos. Oiga, tenemos muchos mensajes, así que vamos a ir de inmediato a escucharlos. A ver. Más 569-93-44-6010. Más 569-93-44-6010. Hola, María.
1: Muy buenos días, Pablito. ¿Qué? Acá de Chañaral, un día hermoso, sin ni una nube. Oh. Una luna preciosa. Hay una nube, pero tan chiquitita. Así que así amaneció hoy día. Anoche cayó un poquitito de agua.
0: ¿Ya?
1: Pero ya se está secando la calle.
0: Ah, mire, algo rápido. Muy poquitito.
1: Y eso fue todo. Así que en este momento está despejado Chañaral.
0: Mire.
1: Que tenga muy buen día, Pablito. ¿Cómo está Copiapó? Hay nubes allá. En Copiapó habrán algunas nubecitas.
0: María, a esta hora estamos con cielos prácticamente despejados, o sea, nubosidad parcial a esta hora en Copiapó. Durante la noche también cayó harta agüita, me contaba ahí Juan Hinojosa, que cayó mucha, mucha agüita, pero a esta hora ya nada de nada. Lo que sí, hay lugares con el pavimento mojado, así que el llamado es a la precaución de los conductores y conductoras, porque además se registraron accidentes durante la noche y también durante la mañana del día de hoy. Hola, Marité, muy buenos días.
2: Saludos, que tengas un buen día.
0: Hola, Nay.
2: Y un fin de semana. Estábamos enfermitas, pero aquí estamos bien. Saludos, Pablito.
0: Saludos, María.
3: Hola, Pablito, saludos. Que tengas un buen fin de semana y un lindo día hoy. Amanece aquí nublado en Copiapó. Saludos, bendiciones.
0: Saludos, Marité. Saludos, Anaí. Hacemos el llamado a todos los Nostalgic Kids a esta hora, cuando son ya las 7 de la mañana con 41 minutos, para que nos vayan contando ellos cómo van en su día viernes. Algunos no tienen clases, ¿sabes? Recuerde que el colegio adventista, suspendió las clases para el día de hoy y también están suspendidas las clases en 3 comunas de la provincia del Huasco. Así que para que tengan ahí precaución. A ver, mira quién apareció por acá, mi querido Julián. ¿Cómo estás, Juli? Muy buenos días.
4: Hola, Pablito.
0: Hola, Juli.
4: Buenos días, soy Julián. Hoy, Pablito, ayer se mojaron los techos. Y
0: ¿tanto, Juli?
4: Tengo mi agenda llena, llena.
0: Oye, Juli,
4: qué ocupado. El fin de semana tengo fútbol.
0: ¿Ya?
4: Festival y ciclotada. Sí. No sé a cuál ir.
0: A todas, pues, Juli. Chao, chao, Juli. Oye, un hombre de negocio, Julián. Muy ocupado ahí, Julián. Así que le mandamos ahí un saludito grande a nuestro querido Julián, nuestro futuro locutor, por supuesto. Ya, seguimos con los mensajes. 7 de la mañana con 42 minutos. 7 con 42 minutos. Más 569-93-44-6010. Aquí me saluda Ceci. Cecilia me dice: buen día, Pablito. Me dio gusto saber que usted es hijo del distinguido ex locutor Ricardo Reyes. Escuchando la mejor radio nostálgica desde el Café de Ceci en Avenida La Paz, en Copiapó. Saludos, querida Ceci. Sí, pues es mi padre, Ricardo Reyes Meléndez. De ahí viene esta pasión por la radio, así que agradecemos y le mandamos un saludo grande al gran Ricardo Reyes. A esta hora, Iván Yauco. Don Iván, ¿cómo está usted? Oiga, tengo su libro ahí, pero listo para leer, ¿ah? Me dice: buen día, Pablito, que el viernes te traiga risas, buenos momentos y energía positiva. Reportándose desde Copiapó, Iván Yauco Reynoso. Saludos, don Iván, muy buenos días. Aquí Paloma me decía hace algún rato atrás, me decía: hola, buenos días, Pablito, está lloviendo en Vallenar, me decía. Chao, chao, cuídate, Pablito. Oiga, ¿es así o no? ¿Todavía está lloviendo en Vallenar? A ver, ustedes cuenten. Déjenme ver por acá si tengo a Luz Carmona, que ella siempre nos escribe desde Vallenar. A ver, tengo por aquí a Luz, déjenme revisar. Aquí está Luz, justamente. A ver, Luz, cuénteme, ¿cómo amanece el día de hoy Vallenar a 7 de la mañana con 43 minutos?
5: Hola, buenos días. Sí, amanecerá así en Vallenar. De madrugada una llovizna muy fuerte, pero ya se calmó. Pero está agradable en la mañana.
0: Linda, Luz. Ahí nos manda además una imagen acá desde Vallenar con el cielo nublado a esta hora. Pero al fondo de la imagen se alcanza a ver algunos claros de luz, así que nos imaginamos que va a haber nubosidad parcial también el día de hoy en la capital de la provincia del Huasco. Saludamos a Gabo, que va camino a Caldera, nos manda una imagen de la ruta 5, camino a Caldera. Oiga, cielos despejados, ¿ah? Una que otra nube, pero ya al parecer habrían pasado las nubes por Atacama, o al menos acá por la provincia de Copiapó, y también por Chañaral. Aquí nos saluda Elio Caranza con un video, 7 de la mañana con 10 minutos, a 7 de la mañana, perdón, con 10, a 7 con 44 minutos, a 7 con 44 minutos.
6: Buenos días, aquí en los Carrera, así se ve.
0: Despejadito, ¿ah? ¿Eh? Está bien, bien despejado cuando ya amanece acá en la ciudad de Copiapó y en toda la región.
6: Saludos a todos, que tengas un lindo fin de semana.
0: Saludos, Eli, que así sea, pues que así sea. Muy buenos días. A esta hora, como les contábamos, cielos con nubosidad parcial y en algunos lados bien despejado, ¿ah? ¿Eh? Así amanece Caldera, Pablito, me dice, después de una fuerte llovizna anoche. Techitos mojados, pero cielo prácticamente despejado a esta hora en Caldera. Hola, Rosita, que nos manda también video de esa foto desde Chañaral. Me dice, buenos días, así amaneció Chañaral, despejado, con una luna preciosa. Linda imagen la que nos manda ahí nuestra amiga Rosa desde Chañaral. 7 con 45 minutos, a 7 de la mañana con 45 minutos. Por acá nos escribe, nos manda audio Jorge de Copiapó, a ver.
7: Pablito, buenos días.
0: Buen día, Jorge.
7: También he estado medio complicadito de resfrío.
0: También, ¿ah?
7: ¿Eh? El clima está en este momento casi despejado, pero hay unas nubes pasajeras que van pasando, medias negritas. Capaz que llueva. El tránsito, hay que tener precaución, las calles están mojaditas y a veces cosa que hay un resbalón por ahí y un accidente. Semáforo funcionando y está todo ok en el recorrido, así que con calma, ¿no? La chancleta voladora por acá. Buen día.
0: Buen día, Jorge de Copiapó. 7 con 46 minutos a 7 con 46. Oiga, tengo los mensajes que me han ido mandando. Están acá en la casilla de WhatsApp. Yo voy de abajo para arriba, así que paciencia nomás. No me los borre, los voy a ir leyendo de inmediato. 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Albano y Romina. Siempre, siempre, 7 con 47 minutos. 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
1: Siete con 52 minutos, a 7:52. Por acá nos manda un mensaje, no me deja su nombre, a ver, me dice, bueno, dice Villalobos y Asociados. Me dice, buenos días, ayer en la tarde, tipo 6:20, un camión grande de Coca-Cola, dice, dejó este letrero dañado, no podía hacer el viraje por las dimensiones. Esto es en calle Carrera con calle Maquena. Vemos ahí en el centro de la ciudad un cartel, un letrero, una señalética, que informa el nombre de las calles, que está totalmente ladeado, casi en el piso, así que hacemos también el llamado ahí al municipio para poder concurrir en ayuda de esta señalética que está botada casi ahí en calle Carrera con Maquena. Edgardo López nos dice, buenos días Pablo, acá en El Salado, llovizna persistente, saludos. 7 de la mañana con 53 minutos. Hola Mari, me dice saludos Pablito querido. Por fin llegó este día tan esperado. Después de haber tenido una semana intensa, saludos a todos y que tengan un buen comienzo de fin de semana. Bendiciones, mi amigo. Bendiciones, Mari. Nos escuchamos más ratito ahí en el matinal de Contenta también, pues. Ya, nos reporta también Nemesio ahí la información de este letrero. Acá tenemos a Leonardo Chazarro, que le mandamos muy buen día. Leonardo nos manda también su mensaje motivacional. Aquí nos manda también video Vicente Pavés. Escuchemos, a ver. No es con sonido el video que nos manda. Cielos nublados por lo que se ve ahí en Diego Almagro. Dice, desde Diego Almagro rumbo a Manto Verde, camino a El Salado con chubascos. Vicente por acá, saludos. Saludos ahí a Vicente, efectivamente, camino a El Salado ahí desde Diego Almagro, Roma Manto Verde. Oiga, bien nubladito, al fondo se alcanza a ver un poquito de sol, pero bueno, poquito ahí el tema del sol. Aunque a esta hora prácticamente cielos despejados en varios puntos de la región. Solamente estaba más o menos nublado en Vallenar y también ahí en Diego Almagro. 7 de la mañana con 55 minutos, a 7:55. Por haber, acá tenemos a Milton. A ver, Milton Morales, cuénteme a esta hora, 7:55.
2: Hola, buenos días, amigo Pablo.
1: Buen día, amigo
2: aquí,
1: Milton.
2: Aquí, Norte Cuyapó, unas nubes muy lejanas. Al parecer va a salir el solcito.
1: Así es, pues, así es.
2: El clima está súper abrigado. Esperando salir del turno. Espero que tenga un buen término de jornada. Saludos, Milton Morales.
1: Saludos, amigo Milton. Que tenga una buena jornada también, que tenga buen término de turno, por supuesto. Ahí nos reporta desde la zona norte de nuestra ciudad de Copiapó. Prácticamente ya cielos despejados a esta hora. Hola, Teddy, ¿cómo está usted? Muy buenos días.
3: Buen día, Pablito, buen día. Aquí Teddy Luis, Tejito Rojo. Aquí una fotito de cómo se ve el terrapuerto y cómo se ven las nubes sobre las montañas.
1: Saludos, Teddy, muchas gracias. Efectivamente, se ve ahí el cielo con nubes al fondo, pero miren, no da para la lluvia, por lo menos en este momento. Según lo que informa la Dirección Meteorológica de Chile, debería caer agua.

0: durante la jornada de hoy en la mañana, pero bueno, usted sabe que esto se va modificando con el paso del tiempo y a través de el paso del viento. Además, a 7 de la mañana con 56 minutos, a 7 con 56 alcanzamos el último, ¿sí? Ya, el último, porque tenemos que ir a la pausa comercial para estar de vuelta prontamente con ustedes. Don Luis Araya, cuénteme.
1: Buen día, Pablito. Luis Araya por acá. Quería consultarle si es que se mantiene aún la información que dieron ayer de la ruta de ese Copiapó a La Serena, si es que está aún sin restricciones de horario y tránsito en ambos sentidos. Disculpe que sea majadero, Pablito, en el tema, pero estoy a punto de viajar hoy después del mediodía. Voy a viajar a Serena, entonces necesito una información. Gracias, gracias. Nostálgica, a lo mejor. Buen día viernes y buen fin de semana para todos.
0: Eso, Luis. Oiga, así da gusto. Hay con harto respeto la consulta. Así que, Luis, le confirmo más ratito, pero sí, debería seguir todo igual. No ha informado nada extraordinario acá el Ministerio de Transportes, ni tampoco obras públicas. Así que debería estar todo habilitado tal cual se había informado ayer. Obviamente, con mucha precaución debido a que todavía quedan algunos tramos con ruta bidireccional. 7 de la mañana con 57 minutos. Vamos a una pausa. Ya estamos de vuelta con más Al Día por Nostálgica.
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4: Son las 7 de la mañana y 58 minutos.
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0: 8 de la mañana con 4 minutos. Escuchamos a Billy Joel. Esto es Allentown. 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
1: Ocho de la mañana con ocho minutos. Oiga, estamos en vivo, ¿eh? 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Por aquí nos saluda Jessica y Luquitas, nos dice, hola Pablo, buen día, qué lindo escuchar la música en la mañana. Que tengan todos un bonito día, saludos y agradecidos de Dios siempre por un nuevo día de vida. Saludamos ahí a nuestra amiga Jessica, buenos días. Dice por aquí Carlos Valladares, Pablo, buenos días, en Vallenar a las 6 de la mañana cayó un poquito de lluvia, unos minutos, como un presagio de lo que viene o como dando aviso que viene más. Se mantiene hasta ahora la nubosidad, me dice, y de acuerdo con el Meteorred, a las 8 de la mañana debería intensificarse. Bueno, debería estar cayendo agüita entonces a esta hora, porque son las 8 ya con 10 de la mañana. Saludos ahí a Carlos Valladares, muy buenos días. Desde Vallenar nos escribía ahí Carlitos. Hola Jan, ¿cómo está nuestro amigo Jan Varas? 8 de la mañana con 10 minutos.
2: Hola Pablito, ¿cómo estás? Buenos días.
1: Buenos días, Jan.
2: De Caldera. Aquí Caldera está despejadito, Pablito. Está despejado. Y anoche como las 12 se puso a llover, habrá llovido hasta como las 2. Bien copiosa la lluvia.
1: Copiosamente.
2: Pero como le digo, en este momento está despejado Caldera.
1: Qué bueno, Jan.
2: Está un cielo pero radiante. El solcito que está asomando y la luna a un costado.
1: Eso.
2: Que tenga buen día.
1: Saludos, Jan. Muchas gracias. Muy buenos días. Desde Caldera nos informan que ya cielos se ve prácticamente despejados. ¿Cuándo yo les puedo contar que en Copiapó ya brilla el sol? Se tiñe de oro el desierto. Hola, Pati. ¿Cómo está usted? Muy buenos días.
3: Hola Pablito, soy Dianita, acá voy camino a la escuela y quiero mandarle un saludo a mi timito Yuquitas.
1: ¿Ya?
3: Y bueno, ánimo, ánimo, y es que
1: ay,
3: no haya suspendido a las clases, chao.
1: Chao, oye, ¿cómo se llama mi amiga? Déjeme mi amigo, escúcheme por acá.
3: Hola Pablito, soy Dianita.
1: Dianita, ¿cierto? Me decía ahí en el nombre. Hoy le mandamos, qué lindo el saludo. Tan tierna su voz. Le mandamos un saludo ahí a Dianita junto con Patty. Mire que tengo una foto de la Diani. Es una guaguita, así que le mandamos un saludo precioso ahí a nuestra Nostalgic Kids más chiquitita que nos manda este mensaje. Gracias, más 569-93-44-60-10. Por aquí nos saluda Mauro y nos manda una imagen desde el puente Ojanco en Tierra Amarilla. Oiga, qué linda imagen, ¿ah? La cordillera a esta hora bien nublada, pero ya los valles con mucha luz, con hartos claros de luz a esta hora en la región de Atacama. Saludos ahí a Pati y también a nuestra pequeña que, mire, déjeme corroborar el nombre. Yo, disculpe que sea tan repetitivo, pero es que quiero corroborar bien el nombre de mi amiga.
3: Dianita,
1: pues, 8 de la mañana con 12 minutos. Hola, Yelka, ¿cómo está usted? Muy buenos días, 8 con 12 minutos, 8 de la mañana con 12 minutos. Yelka, cuénteme.
4: Buenos días, buenos días. Uy, no sé por qué está tan todo despejado. Hoy había una buena noche, pero en la radio, o sea, en la radio, en la televisión, en el mega, están diciendo de que iba a llover hoy día en Copiapó.
1: Así es, pues.
4: Un poco en la mañana y más en la tarde. Esos fueron los parásitos que dieron hoy día en Copiapó.
1: Saludos, Yelka, muy buenos días. Efectivamente, ya se habían anunciado lluvias en baja cantidad, decías. Dijeron siempre que eran 0, 1, 3 milímetros, 5 milímetros, así que hasta ahora se cumple el pronóstico. Pedro Gómez desde Vallenar. Oiga, están nubosas las imágenes que nos envían desde Vallenar, pero efectivamente ya a esta hora empieza ya a aclarar. Allá en la ciudad de Vallenar se empieza a despejar también, los rayos del sol empiezan a salir. Ya, vámonos con el más mensaje, que tenemos varios. Acá me dice Francisco Javier, amigo, buenos días. Mi nombre es Eduardo. Ah, no, Francisco Javier, Eduardo me dice. Y les comento que hay problemas con las micros, me dice. Otra vez no están saliendo con la frecuencia que deberían salir. La línea 4 está desaparecida, dice por aquí Francisco. Muchas gracias por su reporte, Francisco. Perdón, Eduardo. Que está como guardado con Francisco Javier acá, pues. Tenemos por aquí también a nuestra amiga Juana Arancibia, que nos manda el siguiente audio. Nuestro amigo Juan, perdón, Arancibia. 8 de la mañana con 13 minutos. 8 con 13 minutos.
5: Hola, Pablito, buenos días.
1: Hola, Juanito.
5: Aquí Juana Arancibia, caldera. Calderita despejado, saliendo el sol, nada de lluvia. Anoche nomás unas mangas buenas.
1: Buena, buena,
5: ¿eh? Oye, Pablito Mármol.
1: Cuénteme, Juanito.
5: Mi segundo día de 7. Saludo para ti, que tengáis un buen fin de semana.
1: Igualmente, Juanito.
5: Saludo para todos los que te escuchan en la radio.
1: Le llegó un mensaje, ¿eh?
5: Saludo para mi amigo el coquimbano Roberto.
1: Saludo, Robertito.
5: Al locutor deportivo Yuri Guerrero.
1: Eso.
5: A mi amiga Carmen Durán de Copiapó y a todos los que me conocen. Chao, chao.
1: Chao, chao, Juanito. Nos manda esta imagen desde Caldera, ya saliendo el sol. Qué linda imagen nos manda. Saludos a toda la gente que está a esta hora en la costa de Atacama. Angelito Cubas, muy buenos días. ¿Cómo está usted?
6: Hola, Pablito. Aquí el Palo Blanco con 12 grados.
1: Eso, Angelito.
6: Los caminos de la Candelaria están en buenas condiciones, así que igual precaución, ¿eh? Porque hay sectores que se puede resfriar un poquito. Ya, Pablito, que te sube bien. Un saludo al Walter del... al Walter que anda ahí metido en el hoyo.
1: Ya, pero ¿cómo?
6: Un saludo a tía Nelly y especialmente para ti, Pablito, que tengas un buen día.
1: Gracias, Angelito. Le mandamos un saludo ahí a nuestro amigo que siempre nos manda este reporte desde Cuesta Cardones, en el camino a Candelaria, así que le agradecemos enormemente sus mensajes. Más 569-93-44-60-10. Nuestra casilla de WhatsApp para que usted nos deje sus mensajes, sus reportes. Cuéntenos hasta ahora cómo está el tiempo, el clima y además cómo están las calles de su ciudad. Por aquí Fanny Tirado dice, buen día, aquí por Freirina está nublado, nada de agua desde la plaza de Freirina, pero aquí estamos trabajando con las ricas churrasquitas de la Marcelita Cordero, dice. Un gran saludo a los panaderos de la panadería El Sol, a los hermanos Hidalgo, Patricio y Rocket y Vicente, y a todos los feriantes en esta mañana de su amiga La Gillo. ¿Qué tal? Buen saludo, ¿ah? Hasta con gol incluido, viene. Saludos, amiga Fanny, la queremos mucho y le mandamos un súper saludo acá desde Radio Nostálgica y a través suyo a toda la gente que nos escucha hasta ahora en Freirina. 8 de la mañana con 15 minutos, 8 con 15 minutos, Minera Kinross, comprometidos con el desarrollo de Atacama y RTO. 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Bananarama. Love in the First Degree. 8 con 17 minutos. 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
1: Ocho de la mañana con veinte minutos. Hacia Taltal nos dice por aquí Wilson, en ruta 5 norte, kilómetro 1093. Buen día, saludos cordiales, totalmente despejado, ¿eh? Mucha precaución, sí, a los conductores, porque cayó agüita durante la noche, por lo cual hay pavimento mojado a esta hora. Hola, hola, me dice por acá, casualidad, buen día, casualidad. Aquí nos manda saludos Carolina Cortés, ¿cómo estás, Carito? ¿O será nuestro pequeño amigo? A ver, escuchemos acá, 8 de la mañana con 21 minutos.
2: Hola, Pablito, te mando un saludo desde Copiapó y aquí está súper despejado. Mando un saludo a mi hermano Juan Carlos, que viene desde Tierra María todos los días en su furgón al Colegio de los Héroes.
1: Eso, saludo ahí a Juan Carlos, entonces, a nombre de nuestra amiga Carolina Cortés. ¿Cómo está don Ariel Robles? Cuénteme, 8 de la mañana con 21 minutos.
3: ¡Hola, abuelito! Muy buenos días, Ariel Robles. ¡Cállate, caro! Abuelito, bendiciones, San Viernes, así que estamos contentos. Es un saludo a la Brenda, al Diego, todos los que me conocen. Así que hay harto movimiento ya por acá por los carreras, así que lo estamos poniendo bueno. Un saludo a los amigos de los PF, a Javier ahí, a mi amigo. A todos los que me conocen, vamos que se fue. Así que eso, palito, estamos con todo grano, arriba.
1: Eso.
3: Un saludo a la Escuela de San Vicente, al Tony Robles de la Escuela, al Cristóbal Robles, a todos los que vos no se gusta, que te contento. Ya, palito, chao, vamos que se fue. ¡Levántate, papito!
1: Chao, Lelito, agradecemos su mensaje. A esta hora de la mañana nos manda otro, a ver, alcanzamos a escucharlo rápidamente. Pero es la repetición del mensaje, ya, perfecto. Saludos entonces a Ariel Robles a esta hora con toda la energía. Oiga, día viernes, fin de mes, hay motivos para estar contentos, ¿cierto? Sí, pues. Por aquí saludamos a Chloe, que nos dice muy buenos días, que tengas un buen día. Saluditos, saludos, Chloe. También nos informa por acá, dice buenos días, en Diego Almagro una llovizna constante desde la madrugada. No nos deja el nombre, déjenos el nombre suyo para poder saludarlos también ahí con nombre, ¿ya? Karina dice, Pablito, hoy es viernes y mi cuerpo lo sabe. ¿Y el tuyo? Oiga, ¿sabe qué? El mío tiene puras ganas de recostarse porque estoy súper resfriado, amigos, ¿ah? Así que ustedes cuídense a no exponerse a algún resfrío, porque yo hasta podría decir que tengo un poquito de temperatura a esta hora. Así que, nada, el llamado es a los que están enfermitos a resguardarse, ¿ah? Osvaldo Olivares nos dice, en Diego está llovinando fuerte. A ver, escuchemos a Diego. A Osvaldo, perdón.
4: Buen día.
1: No, no es con sonido la imagen de Osvaldo, ¿eh? Es un video que está acá. ¿Qué sector es este? Es que la plaza, Osvaldo, ¿no? Llovizna fuerte en Diego Almagro, dice por acá Osvaldo Olivares. Muy buenos días, agregado ya a nuestro chat. Más 569-93-44-6010. Más 569-93-44-6010. Por aquí, Azazel nos hace llegar unas imágenes. Dice, precaución, kilómetro 128. Antes de llegar a Carrizal Bajo, se desmoronó, dice, un costado del cerro. Esto es de norte a sur, a 5 kilómetros antes de llegar a Carrizal. Vamos a enviar esta información, por supuesto, ahí al departamento de prensa, porque puede servir ahí para una nota, pero hacemos el llamado a precaución ahí en el kilómetro 128 antes de llegar a Carrizal. Saludamos ahí a Azazel. Don Pepe Aros, ¿cómo está usted? 8 de la mañana con 24 minutos. 8 con 24 minutos.
5: Hola, nostálgica, buenos días. Don Pablo Reyes.
1: Don Pepe Aros.
5: ¿Cómo está usted? Muy buenos días para acá, Pepe Aros, iniciando el turno. Bueno, llegué ayer. Lamentablemente tuve que viajar en la mañana. Pero quiero informar a todos esos que van. Recién escuché a un locutor ahí. Perdona, un
1: auditor.
5: Escucha ahí que viajaba a Serena. ¿Está expedito la carretera? Nos demoramos, bueno, salimos a las 7 de la mañana de Copiapó, llegamos a las 8 acá a Santiago.
1: Ah, más o menos.
5: Así
1: normal, más o menos normal.
5: Se pueden dar cuenta que no estamos y la carretera está expedita, está rápida. Algunos tramos así lentos, pero así de mucho rato parado ahí, no. Está expedito el tránsito. Muchas gracias, un saludo para todos.
1: Saludos ahí a nuestro amigo Pepe Aros de la Región Metropolitana, que ya se fue ahí a trabajar. Y ya está a esta hora en Santiago. Además, lo pilló la lluvia ya, Pepe, pues. Está lloviendo en la capital a esta hora. Ya tengo más información que me envía Pamela. Vamos a estar ahí averiguando. Pame, voy a dar la información, pero una vez la tenga corroborada, ya, para poder hacerlo de forma... De forma seria, por supuesto, de forma responsable. A ver, por aquí me saluda Jorge y me dice, oiga, en Copiapó hay el medio sol, me dice. Saludos ahí a Jorge, muy buenos días. Saludamos también a Marita ahí de Vallenar, a Luz Carmona, que también nos saludaba desde Vallenar, nos envía nuevas imágenes. Allá empieza a abrir el cielo en Vallenar. Saludamos también aquí a Jacqueline Trigo, que dice, Vallenar así está, ¿eh? Efectivamente está nublado, pero ya se empieza a ver algunos claros de luz allá en la ciudad de Vallenar. Buenos días, dice por acá, vamos pasado La Serena y todo despejado. Vengo desde Caldera y está todo tranquilo, nos dice por acá Claudia Infante. Ya, pues hoy hay tránsito bidireccional en algunos sectores. Esto es camino hacia Cachiyuyo, La Serena, así que mucha precaución, pero por lo menos ya está transitable 24-7, según lo que nos preguntaban recién. Obviamente, con algunas restricciones y algunos tramos en el camino que tiene tránsito bidireccional, el llamado es a no adelantar, a cuidar la vida de las personas que hasta ahora circulan por la ruta 5 Norte. 8 de la mañana con 27 minutos, 8 con 27 minutos. Vamos a una pausa comercial y estamos de regreso con más Al Día por Nostálgica.
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0: En Nostálgica te indicamos la hora.
6: Son las 8 de la mañana y 28 minutos.
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3: 8:33, escuchamos a Cinema. 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
1: Ocho de la mañana con 37 minutos, 8:37, seguimos con esta, con este resfrío, DJ, ¿eh? Sí, ya estamos con la nariz gangosa a esta hora, ya. Vámonos con mensaje, más 569-93-44-60-10. Aquí nos manda mensaje nuestro querido Jorge, es Jorgito, ¿cierto? Déjeme ver por acá, o es la Meli, escuchemos el audio.
2: Amilito, Jorgito, días. ¿Cómo estás?
1: Bien, ¿y tú?
2: Yo, mi último día de clases... Ahora yendo al colegio.
1: Eso. Saludos.
2: Saludos. Chao, chao.
1: Oiga, este mensaje es de hace rato, pero yo no había visto el mensaje de Meli, así que me pido ahí la disculpa del caso. Ah, nos manda imagen. Esto es en el sector de... ¿Qué lado este? Ah, esto es Conrado Araya. Oiga, está cerrado el paso de Conrado Araya hacia el Parque Schneider. Hay que doblar hacia Julio Prado. Oh, a ver, ¿qué nos va a decir por aquí nuestra amiga Meli? Escuchamos a Meli.
3: Hola, Pablito.
1: Hola,
3: mira,
1: Meli.
3: Ahí te envié un video, me di la vuelta para que tú vieras y puedes sacar una foto, un video. Cómo la gente cierra las calles siempre en esa avenida que es bien concurrida.
1: Pero no es un cierre oficial.
3: Pero es injusto que la gente cierre simplemente porque no quieren que los vehículos pasen, que se arme taco. Pero perjudica mucho a nosotros los conductores. Ojo ahí, no sé, que se vaya carabinero, no lo sé, pero yo pasé temprano por ahí y no había ningún carabinero, nada, solamente feriantes que no querían que la gente pasara.
1: Ya, oiga, hacemos el llamado entonces a los fiscalizadores, a seguridad pública, también a carabineros, porque yo pensaba que era un cierre oficial. O sea, si ustedes me preguntan lo que hay ahí, según lo que yo alcanzo a ver, eso es una valla New Jersey. No es una barrera de plástico, entonces yo imaginaba que era un corte oficial, pero aquí me dice Meli que no, que es un corte, según lo que dice ella, de la misma gente de la feria, me dice. Los conductores se bajan a correr las panderetas, pero la gente de la feria se opone, dice por acá Melisa. Extraño ahí lo que está pasando en calle Conrado Araya con Julio Prado. Hacemos el llamado también ahí a la autoridad para que se acerque a fiscalizar. Nos saluda también Magdalena, dice, buenos días, este vehículo de emergencia de salud está todos los días estacionado en el mismo lugar y obstaculiza la parada del bus eléctrico, dice. Esto es en el Palomar llegando a Diego Almagro. Ya, yo ahí desconozco la normativa. Efectivamente está este vehículo de emergencia privado, no es una ambulancia pública. Está sobre el pavimento acá en el Palomar, llegando ya digo al Magro y justamente obstaculiza el paso de la micro, pero ahí desconozco cómo es el tema. Yo no sé si tienen permitido estacionarse en los vehículos de emergencia. Es un vehículo particular, además de una empresa particular de emergencia, así que voy a hacer las consultas del caso para poder dar una respuesta, o por lo menos que todos sepamos ahí en ese caso. Hacemos también el llamado a la empresa que está ahí para que tome carta en el asunto, porque efectivamente esto es un tema particular, ¿eh? Marjorie nos dice, buenos días, Pablito, camino a Caldera despejado. Saludos. Oiga, pero qué lindas imágenes nos mandan desde distintas partes de la comuna. Tenemos por aquí a Mari que nos manda un audio. 8:41, 8:41.
4: Saludos, Pablito, y a todos los que están conectados. Los invito desde las 9 en adelante. Pablito se cambia a la radio Conecta, que es casi lo mismo que la radio Nostálgica. Y se pasa.
1: Linda Mari, muchas gracias.
4: Música y de todo.
1: Ya me vamos a dejar el audio hasta ahí, si no, después van a decir que no es de propaganda. No, bueno, puedo hacer propaganda, pero. Por supuesto, pues ahí estamos en Radio Contenta, por supuesto. Ya le mandamos un saludito ahí a Mari, 8:41. Por aquí Carito Muñoz me dice, Pablito, espero que estés muy bien por estos lados, un sol radiante, con poquísimas nubes pasando, dice. Saludos para todos, a Dios los bendiga, de parte de la churrasquera de la calle Guillos. Saludos, Carito, muy buenos días. 8:42. Acá me saluda Rosa, me dice, Pablito, buenos días, bendiciones. Bendiciones, amiga Rosita. Aquí Doris Echavarría nos dice, buenos días, Pablito. Yo lo escucho todos los días, así que tenga un lindo día. A la noche nos encontramos, lo escucho en la fiesta dorada. saludos para todos de esta linda emisora, como lo es, Nostálgica, cariños. Oiga, sí, pues día viernes, ¿ah? Día viernes de la cofradía, día viernes de fiesta dorada. Así que usted quédese con nosotros que tenemos una excelente programación durante toda la jornada de hoy viernes. Le agradecemos el lindo mensaje ahí a Doris y también a Rosita. Más 569-93-44-6010. Don Jaime Rojas, cuénteme a esta hora, 8:43.
5: Hola, Pablito, muy buenos días.
1: Buenos días, don Jaime.
5: Pablito, una consulta.
1: A ver.
5: Ya creo que le contaron que yo había hoy viernes en la madrugada. Creo que le contaron. bueno, el pronóstico se dio como lo dieron, en realidad, más que contar. Pero dicen que también va a llover mañana y el domingo. Si usted sabe, mire que este domingo yo le voy a celebrar el día a mis nietos, lo voy a sacar para saber. Gracias, Pablito. Que tenga buena mañana, buen turnito.
1: Ya pues, Jaime, muchas gracias. También saludos para usted. Mira, vamos a revisar rápidamente porque ya habíamos dado el tiempo. Pero veamos, ya, por lo menos en lo que informa la Dirección Meteorológica de Chile para toda la región es que las lluvias serían solamente por hoy. Ni para Vallenar, ni para Copiapó, ni para Caldera, ni para Chañaral, Diego Almagro, Alto del Carmen, ya. Nada de nada para el día de mañana, solamente en algunos lugares cielos nublados, aunque según como ya está el día de hoy, vamos a tener cielos despejados y algunos sectores con nubosidad parcial. Así que agradecemos ahí el mensaje de Jaime, pero hacemos llamada a tranquilidad. No habrían lluvias pronosticadas para hoy viernes durante la tarde y tampoco para este fin de semana. Javier nos consulta si va a llover en la madrugada, ¿ves? No estaba atento ahí, Javier. No, Javier, ¿eh? Nada de nada. Nada, nada de nada, Javier. Ricardo Galvez dice, buen día, Pablo. Así está en este momento Puerto de Barquito, Chañaral soleado con viento. Saludos. Escuchemos el lindo mar y el viento en Chañaral. Oiga, qué linda imagen. Saludos a toda la gente que nos escucha hasta ahora en Barquito, en Chañaral. Agradecemos también el mensaje que nos manda ahí nuestro amigo Ricardo Galvez. Si ustedes también tienen videos en formato horizontal de la región, mándelos a nuestro WhatsApp más 569-93-44-6010 para que ustedes puedan ahí también ser parte de nuestra señal de Nostálgica Multimedia. Están los videos de la región, por supuesto, para que ustedes los puedan ver en nuestra página web y también en nuestra aplicación. Saludos, Ricardo. Excelente imagen, siempre agradecido ahí de lo que nos envía durante las mañanas. A Víctor dice, Pablito, ¿cómo está Huasco y Freirina? Ahora, por lo menos, según lo que nos han anunciado, estaría sin lluvias, pero con un poquito de nubosidad a esta hora. Don Pedro Puelles, 8:45. 8:45.
6: Hola, buenos días. Radio Nostálgica, por acá por Chañaral. Amaneció muy lindo el día, un lindo sol. Anoche tuvimos una agüita y hoy tenemos un sol extraordinario. Que tengan buen día desde Chañaral.
1: Saludos ahí a Pedro Puelles desde Chañaral. 8:45. 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La ley, doble opuesto. 8:46 al día por Nostálgica.

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1: Ocho de la mañana con 51 minutos. Vamos con los últimos mensajes, ¿sabes? Ya se nos va el programa. 9 para las 9 de la mañana el día de hoy, Javier.

0: permitido, es un cierre que puso la misma gente.
1: Hola, Pablito. Hola, oye, Vesna. Pablito, no, el cierre ese que está hecho ahí en Conrado Araya con Julio Prado es igual como los que hacían los jueves pasados y los viernes.
0: ¿Ya?
1: Temprano estaba esa cuestión de cemento, esa barrera estaba.
0: ¿Ya?
1: Y porque ellos también trabajando en un poste. Entonces, yo creo que es necesario que cierren más jueves y viernes porque el taco es infernal. Entonces, yo creo que sí, pero ese está cerrado con la barra de cemento, igual como cerraban antes. Pero temprano había un camión trabajando en el poste, por eso estaba cerrado.
0: Ya, Vesna, perfecto. Ah, ahí no se informa respecto a esto, que sería este cierre ahí en calle Conrado Araya, que no habría sido por la gente, sino que habría sido la empresa que cerró debido a trabajos ahí en un poste. El llamado es a la gente que va por O'Higgins a doblar hacia Avenida Copayapu, porque no hay acceso hasta ahora a Julio Prado, y la gente que viene por Los Carreras lamentablemente tiene que doblar sí o sí hacia Julio Prado. Ya, Vesna, muchas gracias. Linda imagen nos envía Betty, dice, viajando a Copiapó con esta hermosa postal. Saludos, Betty, muchas gracias. Marco nos dice, tengo una denuncia, una de las micros en la línea 6B no se detuvo, dice, a una persona que estaba con silla de ruedas. Bueno, lamentable, ¿eh? Agradecemos ahí a Marco su reporte. Hacemos también un llamado a la conciencia de quienes se manejan, quienes conducen. Hay que detenerse, y además hay que, sobre todo cuando son personas en situación de discapacidad. Paola dice, buen día, Pablito, por El Salvador, despejado, un sol hermoso, pero se avecina la niebla, dice, desde Diego Almagro. Cariños, saludos ahí a nuestra amiga Paola Hernández. Saludos, Paulita. Ya los leía todos, ¿cierto? Perfecto, estamos, pero tiquitaca. Ya, aquí me manda una imagen Edwin, tiene que mandarme la imagen, pero tiene que hacer la pega completa, ¿eh? Tiene que mandar su nombre, su RUT, su teléfono y su comuna. No es simplemente mandar la imagen por mandarla. También le mandamos ahí a nuestro amigo Pepe Aros, lo mismo, ¿eh? Pepe, tiene que mandarme una imagen de la aplicación instalada, no imágenes de Google. Tiene que bajar la aplicación, descargarla. Me está mandando imágenes del Google, eso no me sirve. Ya, así que descargue la aplicación, descárguela, mándeme un pantallazo con la aplicación instalada, junto con su nombre completo, su RUT, su teléfono y su comuna. Hemos sido majaderos en esto, ¿eh? Así que hacemos el llamado para que también ustedes cumplan ahí con la información. Igual que a don Gabriel Picón, nos mandó la imagen, pero dice nombre, número y comuna. Falta el RUT, Gabriel. Hemos sido insistentes con la información. Ya, oiga, yo no puedo más con el resfrío, voy a tomarme un paracetamol de 1000, yo creo, porque, oiga, sabe que estoy bien, bien dañado. 8 de la mañana con 54 minutos. 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Nos reencontramos a la noche con la fiesta dorada. Y a los que se van para contenta, bueno, nos escuchamos ahí, ¿ah? ¿Eh? 8:55, nos encontramos el lunes. Chao, chao, que estén bien. Soy Pablo Reyes. Hasta el lunes o hasta la noche. Chao, chao.
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2: Son las 8 de la mañana y 57 minutos.
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Hola, ¿cómo están? Buenos días, señoras y señores. Muy buenos días, damas y caballeros. Bienvenidas y bienvenidos. Comenzamos el matinal de Atacama a través de Nostálgica. Desde ahora voy a estar acompañándoles en estas 4 horas hoy.

9:05 minutos. ¿Cómo están ustedes? Bueno, listos y dispuestos para acompañarles en la jornada de hoy, bien abrigaditos. Más abrigado que... Bueno, hoy amanecimos con una temperatura bastante fría, pero ya el sol está haciendo de las suyas, ya apareció, todo mojadito. Está húmeda la ciudad. Viernes, que te quiero, viernes. ¿Cómo están ustedes? Saludos, Manuel. ¿Qué le pasa, señor Ñuki? Ya lo vamos a revisar. Verónica, hola. Saludos. Don Pepe, un abrazote. Bueno, listos para acompañarles en la jornada de hoy. Día viernes, si el cuerpo lo sabe, se va la semana, se va... Bueno, inicia el fin de semana y se va el mes de julio. ¿Fue bueno julio? ¿No fue tan bueno? Bueno, en estas 4 horas vamos a estar acompañándoles en una presentación de Inmobiliaria PI. 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Y para pasar lista, esa es la pregunta. Julio, ¿fue bueno julio o no fue bueno julio con usted? Tiene que decir si fue bueno, no fue bueno, ahí. Peor es nada. Nuestro número 522-2303-15, 569-9344-6010. Comenzamos la programación, nuestra portada musical. Luismi, el sol de México. Ahora te puedes marchar y así comenzamos. ¿Fue bueno julio o no? ¿Cómo le fue con julio? ¿Bien? Bueno, me cuenta pues.

0: Él es Luis Miguel en esta mañana. A ver, saque los pasos prohibidos. Hoy viernes, vamos practicando. Pues vamos practicando. Dele, señora. Vamos practicando, pues. Manito arriba.
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0: Saludos, Luz, buen día. Si hubiera... Sebastián. Juana dice que Julio fue muy llorón. Sí, que lloró, ¿no? Mira, hasta hoy está llorando. 9:11. Hoy celebramos San Ignacio de Loyola, fundador de la Compañía de Jesús en el siglo XVI, conocido por su profunda espiritualidad, sus ejercicios espirituales y por ser el patrón de los retiros espirituales y de los soldados. San Ignacio de Loyola. En 1965 nace la aclamada escritora británica J.K. Rowling, creadora del universo de Harry Potter. Curiosamente, comparte fecha de cumpleaños con el mismísimo mago ficticio. Harry Potter, curiosamente, no, lo hizo adrede. Harry Potter cumpleaños hoy. Saludos a todos aquellos que se parecen a Harry Potter. Todos tenemos un Harry Potter en el trabajo, en el colegio. Alguien que se parece a Harry Potter. De hecho, usted sale a la calle y se va a encontrar un poco de Harry Potter. Hay muchos Harry Potter. Si usted es blanquito, con el cabello así oscurito y usa esos lentes, Harry Potter. Tal día como hoy, en 1992, se estrenan en cines icónicas producciones cinematográficas como el clásico de comedia negra La Muerte Le Sienta Bien, Dead Becomes Her, y el drama de acción que luego se transformaría en una serie, Buffy, la Casa Vampiros. ¿Qué dice tu signo zodiacal? Aries. Hable desde el corazón para hacerse entender. Modere el consumo de sal por la presión y cumpla bien sus tareas laborales ante mayores exigencias. Tauro, muéstrate tal cual es en el amor. Tauro, actúe con responsabilidad para prevenir enfermedades y confíe en su instinto en lo económico. Tu color es el café, Tauro. Géminis, evite mentiras para no acarrear más problemas. Salga de la rutina por su salud y mantenga sus compromisos financieros al día. Tu color es el morado. Eso es contigo, Géminis. Cáncer, voy contigo. Luche por mantener la conquista en el amor. Evite situaciones de estrés y no involucre a su entorno familiar en asuntos laborales. Tu color es el gris. Leo, que Leo demuestre más lo que siente si quiere que las cosas fluyan. Mantenga una actitud positiva en la salud y no se rinda para lograr sus metas. Color morado. Morado. Virgo, aproveche el día en el amor sin dejar pasar el tiempo. Cuide lo que come para evitar infecciones. Y enfóquese en sus proyectos. El color es el crema para ti, Virgo. Aproveche el día en el amor, sin dejar pasar el tiempo. Color crema. Hola, el mes de julio... regular nomás, dice por acá. Dice Eliana. Saludos, Nancy. Ya vamos a escuchar los audios. Hola, julio fue un mes... para mí muy bendecido. Ay, qué bueno, Marité, me alegra. Nancy del Carmen, saludos. Ernesto, buenos días. Muy bueno, Julio, porque trajo harta agüita. Bueno, 9:14. ¿Cómo le fue con Julio? ¿Bien este mes? ¿Cómo estuvo este mes? Vamos a calificarlo. ¿Cómo estuvo el mes de julio? Bien. Muy bien. Ahí más o menos.

¡Ay, cariño! 9:18. Estamos en el matinal de Atacama. Hola, Carmen. Dice que se va Julio dejando la escoba. ¿Tan así fue Julio? ¿Tan así fue Julio? ¡Ay! Hola, soy de Copiapó. En Ovalle está lloviendo fuerte. Envíanos un video para ver, Katherine, por favor. Hola, buenos días. Enviarle un saludo ¿a quién? De cumpleaños a mi madre Fabiola Vega Mora. Saludos a Fabiola Vega Mora. Que tenga un lindo día junto a sus hijos y nietos. El mes de julio, bueno, porque nos envió mucha agua, bendiciones, pero en lo personal, malo. Saludos, Nancy. Ya, vamos a escuchar los audios en breve, porque estamos revisando el horóscopo. ¿Qué dice tu signo zodiacal? A ver, en este último día del mes de julio, quedamos en Virgo. Libra, muestre sus cambios positivos en el amor, muéstrelo. Cuide su salud de forma responsable y póngale atención a las finanzas para no perder el control. Tu color es el azul. Libra, color azul. Escorpión, tenga cuidado de no reabrir viejos amores del pasado. Atienda malestares simples antes de que se compliquen y busca alcanzar sus metas. Tu color es el rojo, Escorpión. Sagitario, mantenga el control de sus emociones en el hogar, evite el cansancio en las articulaciones y cuide sus inversiones de fin de mes. Tu color es el naranjo, Sagitario. Capricornio, abra espacio para conversaciones románticas con confianza, cuide sus caderas o espalda y administre con disciplina el dinero que le llega. Tu color es el verde, Capricornio. Hablemos de Acuario, evite celos y discusiones innecesarias con su pareja. Descanse adecuadamente y no malgaste el dinero porque lo que se pierde no vuelve. Color amarillo. Piscis, mantenga la madurez y prudencia en sus decisiones de pareja. Descanse de tensiones para evitar jaquecas y no cometa errores en compras. Oye, por cierto, ayer era el día de las bordadoras. Un saludo para ellas. Se me escapó ayer, entre tantas cosas. Día de las bordadoras. Hoy, eso fue ayer. Hoy es el Día Mundial de los Guardas Forestales. Y es el Día del Administrador de Sistemas Informáticos. Saludos para Gerardo y para José también. También. Para ambos. 9:21. Música. Felicidad.

0: Bueno, 9:25, por ahí nos compartían una foto.
1: Muy buenos días, Jacob. ¿Sabes qué? Ahí te mandé una fotito de mi pueblo, de ahí de aquí, mi querido Freirina. Mira, ya está verdeando los cerros, cómo sería la lluvia que cayó, que el pasto salió al tiro. Ahí está el día como un poco nublado, entre no nublado, pero la lluvia supuestamente que iba a caer como la una, un cuarto más o menos. Así que eso, Jacob. Que tengan un excelente día. Yo a usted lo escucho cuando estaba en la mina ya en Canto el Agua, de ya el 2019. Uy, lo escuchaba día y noche porque usted trabajaba día y noche ahí, justo en el estallido social. Así que para mí son todo lo que yo puedo escuchar y alegrar un poco mi vida. Que tengan excelente día, Jacob.
0: Un abrazote, feliz último día del mes de julio.
2: Muy buenos días.
0: Hola.
2: Julio fue un buen mes. Trajo agüita. Ya. Así que en el campo va a estar verdecito. Mirta por acá. Saludos a Ivón. Que te dé ánimo porque tenemos que salir a hacer trámites.
0: Eso. ¿Quién más? Vi otros audios por acá, Sebastián.
3: Muy buenos días. Cuando son las 9:08 acá en el ruta C13, ya en el Salado está despejado, un sol brillante. Y un día hermoso. Un gran saludo a toda la tercera región, la Fuerza del Norte, por acá Sebastián Eduardo Barrios Cortés. Un gran saludo a la tercera región. Buen día a la gran radio nostálgica, a mi gran amigo Frankie Lingray.
0: Ya, enchúfate. No está enchufado. Saludos por acá, Irma.
4: Buen día, Jacobito. Lindo día, viernes.
0: Oye, por cierto, si Julio fuera una persona, ¿cómo lo trató Julio? A ver, ¿cómo lo trató el mes de julio? Si fuera una persona, ¿cómo te trató? Nos vamos a una pausa, volvemos enseguida.
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3: Son las 9 de la mañana y 29 minutos.
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19: Oye, son las 9:35 minutos, el día de hoy, 31 de julio. Los iracundos y esta canción, Calla.

0: dónde te fuiste con esa canción? ¿A dónde? Cuéntame. Calla de los Iracundos. Son las 9:37 minutos. 9:37. Por ahí vi a Anabela. Hola.
1: Que tenga excelente jornada.
0: Ya.
1: Un excelente programa. Y saludos para todos. En especial también mis amigos del teléfono. Un abrazo. Cara Anabela reportándose. Y si puede tocar un temita de Juan Gabriel, querida, por favor. Saludos para todos. Que tenga linda jornada.
0: Chao. Ahí me envió unos videos. ¿Quién fue? Es Katherine. Katherine me enviaba unos videos, me decía que...
2: ¡Oh, que está bonito! Pero hay mucha lluvia, mucha lluvia. ¡No, y el viento! Ah, ¿verdad? Pues el agua está corriendo para allá.
0: Estaba lloviendo en Ovalle.
2: Esto es acá, en Ovalle, en la placa. ¿Viste la
0: función? Y está verdecito eso por allá. Verdecito y cayendo agüita. Bueno, así nos decía también hace un rato Nancy era, que nos envió un video. Sí, nos envió una foto, perdón, de Frairina, todo verdecito. ¿Quién más anda por acá? Carmen, hola.
3: Buenos días, Jacobito.
0: Hola.
3: Acá Carmen les saluda, esperando que tenga un lindo día de programas como todos los días lo sabe usted hacer. Bueno, le cuento, para mí julio fue muy bonito porque celebré mi santo el 16, el día de las Carmen. Después el día 28 de julio cumplí un añito más.
0: ¿Mm? Qué bueno.
3: No sé si recuerda que le pedí yo que usted me regalara las mañanitas, pero lo pedí muy tarde al parecer porque me tocó casi... menos de la mitad, diría yo. Así que me debe la otra mitad de las mañanitas que yo le pedí. Ese es el regalo que yo quería por recibir de usted como una buena auditora. Todos los días lo escucho, Jacobito. Ya, así que como le digo, resumiendo, en julio para mí fue lindo. Celebré mi cumpleaños, me celebraron mi familia, tuve hartos regalitos. Muy bonito. También contenta porque cayó un poquito de agua, no hizo estrago, pero cayó agüita. Así que todo bien, pues para mí julio fue estupendo. Bendiciones, que tenga un bonito día.
0: Un gracias. Abrazo, chao, que te vaya bien. Música. Ay, ay, ay, Fernando de Madariaga. Adiós, sobran las palabras.

Bueno, ya son las 9:45 minutos. 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Bueno. Saludos Nancy, saludos Claudia. Hola Luz, un abrazote. Bueno, de regreso vamos a estar con... Nos acompaña el alcalde de Tierra Amarilla en tan solo unos minutos. Va a estar con nosotros. Bueno, vamos a tratar de tener un contacto vía telefónica con él en tan solo unos minutos con el alcalde Cristóbal Zúñiga, ¿ok? Pero eso será en unos minutos. Vamos a tratar de hacer el contacto. En tan solo minutos. Por cierto, la Plaza de Armas de Copiapó será escenario de una jornada solidaria en ayuda de las familias de Totoral. Si quieres conocer... Al respecto de esto, envíame la frase ayuda solidaria, jornada solidaria, perdón, jornada solidaria. Te comparto el link, ¿ok? Para que pueda leer la nota sobre la actividad que se va a estar realizando acá en Copiapó en ayuda a las familias de Totoral. Son las 9:46. Franco Simone.

Franco Simone, la casa de campo con Franco Simone. En esta semana fue el día del campesino, por cierto. Franco Simone acá en el matinal de Atacama de Nostálgica. Bueno, abrimos línea 522-230315. 522-230315, nuestro número de contacto para que se puedan comunicar con nosotros, línea activa. Y el WhatsApp es el 569-9344-6010. Ya, para conocer sobre la actividad que se va a estar realizando en la Plaza de Armas de Copiapó. Bueno, me envían la palabra Jornada Solidaria, la frase Jornada Solidaria. Te comparto el link para que puedas revisar sobre la nota, ¿no? En breve nos acompaña vía telefónica, ¿no? El alcalde de Tierra Amarilla, vía telefónica. Ya. Estará con nosotros en tan solo unos minutos. No, presencial, aparentemente. Ya. Bueno, eso será en tan solo unos minutos. Vamos con llamados. 522-230315, 569-9344-6010. También línea abierta, ¿ok? Si quieren hacerle alguna consulta al alcalde de Tierra Amarilla, también nos la pueden enviar a través de WhatsApp. Y con gusto, en lo que lo tengamos en línea, pues le hacemos también la consulta, ¿ya? Nos vamos a una pausa, volvemos en tan solo unos minutos. Los dejo con Rocío Dúrcal. Menace del corazón, ya volvemos.

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3: Comenzamos las informaciones de las 10 de la mañana. Lundin Mining Candelaria realizó el aporte de 2 módulos completamente equipados para ser habilitados como sala de música en el Liceo Manuel Blanco Encalada de Caldera, proyecto que se concretó mediante el trabajo coordinado con la dirección del establecimiento y el Centro General de Padres y Apoderados. La ceremonia de entrega de inauguración de la dependencia contó con la asistencia de directivos del liceo, ejecutivos de Lundin Mining Candelaria, autoridades locales y representantes de la comunidad escolar. Hasta la fecha, el liceo no disponía de la infraestructura necesaria para impartir de manera óptima las clases de la asignatura. La nueva instalación, bautizada como Sala de Ensayos Lundin Music, posee la capacidad para 30 personas y albergará talleres de instrumentos, los ensayos del conjunto de música popular y la banda de

0: desfiles, entre otras actividades del área. La sala de ensayos London Music beneficiará directamente a los más de 600 estudiantes del liceo, así como docentes, padres, apoderados y a la comunidad en general que requerirán hacer uso de las dependencias para fines artístico-culturales. Revisamos otras informaciones. Los gobiernos de Chile y Venezuela anunciaron el inicio de una hoja de ruta para avanzar en la normalización progresiva de sus relaciones bilaterales, proceso que comenzará con la reactivación de las relaciones consulares entre ambos países. Según informaron ambas administraciones en una declaración conjunta, esta primera etapa busca avanzar hacia la reanudación plena de los vínculos bilaterales y garantizar la protección y los servicios consulares para los ciudadanos chilenos y venezolanos que residen en ambos territorios. En un comunicado difundido por el gobierno de Venezuela, ambas partes señalaron que la iniciativa se sustenta en los históricos lazos de amistad y solidaridad entre ambas naciones y que el proceso se desarrollará bajo los principios de respeto mutuo, de reciprocidad y el absoluto apego a las normas del derecho internacional. Es todo noticias, más informaciones tendremos cuando sean las 11 de la mañana. 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
2: Son las 9 de la mañana y 59 minutos.
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0: Hola, ¿cómo están? Buenos días, tengan todas y todos los que están ahí conectados. Bueno, ya les había comentado que nos va a estar acompañando el día de hoy el alcalde de Tierra Amarilla, Cristóbal Zúñiga, está con nosotros acá en los estudios. ¿Cómo está, alcalde? Buenos días.
1: Hola, muy buenos días, don Jacobo. Un gusto de saludarlo a usted y a todos los vecinos y vecinas que nos escuchan a través de Radio Nostálgica. Que Dios les bendiga a todos con su Espíritu Santo en el nombre de Jesús. Amén. Un gusto estar aquí con usted.
0: Alcalde, ya no ha pasado todo completamente, pero ya ha disminuido un poco la situación, ya han podido abordarla. Cuéntenos un poco desde su visión, desde su gestión también.
1: Bueno, en realidad nosotros en Tierra Amarilla seguimos en estado de catástrofe constitucional decretado por el gobierno, el presidente. En el albergue de Los Loros tenemos cerca de 30 personas, familias, lorinas que viven ahí, que tienen niños, adultos mayores, y sus casas quedaron muy mojadas, muy destruidas y no tienen dónde más estar. La idea es ya hasta mañana poder hacer una revaluación, poder ayudarles, poder generar y habilitar sus casas para que la mayor cantidad de personas puedan volver, entendiendo que hoy día igual está lloviendo en nuestro valle, en algunos sectores está cayendo granizo, en otros está cayendo mucha agua, y esperamos que en la tarde también pueda nevar. Así que esperar hasta mañana a ver cómo evoluciona positivamente la situación, y la gente que quedase albergada, la idea sería poder habilitarle la delegación municipal de Los Loros un espacio para que puedan seguir ahí el tiempo que necesiten, y poder ya desocupar la escuela para que los niños pudiesen retornar a eventualmente sus clases, con la alimentación que también es muy necesaria, para que podamos poco a poco ir saliendo de esta catástrofe, igual sin desamparar por supuesto a la gente, que digo, alrededor de 30 personas que siguen albergadas en la escuela de Los Loros. Así que seguimos en emergencia en Tierra Amarilla.
0: ¿Cómo ha avanzado la entrega de las ayudas a las familias afectadas?
1: Bien, gracias a Dios hemos logrado dar primera respuesta. Luego del despeje de camino se les pudo llevar fardo de alfalfa para los animales, leche de vaca para las cabras y también para los animalitos, porque es lo único que estaba disponible en ese momento. Pero ya el día de hoy llegaron las leches en polvo de cabra para las cabritas, que por qué necesitaban, porque muchas madres fallecieron durante la nieve, tuvieron sus bebés durante la nieve, parieron durante la nieve y mal parieron, como se dice. Entonces a algunas se le quedó la placenta, tuvieron complicaciones, no pudieron recibir asistencia de sus dueños porque estaban aislados producto de más de 2 metros de nieve que cayó allá en el sector de Junta del Potro hacia arriba. Y bueno, y necesitan leche y le llevamos en primera instancia, y ahora ya llegó esta leche en polvo que les va a ayudar aún más porque tiene las vitaminas, el claustro que ellos necesitan, y van a poder sobrevivir más cabrita, más animalito, que es la mayor afectación que teníamos en nuestro hermoso valle. Todos los vecinos que viven en la cordillera son crianceros, tienen sus animales, no para venderlo y generar grandes riquezas, sino que son parte de su familia, su modo de vivir, es su propio alimento, y también para comerciar. Pero la mayoría de los vecinos que viven allá viven en condiciones precarias, son adultos mayores, algunas casitas son parecidas a las de un campamento, para que se hagan una idea, y les cayó más de 2 metros de nieve, entonces a muchos los techos colapsaron por el peso, se les destruyeron, quedaron camionetas atrapadas, y gracias a Dios hoy día están de pie, pero siguen pasando penurias producto de estar rodeado de mucho nieve, que eso es muy helado. Al principio uno llega, bonito, la foto, quiere agarrar un poquito de nieve, ahí recién se da cuenta que ya está como hielo, que está muy, muy, muy helado. Y ya cuando pasa una hora, uno empieza a sentir el frío que los vecinos, claro, día y noche sienten ahí, y obviamente junto a sus animales, pero ya con esta ayuda de parte de todas las personas, de INDAP, SENAPRED, el gobierno regional, la municipalidad, lo pueden sobrellevar mucho mejor, gracias a Dios.
0: Ahora, el trabajo de la aplicación de la ficha FIBE, ¿no? ¿Ya se está realizando?
1: Sí, también estamos realizando la aplicación de la ficha FIBE. La idea es que nadie quede sin poder catastrar la afectación, ya que hay sectores en los que una vivienda no le pasó nada y al vecino de al lado justo le cayó la quebrada. Todo. Y es como que le hubiese pasado un aluvión, se le mojaron los colchones, los muebles, las paredes quedan húmedas, etcétera. Así que se debe de catastrar casa por casa, y quien no tiene afectación firma que no tiene afectación, y los otros casos se envían para que el gobierno lo evalúe y luego le pueda entregar la ayuda que se entrega en estos casos, que va desde 300 y tanto, entiendo, hasta 1 millón y tanto. Mire, más allá de eso, yo le dije al presidente, lo que sea se va a agradecer igual, porque las familias no tienen, necesitan mucho, y con eso ellos pueden arreglar el techo de su casa, recuperar en seres cositas que se le perdieron. Así que estamos aplicando la ficha FIBE, y quiero en este punto agradecer a la Municipalidad de Copiapó, especialmente a su alcalde, don Maglio Chicardini Neira, a su consejo, especialmente a todos los funcionarios y funcionarias municipales que nos están ayudando. Fue una delegación de Copiapó ayudar a Tierra Amarilla, y así tenemos un refuerzo, un equipo mucho más grande para poder abarcar más rápido los sectores, hacerlo mucho más expedito, rápido, cómodo, menos desgastante para nuestros funcionarios y funcionarias, y han sido un tremendo apoyo. Así que la hermandad entre Copiapó y Tierra Amarilla con esto se fortalece aún más. Se está realizando un gran trabajo, nos faltan sectores por realizar, y ya cuando pase hoy día viernes este último frente que se espera, vamos también a hacerlo en los sectores más afectados hacia la cordillera, que son los de los animalitos, los que estuvieron bajo la nieve, los que en estos momentos le sigue lloviendo. Así que muchas gracias a la Municipalidad de Copiapó y a todos nuestros funcionarios y funcionarias municipales, un 7, que Dios les multiplique. Ustedes saben, hemos estado juntos desde el primer día, y el que yo esté acá es que todos ustedes también están acá, porque somos una sola municipalidad y estamos cumpliendo, estamos al servicio de nuestra querida comuna de Tierra Amarilla. Así que muchas gracias a todos los funcionarios públicos que se la han mandado durante toda esta emergencia.
0: Esto de la ficha FIBE, van visitando casa por casa. Si no se encuentra alguien en casa, ¿dónde debería dirigirse?
1: Si no se encuentra alguien en casa, debe dirigirse a la municipalidad en el segundo piso, y ahí lo que hace es que se coordina una visita, porque se debe ver en terreno la afectación, y ya con eso se levanta y se aplica la ficha FIBE.
0: Ya, bueno, leí acá que una de las noticias es bomberos, fue una buena noticia para bomberos, fue la aprobación de la construcción del nuevo cuartel de la primera compañía de Tierra Amarilla.
1: Sí,
0: ¿qué nos puede contar?
1: Es una gran noticia, necesitamos un nuevo cuartel porque se nos quedó pequeño el que teníamos, y además la infraestructura es muy antigua, tiene algunos problemas, y en momentos como estos nos damos cuenta de que bomberos siempre son imprescindibles ante cualquier emergencia.
0: Totalmente.
1: Ellos tienen la expertise, la herramienta, y necesitan también tener buenas instalaciones, así que siempre hemos sido un gran equipo en alianza con bomberos de Tierra Amarilla. Yo cuando era concejal tuve la oportunidad de ser voluntario de bombero igual, así que los conozco adentro como funciona, y también lo que hacía falta, y le entregamos un aporte anual de 50 millones que este año va a aumentar a 60 apenas se le pueda entregar, y aparte llevábamos años gestionando la construcción de un nuevo cuartel, yo diría más de 4 años, y ya está listo, está en licitación, se lo adjudicó, y ya pronto la empresa empieza a construirlo. Entonces estamos en instancia de primera piedra, un sueño que ya empieza a cumplirse, y el compromiso es igual con la tercera compañía de Los Loros, poder conseguirle también un nuevo cuartel para en Los Loros, en nuestro valle, también tener unas instalaciones bonitas, modernas, con harto espacio para todo lo que hoy día se tiene y se necesita para dar seguridad y tranquilidad a toda nuestra querida comunidad durante cualquier emergencia, en la que siempre los primeros en llegar son nuestros queridos vecinos y vecinas, bomberos de Tierra Amarilla de Chile.
0: ¿Dónde lo van a construir?
1: Esto va a ir al lado del Liceo Jorge Alessandri Rodríguez. Va a estar bien ubicado en el centro y en un lugar que no es tan inundable, porque bueno, un aluvión fuerte, toda la comuna inundable. Lo único que queda es la Cruz del Padre Negro aquí en Copiapó, si fuese un aluvión tan gigante. Pero en ese lugar donde van a estar hay menos riesgo de inundación, y así pueden operar mucho mejor.
0: Ya, perfecto. Bueno, veía todo lo que es el trabajo que se va a realizar, ¿no? Va a tener sala de máquinas, bodegas, oficinas, va a estar completo.
1: Sí, es como la municipalidad nueva, sí.
0: ¿Ah, sí?
1: Sí, tiene todas las condiciones, cumple con todas las normas urbanísticas, y es el presente que para muchos todavía es el futuro, porque como no lo hemos visto,
0: claro.
1: Pero son instalaciones modernas que van a asegurar que por décadas tengamos un buen recinto para que bomberos, con todas las actividades que ellos hacen, ya que Bomberos Tierra Amarilla tiene una gran escuela de cadetes, han llegado a tener cerca de 30 jóvenes niños menores de edad que quieren entrar a bomberos, y de hecho muchos de ellos, como Nasaki, a quien le mando un saludo, que hoy en día es teniente tercera de bomberos, y participamos juntos con Mauricio de Rescate Atacama y don Oscar de Atacama Copter en el rescate exitoso de las 5 personas más los 2 perritos hace unos días durante esta emergencia catástrofe que nos tocó vivir en Tierra Amarilla. Así que bomberos, un 7, y un saludo a lo antiguo y a lo nuevo, que siguen creciendo la familia de bomberos en Tierra Amarilla, que son tan necesarios y a quien admiramos y queremos mucho.
0: Estamos en conversación con el alcalde de Tierra Amarilla, Cristóbal Zúñiga, nos acompaña el día de hoy. Alcalde, la familia de los Comités de Vivienda Juntos para Vivir Mejor y Bellavista recibieron la noticia del inicio de la construcción de sus viviendas. ¿Cómo avanza este plan de construcción?
1: Genial, la verdad es que es una tremenda noticia, de tanto escuchar que no había plata en el gobierno, cierto que se den los recursos para construir casas, yo creo que es como un milagro, pero yo tenía harta esperanza porque el ministro de Vivienda, don Iván Poduje, había dicho que él iba a luchar por la vivienda, él tiene su estilo, ha tenido muchas polémicas, yo creo que ha cometido errores, como todos nosotros somos seres humanos, pero en lo técnico, en lo que es gestión de construcción de vivienda, gestión de proyectos, yo creo que sabe mucho, tiene harta expertise, fortaleza, decisión, y eso hace falta para que se construyan las casas. Así que yo creo que lo logró, un punto para él. No ha estado exento de polémicas, como digo, pero esperamos que mientras sea ministro, obviamente, me toca a mí también ser alcalde, avancemos lo que más se pueda en todos los temas de vivienda y urbanismo en Tierra Amarilla. Tenemos estos dos sectores, que son más de 200 departamentos que ya se empezarían a construir pronto en Tierra Amarilla. Tenemos terrenos disponibles para construir más casas y tenemos la necesidad de aprobar pronto nuestro plano regulador para también dar un ordenamiento territorial a la comuna y poder proyectar mejor nuestro desarrollo hacia el futuro. Así que Ministerio de Vivienda y Urbanismo y a su Seremi Don Max Barrio Nuevo, un 7, y vamos a seguir trabajando juntos por la vivienda y la urbanización de nuestra querida comuna de Tierra Amarilla.
0: ¿Estos van a ser casas o departamentos?
1: Van a ser departamentos. La política impulsada por el gobierno anterior, se optimiza el espacio. Se construyeron un sector también en el gobierno anterior en Haciendo Janco, que son casas a piso, que son muy bonitas, como están en Estados Unidos, todos dicen. Y a mí me hubiese gustado que fuese en el casa a piso, pero fue la política del Estado para optimizar y el tema de los terrenos. Y las familias también lo entendieron de esa forma. Necesitan tener donde vivir. Claro. Hoy en día es algo viable. También Tierra Amarilla cada vez son más y más familias y pasan los años y más necesitan casa. Entonces yo creo que es una buena forma de comenzar. Y ya el día de mañana, mi sueño, cuando todos trabajen en la minería y todos ganen plata y ya hayan pasado los 5 años de prohibición de arriendo, de venta, después va a haber una movilidad en esos departamentos y la gente igual va a poder optar a otra área. Yo me imagino van a llegar la inmobiliaria vendiendo condominio para los jefes turno ahí, porque la minería crece, da harta plata, y qué mejor que vivir al lado del trabajo, ¿no? Pero para eso, claro, hay que mejorar la educación, mejorar el medio ambiente, que nuestro río tenga agüita, pero yo sé que todo eso va a pasar, así que pronostico, ¿cierto?
0: Poco a poco.
1: Que el futuro de Tierra Amarilla es ese, tiene esplendor, es grande, como dice nuestro himno, producto de la bendición que Dios nos dio por la riqueza mineral que existe en toda nuestra tierra.
0: Bueno, si comparamos también la Tierra Amarilla de hace 6 años, por decir un ejemplo, que fue cuando yo llegué, a la actualmente, ya ha tenido un crecimiento bastante.
1: Sí, gracias a Dios, muchas gracias. Y nos falta mucho, hemos tratado de sacar el proyecto, primero la inversión social, yo siempre digo, la gente no puede pasar hambre, tienen que tener para sus remedios, ayudas técnicas, y después de asegurar eso, que igual son proyectos que a lo mejor no se ven, pero son recursos públicos que se invierten para que la gente esté bien, que para mí es lo más importante, se ha logrado sacar proyectos de arreglar veredas, calles, espacios públicos como la rotonda, las letras de Tierra Amarilla. Ahora está terminándose el polideportivo, la municipalidad igual se comenzó a construir y se entregó en nuestro periodo anterior, y ahora empieza la construcción de Margarita Rocco, que de hecho vamos a estar ahí con la Seremi del MOP. Hemos tenido algunos roces igual, bueno, así son las cosas, pero tenemos mucha área en común, así que de verdad agradecerle que haya podido sacar el trabajo del proyecto de conservación de Margarita Rocco, que es la segunda arteria principal, y va a tener iluminación, lomo de toro, va a tener también lectores de velocidad como los que hay aquí en Copiapó. Entonces yo creo que va a ser un gran avance para Tierra Amarilla, porque va a llevar también su ciclovía. Y va a ser un paseo por la orilla del río, que como digo, la idea es que cada vez esté más bonito. De hecho, el río está hermoso ahora porque tiene agua.
0: Qué bueno.
1: La gente lo va a ver con precaución. Y la idea es que Tierra Amarilla prospere en ese sentido. Recordar que hemos sido afectados por 2 aluviones y no se han hecho los proyectos para poder mitigar el riesgo de que haya nuevos aluviones. Entonces, hacer una inversión al lado del río da hasta susto para cualquiera.
0: Totalmente.
1: La idea es que salgan esas inversiones y asumiendo que tarde o temprano van a tener que hacerlo, vamos a tener el río en condiciones de poder hacer algo como se hizo acá, el Caucari, por ejemplo, o el Ribereño en Vallenar. Y yo digo, para allá va la micro, cosa de tiempo, nos ha costado sí, pero el tiempo que ha pasado no ha sido en vano, hemos avanzado en cosas que quizás no son tan visibles, pero que el día de mañana van a poder permitir, como en el caso del cuartel de bomberos, decir, claro, hoy día empieza la primera piedra, el tiempo que pasó sirvió y el trabajo técnico de los equipos era necesario para poder cumplir nuestros sueños. Así que bien esperanzado sobre el futuro de nuestra querida comuna de Tierra Amarilla.
0: Qué bueno. Alcalde, ¿qué aprendimos de esta situación vivida?
1: Que yo creo que hay que actuar en el momento, no hay que esperar burocracia, invitación, más vale prevenir que lamentar. Entre decretar zona de catástrofe o no, hay que hacerlo. Entre enviar la alerta SAE o no, hay que hacerlo. Y yo creo que la gente va a valorar más eso, aunque no ocurriese lo peor que se esperaba, que el hecho de no hacerlo por miedo, claro, y que ocurra lo peor y que no se haya alertado a tiempo. Y yo no pienso en nada más que la siguiente emergencia, sea aluvión, sea terremoto, lo que, claro, sea, y cómo poder prepararnos mejor como comuna y aprovechar esta sinergia que se genera con el sector privado, con el gobierno, que a SENAPRED le empiezan a tomar más atención, y nosotros igual poder abordar este tema y poder prepararnos mejor, que mi sueño siempre ha sido capacitar en nuestro sueño de en RCP a la gente, darle mochilas con radio, que sepa con linterna, que sepan cuáles son las vías de evacuación, porque cuando hay una catástrofe, el Estado le cuesta llegar, y los primeros en ayudar son los vecinos de ahí mismo. Entonces la idea es poder entregarle herramientas, tanto conocimientos como herramientas, utensilios, a las personas para que puedan afrontar mejor cualquier emergencia, a la espera de que ya pueda llegar el Estado con la ayuda necesaria, pensando siempre en el peor de los casos. Eso, claro, es la lección que yo recojo, y siempre ha sido nuestra cultura en Tierra Amarilla, una cultura preventiva para poder afrontar de mejor forma cualquier situación.
0: Alcalde, gracias por acompañarnos el día de hoy. Bueno, tomarse el tiempo también de acercarse hasta acá. Esperamos también ver en sus redes sociales, bueno, cómo está el panorama ya, porque hemos visto que está también, hay mucho movimiento también en las redes sociales, y bueno, para que la gente también empatice con lo que está viviendo Tierra Amarilla en este momento. Gracias por acompañarnos.
1: Muchas gracias, y también solidarizar con los pirquineros. Hay varios que quedaron también aislados en el sector de Cerro Blanco por los cortes de caminos. Sabemos que el sindicato pirquinero, el CRM Minería, han estado ahí desplegados. Al ladito está la familia Núñez Pachao, también el ejército ya dio por ellos por tierra, pero caminando, nos quedan esas situaciones. Y nuevamente agradecer a todos los funcionarios públicos, a todos nuestros funcionarios y funcionarias municipales, bomberos, carabineros, el ejército, el gobierno, a todos los que han estado en la emergencia, de verdad, muchas gracias. Ya está saliendo el sol, no dejemos solo a las familias ni a las comunas, y ayudémonos entre todos hasta que nos pongamos de pie como buenos chilenos. Y apenas nosotros salgamos de esta, terminando la ficha FIBE, yo digo, vamos a ir a Alto del Carmen, a cualquier lado donde de repente necesitan apoyo, y vamos a ayudar. Pero no hemos logrado todavía salir de nuestro problema, así que igual, y un llamado, yo siempre he solidarizado con la provincia del Huasco, con los alcaldes de allá, pero pareciera que ellos no saben lo que ocurrió en Tierra Amarilla, que es básicamente lo mismo. Y la idea es que nos apoyemos entre todos. También en Copiapó, el sector de Tuteral, muy, muy, muy afectado, terrenos que desaparecieron completos. Así que igual solidaridad con la comunidad de Copiapó, el sector de Tuteral. Eso, y como siempre digo, pedirle a Dios que nos proteja con su Espíritu Santo, nos bendiga en el nombre de Jesús. Amén, y agradecerle a Él, porque yo creo que así ha sido hasta ahora, y la persona que falleció de nacionalidad boliviana, yo sé que está con Él en su santa gloria, y para su familia un abrazo gigante, muchas bendiciones, y luchemos y trabajemos entre todos para evitar que alguien más perezca durante toda esta emergencia. Cuidémonos del río. Así muchas es. Gracias. Muchas gracias, don Jacobo. Gracias, Radio Nostálgica.
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2: Las 10 de la mañana y 26 minutos.
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0: Ahí estaba sonando Juan Luis Guerra y Las Avispas. Las Avispas con Juan Luis Guerra en la mañana de hoy. Son las 10:33 minutos de esta mañana. Bueno, ahí le envían saludos al alcalde. A ver. Hola. Saludos a Fabiola, de parte de sus hijos, que siga cumpliendo muchos años más. Te amamos desde Caldera. Saludos para Fabiola. Dice, qué lindo lo que habla el alcalde. Hola, Anabela. ¿Qué tal? Bueno, abrimos línea 522-230315. Saludos, Rosana. Bien, pues. Y a todos los que están en este momento conectados con nosotros a través de la señal de Nostálgica en sus 15 frecuencias, nostálgica.cl, y también a través de Nostálgica Multimedia, para quienes nos están viendo en este momento a través de la aplicación. Son las 10:33 minutos, 10:33. Continuamos con más. Vamos a revisar en breve titulares del portal nostálgica.cl, que es lo que nos dice. Bueno, un vehículo volcó tras impactar contra un poste de alumbrado en Copiapó. Se enteraron. Esto fue durante la madrugada de hoy. Se registró un accidente de tránsito en la intersección de Avenida Los Carrera con Callejón Sergio Bruno Pizarro, en la ciudad de Copiapó. Este vehículo colisionó directamente contra la base de un poste del suministro eléctrico y, debido a la fuerza del impacto, terminó volcándose al costado de la vía. Así vendría. De acuerdo con el relato de testigos, el conductor del automóvil abandonó inicialmente el sitio del suceso. Sin embargo, minutos más tarde regresó al lugar e intentó por sus propios medios volver al vehículo a su posición normal, antes de la llegada de los servicios de emergencia. Efectivos de carabineros se trasladaron al sector para tomar los antecedentes correspondientes e iniciar la investigación que permita esclarecer las causas del hecho. Por su parte, la empresa eléctrica CGE informó que sus cuadrillas ya se encuentran trabajando en la reposición de la estructura dañada. Asimismo, la compañía confirmó que el incidente no provocó alteraciones ni interrupciones en el servicio eléctrico. Bueno, pero ese poste quedó, por lo menos la base está bien mal. ¡Aló! ¡Hola!
1: ¡Aló, buenos días!
0: ¿Qué tal? ¿Con quién hablo?
1: Con don José de acá de la Marquesa.
0: ¿Cómo está? Bienvenido, cuénteme, amigo.
1: Mire, usted no está, que no tenemos frecuencia de la radio, que no hace falta la emisora, la radio, o sea, trágica acá en el Valle.
0: Ya. Sí, se está trabajando ahí, bueno, debido a toda la situación vivida, bueno, estamos allá sin señal.
1: Sí, lo entiendo.
0: Eso, pues, mi amigo. No, y gracias por comunicarse. ¿Todo bien por allá?
1: Sí, está cayendo una gotita, pero poquito.
0: Poquito,
1: casi nada.
0: Ya. Bueno, qué bueno. Gracias por compartir ahí con nosotros, ¿ya?
1: Ya, que
0: esté bien, cuídese. Chao. Pronto. Estamos trabajando en eso, esperando también que la emergencia ahí ceda un poco. Distintamente de que las vías ya han sido habilitadas, bueno, todavía en algunos sectores todavía están bastante afectados. De hecho, nosotros fuimos afectados también. Otras informaciones también. Suspenden las clases este viernes en 3 comunas de la provincia del Huasco. Avanzan los preparativos para la 10ª versión de FOREDE y se despliegan acciones de ayuda tras la emergencia climática en Atacama. Y la Plaza de Armas de Copiapó será escenario de una jornada solidaria en ayuda a las familias de Totoral. La actividad se llevará a cabo entre las 10 y las 20 horas en la pérgola de la Plaza de Armas de Copiapó, donde se recibirán alimentos no perecibles, agua embotellada, artículos de aseo y otros elementos de primera necesidad. Sobre los insumos que esperan reunir durante la campaña, se refirió Jaime Altamirano, presidente de la agrupación Ecos de la Voz.
2: La actividad se trata de reunir harto alimento no perecible, como agua y alimento de aseo, para ir en ayuda de la localidad de Totoral, que está sufriendo la secuencia del mal tiempo.
0: Claro.
2: Llamamos a toda la ciudadanía que se una en esta causa, que es muy noble y bueno va al corazón también, porque uno se va a sentir muy, muy bien.
0: Bueno, la invitación es para este sábado 1 de agosto desde las 10 de la mañana en la pérgola de la Plaza de Armas de Copiapó, donde la comunidad podrá disfrutar del show artístico y al mismo tiempo entregar su aporte para ir en ayuda de las familias de Totoral. ¿Vas a colaborar?

0: Bueno, son las 10 con 42 minutos en esta mañana. Hoy día viernes 31 de julio. ¿Cómo estás, María Angélica? Me envía varias flores de su jardín. Me envió sus florecillas. Oye, está la suculenta, está bonita. Buenos días, comparto cómo amaneció mi jardín después de la caricia de la lluvia de anoche. 5 de la mañana, más o menos. Mira, flores, las suculentas. Ya. Yo creo que este monitor debería estar acá y este monitor acá. Pienso yo. La amarilla, unas florecitas amarillas. ¿Qué más? Mira, tenemos de todas las plantas. Bueno, tiene un jardín, tiene un vivero completo ahí, María Angélica. Y el gato, para rematar. Saludos, Manuel, ¿cómo está?
1: Buenos días, amigo Jacob, tanto tiempo. Bendiciones desde acá de la Hacienda Ventana.
0: ¿Qué hora de su vida?
1: Estaba mirando las bebés de tus admiradoras que tienen bebés ahora. Muchos saludos, buen día, bendiciones.
0: Tengo tiempo que no veo a mis admiradoras. ¿Dónde está? Tiene tiempo que no nos envía un video ahí de las admiradoras. Para subirlo a los estados de WhatsApp. Saludos, Lili, buenos días. Buenos días, por el accidente de Bruno Pizarro no hay energía en Punta Negra. Ah, sí. Ya vamos a revisar. Hola, Cristian, ¿cómo estás? Vista desde Punta del Cobre hacia Candelaria. Una vista ahí el desierto en su máximo esplendor también, y el trabajo, ¿no? Esa fusión entre la ciudad, el desierto y la empresa. La industria como tal. Bueno, vamos a avanzar. Son las 10:44 minutos. Mikel Erentxun. Esta luz no se apagará.

0: 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Hoy el desempleo en Chile no baja del 9.4% y completa 42 meses superando el 8%. En 9.4% se ubicó la tasa de desocupación en Chile durante el trimestre de abril a junio del 2026, la misma cifra del periodo anterior. De acuerdo con la información entregada por la Encuesta Nacional del Empleo, elaborada por el Instituto Nacional de las Estadísticas de Chile, de esta manera, la situación laboral del país se mantiene en crisis desde el 2021, ya que completó 42 meses con una tasa de desocupación nacional igual o superior al 8%. La cifra entregada este viernes por el INE registró un ascenso de 0.5 puntos porcentuales en 12 meses, producto del alza de la fuerza de trabajo de 1.5, mayor a la presentada por las personas ocupadas. Por su parte, las personas desocupadas aumentaron 7.7% incididas por quienes se encontraban cesantes y aquellas que buscan trabajo por primera vez. ¿Cómo está el tema laboral ahí en familia? ¿Bien o también hay algún cesante en familia? Bueno, así van con las informaciones. Así vamos con las informaciones para esta hora. Bueno, nos vamos. Bono de natalidad. ¿Han escuchado del bono de natalidad? ¿Ya les ha llegado al oído? Bueno, el bono de natalidad es un beneficio económico que entregan las cajas de compensación a los trabajadores afiliados tras el nacimiento o adopción de un hijo. ¿Cuáles son los montos? El aporte busca ayudar a cubrir parte de los gastos asociados a la llegada del nuevo integrante de la familia. El monto y los requisitos para acceder al beneficio varían según la caja de compensación. La Caja Araucana otorga un bono de 21 mil pesos por el nacimiento de su hijo o hija, incluyendo a los hijos adoptivos reconocidos como carga familiar. ¿Ve? ¿Cuál es el trámite que debe realizarse? Bueno, primero debe ser de manera presencial. Tiene que llevar cédula de identidad vigente, certificado de nacimiento del hijo, certificado de asignación familiar emitido por la entidad correspondiente. Esto es en la Araucana. En la Caja 18 son 25 mil pesos, en Caja Los Andes son 35 mil pesos. En Caja Los Héroes el beneficio es de 22 mil pesos, un aporte único. Y así. Así que si está pensando en tener uno, un bebé, o adoptar, ya por lo menos sabe que son más de 20 lucas que le pueden llegar. Pero tiene que seguir los requisitos. ¿Cuál sería su reacción si al despertarse en la mañana, ¡puf!, cae en conciencia en la realidad y está embarazada otra vez? ¡Ay! A ver, usted, amiga, ¿cuál sería su reacción? Dígame, lo primero que diría. En lo que se despierta, ay, pero ¿por qué estoy tan pesada? Y cuando... ¡Estoy embarazada! ¿Cuál sería tu reacción? Te escucho. 10:52, nos vamos a una pausa.
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2: Comenzamos las informaciones de las 11 de la mañana. El presidente José Antonio Kast realizó una visita de 2 días a la región de Atacama para evaluar la respuesta frente a la emergencia y coordinar las siguientes etapas de recuperación. Durante la primera jornada participó en una mesa técnica junto a autoridades nacionales, regionales y comunales, donde se revisó la situación de las familias afectadas, la reposición de los servicios básicos, la distribución de ayuda y la recuperación de la conectividad. La presencia del presidente en Atacama reafirma un compromiso que comenzó antes de las primeras precipitaciones, junto a las Fuerzas Armadas, bomberos, las policías, los alcaldes, SENAPRED, el gobierno y los servicios públicos. Reforzamos en la preparación y mantuvimos un monitoreo permanente, señaló la delegada presidencial regional Sofía Asil. La recuperación exige presencia, continuidad y capacidad para tomar decisiones. Bajo la conducción del presidente hemos mantenido a las instituciones trabajando con un mismo propósito. Estuvimos preparados antes de la emergencia, actuamos durante los momentos más complejos y seguimos presentes, escuchando y trabajando para avanzar en soluciones concretas para las familias de Atacama, concluyó Sofía Sid. Vamos a otras informaciones. La Agrupación Nacional de Empleados Fiscales, ANEF, exigió la renuncia de la Seremi de Salud de Los Lagos, Evelyn Brintrup, tras conocerse las 5 denuncias por Ley Karin que pesan en su contra. Algunos de los funcionarios que realizaron las denuncias ahora están con compañía legal para realizar demandas por tutela laboral con el objetivo de intensificar las eventuales medidas que resulten de cada proceso. En ese contexto, el dirigente regional de ANEF, Cristian San Martín, señaló que esperan que el gobierno se anticipa acciones con su desvinculación. Nosotros queremos, como organización sindical, primero solicitar la renuncia de esta autoridad, principalmente porque es una autoridad política, no llegó por concurso, es una persona designada. Por ahora, deberán continuar los procesos investigativos para esclarecer las acusaciones por supuestas acciones administrativas arbitrarias y malos tratos. Es todo noticias. Más informaciones tendremos cuando sean el mediodía. 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
3: Las 10 de la mañana y 56 minutos.
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0: ¿Cómo están, amigas y amigos? Bienvenidos a esta sección de entrevista. El día de hoy tenemos dos invitados, nos acompañan en esta jornada. Está con nosotros Orlando Zanoni, de Pro Chile Atacama, y Tania Carballo, dueña de Flamenco Producciones. Les damos la bienvenida. Orlando, buenos días, ¿cómo estás?
1: Hola, buenos días, Jacobo. Buenos días a todos nuestros radioescuchas de Radio Nostálgica.
0: Tania, buenos días.
2: Hola, muy buenos días a todos.
0: Bienvenida a Nostálgica. ¿Primera vez?
2: Sí.
0: Qué bueno. Bueno, hoy nos toca hablar de la industria, ¿no? El día de hoy vamos a hablar de un tema interesante que, bueno, siempre lo mencionamos acá. Y, bueno, quizás para quienes no conozcan, ¿no? Vamos a estar hablando del trabajo que realiza ProChile con las industrias creativas. Cuéntanos un poco de qué se trata el rubro, Orlando.
1: Sí, estamos diversificando un poquito. Siempre estamos más balanceados hacia agroindustria, el pisco. Uh-huh. Y ahora venimos con una industria que estamos trabajando desde el 2023, más o menos.
0: ¿Ya?
1: Levantando empresas y una masa crítica de oferta para el mercado internacional. Y en ese sentido llevamos un trabajo con mesa de público-privada con el sector,
0: ya
1: con actividades tanto a nivel nacional para irlo preparando y actividades a nivel internacional, todo dentro de una estrategia para levantar el sector con miras a que en el mediano plazo podamos tener exportaciones constantes en los mercados internacionales.
0: Genial. Ahora, ¿qué se entiende por industrias creativas y qué rubros forman parte de estas?
1: Para nosotros todo lo que es la industria creativa, las economías creativas, son aquellas empresas que dan un valor agregado,
0: okay,
1: al trabajo diario en un sector en específico. La dividimos por categorías. En este caso está audiovisual, el tema de animación, documental, música, artesanía, arte escénica, artes visuales. Son alrededor de 11 subsectores con los cuales nosotros trabajamos actualmente y que en el caso de Atacama está más potenciado con lo que es la parte audiovisual, editorial y en algo también música.
0: Ahora, ¿qué oportunidades existen hoy para las empresas creativas en Atacama específicamente?
1: Vamos trabajando de dos maneras. La primera es con todo lo que conlleva herramientas de ProChile a nivel central. Actualmente hay un concurso que se llama Concurso de Industrias Creativas, pero es sectorial, para que puedan postular corporaciones, asociaciones gremiales, los gremios a este instrumento. Y a nivel regional tenemos los proyectos de FNDR y los proyectos FIC. A través del proyecto FIC estamos apoyando al sector con actividades a nivel regional, como son la mesa de público-privada, uh-huh, que se desarrolla dos veces al año, y a través de participación en actividades de alto impacto afuera, como por ejemplo el abril de este año fuimos con una delegación de empresas ligado al ámbito audiovisual, al principal cine latinoamericano que se desarrolla en Ciudad de México.
0: Ya.
1: Perdón, en Ciudad de Guadalajara, en México, que es el Festival Internacional de Cine de Guadalajara.
0: ¿Qué tal?
1: Muy bien, llevamos una delegación de 5 empresas. Éramos la única región a nivel de Chile que pudo participar con una delegación robusta. Los demás iban con empresas en forma independiente. Hay oportunidades para los audiovisualistas chilenos de ver la posibilidad de vender contenido en México, pero también estamos tratando de explorar o poder hacer un símil de lo que es los beneficios tributarios que ofrece Guadalajara y poder traer o replicar eso acá en Chile para que las productoras internacionales tengan un incentivo para poder producir largometraje o cortometraje en nuestra región.
0: ¿Cómo es la oferta regional?
1: La oferta regional está muy ligada a lo que es la parte audiovisual, donde somos bastante potentes. Tenemos unas productoras que tienen premios internacionales. Tenemos la parte editorial, que fue un hallazgo que hicimos el año pasado, donde pensábamos que no teníamos una masa crítica fuerte, y hay alrededor de 12 editoriales en la región que están en la parte narrativa gráfica e ilustración. Y después vienen proyectos más individuales, como el tema de la arte escénica o arte visual. Bueno, tenemos a Tania, claro, que es un híbrido entre arte escénica o visual, después les va a comentar ella. También tenemos el tema de música, que hay un par de emprendimientos bastante interesantes, pero que todavía no armamos una masa crítica como para poder salir, claro, al exterior. Y así vamos recibiendo empresas y lo vamos ligando a los subsectores que tenemos, y hacemos este trabajo con industrias creativas, pero que es como bien específico. No es como trabajar con el sector agroindustrial, donde tú ya tienes un producto súper específico. Acá no. Acá hay más creatividad. Yo veo como el talento. El talento de Atacama. Entonces, tiene un conducto de trabajo un poquito más lento en el caso de nosotros, para también comprender cómo es esta oferta y buscarle mercado a nivel internacional.
0: Totalmente. Bueno, Orlando Zanoni desde ProChile, pero también está con nosotros Tania Carballo de Flamencos Producciones. Ya le dimos la bienvenida. ¿Qué nos puedes contar sobre la participación en la Comic Con? Cuéntanos.
2: Bueno, primero contarle a las personas que nos están escuchando, ¿qué es la Comic Con? Bueno, la Comic Con de San Diego es un evento más importante a nivel internacional en torno a las industrias creativas, ya que no solo junta a las personas que les gusta el cómics, sino que también van las diversas plataformas de streaming, artistas de cine, editoriales, artistas, productores y las empresas creativas de todo el mundo. Entonces, para nosotros fue una oportunidad muy importante el poder estar ahí, el poder desarrollar los contactos con las personas, dado que para nosotros se nos hacía súper imposible el poder estar presente, claro, en ese tipo de eventos.
0: Claro, totalmente. ¿Cómo llegan, no? ¿Cómo nació la posibilidad de participar en la Comic Con?
2: Existió una convocatoria en la cual nosotros participamos y adjudicamos un cupo.
0: Ok.
2: Fuimos junto a tres personas más, éramos una delegación de 4 personas.
0: Ya.
2: Y entre ellos estaban editoriales, un chico que es Hugo, que está tiene una tienda de cómics.
0: Ok.
2: Ruth, que tiene una editorial. Y Tierra Culta, que está David también.
0: ¿También? Sí, ya. Sí. ¿En qué edición fueron ustedes?
2: Nosotros fuimos en Comic-Con 2026.
0: ¿La reciente?
2: Sí, actualmente. Ah. De hecho, venimos llegando, ayer llegamos.
0: Ah, sí. Ahí fue donde presentaron a los Vengadores, la nueva película.
2: Sí,
0: la que se viene ahora, donde estaba Robert Downey Jr., estaba Ryan Reynolds y todos estos que vienen, sí, para la nueva película del universo de Marvel, pues para los fanáticos del universo de Marvel. Ya, ¿con qué tipo de público y empresas pudieron reunirse allá?
2: Nosotros, fui, o sea, primero tendría que contar qué es lo que hago,
0: ¿Ya?
2: Yo hago audiocine, que es cine para ciegos. Yo lo que hago es, también ofrezco los productos de postproducción, de música, efectos sonoros. Mi empresa se ha especializado en hacer foley, dramatizaciones, en darle vida a un relato. Entonces, okay, yo pude hacer networking con diversas empresas, específicamente en México. Pude conversar con productores, con directores de cine, que, la Comic-Con era un lugar gigantesco, que estaba ahí la feria en sí, pero la ciudad completa se transforma y habían alrededor hoteles. Estaba el Hilton, Marriott, y habían muchos más hoteles, wow, en los cuales había, por ejemplo, un hotel que era solo videojuegos y tú ibas a jugar videojuegos. Era todo en torno a videojuegos, a cartas, juegos de mesa. Era realmente una locura. Por otra parte, estaba el hotel de cine,
0: yeah,
2: que tú entrabas solamente a ver cine independiente. Yo pude ver inclusive cine de los 80, Las Criaturas, no sé cómo se llama, y es muy parecido a los Gremlins.
0: Criaturas, se llama Criaturas.
2: Claro. Y era todo el día cine, cine independiente, y ellos participaban y postulaban. Y también la cosa es que pude ingresar ahí, y ahí fue donde me encontré mucho mexicano.
0: ¿Ah, sí?
2: Y pudimos conversar y hacer como hacer redes. Y después nosotros también, bueno, yo me junté después con toda la red de México que estaba la parte audiovisual, y pudimos compartir y ahí crear redes con ellos. Que era, o sea, era lo que a nosotros no importaba. Yo iba a hacer networking y a conversar con personas y a conocer la industria, porque nosotros, al menos yo personalmente, acá jamás me imaginé que toda una ciudad iba a vivir algo así, o sea, que toda la ciudad viviera Comic-Con. Era como, claro, desde la abuelita disfrazada, niños, familias completas, amigos, wow, locales con temática específica. Tú ibas y era todo gratis, todo te regalaban, filas de 3 horas. Yo hice una fila de 3 horas para recibir una polera Star Wars. Y yo así como, oh, y a fila gigante, y la gente la hacía.
0: ¡Qué locura!
2: Era una locura. Y era, o sea, como te digo, allá se vive la industria.
0: Ajá.
2: Entonces, es una apuesta importante, porque al menos para mí fue abrir los ojos y ver así como, mi producto se puede externalizar. O sea, uno siempre tiene, no sé, la visión de, yo soy de Atacama, soy una región chica, soy de Copiapó, entonces lo más probable es que no pueda tener esta oportunidad.
0: Sí,
2: que
0: no puedan,
2: claro, me limito. Pero no, o sea, cuando yo presentaba mi trabajo, porque yo tengo un stand de Chile en el cual se presentaban los trabajos, y como lo mío era audio,
0: ajá,
2: entonces yo llegué a mi computador y audífonos, y eso es lo otro. Yo lamentablemente no hablo mucho inglés.
0: Ya, ya, ya.
2: Entonces, pero me comunicaba con señas, con señales. Yo cuando hablo muevo mucho las manos. Entonces, la gente, de cierta forma, igual llegaba a ver qué estaba pasando.
0: Claro.
2: y bueno, ahí yo conversaba con ellos y le ponía el audífono. Y ellos estaban súper impresionados. Y muchos mexicanos, gente que hablaba español, enganchada con la historia, sí, le gustó mucho el relato. Y decían, oh, está genial, está genial. Entonces, y eso es lo otro, que cuando yo comento que hago cine para ciegos, me dicen, pero ¿cómo? ¿Por qué? Y
0: claro,
2: claro, porque ellos, las personas ciegas no pueden ver un cine normal, entonces hay, totalmente, que hacer una adaptación. Y bueno, y hemos hecho eso durante bastantes años, o sea, 4 o 5 años llevamos haciendo cine para ciegos en conjunto con Pimiento Estudio.
0: Pero ¿cómo te, o sea, qué te motivó a hacer cine para personas no videntes, no? Porque es algo muy, muy sensorial en el auditivo.
2: Claro, nosotros comenzamos inicialmente con Mauro y Lama, con Pimiento Estudio, trabajando, realizando diversas producciones musicales.
0: Okay.
2: Pero Mauro ya venía haciendo audiolibros.
0: Ya.
2: Y después nosotros queríamos hacer audio, porque el audiolibro es un relato. Es un relato, okay, de un libro. Uno lee un libro, se hace una adaptación y se lee. Pero nosotros, personalmente, a modo personal, yo lo encuentro un poco fome, porque a mí personalmente me gusta leer. Entonces no me gustaría leer un libro. Pero sí empezamos a ver que empezamos con Leyenda y Mito de Atacama, primera y segunda temporada, y nos dimos cuenta que teníamos escritores en la región.
0: Ok.
2: Que en este caso Sergio Muranda escribió, y nosotros le decíamos, ya, pero que sea más emocionante, ya, perfecto, de terror. Entonces empezamos a hacer audiocuentos de terror y empezamos a improvisar. O sea, de hecho, nosotros empezamos a ver de qué forma lo hacíamos, cómo se podía hacer, buscando actores. Empleando efectos sonoros, cómo podíamos hacer los pasos, cómo podíamos hacer. La primera, por ejemplo, la primera temporada tiene el vampiro Caldera, cómo matamos al vampiro.
0: Ya.
2: ¿Cómo lo matamos? ¿Cómo se escucha? ¿Cómo podemos hacer toda esta. ¿Cómo podemos recrear la historia? Si era
0: totalmente.
2: Eso. Pero. Y empezó a
0: fluir.
2: A fluir, poco, claro. Y empezamos a hacer más producciones, y ahora ya actualmente tenemos más de 6 producciones y. Y súper contentos de que las personas nos hubiesen podido escuchar. O sea, eso.
0: Qué bonito.
2: Sí, sí.
0: Oye, ¿cómo apoya Orlando Pro Chile a las empresas en las misiones comerciales? En este caso, ¿no? Cuando te encuentras toda esta historia.
1: Bueno, primero con Flamenco Producciones fue como un hallazgo así.
0: ¿Sí?
1: Fue raro, pero después lo empezamos a comprender y era como una muy buena apuesta, porque era, como les comentaba, una empresa que es bastante versátil, que está como en 3 subsectores a la vez. Entonces, y lo conversábamos con Tani, sobre todo en las mesas de la industria creativa que me decía, oye, pero es que a mí siempre me ven como bicho raro, no me pueden encasillar en algo. Y digo, no, pues, es que tú tienes que ir por este lado y siempre defenderte así. Nosotros tuvimos la fortuna este año de que ProChile siempre tiene a nivel nacional un stand en la Comic Con, yeah, y que no tenía participación de empresas porque no se abrió por un tema de recursos una actividad empresarial tipo misión o visita guía, y nosotros sí teníamos los recursos a través del proyecto FIC para llevar una delegación. El proyecto FIC es financiado o cofinanciado por el gobierno regional, entonces teníamos los recursos y nos empezamos a dar cuenta que la Comic Con no era solamente cómic, como lo dice su nombre, sino que entra la industria del cine, artes visuales, el tema de la música. Entonces era importante poder llevar un grupo bastante interesante, donde eran dos editoriales, una empresa de cómic y la empresa de Tania, que aportaba esta complementariedad a la oferta que teníamos. Básicamente, en lo que es el apoyo en sí a las empresas es con los pasajes aéreos para poder ir al mercado, más la inscripción en el evento, que eran unos tickets para estar los 4 días que se desarrollaban. Pero generalmente vamos apoyando a las empresas dependiendo del tipo de actividad, cuando son misiones comerciales netamente tal, con los pasajes aéreos, más toda la gestión de la oficina comercial en el exterior, que te arma una agenda comercial, una agenda de negocios, de trabajo. Cuando son visitas a feria, los pasajes aéreos, más la gestión de la oficina y apoyo de alguno de los profesionales de ProChile en el exterior, que te va ayudando en cómo entender la industria allá. Porque como dice Tania, es distinto estar trabajando acá 5 o 6 años encerrado en Atacama que ir a un evento internacional donde te abre los ojos, donde tú dices, oye, ¿sabéis que lo que estoy haciendo acá fácilmente lo podría yo replicar en este mercado? Y hay un trabajo ahí donde ya empecé a trabajar más con ProChile para ver temas, por ejemplo, temas tributarios o cómo vender en el extranjero, pero tú ya sabes que tu producto tiene cabida en el, o tu servicio tiene cabida en el extranjero.
0: Mira, yo creo que, no sé si me equivoco, pero creo que todavía nadie se ha ganado un Oscar por un tipo como el trabajo que tú realizas, creo que todavía no. Y en cine mudo, pues infinidades, ¿no? Pero relato así, y que sea esa experiencia de sonido, hay bastante mercado. ¿Cómo ves tú eso para la región de Atacama? La importancia y el aporte, ¿no? ¿Cómo fueron esos resultados?
2: Sabes que, bueno, hay que tener en consideración que los resultados no los vamos a ver hoy día.
0: No, claro.
2: Vamos a ver un resultado a mediano o largo plazo. Lo importante de esto es que se abrieron puertas. O sea, eso para nosotros es muy importante, dado que nosotros queremos externalizar nuestros productos. O sea, yo en este momento me di cuenta que tenemos un producto que se puede externalizar, como dice Orlando. Nosotros necesitamos ya ahora tener otro tipo de capacitaciones, pero por el momento ya sabemos que claro, se puede hacer. Entonces, ante eso, también que, bueno, de igual forma dejar en claro que en Atacama también podemos hacer grandes productos, porque nosotros, yo trabajo en conjunto con Pimiento Estudio, que es un estudio de grabación, y nosotros a veces tenemos producciones y nos dicen, oh, qué genial, lo graban en Santiago, ¿cierto? No, acá en Copiapó. ¿Pero cómo? Entonces, sí, en Atacama sí se hacen cosas, sí hay cosas buenas, se pueden hacer buenos productos, y podemos externalizar, porque tenemos todas las competencias, las ganas, eso, y por sobre todo tenemos el equipo técnico, que eso es súper importante.
0: Qué bonito. Oye, ¿y cómo puede la gente escuchar, conocer de tu trabajo?
2: Bueno, las producciones están en el canal de Pimiento Estudio.
0: Ok, en YouTube.
2: En YouTube, claro, pero también en Spotify. Están en Spotify y más de 40 aplicaciones de escucha, dado que nosotros somos podcast dentro dentro del... Es que es raro porque en sí somos un fonograma.
0: Ok.
2: Entonces, como somos música y no, somos... Y dentro de las plataformas somos podcast.
0: Ya.
2: Entonces, pero si le ponemos una imagen, somos audiovisual. Entonces, totalmente. ¿Qué somos? Entonces, sí, pero en YouTube estamos en el canal de Pimiento. Está Leyenda y Mito Atacamas, primera y segunda temporada. Tenemos El Terremoto. Tenemos Insurrectos. Y se me olvidan un par de producciones, pero están todas en el canal de Pimiento. Y como les digo, en en Spotify también están disponibles.
0: Mira, y aquí algo más personal, échanos el cuento, ¿qué fue lo más impactante en la Comic Con?
2: Ay, para mí lo más impactante fue ver toda una ciudad como organizada en esto.
0: ¿Ya?
2: Porque, como te digo, o sea, hoteles, todos disponibles para que la gente ingresara, ingreso gratis, todo gratis.
0: Wow.
2: Y en la ciudad en sí, el ambiente que se vivía, estaban todos felices. Estábamos todos haciendo filas para ingresar una cosa, hacer otra. Y estaban todos, eran súper empáticos, respetaban mucho el espacio personal. Respetaban mucho tus cosas. Sí, yo decía, tal vez en mi país no podría hacer esto. Dejar la mochila ahí y se respetaba tu mochila. O sea, era como...
0: ¿Ah, sí?
2: Sí, mira. Sí. Pero además, los disfraces, o sea, la producción que hay. La gente vive eso. Y cómo los cómics, que a nosotros nos ha costado mucho encontrar cómics acá. Y está la primera tienda de cómics de Hugo, perdón. Pero allá no, allá hay mucho por todos lados. Y lo que más me impresionó, bueno, fue también la producción de la feria en sí. Claro, ¿cómo llegaron a esto? O sea, porque yo después, estudiando un poco, empezó en 1970, cuando solamente los escritores de cómics se juntaban entre ellos y decían, mira, yo hice esto otro. Y ahí fue creciendo, ahí el masivo. Pero eso, o sea, realmente yo creo que una experiencia que todos deberíamos vivir.
0: Qué bueno.
2: Y también te sirve para abrir los ojos y darte cuenta que existe todo un mundo de industria creativa.
0: Qué bonito. Oye, quiero agradecerles por estos minutos, acompañarnos acá en los estudios. Orlando, gracias también por Chile, por traernos invitados de lujo. Y bueno, con experiencias que contar, ¿no? Y bueno, obviamente todo en pro de la región de Atacama.
1: Sí, eso es interesante. Estamos tratando de cada vez que el programa tenga una mayor diversificación. Hemos incorporado, por ejemplo, los agregados comerciales que han estado acá en forma virtual, sí,
0: claro.
1: Japón, Italia. Hemos considerado también a los sectorialistas que trabajan con nosotros en Santiago, casos de éxito, y también empresas destacadas en actividades en el exterior. En este caso elegimos a Tania porque, como te digo, no es un bicho raro, es una empresa muy multifacética para nosotros, y que a partir de este evento esperamos que en el mediano plazo podamos estar haciendo cosas en el exterior. Como te les digo, Pro Chile, una vez que empiece a trabajar con la empresa, la llevo de la manito hasta que ya podamos tener resultados afuera. Lo cual no significa que si Tania participa ahora va a estar a final de año exportando, no. Esto tiene todo un proceso de trabajo hasta poder llegar a este objetivo de tener empresa atacameña y sobre todo del sector de industrias creativas en el exterior.
0: Bueno, si usted tiene una idea, tiene que contactarse con ProChile.
1: Exacto, así que dejamos abierta a todos nuestros radioescuchas de Nostálgica, que se acerquen a nuestras redes sociales, vayan a la oficina, y que ahí los vamos a atender muy bien con nuestro equipo de trabajo de Pro Chile Atacama.
0: Muchas gracias, pues mucho éxito también, Tania.
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1: En Nostálgica te indicamos la hora.
2: Las 11 de la mañana y 31 minutos.
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21: 11:38, estamos de regreso. Por cierto, les tengo una noticia. Atentos con eso porque se la voy a decir luego de este tema que suena Margarita. Wilkins está sonando en el matinal de Atacama. Temazo.

11:44 minutos, 11:44. Bueno. Éxito total. El concurso de los 10 premios de 50,000 pesos. Solo descargando la aplicación. Y por tal motivo, Este lunes a las 11 de la mañana haremos el concurso y esto pues es debido a la gran participación. Es demasiada la cantidad de personas que ha participado y bueno, queremos extender también para que de aquí al lunes pues se sumen más. Gracias a todos los que enviaron a hoy. También las imágenes, es que fueron muchas, esperaron hasta el último momento y no queríamos dejarlos así. Así que bueno, este lunes a las 11 de la mañana haremos el concurso. Para quienes están preguntando y pregunten, pero es que encontramos como que esperaron hasta el último momento para enviarlo. Dijeron, si lo envío de último, quizás tenga más posibilidades, no entiendo, pero es una locura. Nosotros estamos haciendo el programa aquí, tratando de concentrarnos y plin, plin, plin, plin. ¡Qué locura! 11:45 minutos. No dejes de descargar la aplicación de Nostálgica. Saludos, Eli. Un abrazote. Qué linda la voz de la señorita que habla de los cómics. Saludos, Daniel. Esa canción Margarita se cantó en la película Salsa de 1988. Eso. Y la canta Wilkins. Así es. Así es. Música en esta mañana. Hay algo en ella. Django.

Bueno, 11:49 minutos, 11:49, estamos en el matinal de Atacama a través de Nostálgica. ¿Cómo estás, Alicia? Seguimos en el matinal de Atacama. Bueno, recuerden las personas igual nosotros las orientamos con respecto a lo del tema del concurso, pero solo están participando los que enviaron nombre, o sea, tenían que enviar la foto con los cuatro datos. Son cuatro datos, que es el nombre, el RUT, el número de teléfono y la comuna, ¿ya? Eso para que sepan. Si les faltó uno, bueno, sepa que no. ¿Ya? Tienen que enviar con esos cuatro porque eso es lo que siempre eran las partes de lo del concurso. 11:49 minutos, el lunes a las 11 de la mañana. Como es habitual, aquí vamos a estar el equipo de Nostálgica y vamos a estar realizando el sorteo, ¿ya? Vamos a estar realizando el sorteo con una manito inocente. Ese es el problema también. Tenemos que buscar la manito inocente. Y usted sabe cómo están esas manos hoy en día. Complicado. Y bueno, siempre que tenían que enviar todo en un mismo mensaje. Vamos a hacer con ruleta digital. Y que tienen que enviar todo en un solo mensaje. Eso era también parte de los requisitos. No es que un mensaje, una foto, un mensaje, dos mensajes, otro dato. No. Todo en una sola foto. Todo en un solo mensaje. ¿Ok? 11:50 minutos y obviamente cuando usted recibía la manito arriba o está, él está participando, ya usted sabía que sí estaba participando, ¿ok? 11:51 minutos, tenemos línea abierta, por cierto, hoy tenemos avisos económicos, habemos avisos económicos a las 12, ¿ok? En tan solo unos minutos, que ya nos vamos a ir a la pausa. 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Otro tema. ¡Ole! José Luis Perales, ¿por qué te vas?

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2: Comenzamos las informaciones de la hora 12. La región de Atacama se encuentra en pleno proceso de preparación para la décima edición de la Expo Fore de 2026, el evento productivo más relevante de la zona, que se llevará a cabo los días 20, 21 y 22 de octubre. La iniciativa organizada por la Corporación para el Desarrollo de la Región de Atacama, Corproa, busca dinamizar la economía local a través de seminarios, rondas de negocios y la exhibición de avances tecnológicos en la industria. De manera paralela, la entidad gremial coordina una campaña de reconstrucción para apoyar a las comunas más afectadas por el reciente frente de mal tiempo que impactó a la provincia del Huasco y a sectores como Tierra Amarilla y Copiapó. El traslado del evento desde su locación histórica, en las cercanías del Casino Antay, hacia el Parque El Pretil, representa un hito operativo significativo para esta organización. La disponibilidad de 6 hectáreas en este centro urbano permitirá albergar a unos 380 expositores en 4 pabellones de gran escala, además de zonas al aire libre para exhibición de maquinaria pesada. Con la ocupación hotelera prácticamente al tope en la capital regional de cara al mes de octubre y un 90% de los stands ya comercializados, Fore de 2026 se perfila como un espacio determinante para proyectar el crecimiento productivo de Atacama. Seguimos con otras informaciones. En prisión preventiva quedó un hombre que asesinó a golpes a un adulto mayor en Coronel, en la región

0: del Biobío. La víctima se habría negado a facilitarle dinero al imputado. Si bien la formalización se concretó en las últimas horas, el hecho en sí se remonta al pasado 18 de julio, cuando en un domicilio del sector Villa Los Jardines de Coronel, el sujeto identificado como Héctor Canales Carrasco, de 37 años, ingresó al domicilio de la víctima para obtener dinero. Fue en ese contexto en que el adulto mayor se negó a la solicitud del victimario, momento en que este último lo agredió con golpes de pies, puños y un elemento contundente. Producto del anterior, el herido quedó en estado grave y por ello trasladado desde el Hospital San José hasta el Guillermo Grande Benavente de Concepción, recinto asistencial donde falleció 3 días después. Es todo noticias. Más informaciones tendremos en cualquier momento a través de nuestro departamento de prensa. 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
1: 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En Nostálgica te indicamos la hora.
2: Las 11:59 a.m.
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9: Doce, seis, acaba de cambiar. ¿Cómo están? Bueno, conectados ya a los avisos económicos. Listos y dispuestos, avisos económicos del día de hoy, viernes, que te quiero viernes y el cuerpo lo sabe. A ver, comenzamos con los llamados, 522-230315. Recuerden que los avisos económicos son para artículos que tienes en casa, que están en desuso, que ya no los utilizas, ¿ok? Eso, son cosas usadas, ¿no? Que no los utiliza, ¿ok? O si usted se equivocó en una compra, le llegó, pero lo está vendiendo porque, bueno, no le sirvió eso. Pero básicamente son cosas utilizadas, cosas usadas. ¿Listo? Arriendos también, también permutas, si está buscando trabajo, si está solicitando personal también. Mire que el desempleo se mantiene igual, así que si estaba buscando empleados, pues puede publicar ahora. Vamos a ayudar a bajar ese número acá en la región de Atacama. Empezamos. Hola.
10: ¿Aló?
9: Hola, ¿con quién hablo?
10: Hola, hola, don Jacob, buenas tardes.
9: Muy buenas tardes, ¿con quién hablo?
10: Con Leonor.
9: Leonor, ¿de dónde me llama, Leonor?
10: Mire, don Jacob, yo hablo de cara de Copiapó.
9: Cuénteme, Leonor.
10: Mire, don Jacob, el motivo de mi llamado es no por vender nada, no por pedir trabajo. Hoy día mi llamada es por lo siguiente. Estoy haciendo una llamada de ayuda a todos aquellos ángeles que están en nuestra sintonía en este momento. Estoy solamente pidiendo algo y humildemente necesito material para poner en mi techo. Yo he golpeado las puertas del municipio, no hemos tenido respuesta, don Jacob. Lamentablemente debo decirlo. Si gusta, yo tengo fotos donde ya. Yo le puedo mandar en su WhatsApp.
9: Leonor,
10: solamente estoy pidiendo ayuda material, por favor.
9: Leonor, ya. ¿Qué tipo de material está solicitando?
10: Mire, necesito una plancha porque la vez pasada cuando llovió se nos desfondó todo el techo de adentro de la casa donde se cayó todas las planchas. Necesito que no nos pase más allá, pues perdimos nuestra ropa, se mojaron nuestras cosas.
9: Ya, pero necesitamos buscarle solución a lo que estás mencionando del techo. Ya lo demás lo pueden ustedes gestionar más adelante. Ya.
10: Sí,
9: esto,
10: por supuesto.
9: Está solicitando material que alguien que pueda donar una plancha de madera, me dice.
10: Claro, para poder pegar una plancha ahí donde no tenemos nosotros.
9: Para el techo.
10: Sí, señor.
9: Ya. ¿Y a qué número te pueden llamar?
10: Al 9.
9: Ya.
10: 83.
9: Ok.
10: 99-02-13.
9: 983-99-02-13.
10: Sí, don Jacob, se lo voy a agradecer con todo mi corazón, de verdad, ustedes son las personas más importantes.
9: ¿Y ustedes están ubicados en dónde, disculpen, qué sector está usted?
10: ¿Cómo se llama? Acá donde está el hospital, al frente.
9: En el centro. Ahí en el hospital.
10: Esto está al frente del hospital.
9: Ya, bueno, las personas ahí que se comuniquen con usted, eso, pues que usted les comparte fotos, ¿ok?
10: Población Copiapó se llama, muy cerca de la Plaza Catamarca, que está al frente del hospital.
9: Las personas, por favor, que se comunique con usted, usted le comparte alguna foto de lo que ocurre. Si me la puede compartir a mí también, se lo agradezco, ¿ya?
10: Sí, voy a... el número de WhatsApp me lo puede dar, por favor, don Jacob.
9: 569...
10: ¿Ya?
9: 93-44-60-10.
10: Ya, don Jacob.
9: Listo.
10: Voy a esperar. Los angelitos, que Dios me lo bendiga. Muchas gracias.
9: Me envía ahí la foto para yo ver también, ¿ya?
10: Ok, don Jacob. Muchas
9: ¿listo?
10: Gracias.
9: Chao, chao. 12-9 minutos, claro, para saber la magnitud de lo... del daño, ¿no? Son las 12:09, pero esto tienen que gestionarlo con la municipalidad. Entiendo que a veces suena cansón, pero tienen que tocar las puertas. Toque. Es complicado, ¿no? Hola.
11: Hola, buenas tardes, don Jacob.
9: ¿Qué tal? ¿Con quién hablo?
11: Usted habla con la señora Soledad.
9: Señora Soledad, bienvenida. ¿De dónde me llama?
11: De Copiapó estoy llamando y tengo dos avisitos de venta, por favor.
9: Dígame el primero.
11: La primera. Vendo una casa. Uh-huh. En un sector de Borgoño, calle principal.
9: Ok.
11: Tiene 286 metros cuadrados de superficie. Es grande.
9: 226 metros cuadrados de superficie. ¿Ya?
11: Eso lo estoy vendiendo en 100 millones de pesos la casa.
9: ¿Eso está regularizado completamente?
11: Todo, sin deuda. Solamente venden los dueños.
9: O sea, usted no es la dueña.
11: Con luz, agua y hay construcción también.
9: O sea, usted no es la dueña.
11: Somos los dueños.
9: Ah, usted es la dueña. Okay.
11: Somos tres hermanos.
9: Ah, ok, ya. Genial. 100 millones. Listo, sí. ¿Qué más?
11: Y vendo también un Califón de 7 litros, sí. Marca Splendid,
9: okay.
11: En 65 mil pesos.
9: Perfecto. ¿A qué número?
11: 97 58 23 960.
9: 9758-23960.
11: Sí, don Jacob.
9: Listo, pues anotado, amiga.
11: Gracias, muy amable.
9: Chao, que le vaya bien. Un abrazote. 5212-230315. Nuestro número de teléfono. Otro llamado. Hola.
12: Buenos días, don Jacob.
9: Buenos días.
12: Habla Ricardo Marín de Copiapó.
9: Bienvenido, cuénteme.
12: Ando buscando peguita de chofer de camiones. Tengo mi licencia al día a dos antiguas.
9: Busca trabajo como chofer de camión.
12: Camión Tolva.
9: ¿Cuenta con licencia?
12: A dos antiguas. Sí.
9: A dos antiguas. Ya. ¿A qué número?
12: Al 989-77-6320. Sí, señor.
9: Listo, don Ricardo, anotado.
12: Muchas gracias.
9: Chao, chao. Bien, vamos con otro aviso. Son las 12:13 minutos. Rayos, ya son las 12:13. Julio se quiere ir. Está cansado, jefe. Otro llamado. Tenemos acá los avisos económicos. Activamos la línea y el 522-2303-15. Hoy es viernes. Aló.
13: Hola, Jacobo. Buenos días.
9: ¿Qué tal? ¿Con quién hablo?
13: Con Lucy, de acá de Copiapó.
9: Lucy, bienvenida. Hola. Cuéntame.
13: Bájale. Gracias, Jacobo. Jacobo, mira, vendo dos cositas.
9: ¿Ya?
13: Un terreno.
9: Lucy, por favor. Lucy, por favor. No sé, ubícate en un mejor sitio o quita el altavoz porque me aturde el sonido que está atrás también.
13: Ahí sí.
9: Ya. Cuéntame, Lucy.
13: Ya, mira, vendo, ando en la calle, vendo un terreno de 220 metros cuadrados Uh-huh. De los cuales 48 están construidos. Construcción, dos dormitorios, cocina, baño, comedor y entrada para tres vehículos. Uh-huh. Ya, eso es 70 millones.
9: Ok.
13: Y una bicicleta de mujer, color rosado, aro 26, marca Lancen. Tiene las rueditas nuevecitas, ha cambiado los forritos, tiene canasto nuevecito, el casquito nuevito. Y te regalo unos lentes rosados que le hacen ahí el juego, ahora que ya viene el día del niño. Eso en 70 mil pesos, conversable.
9: Ok, ya, dame un segundo. Ok, ¿el número?
13: 945 24
9: sí
13: 48 27
9: 945-24-4827, ¿ya?
13: Correcto, Jacobo.
9: Listo, anotado.
13: Ya, un millón de gracias, que estés bien, ¿ya?
9: Chao, chao.
13: Gracias, muy amable.
9: Un abrazote. Oye, las personas que están a última hora concursando en lo del concurso de la aplicación, valga la redundancia, por favor, envíen los datos ordenados, por favor. Su nombre, Ruth. Las bases del concurso están publicadas también en el portal nostálgica.cl, envíenlo ordenado. Están enviando en un mensaje el nombre, en otro la ciudad, en otro el número, en otro una pregunta, luego hacen otra pregunta, luego termina el RUT y no, todo ordenado, ordenadito, así como la casa. Todo ordenadito, bonito, entendible. ¿Aló? ¿Aló?
14: ¿Aló? Buenos días.
9: Buenas, ¿con quién hablo?
14: María Inés de Copiapó.
9: María Inés, cuénteme.
14: Ya, vendo un sillón.
9: Vende
14: de tres cuerpos, ya, en excelente estado, en 80 mil pesos.
9: Vende.
14: Y ven. Ah, no, tengo que esperar primero.
9: Sí, sí. Cuerpo. ¿Ya? Ok, y ¿en cuánto el sillón?
14: 80 mil.
9: ¿Y qué más?
14: Conversable. Uh-huh. Y una barra para abdominales, para hacer abdominales.
9: Ya.
14: 25 conversable, todo conversable, ¿ya?
9: ¿A qué número, Marinés?
14: 990. Ajá. 34 50 96.
9: 990 34 50 96.
14: Eco.
9: Listo, pues. Gracias.
14: Gracias, besito.
9: Un abrazo, gracias por estar ahí en sintonía.
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15: Muy buenas tardes. Información de último minuto que llega a nuestra mesa de trabajo que nos señala lo siguiente. Atención, conductores. Interrumpen el tránsito en la ruta 5 Norte entre La Serena y Vallenar por malas condiciones en la vía. El Ministerio de Obras Públicas, MOB, informó el cierre total del tránsito para todo tipo de vehículos en la Ruta 5 Norte, específicamente en el tramo que conecta las ciudades de La Serena y Vallenar. La medida rige en ambos sentidos de circulación y responde a las complejas condiciones operativas y de seguridad que presenta actualmente la calzada en la zona. La interrupción vial se extiende por un tramo de 41 kilómetros, comprendido entre el kilómetro 484 a la altura de Vegas Norte y el kilómetro 525 en el sector de la Cuesta Buenos Aires. Las autoridades enfatizaron que la restricción es absoluta, afectando también a vehículos particulares como de transporte de carga y de pasajeros. Frente a esta situación, desde el MOB hicieron un llamado a los conductores a no acercarse a la zona afectada, respetar la señalización de emergencia y atender las condiciones del personal que está desplegado en el lugar. Asimismo, señalaron que los equipos técnicos se mantienen monitoreando la evolución del terreno para coordinar las acciones de reparación necesarias y resguardar la integridad de las personas. Por el momento, no se ha establecido un horario estimado para la reapertura de la vía. Las autoridades indicaron que cualquier novedad sobre el estado de la ruta y la eventual habilitación del tránsito será comunicada de manera oportuna a través de los canales oficiales. Reiteramos, se interrumpe el tránsito en la ruta 5 Norte entre La Serena y Vallenar por malas condiciones en la vía. Esto es para todo tipo de vehículos. Restricción absoluta.
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9: Bueno, y seguimos con los avisos económicos en la señal de Nostálgica. Son las 12:19 minutos, 12:19. 5222-230315, número de contacto ya. 5222-230315. Aló.
16: Buenas tardes, Jacob.
9: Muy buenas tardes, ¿con quién hablo?
16: Con Sonia de Copiapó.
9: Hola, Sonia, bienvenida, cuéntame.
16: Gracias, Jacob. Mire, arriendo terreno de 300 metros cuadrados.
9: Ya.
16: Con galpón.
9: Sí.
16: Este es un galpón metálico, tiene luz, agua, baño, oficina y bodega.
9: Ya.
16: Este está en Paipote.
9: En Paipote, ok.
16: Entre Los Carreras y 18 de septiembre.
9: Ya.
16: 650,000 pesos este.
9: Perfecto.
16: Ya, y vendo, tengo un auto, un Chevrolet Sahel, año 2022.
9: Chevrolet Sahel. Vende Chevrolet Sahel, ¿ya?
16: Año 2022, segundo dueño, full.
9: Ok.
16: Todo al día, 88,000 kilómetros.
9: ¿Transferible?
16: Totalmente, sí.
9: Ok.
16: 88,000 kilómetros, este sale 7,500,000.
9: Okay.
16: Ya, llamar al 99-74-29-948.
9: 99-74-29-948.
16: Así es.
9: Listo, pues anotado.
16: Muchas gracias, Jacobo, que tenga buena tarde.
9: Chao, igualmente, bonito fin de semana, si no nos volvemos a escuchar. Bueno, continuamos con los avisos económicos. Otro llamado más, 522-230315, número de contacto ya, 522-230315. Hola. Adiós. Tanto nadar para ahogarse en la orilla. Otro llamado más. Aló.
17: Aló, Jacob.
9: Hola, ¿qué tal? ¿Con quién hablo?
17: Don Jorge de Cobebó, se cortó recién.
9: Ah, cuénteme, don Jorge.
17: Oiga, bajé el auto, un Nissan Qashqai que tenía.
9: Vende Nissan Qashqai, ok.
17: Nissan Qashqai 2012. Uh-huh. Automático.
9: Ya.
17: Tiene 214 kilómetros.
9: 114,000 kilómetros.
17: Sí, a toda probabilidad.
9: Ok. Ya.
17: Ese lo vendo en 5,800,000, último precio.
9: Ya, ¿a qué número?
17: Al 9,
9: sí.
17: 863,
9: uh-huh.
17: 83650.
9: 9863, 83650.
17: Correcto, de Copiapó.
9: Listo, don Jorge, anotado.
17: Gracias, don.
9: Listo. Chau, chau. Chau, chau. Son las 12:22. Aló. Hola, buenas tardes.
18: Buenas tardes.
9: ¿Qué tal? ¿Con quién estoy hablando?
18: Habla con Mercedes.
9: Mercedes, cuénteme. Mercedes, ¿me escucha?
19: Hola, Mercedes.
18: Aló.
19: Hola, ¿me escuchas?
18: Hola. Sí, ahora le escucho.
19: Ah, ok, cuénteme, Mercedes.
18: Tenemos una casa para vender en la estación Paipote.
9: Vende.
18: Casa básica.
9: Ajá.
18: 3 habitaciones, 2 baños.
9: Ajá. Uh-huh.
18: Poco patio, sí. y está con los papeles al día. Llegar y transferir.
9: Ok, ¿en cuánto?
18: Ok, esta vivienda está en 50 millones.
9: 50 millones.
18: Sí.
9: ¿Y a qué número?
18: Para agendar visita, por favor, al teléfono, y ahí la ven que está muy buena y se aceptan ofertas.
9: Ya. ¿Y a qué número?
18: Al 9.
9: Sí.
18: 31.
9: Uh-huh.
18: 01.
9: Ya. Yeah.
18: 07. 80.
9: 9-31-01-07-80. ¿Esta es, sí, casa de dos pisos o de un piso?
18: Dos pisos.
9: Dos pisos. Perfecto, en Paipote. Listo.
18: Muchas gracias.
9: Chao, chao. A Julio le queda un pelito, dice por acá. Aparece Julio Iglesias con un pelito nada más. Calvito. En estos días me apareció un video de Julio Iglesias, joven, entrevistando a Camilo VI, y me sorprendí, pero dije, Julio Iglesias fue joven alguna vez. Yo lo recuerdo siempre así, como en los memes, pues, mayor. Y mira, fue joven. ¡Aló! ¡Qué sorpresa!
20: ¡Aló! Buenas tardes.
9: ¿Qué tal? ¿Cómo está?
20: Bien, gracias. Espero que estén bien todos ahí igual.
9: Cuéntame.
20: Habla con Jessica.
9: Jessica, bienvenida.
20: Mire, tengo dos avisitos para dar.
9: ¿Ya?
20: Mire, vendo un conjunto de puertas de vehículo de B16. Viene con la ventana completa, está con su vidrio, con la manilla, todo. Todo hay que pintar y para quien necesite.
9: ¿Vende conjunto?
20: Y eso viene junto, sí, eso viene junto con un parachoque para el mismo vehículo.
9: Ah, parachoque. Ok. ¿Cuánto?
20: 40,000 pesos.
9: 40,000. ¿Qué más?
20: Sí, también tengo un lote de ropa de cama y toallas de hotelería, todo nuevo.
9: Ok. ¿En cuánto?
20: Tienen cobertores, todo, en 50,000.
9: Ok. ¿A qué número de teléfono?
20: Al 929-35-6875.
9: 929-35-6875.
20: Sí, correcto.
9: Listo, pues anotado, Jessica.
20: Gracias, que tengan buen día.
9: Chao. Bueno, con ese llamado nos vamos a una pausa. Volvemos enseguida con más de la programación.
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1: En Nostálgica te indicamos la hora.
2: Las 12 horas y 28 minutos.
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3: Bueno, de vuelta con los avisos económicos, 52-223-0315, el número para sus llamados. ¿Listo? Activamos la línea. Continuamos, segunda parte de avisos económicos, 52-223-0315. ¿Qué tiene en casa que ya no está utilizando? ¿Necesita vender? Véndalo acá. ¿Aló?
4: Aló, buenas tardes.
3: Muy buenas tardes, ¿con quién hablo?
4: Carlos de Copiapó.
3: Hola Carlos, bienvenido, cuénteme.
4: Mire, estoy vendiendo un autito, un Hyundai Elantra, año 96.
3: Ok.
4: 1.8.
3: Sí.
4: Atrasado 2 años y detalle estético.
3: Detalles estéticos, ok. ¿Cuánto lo
4: motor
3: vende?
4: Y caja impecable.
3: Motor y caja impecable, ya. ¿En cuánto?
4: Lo estoy dejando en 900 conversables.
3: Número de teléfono.
4: 976-43-5882.
3: 976-43-5882.
4: Claro.
3: Listo, pues anotado, amigo.
4: Listo, vale, gracias.
3: Chao, chao, que le vaya bien. Otro llamado. 52-223-0315. A ver qué más tenemos. Otro llamado. Hola.
5: Hola, ¿qué tal? Buenas tardes.
3: Muy buenas tardes. ¿Con quién hablo?
5: Con Juliano, acá de Copiapó.
3: Bienvenido, Juliano, cuénteme.
5: Mira, estoy vendiendo un par de zapatillas, marca Puma.
3: ¿Ya?
5: Me quedaron grandes las zapatillas, entonces por eso las estoy vendiendo.
3: ¿Qué talla son?
5: La otra vez llamé a Aviso y la estaba vendiendo en 35, ahora la bajé en 30.
3: ¿Qué talla son?
5: Son 42 y medio. Esa es la marca chilena. En Europa, EU, es 44.
3: Ok.
5: La persona que te interesa, le puedo enviar fotos del producto, así que eso.
3: ¿Esos 30.000 son 30.000 cada una?
5: No, pues es un par de zapatillas.
3: Ah, ¿es un par?
5: Es un par, es solamente un par.
3: Ah, ok, ya. Listo. ¿El número?
5: Es el 9-944-913-71.
3: 9-13-71. A ver,
5: 9-944-913-71.
3: Listo, pues anotado, Juliano.
5: Muy amable, gracias.
3: Chao, chao. No, pues puede vender uno así. Si una persona con una sola pierna. También. Otro llamado. ¡Aló!
6: Hola, buenas tardes.
3: Buenas tardes, ¿con quién hablo?
6: Con Hernán de Corremos.
3: Hernán, bienvenido.
6: Mira, ¿sabes qué? Necesito comprar una gallinita. Una gallinita de casa.
3: Compra.
6: O sea, que tengo 2 gallos y quiero llevarle a la señora.
3: Ya, compra gallina, pobrecita. Compra gallina, ya. ¿A qué número de teléfono te pueden llamar?
6: Al 9-680-24-800.
3: ¿Sí? 9-680-24-800. Listo, pues anotado, Hernán. Chao, chao. Bueno, continuamos, otro llamado. Aló.
7: Aló, Gabo, buenas tardes.
3: Hola, ¿cómo estás?
7: Bien, gracias a Dios, ¿y tú?
3: Bien.
7: Jacobo, Jano, Copiapó.
3: Bienvenido, Jano, cuénteme.
7: Te molesto, vendo bicicleta media pista. Aro 27 y medio.
3: Ya.
7: Un cambio de masa de segunda rueda.
3: ¿Con cambio?
7: En 40.
3: En 40.
7: y vendo 5 cajas de ropa para la feria, 5.000 cada una.
3: 5.000 cada una, ok.
7: A 98.280.54.
3: 98.200.
7: 80.54.
3: Listo, Jano, anotado.
7: Gracias, Hugo. Buenas tardes.
3: Chao, chao. Que te vaya bien. Bueno, seguimos con los avisos económicos. Número de teléfono 5222-2303-15 es el número de teléfono. A ver, ¿qué tenemos por acá? Otro llamado. Ahí no. Acá sí. Ahí sí. Ok. Hola.
0: Hola, buenas tardes.
3: ¿Qué tal? ¿Con quién hablo?
0: Con Rosa.
3: Bienvenido, Rosa. Bienvenida. Cuénteme, Rosa.
0: Vendo casa en Francisco de Aguirre.
3: Vende casa en Francisco de Aguirre. Ok.
0: Con y sin subsidio.
3: Con o sin subsidio. Ok. ¿De cuánto es la casa? ¿Cuántas habitaciones?
0: 3 dormitorios, uh-huh. Living comedor amplio, cocina amplia y entrada de vehículo.
3: Y entrada de vehículo. Ok. ¿En cuánto la vende?
0: En 80.
3: 80 millones. ¿A qué número de teléfono?
0: 9. Sí. 621. Uh-huh. 595. 78.
3: 9-621-595-78.
0: Correcto.
3: Listo, anotado.
0: Ya, muy amable, joven.
3: Chao, que le vaya bien. Continuamos con otros llamados. 522-2303-15. Aló. Hola.
8: Aló.
3: ¿Qué tal? ¿Con quién hablo?
8: Con Leonardo.
3: Leonardo, bienvenido, cuénteme. Cuénteme, Leonardo.
8: Mira, vendo. Uh-huh. Vendo un teclado.
3: Ok. ¿De música?
8: No, teclado de computador.
3: Ok.
8: Es marca Lenovo.
3: Ya. Yeah.
8: Lo vendo en 10 lucas.
3: 10 mil pesos. Ok. ¿Qué más?
8: Eso nomás sería.
3: ¿A qué número, Leonardo?
8: 9.
3: Sí.
8: 36.
3: Ok.
8: 59.
3: Ajá.
8: 86-91.
3: 9-36-59-86-91.
8: Sí, Jacob.
3: Listo, pues anotado, Leonardo.
8: Ya, gracias, Jacob.
3: Chao. Está vendiendo un teclado de computador, marca Lenovo, en 10 mil pesos. Aló.
9: Hola, Jacob. Buenas tardes. ¿Cómo estás?
3: Bien, ¿y usted? ¿Con quién habló?
9: Bien, con Carolina, Jacob.
3: Carolina, buenas tardes, cuénteme.
9: Buenas tardes, mire, Jacob, tengo un saco solamente de ropa de mujer para vender. Uh-huh. Mire, son más de 70 prendas, la vendo en 40 mil.
3: Más de 70 prendas.
9: Sí.
3: Ok, 40 mil, ¿qué más?
9: Es como más, ¿cómo? Disculpe.
3: ¿Algo más?
9: No, eso no, Jacob. Está en perfecto estado. Tiene que venir a verlo y ahí le doy más información. Pero 40 mil lo dejo. Muchísimas prendas.
3: Ok. ¿A qué número de teléfono, ya, Carolina?
9: Máximo 69-56-35-21-36.
3: Uh-huh. 56-35-21-36.
9: Sí, Jacob.
3: Listo, Carolina, anotado.
9: Ya, muy amable. Gracias.
3: Chao, que te vaya bien. Bueno, ahí está el aviso de Carolina. Vende un saco de ropa de mujer, para lo tiene a la venta, para de más de 70 prendas en 40 mil pesos. Otro llamado. Son las 12:40 minutos. ¿Usted qué va a vender? ¿Qué tiene en casa ahí? Un living. ¿Aló?
10: ¿Aló? ¿Aló? ¿Aló?
3: Hola, ¿qué tal? ¿Con quién hablo?
10: Buenas tardes, hago con Claudio.
3: Claudio, bienvenido, cuéntame.
10: Vendo.
3: ¿Sí?
10: Dos celulares y una consola de PlayStation 3.
3: Consola Play 3, ok. ¿En cuánto vende eso?
10: Todo eso en 180 mil pesos. La consola viene con 6 juegos,
3: con 6 juegos.
5: Cualquier información que me llamen al número 949-20-3123.
3: 949-20-31. 949-20-31.
5: 23.
3: ¿Listo, Claudio? ¿Anotado?
5: Ya, chao, chao.
3: Chao, chao. Está vendiendo dos celulares y una consola PlayStation 3 con 6 juegos en 180 mil. 949-20-31-23. ¿Qué más tenemos? Elías, regalo a mi suegra. Sirve como cámara de seguridad. ¡Aló! ¡Aló! Se cayó la llamada, le damos la oportunidad a otra persona. Ya, saludos, Paula. Bueno, 522-230315. Otro llamado. Hola, buenas tardes. Aló.
11: Aló, buenas tardes.
3: ¿Qué tal? ¿Con quién hablo?
11: Carola de Copiapó.
3: Carola de Copiapó. Bienvenida, Carola, cuénteme.
11: Sí, sigo publicando una cocina que tengo encimera con inducción de 4 platos, está nueva. Está nueva de paquete. Uh-huh. La tengo en 400 mil pesos conversables.
3: Ok. ¿A qué número?
11: Ah, y tengo otro aviso. Necesito comprar, si alguien tuviera una mesa plegable.
3: ¿Mesa plegable?
11: Claro, pero tiene que ser de la cuadrada, porque hay unas que son redondas. Yo necesito una cuadrada.
3: Ya. ¿A qué número, Carola?
11: Al 99.
3: Sí.
11: 7576-142.
3: 99-7576-142.
11: Sí, muchas gracias.
3: Chao. Ella está vendiendo una cocina encimera de inducción, 4 platos, nueva, en caja, en 400 mil. Y compra una mesa plegable de las cuadradas, 997-57-6142. Más llamados. Aló.
12: Aló, buenas tardes.
3: Buenas tardes, ¿con quién hablo?
12: Habla Daniel Martínez.
3: Bienvenido, cuénteme.
12: Mire, tengo para la venta un bicicooler de 2 puertas.
3: Bicicooler 2 puertas. Ok, funcionando.
12: ¿Perdón?
3: Funcionando.
12: Sí, 100% funcional, sin detalles de funcionamiento, obviamente con detallito de uso por los años, pero nada, nada grave.
3: Ok.
12: Funcional al 100% utilizado.
3: Ya, ¿en cuánto lo vendes?
12: 300 mil pesos.
3: ¿300 cuánto? ¿Me repites el precio?
12: 350 mil.
3: 350 mil. Ya. ¿Y a qué número te pueden llamar?
12: 945. Uh-huh. 23.
3: Sí.
12: 65. ¿Ya? 86.
3: ¿Me lo repites todo, por favor?
12: 945. 23. 65. 86.
3: Listo, pues, amigo, anotado.
12: Muchísimas gracias, muy amable, que tengan buena tarde.
3: Chau. Le está vendiendo un bicicooler, 2 puertas, funcionando, sin detalles. Bueno, detalles de uso. 350 mil pesos. 945-23-6586. Es tu momento. Otro llamado. ¿Qué tenemos? Los avisos económicos son las 12:44 minutos. Aló.
13: Aló.
3: Hola, ¿qué tal? ¿Con quién hablo?
13: Hoy por fin puedo entrar, qué terrible.
3: ¿Qué tal? ¿Con quién estoy hablando?
13: Buenas tardes, con Mario.
3: Don Mario, bienvenido, cuéntame.
13: Ya, era para ofrecer servicio eléctrico.
3: Ofrecer servicios eléctricos, ¿ya?
13: Correcto.
3: ¿Y a qué número te pueden llamar, Mario?
13: Al 966-23-7900.
3: 966-23-7900.
13: Correcto.
3: Listo, don Mario, anotado.
13: Ya, muy amable, gracias, hasta luego.
3: Chao. 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Continuamos en el matinal de Atacama de Nostálgica. Recuerden que el concurso se va a estar realizando el día lunes a las 11 de la mañana. Atención, el concurso, descargando la aplicación. Esto se va a estar realizando el lunes a las 11 de la mañana. Hola.
14: Hola, buenas tardes.
3: Muy buenas tardes. ¿Con quién hablo?
14: Con Artemio Bastén, de Tierra Amarilla.
3: Don Artemio, bienvenido. Cuénteme. Cuénteme, Artemio.
14: Vendo un auto Mitsubishi Pronto, año 2000.
3: Mitsubishi.
14: En perfectas condiciones. Lo remato en 1100.
3: En perfectas condiciones, ¿ya? ¿Todo al día?
14: Todo al día.
3: ¿Transferible?
14: Transferible, todo.
3: 1.100.000.
14: 1.100.000.
3: ¿A qué número?
14: Al 9. Sí. 61. Uh-huh. 74.
3: Ya.
14: 1260.
3: 961-74-1260.
14: Sí, señor.
3: Listo, don Artemio, anotado.
14: Muchas gracias.
3: Chao, chao, que le vaya muy bien. Don Artemio, en estos días alguien me preguntó por su aviso, pensé que ya estaba vendido. Otro llamado, 1247, vamos a la línea. Seguimos con más avisos económicos. Número de contacto, 522-230315, el número de teléfono para comunicarse con nosotros. 522-230315. Número de teléfono. Vamos a la línea con más llamados. Recuerden que estos avisos van a estar publicados en el portal nostalgica.cl. Claudio vende dos celulares, una consola PlayStation 3 con 6 juegos en 180.000. Carola vende una cocina encimera de inducción, 4 platos en 400.000. Y Daniel está vendiendo un bicicooler de 2 puertas funcionando sin detalles en 350.000. ¡Aló! ¿Qué más tenemos? Bueno, don Artemio vende un auto Mitsubishi Proton en perfectas condiciones, al día, transferible, 1.100.000. No le pregunté el año, pero creo que es 2001, algo así. No me acuerdo. Bueno, 12:48 minutos. Nos estamos ya casi despidiendo en los avisos económicos del día de hoy. Ya casi despidiendo, queda poquito tiempo. Así que, bueno, los invito para que aprovechen de participar porque estamos a punto de despedir. Llamado a la 1, llamado a las 2 y, bueno, llamado a las 3. Así entonces, llegamos al final por el día de hoy, agradeciéndoles por la sintonía. Mi nombre es Jacobo Fernández, encantado de acompañarles y será hasta una nueva entrega ya el día de mañana a las 9 de la mañana, porque el sábado también tenemos avisos económicos. Recuerden, el concurso va a ser a las 11 de la mañana el día lunes. Un abrazo. 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Será hasta una nueva entrega. Pásenla bonito. Manejen con precaución. Sea responsable. No te vuelvas loco, ni tú tampoco. Hasta una nueva entrega. Bye bye.
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1: En Nostálgica te indicamos la hora.
2: Las 12 horas y 52 minutos.
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5: Interrumpen el tránsito en la ruta 5 Norte entre La Serena y Vallenar por malas condiciones en la vía. Un vehículo volcó tras impactar contra un poste de alumbrado público en Copiapó. El desempleo en Atacama cede al 9,0%, pero aumento en la inactividad y en las brechas territoriales condicionan la calidad del empleo. Detienen a joven prófugo acusado de homicidio con arma blanca en Copiapó. Detienen a dos adolescentes armados tras agredir un transeúnte, hecho ocurrido en la Feria Libre en la capital regional. Reunirán a la mediana minería en Copiapó para abordar las exigencias operativas de la Ley de Protección de Datos. Ya volvemos con estas y otras informaciones.
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5: Muy buenas tardes, ¿cómo están? Bienvenidos y bienvenidas. Comenzamos ya la revisión de las informaciones de este resumen noticioso a través de Nostálgica, edición de día viernes 31 de julio de 2026. Junto a Carolina Rivera revisaremos las principales informaciones de esta jornada. Contamos que el Ministerio de Obras Públicas, MOB, informó el cierre total de tránsito para todo tipo de vehículos en la Ruta 5 Norte, específicamente en el tramo que conecta a las ciudades de La Serena y Vallenar. La medida rige en ambos sentidos de circulación y responde a las complejas condiciones operativas y de seguridad que presenta actualmente la calzada en la zona.
0: La interrupción vial se extiende por un tramo de 41 kilómetros, comprendido entre el kilómetro 484 a la altura de Vegas Norte y el kilómetro 525 en el sector de la Cuesta Buenos Aires. Las autoridades enfatizaron que la restricción es absoluta, afectando tanto a vehículos particulares como al transporte de carga y de pasajeros.
5: Frente a esta situación, desde el MOB hicieron un llamado a los conductores a no acercarse a la zona afectada, respetar la señalización de emergencia y atender a las condiciones del personal desplegado en el lugar. Asimismo, señalaron que los equipos técnicos se mantienen monitoreando la evolución en terreno para coordinar las acciones de reparación necesarias y resguardar la integridad de las personas.
0: Por el momento no se ha establecido un horario estimado para la reapertura de la vía. Las autoridades indicaron que cualquier novedad sobre el estado de la ruta y la eventual habilitación del tránsito será comunicada de manera oportuna a través de sus canales oficiales.
5: Trece horas con seis minutos. La madrugada de este viernes se registró un accidente de tránsito en la intersección de la avenida Los Carrera con el callejón Sergio Bruno Pizarro, en la ciudad de Copiapó. Un vehículo particular colisionó directamente contra la base de un poste del suministro eléctrico y debido a la fuerza del impacto terminó volcándose al costado de la vía.
0: De acuerdo con el relato de testigos, el conductor del automóvil abandonó inicialmente el sitio del suceso. Sin embargo, minutos más tarde regresó al lugar e intentó por sus propios medios volver el vehículo a su posición normal antes de la llegada de los servicios de emergencia.
5: Efectivos de carabineros se trasladaron al lugar para tomar los antecedentes correspondientes e iniciar la investigación que permita esclarecer las causas del hecho. A pesar de la severidad del choque y la posterior volcadura, no se reportaron personas lesionadas.
0: Por su parte, la empresa eléctrica CGE informó que sus cuadrillas ya se encuentran trabajando en la reposición de la estructura dañada. Asimismo, la compañía confirmó que el incidente no provocó alteraciones ni interrupciones en el servicio eléctrico de los clientes de la zona.
5: Trece horas con siete minutos. El mercado laboral de la región Atacama registró una recuperación moderada durante el trimestre móvil abril-junio de 2026, alcanzando una tasa de desocupación de un 9,0%. De acuerdo con los datos del Instituto Nacional de Estadísticas, INE, la cifra refleja una disminución de un 1,4 puntos porcentuales en 12 meses, explicada por el aumento del 0,7% en la creación de puestos de trabajo y en la contracción de un 0,1%, de un 1,0% en la fuerza de trabajo disponible. En total, la población ocupada llegó a 153.357 personas, mientras que los desocupados se redujeron en un 14,9%, situándose en 15.114 personas. En contraste, la población inactiva alcanzó un 4,5%, hasta alcanzar a los 87.790 personas, empujada por un alza en el segmento de los inactivos potencialmente activos.
0: La inserción laboral de las mujeres se posicionó como el motor del dinamismo regional. La ocupación femenina creció un 1,9% interanual, con mayor fuerza en el tramo de 35 a 54 años, con más 10,3%, y en el trabajo por cuenta propia, más 14,4%. Este desempeño permitió que la tasa de desempleo femenino descendiera al 10,2% y la tasa de ocupación subiera al 51%. 0,2%. Por su parte, la ocupación masculina cayó levemente un 0,2%, afectada por el segmento joven de 15 a 34 años, con un menos 5,3%. A pesar de esto, la desocupación en los hombres retrocedió al 8,0%, comportamiento que se explica principalmente por una menor participación en la fuerza de trabajo y el consecuente incremento del 9,6% en los hombres inactivos.
5: A nivel de sectores económicos, la contratación estuvo encabezada por la administración pública, con más 16,3%, el comercio con más 8,3% y la minería con más 5,3%. La industria manufacturera, en cambio, sufrió el mayor retroceso del periodo con un descenso de un 18,8%. Respecto de la cantidad del empleo, el fortalecimiento de la ocupación estuvo guiado por los asalariados formales, que aumentaron en un 2,7%. La tasa de formalidad laboral en la región se redujo al 27,3%, es decir, menos 1,5 puntos porcentuales, equivalentes a 41.607 personas. Sin embargo, esta mejora favoreció casi exclusivamente a los hombres, cuya informalidad bajó al 23,2%, mientras que en las mujeres subió un 32,9%, acentuando la brecha de precarización laboral por sexo.
0: En el análisis territorial, las provincias evidenciaron realidades divergentes en materia de informalidad. Pese a compartir la misma tasa de desempleo del 9%, en Copiapó la desocupación cayó 1,5 puntos porcentuales y la informalidad bajó de forma pronunciada al 23,4%, es decir, menos 4,0 puntos porcentuales, traccionada por la menor informalidad masculina. En contraste, Huasco, pese a reducir su desempleo en 2,4 puntos porcentuales, con un modesto avance del empleo del 0,4%, enfrentó una alza crítica en su tasa de informalidad, la cual se disparó al 39,7%, es decir, más 5,6 puntos porcentuales, impactando tanto a mujeres con un 43,6% como a hombres con un 36,8%.

0: Ya son las 13 horas con 11 minutos.
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0: Continuamos con información policial porque detectives de la Brigada de Homicidios BH de la PDI Copiapó, en coordinación con la Fiscalía Local, lograron la detención de un joven chileno de 20 años como el presunto autor material del homicidio de un hombre de 28 años. El hecho ocurrió durante la madrugada del pasado miércoles en la intersección de las calles Flora Normilla y Eusebio Lillo, en la capital regional de Atacama. De acuerdo con los antecedentes policiales y el trabajo científico técnico desarrollado en el lugar, el ataque se produjo en medio de una discusión en la vía pública. La víctima, quien registraba antecedentes previos por porte de elementos para cometer robos, sufrió dos agresiones con un arma cortopunzante que le provocaron un neumotórax. A pesar de haber sido trasladado e internado en el Hospital Regional de Copiapó, falleció horas más tarde debido a la gravedad de sus lesiones. Las diligencias de la PDI permitieron identificar y dar rápidamente con el paradero del imputado, quien al momento de su arresto se mantenía prófugo de la justicia. El sujeto contaba con 3 órdenes de aprehensión vigentes por los delitos de hurto simple, estafa, lesiones menos graves y lesiones graves. Asimismo, el Ministerio Público confirmó que el agresor presentaba un incumplimiento de condena bajo el beneficio de libertad vigilada. Durante la audiencia de formalización ante el Juzgado de Garantía de Copiapó, el Ministerio Público solicitó la medida cautelar más gravosa debido a la peligrosidad del imputado y la gravedad de los hechos. En este contexto, el fiscal jefe de esta comuna, Cristian González Carriel, explicó lo siguiente.
1: El día de ayer se ha formalizado y se ha logrado la prisión preventiva de un ciudadano chileno de 20 años que el día miércoles, en la madrugada, sostuvo una discusión con otro ciudadano chileno de 28 años en el sector de Flora Normilla con Eusebio Lillo, y lo apuñaló en 2 oportunidades causándole la muerte. Es una situación grave. El imputado tenía además un cumplimiento de condena por libertad vigilada, lo que le obligaba no solo a tener un buen comportamiento, sino que a ejercer labores de que vayan en beneficio de la sociedad, cuestión que no ocurrió. Se ha decretado entonces, sobre todo el Ministerio Público, la prisión preventiva del imputado y un plazo de investigación de 4 meses. Aquí se agradece la colaboración también de la comunidad y el hecho de que en distintos domicilios hayan cámaras de vigilancia, lo que permite también, en este caso, haber grabado el hecho y tener mayor prueba para la imputación respecto de este sujeto.
0: El tribunal acogió la petición de la fiscalía y decretó la prisión preventiva del acusado, fijando además un plazo de 4 meses para el desarrollo de la investigación exhaustiva del caso.
2: Son las 13:17. Durante las últimas horas, Carabineros dio a conocer un balance de los principales procedimientos desarrollados en la región de Atacama. Para conocer más detalles sobre este trabajo y otras acciones desplegadas por la institución, nuestra periodista Carolina Rivera preparó el siguiente reporte.
0: Así es, durante la jornada estuvimos en dependencias de la Segunda Comisaría de Carabineros de Copiapó, donde conversamos con el prefecto de Atacama, coronel Robinson Villarroel, quien nos entregó un balance de los principales procedimientos policiales desarrollados durante los últimos días en la región y destacó además el trabajo realizado por las unidades especializadas de la institución. Escuchemos lo que nos comentó.
3: Bueno, efectivamente se han hecho diferentes procedimientos importantes, destacando el primero de ellos, que es donde personal de OS9, en busca de prófugo de la justicia o búsqueda de blanco, logró dar con 4 personas que tenían orden de detención pendiente por diferentes delitos graves, ¿cierto? Y ese fue un trabajo coordinado que efectuó personal de especializado del departamento de OS9 en toda la región, logrando en los últimos minutos, en las últimas horas, sacar estos 4 delincuentes que están siendo ampliamente buscados. De igual manera, en la quebrada Romero, personal de especializado del servicio en cargo de búsqueda de vehículos logró dar con 2 camionetas que estaban siendo encargadas por robo en las últimas 24 horas acá en la localidad de Copiapó. Gracias a la información recibida por este personal especializado, se logró llegar a esta quebrada y encontrar estos 2 vehículos que tienen cargo por robo. Ya hicieron las cuentas a la fiscalía para que se haga la entrega a los propietarios de estos vehículos si es que así correspondiese. Y de igual manera, personal del retén Domeico, efectuando controles vehiculares en la ruta 5, ¿cierto? Lograron observar a unas personas que estaban efectuando un transfasije de unas bolsas, y de igual manera, al ver esto, la presencia de carabineros, se dan a la fuga del lugar, iniciando una persecución bastante dinámica y bastante controlada por parte del personal de Domeico, el cual hay que destacar, igual que la unidad especializada anteriores, lograron la detención de uno de estos individuos, el cual mantenía 12 kilos de droga y también mantenía diferentes psicotrópicos que están regulados para la venta, también los mantenía en su poder. O sea, retiramos más de 12 kilos de droga, la cual está ya en condiciones para ser vendida o comercializada en nuestra región. Esta persona mantenía órdenes vigentes, mantenía delitos que ya había realizado y estaba con una medida cautelar de arresto domiciliario nocturno, de la cual tampoco la estaba cumpliendo. Entonces sacamos de circulación otro delincuente más que haya cumplido este delito o había cometido este delito prácticamente en la localidad de Domeico. Invitar a la comunidad a darnos cuenta al nivel 133, cualquier procedimiento que se esté desarrollando. También mantiene los teléfonos, los cuadrantes que están dados a conocer en las diferentes redes sociales. Mantenemos activo nuestro personal en la población para ir en apoyo de ustedes.
0: Bueno, esas fueron las palabras del coronel Robinson Villarroel Pastén, prefecto de Atacama, quien nos entregó entonces un balance del trabajo desarrollado por carabineros y donde además abordó las principales acciones desplegadas en materia de seguridad y apoyo a la comunidad.
2: Nos mantenemos en información policial porque un total de 16 personas fueron aprehendidas durante las últimas horas en la comuna de Copiapó en el marco de una serie de procedimientos policiales desarrollados por el personal de la Segunda Comisaría Local. El balance operativo da cuenta de intervenciones vinculadas a diversos ilícitos de alta connotación social, entre los que destacan casos de violencia intrafamiliar, el arresto de sujetos que se encontraban prófugos de la justicia por órdenes pendientes vigentes y delitos flagrantes cometidos en la vía pública. Al evaluar los resultados de la jornada y el impacto de los patrullajes preventivos desplegados por el sector, el mayor de carabineros Jaime Valenzuela, comisario de la unidad policial, se refirió al balance de estos operativos.
4: Carabineros de Chile, específicamente aquí en la comuna de Copiapó, ha tenido bastante trabajo policial. Y esto se ve reflejado en la cantidad de detenidos que hemos tenido en las últimas horas, en el sentido que solamente el día de ayer tuvimos 16 detenidos aquí en la segunda comisaría por distintos procedimientos y distintos delitos, entre los que destacan violencia intrafamiliar, órdenes de aprehensión vigente, vale decir, personas que se encontraban prófugas de la justicia, y distintos otros delitos.
2: Entre los procedimientos desplegados en la zona, las autoridades destacaron una rápida intervención efectuada en un concurrido punto comercial de la ciudad, donde dos menores de edad fueron interceptados tras cometer una agresión directa. La acción policial se desencadenó en las inmediaciones de la Feria Libre, ubicada en la intersección de las calles Luis Flores con Copayapu, lugar en que los funcionarios sorprendieron a los involucrados agrediendo a un transeúnte, iniciando un seguimiento que culminó con su fiscalización e incautación de armamento. Respecto al desarrollo del procedimiento y las diligencias posteriores ejecutadas con los implicados, el jefe de la Segunda Comisaría de Copiapó, mayor Jaime Valenzuela, detalló el accionar del personal policial.
4: Dos NNA que fueron sorprendidos de manera flagrante por personal de carabineros agrediendo a una persona en el sector de la feria que se instala Luis Flores con Copayapu. Estos NNA en realidad, como le digo, fueron sorprendidos, se inició un seguimiento y se les logró dar alcance, en circunstancias que además se les efectúa un registro superficial, se encuentra entre sus pertenencias un arma blanca, motivo por el cual fueron detenidos y puestos a disposición de la judicatura correspondiente.
2: Con la revisión de los antecedentes y la puesta a disposición de los aprehendidos al Ministerio Público, Carabineros reafirmó su compromiso de mantener la presencia preventiva y los patrullajes focalizados en los sectores de mayor afluencia de público en la comuna, buscando reducir los índices delictivos y brindar mayor seguridad a los vecinos de Copiapó. 13:23.
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2: Trece horas con 24 minutos. La corporación Notic Asimed llevará a cabo un encuentro empresarial enfocado en analizar el impacto operativo y las exigencias de la ley 21.719. La jornada, articulada bajo la modalidad de desayuno de trabajo en las instalaciones de Antay Casino y Hotel, convocará a líderes y ejecutivos del sector productivo local con el objetivo de revisar las estrategias de cumplimiento normativo necesarias frente a los próximos cambios legislativos en el país. Al referirse a la convocatoria y al alcance de esta iniciativa formativa, la abogada y relatora principal del evento, Claudia Albayay Rojas, precisó el perfil de las empresas participantes y el eje central de esta exposición.
6: Esta es una capacitación que se va a hacer el día martes en el casino y reúne a los gerentes de las empresas que mineras de la región. Ya, obviamente, estamos pensando en la mediana minería. Ya, entonces, la Solange tiene una empresa llamada CIMET que le da capacitación a la empresa. Entonces, se invitó a la gerencia para hablar sobre la ley de protección de datos personales que va a empezar en diciembre de este año, primero de diciembre.
2: El encuentro cobra especial relevancia en el contexto de los 50 años de trayectoria de la OTEC ACIMED, orientados al soporte del área de personas en las organizaciones. Durante la sesión se abordarán las implicancias operativas que acarrea la legislación, la cual exigirá a las compañías adecuar sus protocolos internos de almacenamiento, resguardo y tratamiento de información. La iniciativa busca generar un espacio de intercambio técnico entre la alta dirección corporativa y los especialistas, facilitando la identificación de riesgos legales y el fortalecimiento de la cultura del cumplimiento en la región. En relación con los compromisos legales que asumirán las organizaciones y el enfoque multidisciplinario con el que se impartirá el seminario, la abogada Claudia Albayay remarcó a Nostálgica la magnitud de la normativa y la dupla técnica que estará a cargo de esta jornada.
6: Esa ley que empieza va a obligar a todas las empresas públicas, privadas y al Estado a resguardar los datos de las personas con quienes contrata, a los proveedores, la información de las personas que se comunican con las compañías. Entonces, es un tremendo desafío normativo esta ley. Así que nosotros, como le digo, yo voy a ser la relatora conjuntamente con un ingeniero como de negocio, que es don Freddy Ocaranza.
2: La actividad se llevará a cabo el día martes 4 de agosto entre las 9 y las 11:30 horas. El evento contará con la presencia del gerente general corporativo de Asimed, Marcelo Fuster, y de la gerente de OTIC Asimed, Elizabeth Silva, mientras que la coordinación del proceso de confirmación de asistencia se encuentra a cargo de Solange González, representante de la zona norte, de la entidad organizadora. Con esta información llegamos al final también de nuestro resumen noticioso. En este día viernes 31 de julio, si la ocasión así lo amerita, interrumpimos nuestra transmisión habitual para llevarles a usted las últimas informaciones. Que tenga un buen fin de semana. Hasta pronto.
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7: Las 13 horas y 28 minutos.
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0: 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Las 13 horas y 57 minutos.
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1: En Nostálgica te indicamos la hora.
2: Las 14 horas y 26 minutos.
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0: La de la Plaza de Armas de Copiapó, donde se recibirán alimentos no perecibles, agua embotellada, artículos de aseo y otros elementos de primera necesidad. Así se refirió Jaime Altamirano, presidente de la agrupación Ecos de la Voz. Además del acopio de donaciones, la jornada contará con un espectáculo artístico abierto a toda la comunidad, con la participación de diversos músicos y artistas locales. La invitación es para este sábado 1 de agosto desde las 10 de la mañana en la pérgola de la Plaza de Armas de Copiapó. Vamos ahora al ámbito nacional. El presidente de la Central Unitaria de Trabajadores, José Manuel Díaz, abordó la controversia generada por la participación de ONGs chilenas en las audiencias realizadas en Estados Unidos, que concluyeron con la imposición de aranceles de 12,5% a parte de las exportaciones nacionales. Díaz cuestionó que la administración de Donald Trump utilice denuncias laborales como fundamento para aplicar restricciones comerciales y afirmó que la central sindical no cuenta con antecedentes sobre casos de trabajo forzado en Chile, como denunciaron la Fundación Libera y la ONG Ecooceanos. Dijo que nosotros como central denuncias directas de trabajo forzado no tenemos, aseguró. Explicó que las reclamaciones que reciben están relacionadas con tercerización y desvinculación arbitraria, mientras que el trabajo forzado, desde la perspectiva de la CUT, está asociado al trabajo esclavizado y al trabajo infantil, materia en la que dijo participan activamente en instancias de erradicación. Es todo noticias, más informaciones tendremos cuando sean las 4 de la tarde. 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
1: 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En Nostálgica te indicamos la hora.
2: Las 14 horas y 57 minutos.
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4: Muy Buenas tardes, región de Atacama. Bienvenidos y bienvenidas a esta nueva tarde de Compartiendo de Día Viernes. Así es, hemos llegado a este día tan anhelado por muchos y además es el último día del mes de julio. Mi nombre es Jocelyn Aliaga, los voy a estar acompañando esta tarde de día viernes con buena música. Vamos a estar con buenos temas de conversación para ir acortando esta tarde y, por supuesto, acompañándonos, como siempre, con nuestros auspiciadores Gasco Energía que Transforma y Tra Turismo Rojas de Atacama. Y bueno, el día de hoy despedimos un mes lleno de desafíos, por supuesto, de aprendizajes y de momentos muy importantes. Y desde mañana le damos la bienvenida a este nuevo mes de agosto que también nos trae varias novedades. Día del Niño, también todo un desafío ahí porque hay que pasar agosto, como dice el dicho. Y por supuesto, quiero saber cómo están, cómo se han sentido el día de hoy. El clima bastante extraño, digamos. Yo en la mañana está despejado y ahora en la hora está nublado ahí con un poco de sentimiento de lluvia, pero bueno, ahí es parte también de los cambios de temperatura en nuestra región. Ya, así que la invitación es a acompañarnos esta tarde, a pasarla bien, a disfrutar, así que lo invitamos a subir el volumen, a cantar y a disfrutar de esta tarde de día viernes. Y para eso nos vamos con Donato y Estefano y esto que se llama De Hombre a Mujer.

Y así estábamos comenzando la tarde acompañados de Donato y Estefano, y esto que se llama De Hombre a Mujer. Y bueno, el día de hoy, como todas las tardes, saludar a todos los cumpleañeros, así es, a todos los cumpleañeros de la región de Atacama, también de otras regiones que nos escuchan. Bueno, les mandamos un saludo gigante, que la pasen muy bien y tienen la suerte ahí de estar finalizando un mes y ahí van a poder pedir sus deseos también para este nuevo año y que solo se vengan cosas positivas para ustedes. Así que el día de hoy que los traten como reyes, como reinas, y que los celebren como Dios manda, que los regaloneen como corresponde este día viernes 31 de julio. También aprovechamos de saludar también a los Ignacio que están de santo, así es, porque hoy está de santo San Ignacio de Loyola y por supuesto ahí estamos celebrando a todos los Ignacio, así que le mandamos un fuerte, fuerte abrazo y muchos cariños y que también lo celebren ahí como corresponde, aprovechando que es día viernes y uno debe buscar ahí alguna buena excusa también para celebrar la vida y por supuesto disfrutar. Así que si tú quieres aprovechar de saludar a alguien especial el día de hoy, dedicar unas palabras bonitas, si estás de aniversario, de matrimonio, aniversario, de pololeo, si quieres ahí sorprender a un amigo, a algún familiar, lo puedes hacer con nosotros a través del más 569-9344-6010 y aprovechar, por supuesto, de enviar tu saludo radial. Y recordarles también, porque son nuestros ojos en la región, si ven algo importante, una situación que deba darse a conocer o alguna buena noticia para compartir, te invitamos a enviar tus reportes y de esta manera ayudar a mantenernos informados. Así que ya sabes, también lo puedes hacer a través de nuestro WhatsApp. Y vamos a seguir con más música, acompañados de Gloria Estefan y esto que se llama Santo Santo.

Y seguimos en esta tarde compartiendo de día viernes. Oye, quiero aprovechar también de invitarlos a todos y a todas a mandar sus fotos de lo que están haciendo ahora en la tarde, si está aprovecharon quizás de ir a almorzar algo rico, si están terminando ahí de almorzar, están haciendo sobremesa, o también que nos cuente qué está haciendo a esta hora de la tarde, cómo está el clima también en su comuna, en su sector, en su localidad. ¿Por qué? Porque el clima ha estado bien variado el día de hoy. Yo, como les comentaba hace un ratito atrás, se me ocurrió salir bien primaveral y bueno, me equivoqué un poco porque vi en la mañana que estaba despejado y dije, hoy día va a estar caluroso. Así que me equivoqué porque ahora hace frío y aparte de hacer frío está súper nublado. Así que bueno, usted sabe que acá el clima, uno en la mañana sale muy abrigado y en la tarde uno tiene que desabrigarse. A mí me pasó al revés el día de hoy. Bueno, pero es parte también de la vida. Así que usted aproveche de contarme de dónde nos está llamando, de dónde nos está escuchando, qué está haciendo a esta hora de la tarde, y también nos aprovecha de mandar una fotito del paisaje este día viernes, siendo las 15:20. 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Así que ya sabes, puedes ahí aprovechar el cupón de gas, y aparte de eso también puedes aprovechar el bono que dio el gobierno también ahí para abaratar costos, que nos viene muy muy bien, sobre todo el fin de mes. Ya, y bueno, me empezaron a enviar imágenes. Tenemos por acá Manuel Alejandro, nos envía una foto. Bueno, está bastante nublado, como les comentaba. Las fotos del sector El Palomar, si no me equivoco. Sí, creo que sí, es del sector Palomar. Y bueno, ahí vemos que el cielo está ahí bien cargadito, bien gris. Acá me enviaron una foto, pero no entiendo. Es un caballero en un pasaje, pero no entiendo la foto. Por acá tenemos a nuestra querida Irma, dice, hola, buenas tardes, tengo una linda, linda tarde, y yo saludo a mi hijo Ignacio y a mi nieto que se llama Gabriel Ignacio. Mire, qué de santo no tienen nada. Oh, los quiero, ¿cómo están para ir a Vallenar Freirina, por favor? Mire, muy bien, sí, pues al final ahí lo único que hay que hacer es querer a la gente como es. Ahí los nietos, no importa que no sean santos, pero bueno, ahí le mandamos un saludo también y muchos cariños, por supuesto, ahí a nuestros Ignacios. Buenas tardes, tenemos por acá a Yampi, nos dice, buenas tardes señorita Jocelyn, soy Yampi. Qué tarde más rica de fin de mes, ¿cuándo pagan? A Julio le queda un pelito. Muchos saludos para todos los auditores de Atacama. Hoy sí, hoy día también es un día ahí de felicidad también para el bolsillo, de felicidad porque, bueno, a muchos les pagan, a otros no, les pagan recién el 5, el 6, creo también que es una fecha de pago, y el servicio público creo que son los 20. Así que, bueno, por lo menos ahí la gente igual está feliz, uno se puede dar ahí sus grandes lujos también de fin de mes. Cuéntenme usted, aproveche de contarme, bueno, ahí vamos a estar conversando, pero ahí vaya pensando cuál es el lujo que le gusta darse a usted a fin de mes cuando pagan. Usted dice, voy a comprarme algo rico para comer, voy a salir a tomarme algo, voy a salir a destino ese dinero para pasear, quizás ir a algún lugar, ir al cine. Bueno, ahí ustedes nos cuentan qué lujo se dan a fin de mes. Y nosotros vamos a seguir acompañados de buena música. Nos vamos a ir con Luis Miguel y esto que se llama ¿Qué nivel de mujer?

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2: Las 15 horas y 29 minutos.
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16: Y seguimos acompañados en esta tarde y compartiendo junto a Alex Sintek y Ana Torroja.

Y ahí estábamos acompañados por Ana Torroja junto a Alex Sintek y esto que se llama Duele el Amor. Así es. Y bueno, vamos a revisar los mensajes porque yo les estaba preguntando a ustedes, día de pago, fin de mes para algunos, para otros les falta un poquito, les falta un par de días. Y bueno, para otros ya el día 20, 25 ya es un día ya de pago. Y bueno, pasamos por varias etapas dentro del mes, pasamos de lujos a modo también tacaño extremo, así es, así es. Hay dos personas que viven dentro de nosotros y aparecen dependiendo de la fecha del mes. La primera sale apenas cae el sueldo, ahí somos puro lujo, vamos a comer afuera, uno se pone a invitar gente, que vamos a tomar un café, que vamos a comer algo. Pedimos a domicilio, un cafecito, bueno, total, y es la frase típica, total, para eso trabajamos. Así es, total, para eso trabajo. No sé si a ustedes les ha pasado o no, pero pasan un par de semanas y aparece la otra versión, que es la del ahorro extremo. La que, bueno, anda apagando las luces, la que reutiliza las bolsas, la que camina para no gastar en locomoción, la que revisa si quedó champú en el envase, y muchas veces hay que aplicar ahí un poquito de agua. Yo creo que todos hemos hecho eso. Y también hacer magia con lo que uno encuentra en el refrigerador y bueno, miles de cosas más. Y bueno, es increíble cómo cambia la mentalidad. Al principio del mes uno dice invito yo, hacemos, y al final después uno ahí está esperando que lo inviten o algo. Pero bueno, yo les quiero preguntar el día de hoy, ahí bueno, varios han respondido, pero ¿cuál es el lujo que ustedes se dan apenas pagan? ¿Usted qué tipo de persona es? ¿Es la persona que invita, la persona que le gusta pedir a domicilio, la que va a comer afuera, la que se compra ahí quizás algo que usted dijo cuando me paguen, me lo voy a comprar? Bueno, ahí, bueno, las mujeres yo creo que entenderán un poquito también que uno se compra ahí su prenda todos los meses. Los hombres no son tanto de, pero ahí tienen otros lujos. Así que ahí nos pueden ir contando también qué tipo de lujos tienen ustedes. Y bueno, vamos a hablar de eso el día de hoy, pero también vamos a estar revisando las informaciones en nuestro portal web nostálgica.cl, también algunas novedades ahí para los amantes de las mascotas, y por supuesto también vamos a ir hablando, vamos a ir revisando el pronóstico del tiempo. Así es, porque está ahí bien bipolar, por lo menos lo que es el tiempo en nuestra región. Así que ustedes también váyanme contando en sus comunas cómo qué sensación tienen ustedes respecto al clima el día de hoy. Y mientras tanto nos vamos a ir con Maná y esto que se llama Labios Compartidos.

Y ahí estábamos bien acompañados, así es, bien acompañados de Maná y esto que se llama Labios Compartidos. 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

Ya, tenemos por acá algunos mensajes, por supuesto. A ver, vamos a ir revisando. ¿Qué más tenemos por acá? Tenemos a Manuel. Bueno, ahí nos envía una imagen. Nos dice por acá Jessica y Luquitas almorzando un arroz primaveral. Mire qué rico, ahí Luquitas comiéndose toda la comida. Muy bien, un ejemplo. Ya, tenemos por acá a Juan José. Nos dice, muy buenas tardes. Jocelyn te saluda, Juan, auditor de Paipote, en la buena sintonía del Compartiendo de Nostálgica FM. Amiga, paso a pedirle un posible temita, lluvia de los Ramblers. De nombre, es la lluvia que cae. Aparte, estoy atento a la información de emergencia que se pueda dar, en particular al evento meteorológico anunciado por estos medios de comunicación para hoy. Entiendo. Saludos y un abrazote. Un buen turno radial. Ya, nos dice por acá también Juan, dice, te cuento que acá está bien nublado, con mucho olor a humedad, o como olor a lluvia, o tal vez es mi percepción, saludos. Es que, no, mire, usted acláreme porque yo estaba durmiendo, pero hoy día, y venía escuchando en el colectivo, que supuestamente lloviznó anoche, no lo sé, por lo menos acá en Copiapó, porque había caído un poquito de agua. Sé que en Caldera alcancé a enterarme de que sí había caído un poquito de agua. Tenemos por acá a nuestra querida Eliana. Buenas tardes, Jocelyn, aquí escuchándola como siempre. Buen turno, muchos cariños a Eliana, y también para Liam, que siempre nos está escuchando, así que le mandamos un abrazo gigante y que disfrute también este día viernes. Por acá Alexander, muy buenas tardes, Jocelyn, John Cuesta Cardones, acá con frío, pero terminando por acá, el cubano, mira, ahí trabajando, poniéndole el hombro ahí al trabajo, me parece muy bien, me parece excelente. Por acá Yampi me manda un sticker, le queda un pelito a Julio, bueno, no queda nada ahí para terminar el mes, y mañana empezamos por fin un nuevo mes con distintas energías, y que se vaya todo lo malo, solamente que vengan cosas buenas. Ya, y nos vamos a ir con más música en esta tarde, acompañados de Coti, y esto que se llama Nada Fue Un Error.

0: pero este es el bueno, ¿eh?
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2: Comenzamos las informaciones de la hora 16. Una fiscalización en la Ruta 5 Norte llevada a cabo por personal policial del retén Domeico de Carabineros permitió la detención de una persona que transportaba droga en un vehículo a la altura del cruce de Chañaral de Aceituno. De acuerdo con los antecedentes, los funcionarios policiales intentaron fiscalizar el automóvil, momento en que su conductor se dio a la fuga, siendo posteriormente sorprendidos cuatro sujetos bajando bolsas con marihuana desde el vehículo.

0: y los 882 gramos de marihuana, lo que equivale a 25.764 dosis. Respecto a este caso, el fiscal jefe de Vallenar, Nicolás Solés Briones, indicó que frente a este procedimiento, la fiscalía reunió los antecedentes para presentarlos ante el juzgado de garantía de esta ciudad para su respectiva formalización. En esta instancia judicial se argumentaron los medios de prueba con los cuales la fiscalía comunicó cargos por el delito de tráfico de drogas, solicitando al juez de turno la medida cautelar de prisión preventiva por considerar un peligro para la seguridad de la sociedad. El fiscal indicó que el imputado mantiene una causa vigente por el mismo delito. Seguimos con otras informaciones. Con un delincuente muerto y dos vigilantes heridos, terminó un intento de asalto contra un camión de valores en el barrio Franklin. El hecho ocurrió en la calle Franklin con San Francisco, a un costado del mercado Matadero Franklin. La situación se dio cuando vigilantes llegaron a cargar dinero a un cajero automático ubicado en el sector. En los alrededores habían delincuentes simulando ser clientes a la espera de cometer este delito. En el lugar hubo una gran cantidad de disparos. El fiscal del Centro Norte, Fernando Ruiz, señaló que hasta el momento no se habría producido el robo del dinero. Ruiz también indicó que todo indica que el robo fue planificado. Es todo noticias, más informaciones tendremos cuando sean las 5 de la tarde. 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
2: Las 15 horas y 58 minutos.
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Ruta 5 Norte vuelve a la normalidad. Ruta 5 Norte vuelve a operar con normalidad entre Vallenar y La Serena tras cierre preventivo. Luego de permanecer cerrada durante gran parte de la jornada de este viernes 31 de julio debido a las malas condiciones de la vía, el Ministerio de Obras Públicas confirmó la reapertura total de la Ruta 5 Norte en el tramo comprendido entre Vallenar y La Serena. La actualización fue entregada a las 15 horas, momento en que se habilitó el tránsito en ambos sentidos y para todo tipo de vehículos, restableciendo la principal conexión terrestre entre las regiones de Atacama y Coquimbo. Durante la mañana el tránsito había sido suspendido de manera preventiva mientras equipos de Ministerio de Obras Públicas y de la concesionaria Ruta del Algarrobo evaluaban las condiciones de la carretera tras los efectos del sistema frontal que afectó a la zona. La medida buscó resguardar la seguridad de los usuarios y prevenir accidentes. Con esta nueva evaluación técnica se autorizó la reapertura del tramo. No obstante, el MOP reiteró el llamado a conducir con extrema precaución, respetar los límites de velocidad y la señalización vial, mantener una distancia prudente con otros vehículos y utilizar siempre el cinturón de seguridad. Finalmente, el Ministerio de Obras Públicas señaló que continuará monitoreando permanentemente las condiciones de la Ruta 5 Norte e informará oportunamente cualquier cambio a través de sus canales oficiales.

Y seguimos en esta tarde compartiendo de día viernes 31 de julio. Ya, para las personas que me están preguntando respecto al concurso, muy importante porque se va a realizar el sorteo el día lunes 3 de agosto a las 11 de la mañana se va a estar realizando el sorteo ahí para que estén todos muy atentos, ya, porque ahí vamos a estar, por supuesto, entregando los 10 premios de 50.000 pesos, así que ojalá, espero que usted sea el ganador ahí, quienes me está escuchando, esperemos que ahí ojalá puedan ganar. Acá tenemos a nuestro querido profe Guido. Muy buenas tardes, gran amiga Jocelyn, que tenga un gran turno. Saludar a mi familia completa y a Fernández, a Doralisa, a Cristian Flores, a Marta Ursúa y a cada auditor de Nostálgica. Y para ti un tremendo abrazo, muchas gracias, muchos cariños. Ya, por acá me dice Luis Araya, muy buenas tardes, habla Luis Araya por acá. Saber si la ruta 5 Norte hacia La Serena se encuentra habilitada, necesito viajar hoy a La Serena. Sí, está habilitada, Luis, ya, así que ahí puede transitar de manera normal, ya. Buenas noticias ahí para los conductores. Por acá tenemos a Frank. Muy buenas tardes, señorita Jocelyn. Desde Vallenar le saludo muy cordialmente y a la vez le consulto si usted sabrá algo sobre un corte de luz en Torre Blanca por Calle León. Un gran turno y se despide Franklin Morales. Muchas gracias, Franklin. Vamos a revisar ahí el mapa de SGE para ver qué nos dice. Por acá tenemos a Nilsa Vidal, nos dice, hola señorita Jocelyn, Mari por acá costureando, ando con algo de frío, amenazante encuentro los cielos de Copiapó, eso sí, con tendinitis, pero dándole igual al trabajo necesario en estos tiempos, abracito y buena compañía. Uy, qué bueno, qué rico coser, debo decirlo, uno se desconecta totalmente y uno lo único que está preocupado es que tiene que ahí, que no salirse ahí de la línea de la costura. Yo estoy recién iniciando en esos caminos y la verdad es que me ha costado bastante. No lo había intentado antes, pero he entretenido coser. Así que bueno, ahí usted cuénteme qué le gusta a usted hacer, algún tipo de actividad extra, aparte, bueno, de los que trabajan, de los que deben cuidar a sus hijos también, o de hacer otras cosas. ¿Qué le gusta más hacer a usted? ¿Le gusta hacer deporte? ¿Le gustan más los talleres recreativos? ¿Pintura, coser, bordar, tejer, leer libros? ¿Está en algún grupo de lectura? Bueno, ahí usted me va contando, ¿ya? Y como yo les preguntaba hace un ratito atrás, ¿cuál es el lujo de fin de mes que se dan ustedes? ¿Cuál es el lujo ese que ustedes anhelan todo el mes que llegue ahí el sueldo para poder realizarlo, hacerlo realidad? Por acá tenemos a Verónica, dice la radio nostálgica, yo siempre separo una platita para invitar a mis nietos a tomar once, mire, compramos tortitas, juguitos, pancitos, calentito y pasamos una tarde muy bonita. Ese es mi lujo de fin de mes, mire qué bueno. Hoy día también es el día de la palta, hablando de lujos, el día de la palta, mire, una maravilla. Hoy, mire, por acá tenemos a Natalia, dice, hola Jocelyn, mi lujo culpable siempre ha sido comprarme un perfume, junto a poquito y cuando pagan pongo lo que me falta, me hace sentir feliz el empezar el mes con un aroma nuevo, mire, a veces uno aprovecha también de ir a la peluquería, arreglarse el pelito, los hombres ahí arreglarse la barba, para empezar un mes, como que uno empieza ahí el mes mucho mejor. Y bueno, ustedes todavía me pueden seguir contando a través del más 569-93-44-6010, cuál es el lujo de fin de mes, ese que esperan todo el mes para poder concretarlo. Y mientras ustedes me envían sus mensajes, nos vamos a ir con más música, acompañados de Carlos Vives, y esto que se llama Hoy Tengo Tiempo.

Y seguimos en esta tarde y compartiendo de día viernes. ¿Qué tenemos por acá? Más mensajes de WhatsApp. Dice, mire, por acá tenemos un mensaje de cumpleaños, Juan Lobos. Muy buenas tardes, esperando que estén todos muy bien en la emisora. Muchas gracias. Yo soy de Copiapó y quisiera comunicar... No, yo soy de Santiago y quisiera comunicarme con ustedes por este medio para saludar a mi madre que está de cumpleaños mañana. Ella va a cumplir 90 años y es una fiel auditora de ustedes por las mañanas. Mire, le mandamos... Bueno, ahí, mándenos, Juan, el nombre de ella y mañana le podemos cantar el cumpleaños igual y lo dejarlo también para el matinal. Por acá tenemos, dice, hola señora, señora, hoy me casi me mata con eso. Hola señorita Jocelyn, por favor, el tema de Miguel Ríos, tema el río Adolfo Ríos de Caldera. Adolfo Ríos de Caldera. ¿Cuál es qué tema de Miguel Ríos? Bueno, ahí me comenta. Ya, por acá me dicen hola, dice por acá Karina, mi lujo de fin de mes es comprar sushi, mire, saludos. Ah, no, acá había otro mensaje anterior, buenas tardes, junto con saludar quisiera si es posible pedirle una canción a un minuto de ti de Michael Erenson, se lo agradezco, que tenga una linda tarde, muchas gracias, muchas gracias. Ya, dice, por acá... Luis Antoni, hola consulta, se dice que el tránsito de Vallenar a Serena se abrió, pero a las 24 horas o tiene horario. Estaban sin horario de, a ver, déjeme revisar, ¿de qué sector era? De Vallenar a Serena. Voy a hacer las consultas, ahí me confundí con Vallenar Copiapó. Ya, así que voy a hacer las consultas al respecto. Ya, me pregunta por acá Oriel, ¿quién ganó el concurso? Nadie todavía. Como les comentábamos, el concurso se va a realizar el día lunes a las 11 de la mañana, el lunes 3 de agosto, ahí para que ustedes estén atentos, estén escuchando la radio, ya, porque se va a realizar ahí el sorteo y de esta manera ahí vamos a saber quiénes son los 10 afortunados en llevarse este premio de 50 mil pesos.

Ya, por acá me dice Roxana de Vallenar. Hola, Jocelyn, un gusto saludarte. Quisiera preguntarte si se sabrá algo del corte de luz acá en Torre Blanca, Vallenar. Gracias, bonita tarde, Roxana. Muchos cariños, Roxana. A ver, vamos a revisar inmediatamente esa información, a ver qué nos dice el mapa de CGE a esta hora de la tarde, día viernes 31 de julio.

0: Ya, efectivamente tenemos un corte de energía acá en Vallenar. Tenemos, bueno, varias calles afectadas. Ya tenemos este corte de energía que está afectando a 3.833 clientes y tiene restauración estimada para el día de hoy a las 19:30. Ya esto es una restauración estimada. Ya puede ser que se genere antes la reposición de la luz o después del horario. Ya está entre las calles 24 de octubre, calle Esmeralda, avenida Los Canales, avenida Manutara también, Pedro Martínez. Bueno, hay varias calles. Si usted necesita el mapa, me lo pide. Ya me lo pide y yo se lo envío. Y nosotros vamos a seguir acompañados de más música, si es en esta tarde, por Nostálgica. Y nos vamos a ir a una pausa publicitaria, así que vamos y volvemos. Quédate con nosotros en esta tarde y compartiendo por Nostálgica, la radio de Atacama.
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3: Las 16 horas y 26 minutos.
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Y así estamos comenzando nuestro bloque de música anglo en esta tarde de día viernes. Ya, ¿qué vamos a revisar? Ya, vamos a ir revisando la información que nos están enviando. Ustedes vayan contándome mientras tanto porque yo no puedo mirar hacia... No tengo como una ventana, o sea, tengo una ventana cercana, pero no alcanzo a ver cómo está la situación del paisaje en nuestra comuna. Ya, aprovechando eso, vamos a ir a revisar rápidamente lo que es el pronóstico del tiempo para nuestra región de Atacama.

Ahí para todos los que están preguntando si llueve o no llueve, vamos a ir revisando. Diego de Almagro, 16 grados de temperatura máxima para el día de hoy. Y bueno, por lo que dice acá, nubosidad parcial. Alto del Carmen, bueno, ahí aparece como unos chubascos, dice 2 milímetros aproximadamente lo que es Diego de Almagro. Alto del Carmen nos comenta, nos aparece acá 90% de probabilidad de lluvia. Dice 12 grados de temperatura máxima para el día de hoy. Para El Salvador tenemos una tarde nublada variando a nubosidad parcial en El Salvador y 17 grados de temperatura máxima. Para Vallenar tenemos una tarde cubierta y lluvia variando a nublado. Esto es lo que aparece en la página de Meteo Chile, ¿ya? Y indica que hay una temperatura máxima de 15 grados para el día de hoy. Freirina, tenemos una tarde cubierta y lluvia variando a nublado y temperatura máxima de 18 grados. Para Huasco tenemos una tarde cubierta y lluvia con vientos entre 25 y 40 kilómetros por hora. Tenemos una temperatura máxima para Huasco de 15 grados. Para Chañaral tenemos una tarde nublada variando a nubosidad parcial y una temperatura máxima de 15 grados. Para Copiapó dice que la tarde estará cubierta y lluvia variando a nublado, una temperatura máxima de 18 grados. Y para Caldera tendremos una tarde nublada variando a nubosidad parcial con vientos y temperatura máxima de 15 grados. Bueno, ustedes váyanme contando ahí quienes están en las distintas comunas de nuestra región de Atacama si el pronóstico del tiempo se acerca a la situación actual de cada comuna. Y usted sígame contando también cuál es el lujo que usted se da a fin de mes y cuando pagan, cuando recibe el sueldo. ¿Qué es lo primero que hace? ¿Qué, bueno, aparte de pagar las cuentas, por supuesto, de quizás ahí priorizar, porque claro, uno va creciendo y uno tiene que priorizar otras cosas, pero el lujo que usted se da. Comida, puede ser un perfume, puede ser un corte de pelo, puede ir a comprarse ropa. Bueno, hay tantas cosas que uno puede hacer. De repente no es necesario gastar tanto, sino que darse un lujo real. Ya comer algo rico, algo sabroso, algo que uno de repente se ha estado aguantando todo el mes por ahorrar, por llegar bien a fin de mes. Por eso de repente es bueno tener ahorros o dejar algo destinado también para darse esos pequeños lujos. Ya, y nos vamos a ir con más música. Recordemos que estamos en nuestro bloque de música anglo. Así es, y nos vamos con Al Stewart en esta tarde compartiendo de día viernes.

Y seguimos en esta tarde de día viernes acá en Compartiendo. 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Ya, por acá me está pidiendo Domingo Ríos, me está pidiendo un temita de Christopher Cross. Ya, vamos a buscarlo. O el tema Chaka Khan de Feel for You. Vamos a buscar el tema. Por acá tenemos otro temita anglo, nos piden de los Cans de Kansas, Polvo en el Viento. Ya, tenemos otros mensajes por acá. Nos dicen respecto a los lujos que se dan a fin de mes. Ya, dice Lorena, dice por acá: hola Jose, ¿cómo estás? Espero que estés bien. Hoy, es raro que me digan Jose. Dice: este mes me compré un libro que quería hace tiempo. Nada mejor que leer tranquila con un tecito. Y el próximo mes voy por la segunda parte. Mire, muy bien. Oye, años que no me compro un libro, que no vendría mal ahí un poco de lectura también. Un objetivo para el mes de agosto. Mire, por acá alguien responsable, Rodrigo, nos dice: muy buenas tardes, si pagan toca lavar el auto y salir a pasear con la familia. Este fin de semana a lo mejor nos vamos a la playa. Mire qué rico, qué maravilla. Bueno, esperemos que ahí en Caldera esté rico el clima ahí para poder ir a pasear. Mire, por acá tenemos a Claudia. Yo me compro un buen queso que son para degustar y unas cositas ricas para hacer una tabla viendo una película. Mire, muy bien. Hoy sí, las mujeres, ahí tenemos gustos. Los hombres no sé qué gusto o lujo se dan a fin de mes, pero hay mujeres que les gusta ir a la peluquería, teñirse el pelo muchas veces, hacerse un peinado bonito, hacerse las uñas también, una tarde de spa. Bueno, hay hartas cosas que uno puede hacer, aparte de cosas como materiales, uno también puede tener experiencias y eso también es bonito, es relajante, son recuerdos también que van quedando ahí en la memoria. Ya, y nosotros vamos a seguir con más música, nos vamos a ir con Creedence en esta tarde de Compartiendo de día viernes acá en Nostálgica, la radio de Atacama.

Y seguimos en esta tarde compartiendo de día viernes. Hoy yo, como les contaba, hoy día es el día de la palta también. Hablando de lujos, hay que comentarlo, hay que decirlo, porque hoy qué rica la palta. Yo me considero una persona fanática de la palta, es que la palta va bien con todo. Y bueno, hay personas que no les gusta y está súper bien, en gusto no hay nada escrito, como dice el dicho.

Así es, porque hoy día es el Día Mundial de la Palta. Y bueno, ¿en qué comidas no puede faltar? En los completos totalmente, en los churrascos, en el sushi, en la marraqueta, una marraqueta tostada con pancito con palta, qué cosa más buena. En la ensalada también, es muy versátil la palta, hay que decirlo, muy rica. En un pan amasado, mire, qué mejor darse ese gusto el día de hoy, ese lujo de comerse un pancito con palta.

0: Así que ya sabe, ahí tenemos una idea ahí para celebrar cómo corresponde el Día Mundial de la Palta. El día de hoy también tenemos el Día del Administrador de Sistemas Informáticos y aparte de eso también tenemos el Día Mundial de los guardias forestales. No, guardas forestales o guardabosques también, como se le dice acá. Y bueno, nosotros acá tenemos a Forestín también, que ahí es el encargado de cuidar los bosques también de nuestro país. 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No tiene excusas para no escucharnos todos los días en todos los horarios. Y nos vamos a ir con más música, así es. Pero antes de eso nos vamos a ir a nuestra pausa publicitaria, así que vamos y volvemos. Quédate con nosotros acá en Nostálgica, la radio de Atacama.
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2: Son las informaciones de la hora 16.

0: avances tecnológicos en la industria. De manera paralela, la entidad gremial coordina una campaña de reconstrucción para apoyar a las comunas más afectadas por el reciente frente de mal tiempo que impactó a la provincia del Huasco y a sectores como Tierra Amarilla y Copiapó. El traslado del evento desde su locación histórica, en las cercanías del Casino Antay, hacia el Parque El Pretil, representa un hito operativo significativo para esta organización. La disponibilidad de 6 hectáreas en este centro urbano permitirá albergar a unos 380 expositores en 4 pabellones de gran escala, además de zonas al aire libre para exhibición de maquinaria pesada. Con la ocupación hotelera prácticamente al tope en la capital regional de cara al mes de octubre y un 90% de los stands ya comercializados, Forede 2026 se perfila como un espacio determinante para proyectar el crecimiento productivo de Atacama. Sigamos revisando información nacional. Los gobiernos regionales del país se sumarán con un aporte de 210 mil millones de pesos al plan de reactivación laboral que impulsa el Ejecutivo, según anunció este jueves el viceministro de Economía, Fomento y Turismo y Minería, Daniel Mas, tras la séptima sesión de la Mesa Interministerial por el Empleo. La instancia revisó el estado de avance de los distintos instrumentos del programa Modo Empleo y sumó nuevos compromisos de actores públicos y privados. Según la autoridad, con el aporte regional se proyecta la creación de alrededor de 30.000 nuevos puestos de trabajo. Tal como lo habíamos anunciado, el gobernador Santana nos entregó la propuesta. Los gobernadores regionales van a aportar a este fondo con 210 mil millones. Es una cifra muy relevante dedicada a generar empleo. Estimamos que con estos fondos podemos generar alrededor de 30.000 nuevos empleos en este modo empleo. Así es que es una noticia que nos deja muy contentos, afirmó. Hasta aquí dejamos las informaciones, más noticias tendremos a las 6 de la tarde. 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
2: Las 16 horas y 59 minutos.
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5: Y nos vamos acompañados con Charlie García y esto que se llama Ángeles y Predicadores en esta tarde Compartiendo de día viernes.

0: Y seguimos en esta tarde compartiendo de día viernes y vamos a ir revisando los mensajes de audio que nos han estado enviando durante la tarde. Ya recordar la pregunta del día de hoy es ¿cuál es el lujo que se da a fin de mes cuando pagan? Porque no todos le pagan a fin de mes. ¿Cuál es el lujo? Ya algo rico para comer, algo rico para tomar también, una salida, una experiencia. Y como lo puede hacer, usted nos puede ir contando, por supuesto, a través del más 569-9344-6010. Ya, y para las personas que me preguntan si quedaron fuera del concurso, no, porque aún no se hace el concurso. Ya, comentarles que el concurso se va a realizar el día lunes a las 11 de la mañana, lunes 3 de agosto. Ya, para que estén todos atentos ahí a los ganadores. ¿Quién será el premiado de los 50.000 pesos? No lo sabemos. Ahí, bueno, esperemos que estén todos con suerte para ese día. Y por supuesto, desde ya agradecemos ahí también que se haya dado el tiempo de concursar, se haya dado el tiempo también de sacarle un pantallazo a la aplicación y mandarnos también toda su información. Costó un poquito ahí porque al principio llegaba todo un poquito desordenado, pero ahí nos fuimos acostumbrando, por supuesto. Ya, ¿qué más? 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Ya, tenemos un audio por acá. Vamos a escuchar de nuestra querida Irma.
1: Hola, Jocelyn. Buenas tardes. Bueno. Aparte de pagar las deudas,
0: así es.
1: Mi gusto que yo me doy es comprar mis rollitos primavera.
0: ¡Oh, qué rico!
1: Ese es el gusto que yo me doy cuando paga.
0: Muy buen gusto.
1: Que tenga linda tarde, Jocelyn.
0: Igual, muchas gracias, Irma. Muchos cariños para usted. Por acá tengo otro audio, vamos a escuchar.
2: Ah, Juanito, ahora me llamó Jorge Enrique, que también vota por la número uno.
0: Pero ¿cómo van a estar llegando estos mensajes si don Juan se va a las 7 de la mañana, imagínense? Y me están llegando a las 4:30 de la tarde. Parece que a lo mejor se quedó sin internet y llegó atrasado el mensaje. A ver, tenemos otro mensaje por acá de Ramón Farías.
3: Hola, buenas tardes, señorita.
0: Buenas tardes.
3: Habla Ramón Farías.
0: ¿Cómo está, Ramón?
3: ¿Sabe? Quería reportar, yo sé que no es el tema que están tratando, pero ya dentro de la desesperación...
0: ¿Ya?
3: En el sector donde yo vivo, se cortó la energía eléctrica a las 9:30 de anoche.
0: ¿Ya?
3: 21:30 de anoche. Y ya estamos casi las 17 horas de hoy. Y a pesar de haber reportado el problema, me mandan, ya llevo como 10 mensajes que me manda la CGE. En una hora.
0: Ya, ahí se cortó. Ramón, si usted me está escuchando, bueno, igual le voy a escribir, coménteme en qué sector está cortada la energía eléctrica, si podemos ir revisándolo.

0: Ya, tenemos otro mensaje por acá. A ver, vamos a escuchar.
1: Buenas tardes. Mire, yo escucho todo el tiempo esta radio.
0: Ya, pero buenas tardes.
1: ¿Sabes que ahora quería... ¿dónde puedo colaborar para mandar algunas cosas para allá, para Vallenar, para Alto del Carmen? ¿Ya? Tengo ropa, tengo zapatos y quiero mandarla porque yo no tengo a quien dejar dárselo. No tengo dónde donarla, eso es lo que pasa. Pero porque no sé dónde.
0: Ya, vamos a consultar y vamos a ir dando la información. No me aparece su nombre acá, Edith. Ya, Edith puede hacer las consultas y apenas tenga información las voy a estar comentando acá, ¿ya? Ya, y nos vamos con más música porque estamos en nuestro bloque de rock latino. Nos vamos acompañados de Los Prisioneros y esto que se llama Estrechez de Corazón.

0: Y seguimos en esta tarde de día viernes 31 de julio y finalizando, por supuesto, el mes acompañados como todas las tardes. Tenemos por acá a Luis Tabali y nos dice: muy buenas tardes, ¿me puede dar algún link de la actividad nocturna de los perritos u horarios y lugar, porfa? Ya, se lo envió inmediatamente, deme unos segunditos y se lo mando. Ya, ¿qué más tenemos por acá? Teníamos un mensaje de nuestra querida auditora. Vamos a revisarlo. De nuestra querida Marita de Vallenar. Dice: hola señorita, la saluda a Marita. ¿Sabes? Se cortó la corriente en Vallenar, en la población Rafael Torreblanca. No puede escuchar su programa. Ay, pucha. Bueno, me imagino que no nos puede escuchar ahora, pero claro, y para todas las personas que son de Vallenar, recordemos que estamos con problemas de energía eléctrica. Ya muy importante, problemas de energía eléctrica en lo que es el sector de Vallenar, o sea, la comuna de Vallenar, ya con reposición para las 19:30 horas. Bling, bling. 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Y vamos a seguir acompañados, así es, vamos a seguir acompañados de buena música, pero nos vamos a ir a una pequeña pausa publicitaria, así que vamos y volvemos, quédate con nosotros acá en Compartiendo por Nostálgica, la radio de Atacama.
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2: En Nostálgica te indicamos la hora.
3: Las 17 horas y 27 minutos.
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0: Y nos vamos con esta canción acompañados de María José Quintanilla y esto.

0: Que estábamos con este gran tema de María José Quintanilla para acompañarnos esta tarde de día viernes. Por acá nos dice Eliana Fredes, gracias por incluir el tema de María José Quintanilla, muchas gracias. ¿Qué más? Ah, ya, dijo que si necesitan info, la envía, la necesito para enviar, ah, ya, ok, ya, y respecto a lo que es el tema de esta venta nocturna que va a tener la veterinaria farmacia Los Mancos, ya, ¿qué más tenemos por acá? Teníamos unos audios, vamos a ir revisando. Tenemos unos audios por acá, vamos a escuchar.
1: Bueno, don Jacob.
0: Ah, ya parece que llegaron los audios desfasados. A ver. Bueno,
2: muy buenas tardes, don Jacob.
0: Ah, sí, parece que llegaron ahí los audios desfasados. Bueno, algunos audios, algunos mensajes llegan ahí con un pequeño desfase, por si acaso. Ya ahí, por ejemplo, muchas veces cuando se apaga el teléfono o está sin internet, de repente sucede eso. Por acá tenemos a Ramón Faría, a ver, vamos a escuchar.
3: Señorita Jocelyn, es en la Villa Los Álamos, ¿ya? En la calle Los Nogales y otros pasajes más. Es aquí una villa que está un poco más arriba del Jumbo.
0: Ya, a ver, vamos a revisar inmediatamente, porque no es el único que me había preguntado, así que vamos a revisar. Ya, entonces sería acá cercano al Jumbo. A ver, vamos a actualizar la aplicación de la reporte de CG. Hoy no me aparece ningún corte de energía acá en Copiapó, querido Ramón. Nada por acá en Copiapó. Vamos a averiguar al respecto. Y ahí le voy a preguntar alguna información extra. Ya, tenemos por acá a Nelson. Vamos a escuchar.
4: Señorita Jocelyn, buenas tardes.
0: Buenas tardes.
4: Una consulta, mire,
0: cuénteme.
4: Los cupones de gas para ocuparlos valen 20, 21 mil pesos los locales de Río en todas partes.
0: ¿Ya?
4: Una consulta, ¿por qué la Vestil está cobrando 27 lucas los cupones? Si es una mala práctica eso.
0: Uy,
4: dicen que como los dueños son dueños, ellos pueden subir lo que quieran, pero no es así. Pues. Así que eso es lo que está pasando y es una mala práctica. Buenas tardes, cito yo, señor.
0: Muchas gracias. Por la información, claro, es que ahí depende de la empresa también cuál es la oferta que tenga. Hay empresas que tienen descuentos, que tienen otros beneficios también, pero Abastible, lo voy a revisar igual el tema del precio, ¿ya? Ya, respecto acá a las personas que me consultaban por el tema del corte de la ruta, ya comentarles que el tránsito está habilitado para todo tipo de vehículos y en ambos sentidos, en la ruta 5, norte tramo Vallenar, La Serena. Ya, muy importante, tuvimos un corte temprano, pero por lo menos desde las 3 de la tarde en adelante está listo. Así que la invitación ahí a los conductores. Con precaución, respetar los límites de velocidad y la señalización vial, mantener la distancia y usar cinturón de seguridad. Ya todos quieren llegar a casa sanos y salvos. Ya, y vamos a seguir con más música, así es, porque tenemos por acá nuestra querida Karol G junto a Marco Antonio Solís y esto que se llama Coleccionando Heridas.

Y ahí estábamos con este gran, pero gran tema de nuestros queridos Marco Antonio Solís y Karol G. Ya. ¿Qué tenemos por acá? Ya, acá tengo un mensaje. A ver, vamos a revisar el otro. Por acá tenemos a nuestra querida Neria. ¿Cómo está, Neria? Ya, y bueno, alguien me preguntaba por ahí el tema de los valores del gas. Ya, por lo menos lo que aparece acá en la página oficial de Abastible, por lo menos indica que el valor del balón estaría a 23 mil pesos. Ya, y yo creo que depende de las distribuidoras también, quizás van variando los valores. Ya, y aprovecho también de pasar esta información importante ahí para los amantes de las mascotas. 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Y como siempre, invitarlo también a nuestras redes sociales. Así es, tenemos Instagram, tenemos Facebook, nos puede buscar como Radio Nostálgica. También tenemos TikTok, ahí para que nos vaya a seguir y nos puede encontrar como Nostálgica Oficial. Si usted ya nos sigue, puede compartir todo lo que nosotros vamos subiendo. Y si usted no nos sigue, tiene que colocarle seguir ahí para que seamos muchos, muchos más y se vaya enterando de todo lo que va sucediendo en la región de Atacama.

Y bueno, lo invitamos también que siga con nosotros porque en un ratito más va a estar Mario Huerta acompañándonos en una nueva tarde de día viernes de la cofradía para que usted pueda ahí recordar y por supuesto estar ahí bien acompañados esta tarde de día viernes. Para terminar esta tarde, como corresponde. Ya, y nosotros nos vamos a ir con el último tema de la tarde, acompañados de Chayanne, y esto que se llama Bailando Bachata.

0: estamos acompañados de todo el talento de este hombre que nos saca suspiro cada vez que lo escuchamos cantar. Por lo menos eso me pasa a mí. No sé si a las demás les pasará lo mismo. Bueno, yo me comienzo a despedir esta tarde de día viernes, esperando que pasen un excelente, excelente fin de semana, que disfruten, que aprovechen de descansar, de relajarse y, bueno, de aprovechar las cositas buenas también que tiene la vida. Aprovecho de mandarle un saludo y un abrazo gigante a toda la gente de nuestra región de Atacama, a todos los que están en Copiapó, Tierra Amarilla, también Vallenar, a todas las personas que se encuentran en Diego de Almagro, Freirina, Huasco, Alto del Carmen, Caldera, Chañaral, así que aprovecho de mandarle ahí un saludito a todas las personas que fueron afectadas por el sistema frontal y que, bueno, esperemos que de a poquito se vaya reconstruyendo también nuestra región. Mi nombre es Jocelyn Aliaga, ha sido un gusto estar esta tarde con ustedes y, bueno, acompañándolos, por supuesto, junto a nuestros auspiciadores Gasco, Energía que Transforma y Tra, Turismo Rojas Atacama. Recordarles, por supuesto, que mañana nos volvemos a encontrar a las 3 de la tarde en un nuevo Compartiendo. Aparte, también recordarles que el concurso será el día lunes 3 de agosto a las 11 de la mañana para que estén atentos, atentos y saber si usted es uno de los ganadores de los 10 premios de 50,000 pesos. Un abrazo gigante para todos, muchos cariños y nos volvemos a escuchar mañana. Chau, chau.
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2: Comenzamos las informaciones de la hora 18. Detectives de la Brigada de Homicidios de la PDI Copiapó, en coordinación con la Fiscalía Local de esta comuna, desarrollaron una serie de diligencias investigativas tras un homicidio ocurrido en la capital regional, logrando ubicar y detener al responsable del hecho, un hombre chileno de 20 años, quien fue formalizado por el Ministerio Público, quedando con la medida cautelar de prisión preventiva. Oficiales policiales concurrieron al Hospital Regional de Copiapó, lugar donde permanecía este hombre chileno de 28 años de edad, con antecedentes policiales por porte de elemento para cometer robos, quien permanecía internado producto de un neumotórax a causa de una herida cortopunzante, falleciendo posteriormente en el centro asistencial. La labor policial enfocada en las diligencias investigativas y trabajo científico-técnico permitió acreditar que la víctima recibió 2 agresiones con un arma cortopunzante, las que provocaron su deceso. El hecho ocurrió la madrugada del pasado miércoles en la vía pública en Copiapó. Las indagatorias llevadas a cabo por detectives de la brigada especializada permitieron individualizar a un imputado, logrando dar con su paradero, procediendo a la detención de un hombre chileno de 20 años por su responsabilidad en este delito. El oficial policial añadió que el imputado corresponde a un hombre chileno mayor de edad, quien se mantenía prófugo de la justicia. Respecto a este procedimiento, el fiscal jefe de esta comuna, Cristian González, comentó que se logró la prisión preventiva de este ciudadano chileno. El fiscal González agregó que se ha decretado la solicitud del Ministerio Público de prisión preventiva del imputado. Vamos a otras informaciones. Se reportó la detención del presunto autor del homicidio de un menor de 16 años durante una riña entre estudiantes a las afueras del Liceo Polivalente de Santiago de Compostela en la comuna de San Bernardo. De acuerdo a los antecedentes recogidos por las policías, la tarde de ayer jueves ambos adolescentes se enfrascaron en una pelea haciendo uso de arma blanca y con previas amenazas mutuas. En el lugar de los hechos se encontró un cuchillo, el cual pertenecería al joven fallecido. La víctima sufrió una herida cortopunzante a la altura del pecho. Por este motivo fue trasladada

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1: 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En Nostálgica te indicamos la hora.
2: Las 17:58.
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tardes, región de Atacama. That's all I do. Esta música usted ya la conoce, ¿eh? And if you saw... Esta música es la que nos lleva al lugar más bonito que esperamos cada día viernes, a nuestra cofradía. Oye, cuántas conversaciones hemos tenido, cuántos recuerdos hemos pasado, cuántas veces nos hemos matado de la risa. En otras ocasiones también nos hemos emocionado hasta las lágrimas. Este espacio que ya lleva varios años acá en Nostálgica y que reúne también a muchos amigos y amigas. Para quienes jamás han escuchado este espacio, le cuento que cada día viernes en este horario, de 18 a 20 horas, nos reunimos a conversar algún tema especial, algo distinto, algo relajado, algo que nos lleve también a recordar momentos especiales de la vida. Así que lo fundamental, lo ideal, es que usted también se ponga en sintonía del programa. Les invitamos a que pueda compartir con nosotros entonces esta cofradía. 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Vamos a presentarles nuestra portada musical para la jornada de este día viernes 31 de julio.

0: Muy bien, ya estamos de vuelta, ya estamos acá para poder conversar con usted en esta cofradía de día viernes. Esperamos que esté ya listo y preparado. Saludos especiales a quienes van conduciendo también a esta hora de la tarde y se acompañan de Nostálgica. ¿Cuál es nuestro tema para el día de hoy? Fui ya conversando, buscando algún tema con el equipo creativo. Conversábamos de esto, de aquello. No, eso ya lo conversamos. Bueno, busquemos otro tema entonces. Oiga, ¿y sabe qué de qué nos acordamos? Nos acordamos de algún caramelo, algún dulce, alguna galleta, pero una en especial. Aquella que más nos gustaba cuando éramos chicos. Porque caramelos hay muchos, chicles hay muchos, dulces hay muchos, embelecos, como lo dicen también por acá por el norte. Pero siempre había uno especial que era el que más nos gustaba. Y había uno también que era muy especial, que a veces lo asociábamos con algún familiar. Por ejemplo, conversando por acá con una integrante de nuestro equipo, le hicimos la pregunta: ¿cuál es el dulce que más te gustaba cuando eras chica? Y nos dijo: una galleta en específico. ¿Y por qué lo recuerdo? Decía: porque me trae el recuerdo de mi abuelita, porque siempre que llegaba de visita nos traía esa galleta. Oiga, y nosotros queremos preguntarle también a todos nuestros auditores y auditoras que están en sintonía si recuerdan algún caramelo, algún dulce, pero uno solo, el que a usted más le gustaba. Para que nos pueda contar si tiene algún recuerdo especial con ese caramelo, con ese dulce, con ese chicle, por algo en especial. Le voy a dar alguna idea. Por ejemplo, el chicle 2 en 1 o el Miti Miti, que nos recuerda esas largas tardes de estudio y de conversación en el liceo o en el colegio, cuando alguien llegaba con un Miti Miti y lo compartía entre todos los que estaban ahí conversando, estudiando. ¿Tiene usted algún dulce, algún caramelo, alguna galletita en especial que le traiga algún recuerdo? Queremos invitarle a que nos pueda compartir ese recuerdo a través de nuestro teléfono, el 522-230315, o también a través de nuestro número de WhatsApp, más 569-9344-6010. Oiga, pero le recuerdo, tiene que ser uno solo, el que sea el más significativo. No nos dé una lista, porque si no, va a perder el sentido, sino que el que a usted más le traiga ese recuerdo de infancia. Uno solo, su favorito. A ver qué recuerdos van apareciendo por ahí. Por aquí nos dice: hola Mario, buenas tardes, en la ruta entre Chañaral y Copiapó, escuchando las historias de la cofradía. Yanko nos envía este mensaje. Gracias, Yanko, saludos para usted. Que tenga una muy bonita tarde con las historias de nuestros amigos en la cofradía. Vamos a la línea telefónica de inmediato. Hola, buenas tardes.
1: Hola, buenas tardes, Mario, ¿cómo estás?
0: Muy bien, ¿con quién hablo?
1: Con Isol de Diego de Almagro.
0: ¿Cómo estás, Isol? Bienvenida.
1: Bien, preparándome para la quinta, para la sexta de once, ¿no llega? Oye, con respecto a la cofradía, mira, yo me acuerdo de la galleta champaña.
0: Galleta champaña. Ah, miren, las galletas champaña.
1: Claro, las grandes.
0: Claro, las que eran como larguitas.
1: Claro. Cuando yo era chiquita, yo me acuerdo que mi mamá hacía unos postres de leche y insertaba las galletitas adentro. Oh, qué cosa más rico.
0: Porque imagínate, absorbían ahí toda la humedad. Claro.
1: Sí, pues. Y yo tengo 63 años, imagínate, retrocedí a los 6 años.
0: ¡Qué memoria, qué memoria!
1: Sí, sí.
0: ¡Qué increíble! Que, se me ocurre que hasta, hasta sintió el sabor ahí de
1: las galletitas. Claro, hasta babié. Ya, Juanito, muy bueno programa.
0: Muy bien, muchas gracias.
1: Un saludo para todos.
0: Que esté muy bien, gracias por participar.
1: Chao, chao.
0: Oiga, esa es la idea, esa es precisamente la idea, ¿eh? Que nuestra memoria pueda viajar, imagínese, décadas hasta recordar esas galletitas de champaña.
2: El recuerdo más bonito que tengo de mi infancia con los caramelos en El Salvador, yo me crié en El Salvador y comprábamos los monitos que vendía el Pásate Uno en la escuela.

0: serán unos bonitos de colores ahí de dulce, ¿no?
1: Hola Marito, buenas tardes, Jessica por aquí.
0: Hola Jessica.
1: Mira, a mí lo que se me vino a la memoria con tu tema de conversación del día de hoy fue unos chupetes que hacía mi tía Sonia.
0: ¿Ya?
1: Ella hacía unos como paragüita que le llamaban, que eran de azúcar con colorante, no recuerdo bien.
0: Ajá.
1: Solo sé que se dejaron de ver por mucho tiempo porque eran artesanales, ella los fabricaba. Y después vi a un caballero en el parque Schneider vendiendo y me llegó a la mente eso, el recuerdo de cuando niña, cuando chica. ¡Oh, genial! Muy bueno el tema del día de hoy. Así que recuerdo eso, los paragüitas chupetes de mi tía Sonia.
0: Muchas gracias, Jessy. Hola, buenas tardes.
2: Hola, mi estimado Mario Huerta.
0: Hola, ¿con quién?
2: Carlitos de Vallenar.
0: Don Carlitos, bienvenido, Carlitos.
2: Un gusto volver a conversar contigo, Mario.
0: Muchas gracias.
2: Oye, respecto a la cofradía, que bueno, yo hace tiempo no hablaba, pero ajá, ya viéndote ahí, a ti escuchándote a ti, dando esa ganas de volver. Pero yo quiero llegarte un recuerdo de un helado,
0: ¿ya?
2: El Danke 21.
0: Oh, el Danke 21.
2: Cuando
0: fue
2: salió el Danke 21.
0: Ajá.
2: Perdón, perdón por interrumpirte.
0: No, mira, hay problema, no hay problema, yo lo escucho.
2: Cuando salió el Danke 21 en el comercial, que en la tele, y todos le creíamos a la tele en ese tiempo, yo tenía como 16 años, decía, cuando seas grande.
0: Claro.
2: Oh, y yo lo veía y decía, o sea, yo con 16 años no me puedo comer
0: no
2: un Danke 21.
0: No puedo, claro.
2: Porque entre los ingredientes traía pasadón y la cerecita rica que se veía arriba. Y yo cuando cumplí la mayoría de edad me acerqué a un negocio,
0: ¿ya?
2: Y le vi así calladito al vendedor. Véndame un Danke 21.
0: Danke 21, claro, como algo prohibido.
2: Claro, pero ¿por qué me lo pide callejero? Porque yo no cumplo en ese tiempo la mayoría de edad a los 21 años.
0: Claro, claro, pues, sí.
2: Y cuando pero me dice, ¿por qué me lo pide callejero? Porque yo todavía no tengo 21 años. Ese comercial de la tele, ¿no? Me lo comí con tanta gana, oye.
0: Qué bueno. Fantástico. Bonito recuerdo. Oiga, me hizo recordar también que antes al cine se entraba también con mayoría de edad. Había película para mayores de 21.
2: Sí, vos.
0: Ajá,
2: sí.
0: Y para mayores de 18.
2: Correcto.
0: Claro. Me han contado a mí. Yo no. Gracias,
2: bueno,
0: Carlitos. Muchas gracias.
2: Bueno, por más que miraba la cartelera, no podía entrar, pero ya la gana.
0: Que esté muy bien, ¿eh? Que disfrute su Danke 21.
2: Un gusto, Mario.
0: Gracias. Chao, chao.
2: Un buen programa.
0: 18 horas con 20 minutos, 18 horas y 20 minutos. Oiga, están llegando los mensajes ya de nuestros amigos de la cofradía. 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
1: Quienes se vienen sumando también al programa de hoy, le contamos que estamos conversando sobre este recuerdo especial de los dulces, de los caramelos, de las galletas. Pero ¿cuál era el favorito? Uno solo. Y si ese está también ligado a algún recuerdo o alguna persona en especial, mucho mejor. Hola, buenas tardes.
2: Hola, Marito, buenas tardes.
1: Hola, Dulca, ¿cómo está? Bienvenida.
2: Gracias, aquí escuchándolo como siempre.
1: Muchas gracias, pues, Dulca.
2: A ver. Vieron los recuerdos.
1: ¿Cuál recuerdo le vino? A ver, cuénteme.
2: De una tía mía, cuando yo era niña.
1: ¿Ya?
2: Yo me iba a la casa de mi tía y ella hacía unos dulces muy ricos.
1: ¿Ya?
2: Hacía dulces blancos.
1: Ajá.
2: Y hacía un manjar que ella misma lo preparaba en una ollita.
1: Ya, perfecto.
2: Hacía el manjar casero.
1: Ya.
2: Y hacía dulcecito y rellenaba las hojitas y lo embetunaba dulces blancos. Muy rico.
1: ¡Oh, qué rico!
2: Y también...
1: ¿Todo artesanal?
2: De alcayot.
1: Ya.
2: Dulces de alcayot. Sí, también. Esos dulcecitos me vinieron a la mente porque una tía que yo quise mucho y cuando le quedaban dulces, ella lo hacía de a cuatro, lo hacía los paquetitos.
1: ¿Los paquetitos? ¿Ya?
2: Claro, entonces bolsitas. Y los que quedaban los daba a nosotros para tomar tecito. Yo con mis primos comíamos mucho dulce.
1: Claro.
2: Esos dulces me vinieron a los fresquitos. Y
1: qué rico.
2: Hecho por ella.
1: Ajá.
2: Entonces yo la recuerdo, le mando un besito al cielo a mi tía. Y ya no está.
1: Muy bien.
2: Pero ella me recuerda esos ricos dulces que ella hacía.
1: Qué rico. ¿Sí? ¿Los blanquitos le gustaban a usted?
2: Claro, los dulces blancos. Rellenos con manjar.
1: Miren, una delicia. Ah, sí. Muy bien, Petulca, muchas gracias.
2: Ya, don Mario, tenga linda tarde y buen fin de semana.
1: Muchas gracias.
2: Para todos, para todas.
1: Cuídese mucho, que esté muy bien.
2: Chau, igual, chau.
1: Oiga, bonito recuerdo, escuchemos más, a ver qué nos dicen.
3: El que siempre me llamó la atención cuando chico era Petaceta, en la boquita ahí cuando sonaba.
1: Oh, los Petacetas, ¿verdad?
3: Siempre me llamaba la atención como por qué pasaba eso.
1: ¿Se acuerda de los Petacetas, no? Los Petacetas. ¿Quién más? Alejandra nos dice su favorito. El que más le gustaba, media hora, ¿eh? Qué buena, los dulces media hora. Tenía como sabor a Coca-Cola, ¿eh?
4: Don Mario, buenas tardes.
1: Hola.
4: Hola, Arturo Jaime, de aquí, de Los Toyos.
1: Hola, don Arturo, bienvenido.
4: Yo me acuerdo cuando estaba chico en Porcedillo.
1: Ya.
4: Mi papá, cuando iba a comprar la mercadería del mes, que le daban un vale ya, los compraba cocoa pepperizada Raf, que venía igual que la leche condensada.
1: Ajá.
4: Pero era muy rica.
1: Oh.
4: Ese me gustaba a mí, ese es el dulce que me gustaba. La cocoa pepperizada Raf que vendían en Porcedillo.
1: Mire.
4: En aquellos años.
1: Claro.
4: Porque yo ahora tengo 75 años.
1: Mire.
4: Y me trajo este recuerdo.
1: Qué bonito recuerdo.
4: Muchas
1: gracias. Muchas gracias, saludos, don Arturo. Gracias por llamar.
4: Arturo Jaime de Los Toyos.
1: Desde Los Toyos, ahí conectado a toda la región de Atacama a través de Nostálgica. ¿Qué más nos cuentan nuestros auditores? ¿Cuál era su caramelo, su dulce favorito? Por aquí dice Gabriel, el recuerdo mío fue cuando nos comíamos chicle en clase y la profesora se enojaba con nosotros, ¿eh? Y nos echaba de la sala por estar masticando chicle en sala, ¿eh? Hola, buenas tardes.
5: Hola, don Mario, ¿cómo está? Habla Susana de Copiapó.
1: Hola, Susana, bienvenida.
5: Lo que me gustaban a mí eran las guaguitas.
1: Oh, mire.
5: Pero es que tenemos una anécdota con las guaguitas.
1: A ver, cuénteme.
5: Mi mamá, cuando era chica,
1: ¿ya?
5: Mandó a mi papá que le comprara viejito, me trae dos bandejitas de guaguitas. ¿Ya, pues?
1: ¿Ya?
5: Y mi papá con dos cajas de guaguitas.
1: No era, eran bandejitas, no eran cajas.
5: Claro, mi papá lo llegó con dos cajas de guaguitas, así que estuvimos comiendo hartas guaguitas.
1: Durante harto tiempo.
5: Claro, ya don Mario.
1: Listo, gracias Susana.
5: Chao, chao. Gracias.
1: Está exagerado el caballero ahí, ¿eh?
6: Don Mario, mire, Nelson por acá, mire. Hola, Nelson. Había un dulce. Estaba chiquitito yo, o sea, 5 años, 8 años, por ahí. Justo al lado de mi casa, hay un caballero que vendía de esos dulces, como un azúcar, así, que lo molerían con un papel. Y todos los niños chicos iban a comprar ahí. Y yo creo que ese helado, ese dulce que hacía el caballero artesanal, era mucho mejor que todos los que están... ahora vendiendo los chocolates, cuestiones así, porque era artesanal. Muy, muy rico ese helado, tía. Me llegó a la memoria al tiro. Don Mario, buenas tardes.
1: Muchas gracias, Nelson. Saludos para ustedes. Gracias por participar. Hola, buenas tardes.
7: Buenas tardes, don Mario. ¿Cómo estás?
1: Hola, pues Paolita. Apareció la Paolita. A ver, ¿cuál es su recuerdo? ¿Cuál es su dulce favorito de la infancia?
7: Cuando yo estaba chica con mi... ¿Más ratito lo llamó?
1: No, ya, ok. Oye, quedamos con la duda. Quedamos con la duda ahí. Toda Atacama ahí me va a quedar con la duda. ¿Qué pasó?
8: Hola, Mario, buenas tardes. Bonito. Hola. Programa y bonito tema. Voy manejando, así que ahora que voy a parar al ladito te explico.
1: ¿Ya?
8: En mi familia siempre nos ha gustado las galletas danesas. Desde chica nos trae recuerdo. Cada visita de la familia nos traía galletas danesas.
1: Ah, mire qué rico.
8: La galleta danesa viene en tarro. Por
1: sí, pues claro. Una delicia. A ver qué más nos están contando por acá. Oye, nos están llegando muchos mensajes, así que vamos a revisarlos rapidito.
9: Hola, buenas tardes.
1: Hola.
9: ¿Sabes que yo me recuerdo del topollillo? Ah, yo me mandaba a mi mamita a comprar el pan y yo me sacaba una tajadita de moneda y me compraba un topollillo. Me lo tenía que comer antes que llegara a la casa, sí, porque si no, mi hermano me acusaba.
1: Claro, claro.
9: Ya, manito, que esté bien, que tenga linda tarde. Muy bueno, lo recuerdo. Chao,
1: muchas
9: chao.
1: Gracias. Gladys, comiendo rapidito el topollillo. Por acá Raquel nos dice, buenas tardes, lo mejor de las pastillas, ¿eh? Las pastillas Pololeo. Claro, esas eran unas pastillitas que tenían un mensaje de amor, ¿eh? Te quiero mucho, te amo, me gustas. Por acá dice, hola Mario, el chicle Freshen Up, ¿no? Con un centro líquido adentro, dice Mónica. Y también dice, los turrones caseros. Claro, pero la idea es que nos cuenten de uno solo, el que más le gustaba, nombre uno solo.

0: En paz descanse. Muy lindo tema, saludos.
1: Ahí hay un dulce, ve, ligado a una persona. Un caramelo ligado a una persona. Las calugas vaquitas. Dice por acá Daniel, hola Mario, a mí me gustaban las galletas morocha. Y las melcochas, dice, que traía mi padre desde Tacna. Muy lindos recuerdos. ¿Verdad? Pues las melcochas son de allá, ¿eh? ¿Comió usted melcocha alguna vez? En Iquique fui a probar esas cositas.
2: Hola Marito, ¿cómo está? Buenas tardes, habla con Vicky desde Vallenar. Oiga, yo me acuerdo del chocolate con coco, el ricolate.
1: Un ricolate.
2: Pero antiguo, pues uh-huh. Era un papelito café, no era el mismo de ahora, que ahora con la ley de etiquetado ya las cosas no las hacen igual. Antiguamente no. Me acuerdo que era muy rico cuando yo era chica.
1: Sí.
2: Ese es el dulce que yo me acuerdo de mi infancia.
1: De su infancia. Muy bien, pues muchas gracias, Vicky. Oiga, vamos a hacer una pausa chiquitita y volvemos. No se vaya.
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3: En Nostálgica te indicamos la hora.
5: Las 18 horas y 36 minutos.
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1: Este tengo que pronunciarlo bien lentito para que me salga bien, ¿eh? Engelbert Humperdinck, Shake My Heart.

0: Volvemos a nuestros recuerdos, volvemos a nuestros dulces de la infancia. Aquellos que nos hacen recordar a alguna persona o algún momento especial de la vida. Nos estamos recordando en esta tarde, ¿eh? Hola, buenas tardes.
1: Buenas tardes, señor.
0: Hola, ¿con quién hablo?
1: Usted habla con Juan Carlos. Yo soy de San Antonio, pero vivo en Caldera.
0: ¿Ya?
1: Y en San Antonio había un señor que vendía leña, carbón, vino y guatones.
0: ¿Y guatones?
1: Eran unos dulces hechos, ¿ya? En serio, hechos de chancaca.
0: ¿Ya? Ah, ¿eh? Mire.
1: Pero tienen que haber tenido algo de español porque él era español.
0: ¿Ya?
1: ¿Ya?
0: ¿Y se llamaban así guatones? Que...
1: O guatones, pero usted se echaba uno la boca y no entraba nada más, po, compadre.
0: ¿Ya?
1: Adiós.
0: Muchas gracias, que esté muy bien.

Yo me acuerdo de las galletas Puki, que eran igual que los Super 8, dice. Eran muy ricas. Edith de Paipote nos comparte el recuerdo. Gracias, Edith. Hola, buenas tardes, dice, recién saliendo del trabajo, mis recuerdos son los porotitos, y los chupetes topollillos. Los porotitos eran de colores, dulces. Claro, todavía venden porotitos, Por acá nos dicen, hola, buenas tardes, soy Carla de Vallenar, eso ya pasó, ya estamos listos con el concurso ya.

0: Vamos al teléfono. Hola, buenas tardes.
1: Hola, don Mario, ¿cómo está usted?
0: Muy bien, ahora sí nos va a atender, ¿o no?
1: Sí, don Mario, que está ocupadita.
0: Ya.
1: Ya, es que amigo. la verdad, recuerdo que siempre me ha gustado las galletas Tritón.
0: Las galletas Tritón, ya, perfecto.
1: Tritón,
0: ya.
1: Porque son muy ricos. Ajá. Y son muy sabrosos.
0: Ya.
1: Y otro que me encanta, la galleta...
0: Pero eso es ahora. Eso es ahora.
1: No, cuando estaba chica.
0: Ya.
1: Esas dos galletas, la Tritón y la Teja.
0: Ya, perfecto. Muy bien, pues.
1: Y cuando mi mamita me iba, o sea, me mandaba a comprar, me compraba dos paquetes. Que, o sea, yo cuando yo tenía, mi mamá me daba siempre para comprarme una de esas galletas.
0: Ya, perfecto. Y ahí usted se compraba o una Tritón o una Alteza.
1: Una Tritón o una Alteza. Si no habían de esas dos galletas, los Taffy.
0: Ya.
1: Los chupetes Taffy.
0: Muy
1: son
0: bien.
1: Muy ricos. Pero lo único que usted dijo que en una sola, la galleta Tritón.
0: Ya, perfecto.
1: Es muy sabrosa y eso, por don Mario.
0: Muchas gracias, Paulita. Gracias por participar.
1: Que tenga bonito fin de semana.
0: Gracias. Chao, chao.
1: Chao.
0: 18:46. Por acá dice, muy buenas tardes, Mario. Yo viajando a Freirina para ver cómo está la familia Castillo Marín en Freirina. Mi galleta, dice, fue y es la de vino, ¿no? Son mi favorita. No me regalen otra galleta.
2: Yo me di vuelta como el destino. Y las calugas Pelayo, ves que me mandaban a mí a comprar al almacén. Me dejaba unas moneditas para comprar mis calugas Pelayo.
0: Calugas Pelayo.
2: Esas eran mis delicias de cuando era más chiquitita.
0: Más chiquitita aún.
3: Muy buenas tardes, mi amigo Mario Huerta.
0: Hola,
3: por aquí andamos trabajando, amigo mío. La poca lluvia que dejó los autos muriendo. Parece que fue lo único que hizo la lluviecita pequeña que cayó. Oye, amigo mío, mira, yo me acuerdo de mi niñez. Bueno, nosotros éramos felices con los que teníamos, porque yo viví mi niñez los años 80, los 70, ¿cierto?
0: Ajá.
3: Y alcanzaba poco para comprar confites y cosas raras. Pero yo me acuerdo que siempre que había plata en la casa, nosotros nos traían las galletas museo, esas galletas de monito que traían animales. Y yo me acuerdo que yo estudiaba en la Gregorio Castillo, que en Vallenar, en la Torre Blanca, en ese tiempo era la escuela de 71. Y se ganaban una señora fuera de la reja a vender confite.
0: Yeah.
3: Y ahí vendían la pastilla media hora, los porotitos, pero lo que me causaba cuidado, que nosotros comprábamos las bolsas de jugo que venían en ese tiempo, los jugos Caricia, los jugos Yupi.
0: Los Yupi.
3: Y los echábamos en la mano y nos poníamos a comer esos jugos y se los pintaba la mano y la lengua. Y también estaban esos confites, los petacetas que reventaban en la boca, amigo mío.
0: También ahí
3: lo Ese es mi aporte para la tarde de cofradía de hoy, amigo mío. Desde Vallenar, Diego Valdés, el Espanto Móvil.
0: Muchas gracias, Diego. Que tenga bonita tarde.
2: Buenas tardes, Marito. Yo me acuerdo de que le hacía recorte a mi mamá para comprar guaguita. Cuando iba a comprar, yo tenía que comprarme guaguita, pero nunca me pilló. Una, sí me pilló una vez porque tenía medio blanco.

0: mi pasión esa sustancia de guaguita.
1: Muy bien.
0: Me fascina. Gracias, muy buenos recuerdos, Marito.
1: Gracias, Eliana. Claro, hay algunos de los caramelos, dulces o galletas que han desaparecido con el tiempo. Otros todavía siguen ahí en el mercado. Hola, buenas tardes.
2: Hola, Marino, buenas tardes. Pues, ¿con? Bajándole con una de las radios. Ahora sí.
1: ¿Con quién?
2: Oye, Juan por acá de Copiapó.
1: Don Juan. Marino. Le escuchamos, Juan.
2: Oye, me estaba acordando la primera vez que vi un escocés con falda que me llamó tanta la atención y le hacía propaganda a unos dulces de una marca, no sé si se pueden nombrar.
1: Sí, pues.
2: Ya, uno Ambrosoli.
1: Ambrosoli.
2: Un poquito el la envoltura, era como caluga, una
1: sí,
2: cosa así.
1: Sí, pues. ¿Sabe cómo se llama eso, no? ¿Se acuerda el nombre, no? ¿Se acuerda el nombre?
2: Obvio.
1: Pues es el Old
2: England Toffee. El Ambrosoli.
1: Claro.
2: Pero le faltó los sonidos de la gaita.
1: ¿Verdad?
2: ¿No? Así que era medio falso el escocés. Pero bonito, claro. Recuerdo, oye.
1: Sin duda.
2: Mira, tengo 76 años, yeah. En 26 días más cumplo 77.
1: Mira, qué fabuloso.
2: ¿Y cuánto se llama? Uy, me he traído hartos recuerdos.
1: Mire, ¿se acordó del Old England Toffee?
2: Del Old England, entre todos los otros comentarios que han hecho los radioescuchas.
1: Ajá.
2: Bonito.
1: Muy bien.
2: Bonito la cofradía de hoy día.
1: Muchas gracias, Juan. Que tenga bonita tarde.
2: Un abrazo. Cuídate.
1: Chao.
2: Chao.
1: Hoy aquí hemos volado con la imaginación hoy día, ¿eh? Con la imaginación y con los recuerdos, ¿eh? ¿Qué más tenemos por acá? Seguimos revisando. Por aquí nos dicen, saludos, Mario, estamos trabajando de turno en Salar Blanco Marijunga. Saludos a la cofradía, Francisco Parada por acá. Su dulce favorito, el media hora. Fabuloso. Gracias, Francisco. Oiga, Francisco, yo lo conocí cuando era chiquitito. No, era un adolescente, ¿eh? Una muy buena persona. Mire, y ahora está allá en Salar Blanco, en Maricunga. Nos conocimos por allá por el sur. Por la sexta región. ¿Qué más nos cuentan nuestros auditores?
3: Hola, Mario, buenas tardes.
1: Hola.
3: Mira, no sé si serían dulces, pero se ha perdido y yo me acuerdo que los comía mucho con mis primos en la casa de mi abuelita. Era los cocos chiquititos, los coquitos chilenos. Ajá. Que venían de las palmeras. Me acuerdo que pasaba un caballero gritando y los vendía. Vendía el maní confitado, vendía el coco confitado y el coco... así para poder romper.
1: Para pelar,
3: y
1: claro.
3: Nosotros comprábamos, bueno, mi papá, mi abuelita compraba.
1: Ajá.
3: Y todos los primos nos íbamos al patio y ahí con una piedra empezábamos a romperlos y a comerlos. Y ya eso también se perdió.
1: Sí.
3: Y eran ricos. Uh-huh. Eran ricos y estábamos todos los primos y la pasábamos bien.
1: Súper bien. Qué bonito recuerdo, ¿no? Ana María. Ese es un poco la idea del programa de hoy, de traer recuerdos con un sabor especial, pero también ligado a alguna persona, ¿cierto?
4: Hola, Marito, ¿cómo estás?
1: Hola.
4: Alejandro por acá de Vallenar.
1: Bienvenido, bueno, Alejandro.
4: El recuerdo mío es cuando mi madrina llegaba a la casa. Yo era chico, éramos tres hermanos. Ella era mi madrina, yo soy hija, obviamente, y ella... llegaba, no sé, nos iba a ver cada dos meses y llegaba con un bolso, con esos como bolsos bien antiguos, como con una florcita.
1: Ajá.
4: Llegaba ella y nos llamaba a los tres, pues. Nos llamaba a los tres, nosotros chicos, y sacaba un chocolate Sanenus y nos entregaba. Pero el Sanenus de Juque, cuando yeah. Sanenus era de la empresa Juque.
1: Juque, claro.
4: Y nos entregaba un chocolate Sanenus a nosotros. Sanenus igual es antiguo. Y nosotros felices, un día, claro. Unas barras grandes.
1: Ajá.
4: Nosotros muy felices con ese chocolate. Y el recuerdo que me trajo ahora la cofradía es que cada vez que yo ahora me como un pedacito de chocolate Sanenus, que ha mantenido bastante el sabor,
1: ajá.
4: Me trae ese recuerdo de niño. Y siempre yo... con mi hermano hablábamos que yo era el ahijado, pero ella a los tres nos regalaba lo mismo.
1: Lo mismo,
4: mire, eso lo encontraba, pero
1: fabuloso.
4: Genial. Uh-huh. Evidentemente ella está en el cielo ahora, así que un besito para ella.
1: Un besito para
4: ella. Para mi madrina.
1: Gracias, Alejandro. Oye, qué lindo recuerdo que nos están compartiendo en esta tarde. Recuerden que tienen que llamarnos al 52-2-230315. No marquen el número del WhatsApp porque no está habilitado para ingresar el audio ahí a la mesa de sonido. Más 569-93-44-6010. ¿Qué más tenemos por acá? Dice, hola Mario, dice, yo de niño humilde, dice, me gustaban las galletas Nick, ¿no? Ahora, tres paquetes por mil las NIC, ¿no? Nos dice Juan P. A Héctor, que nos está llamando por el WhatsApp, tiene que marcar el 52-2-230315, estimado Héctor. No nos marque el WhatsApp porque no está habilitado para recibir audio, ¿ya? Don Guillermo nos dice, hola Mario, buenas tardes. Las pastillas de Violeta y también las guaguitas. Oye, que han mencionado las guaguitas, ¿no? Marcaron una generación, parece. Por acá dice, hola Mario, por acá Evelyn de Copiapó. Yo recuerdo en mi niñez las pastillas Alpina de Violeta y también las de menta. Qué lindo recuerdo ahí también. Acá nos dicen, hola Mario, buenas tardes. Yo recuerdo una galleta rellena muy parecida a la negrita. Se llamaba Rubia, dice, y era exquisita, ¿eh? Susan de Copiapó. Janet también nos escribe y dice, hola, buenas tardes. Me acuerdo de el helado. Ah, no lo voy a poder mencionar. Muy difícil, ¿eh? Pero era muy rico. Se llamaba el Danqui Nogatonga Megalosón Manjar Chafa Frifi Lopo. ¿Ah, por ahí o no? No me sale. A ver, Janet, mándenos usted ahí con su audio cómo se llama el helado, ¿eh? O si alguien se acuerda cómo se llamaba el helado completo. El Danqui Nogatonga, nomás le decíamos todo, ¿no? Hasta ahí nomás llegábamos, el Nogatonga.
5: Acá nos dice,
6: hola Mario.
1: Hola.
6: Yo me acuerdo de la de los dulces, esas pastillas que eran, sonaban como pito, unas redonditas, que uno las compraba y sonaban como pito.
1: Ah, verdad.
6: Ese me acuerdo que comprábamos nosotros. Nos no, traían no. A un peso.
1: A un peso.
6: Chocolate a 5 pesos.
1: Verdad, pues sí, pero eran unos pititos, ¿no? Eran de azúcar, como los de las pastillas pololeo, ¿eh? De ese mismo ingrediente, pero eran unas pastillas de pitito.
4: Danqui Nogatonga Megaloso Majachafa Filo.
1: Así tal cual.
4: Sí, me acuerdo. ¡Ay, oh, los polotitos, pu! Ah, don Mario.
1: Gracias, Luis. Me salvó Luis ahí.

0: por acá, a ver.
1: Danqui, Nogatonga, Megaloso, Manjarjafa, Frinilofo.
0: Eso. A ver, ¿qué más?
2: Don Mario. Mire, por acá, ¿cuánto se llama? Alan José. Lo siguiente, buenas tardes.
0: Hola.
2: Mire, nosotros íbamos al cine con mis primos también.
0: ¿Ya?
2: Y llegaba mi tío y nos daban la platita y lo íbamos al cine. Y de vuelta compramos unos queques que caían ahí en... Hay un viejito que vendía unos gorditos, cachetón, que vendía queques. Eran tan ricos los queques de ahí en la plaza, justo en la esquina ahí de Colipí con Carrera.
0: Ajá.
2: Tenía un carrito. Oye, los queques ricos, mal no comió queque más rico que eso. Pero cayó, pensé que era de... Yo lo que me acuerdo que él era de raza negra.
0: Ya.
2: Yo creo que el único de raza negra en Coyapó. Porque aquí en Coyapó no había de raza negra.
0: Claro.
2: Entonces se cayeron. Lo que me acuerdo, yo tenía 11 años.
0: Mire.
2: Don, ¿cuánto se llama don Mario?
0: Muy bien, pues muchas gracias por compartirnos ahí el recuerdo también. Oiga, nos pilla la hora. Así que vamos a una pausa y volvemos.
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4: 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En Nostálgica te indicamos la hora. Las 19 horas y un minuto. 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
3: 19 horas con 5 minutos, ponga atención con esto.
4: Juan de Copiapó reportando un accidente en Avenida Copayapó frente al Jumbo, de Paipote a Copiapó. Pista obstruida, hay accidentes, están los equipos de emergencia. Pasadito de Pedro Pablo Figueroa, para que tengan precaución.
3: Muchas gracias, Juan. Y esto mismo también nos estaba advirtiendo por acá. ¿Dónde está el mensaje? Lo tenía recién por acá a la mano, que un auditor también nos estaba mencionando el mismo accidente. Aquí está, Cari dice: choque en Pedro Pablo Figueroa con Copayapo, accidente, altura del Jumbo por Copayapo, para que tengan precaución los conductores y conductoras. Jack and Steven en la música.

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1: Estamos en nuestra cofradía, son las 19 horas con 9 minutos. Gabriel nos dice, dice, mi otro recuerdo más que llevar a la mente, dice, mi mamá también me contaba que ella comía negrita, cuando se llamaba negrita, dice, ¿eh? Le compartí a toda la hermana de ella, y no entendí mucho el mensaje, le quería mandar un mensaje porque mañana vamos a celebrar el baby shower de mi hermana. Que lo pase muy bonito, dice, en su baby shower, mi hermanita. Nos dice Gabriel. Por aquí dice, hola, soy Pedro de Vallenar. Yo cuando era chico, mi madre siempre compraba el jugo para preparar, el jugo Sip Soup. Dice que venían unas bolsitas Sip Soup. ¿Qué nos dice por acá Janet, que nos puso aquí el desafío del nombre del Danky no Gatonga?
2: Danky no Gatonga, Megaloso, Manjar Shafa, Frinilofo. ¿Cómo le quedó el ojo?
1: Muy bien, Janet, muchas gracias.
3: Hola, hola, Mario, ¿qué tal? ¿Cómo estáis?
1: Hola, hola.
3: Aquí escuchando la cofradía. Mira, yo me acuerdo de cuando vivía ahí en Novalle con mi abuelito para Nueva Aurora. Él llegaba así, de ahí de ir al campo. Yo llegaba de la escuela y me decía, ¿cómo te portaste? Bien, le decía yo. Le mostraba las tareas y me daba 30 pesos. Y yo iba al negocio que quedaba ahí en la esquina.
1: Ya.
3: Y me compraba una galleta que se llamaba Katia.
1: Katia.
3: Era muy rica esa galleta antiguamente, Katia. Mire. Para mí.
1: Ajá, claro.
3: Era bañada en chocolate con fondo blanco. Muy rica, muy rica. Viejos recuerdos. Me transportó a mi vida de campo.
1: Esa es la idea.
3: Gracias, Marito, que estés bien.
1: Gracias, muchas gracias. John, ahí participando con nosotros. Estamos cumpliendo el objetivo de poder llevarlos ahí a sus recuerdos de infancia. Por acá, Jacqueline Cita dice, buenas tardes, me acuerdo de los pololeos. Sí, pues las pastillitas pololeo, ¿no? Que tenían mensajes ahí muy cariñosos. ¿Qué más nos dicen por acá?
4: Hola, Benito, muy buenas tardes, ¿cómo está usted?
1: Muy bien.
4: Pero ¿sabe qué, Benito? Que me digan parte. A mí me gustaban esos chupetos grandes, unos rojos que se llaman Koyak.
1: El Koyak, claro.
4: Ahora son, eran unos cabezones grandotes. Ahora salen igual, pero salen más chiquititos.
1: Claro.
4: Esos eran, son los chupetes chicos que habían, me acuerdo, de mi infancia.
1: Ajá.
4: Mirta por acá, Marito.
1: Muy bien, Mirta.
4: Buenos recuerdos de mi infancia.
1: Muchas gracias.
4: Mucho dulce.
1: Mucho dulce.
4: Marito, el Super 8 y el tuyo.
1: Ah, ¿verdad?
4: El
1: también.
4: Tuyo. Claro. Eran una oblea con chocolate.
1: Blanco y negro, ¿no? Por eso se llamaban tuyo. ¿Qué más?
5: Ese era el Danky no Gatonga, Megaloso, Marjanchafa, Finilofo. Así se llamaba. El Danky era. Bueno, superar, todavía sale.
1: Superar el desafío, Diego. Superar el desafío, Diego. Por acá Marcelo nos dice, los calugones Pelayo. Después luchaba, dice, porque se te pegaban en los dientes. Le sacaban todas las tapaduras ahí a los niños. ¿Qué más? Oye, acá hay otro mensaje. Dice, hola, las pastillas de anís. Nos dice por acá Amelia. Gracias, Amelia, por participar. Se me pase ningún mensaje porque están todos muy buenos.
6: Nogatonga, Megaloso, Manjar Shafa, Frinilofo.
1: Eso.
7: Hola, Mario.
1: Hola.
7: Jorge por acá. Oye, don Jorge. Me acordé del tema de los queques que nombró un señor hace un ratito.
1: Sí.
7: También me acuerdo de ellos. Y en el caballero este, en realidad era bien oscurito de tez, pero era, no era de raza negra.
1: ¿No?
7: Después ese carrito lo tuvo la hija durante un tiempo.
1: ¿Ya?
7: Soy de la época del el año 76. Estuve el primer año en el liceo.
1: ¿Ya?
7: Y teníamos la opción cuando todavía estaban ahí en la calle Los Carreras. Uh-huh. Entre Chacabuco y Colibrí estaba el liceo, la biblioteca, que hoy es la Dirección de Turismo.
1: Ya.
7: Y donde está el edificio Pedro León Gallo ahora, ex Alborada, estaba el negocio del famosísimo calzoncillo de lata. Esa era la opción de la otra opción que teníamos, la otra opción de compra que teníamos los estudiantes de esa época.
1: Calzoncillo de lata.
7: Saludos, okay. Excelente el programa de hoy, Mario.
1: No quiero preguntar por qué le decían así al caballero. Por acá dice, los helados que venían en envases con la forma de los personajes de Hanna-Barbera. Alcancé a tener el de Pablo Mármol y el del oso Yogi, nos dice Ana María. Oiga, pero qué memoria, chiquillos.
8: Amarito, buenas noches. Yo me acuerdo de los candy. ¿Ya? De los candy, de los calugones que de repente los metíamos a la sala. Y la profe nos decía, no quiero ver a nadie comiendo, y nos metíamos los calugones en la boca. De repente, a ver, díganme algo. Y se los quedaban en los dientes pegados. Recuerdo eso, también recuerdo a Incantavio, el bodegón que se llama. Los atoradores. Esos dulces grandes, ricos. Eso me trae muchos recuerdos. Las guaguitas que jugábamos cuando éramos chicos. Le decíamos, vamos a jugar al papá, a la mamá con las guaguitas. Mi mamá los retaba y las guaguitas eran esas blanditas. Muy lindo recuerdo, don Mario.
1: Ya, muy bien, señor Pino, gracias.
9: Hola, Marito. Hola. Qué lindo el programa. Te felicito. Sabes que a mí lo que me trae muchos recuerdos son las pastillas que salían antes, que eran cuadraditas y eran de violeta.
1: Sí,
9: y también salían de menta, pero bueno, eso ya se perdieron. Claro. Un abrazo y nuevamente felicitaciones. Chau, muchas chau, gracias. Nora.
1: Gracias, Norita. Muchas gracias.
10: Don Mario.
1: Hola.
10: No voy a hablar de un confite en especial, pero ¿ya? No sé si la gente se recuerda de la pastelería o la confitería Shanghai, que estaba ahí en Shanghai. Calle Atacama.
1: Ya.
10: En donde vendían bueno, era como un supermercado del confite.
1: ¿Ya?
10: Porque lo vendían por gramos.
1: Ah,
10: entonces, mire. Uno pesaba lo que quería llevar.
1: Claro.
10: Estaba todo suelto, no había nada envasado. Era todo a granel.
1: Todo a granel.
10: Y uno sacaba con una poruña, echaba la pesa y se lo era. Muy bueno, muy bueno.
1: Muy bueno.
10: Eso, don Mario.
1: Excelente, gracias, Oscar. Buen recuerdo también.
11: Buenas tardes, amigo Mario. Por
1: hola.
11: Aquí, aislado de la civilización.
1: Del mundo.
11: Con caminos cortados todavía por aquí, por la provincia del Huasco, en el sector de la Quebrada de San Antonio, el sector de los Morteros. Mario, mira, en alguna oportunidad yo te comenté que mi mamá tuvo un negocio. Uh-huh. Y fíjate que mi niñez fue muy interesante.
1: Me imagino.
11: Bueno, ahí conocí, pero una infinidad de, bueno, todo lo que había en esa época, porotitos, había unos porotos con maní interior. Pero lo más rico de todo, fíjate que era el manicero, que eran unas calugas que eran como de turrón, blandito, eran muy ricas.
1: Ya.
11: Alguien se debe acordar por ahí de los maniceros.
1: Manicero.
11: Estaban había un programa de televisión que hacían los días domingos, se llamaba Bingo. Y ya. Que era jugar bingo. Y salió una malva que era así como larguita, que se llamaban Bingo, eran de limón y de naranja. Estaban los chicles 2 en 1. Había un chicle 2 en 1 de plátano.
1: Sí.
11: Era muy bueno. Las calugas de leche que venían envueltas en papel celofán y costaban, no sé, 50 centavos deben haber costado. Los chocolates, los chocolates que también venían a granel, los de 1 peso, los porotitos.
1: Ah, se me quedó ahí atrapado el mensaje. No me diga. No puede ser. Ahí sí.
11: Los chicles Lobito. Las galletas Juque, las galletas Macay.
1: Oiga, pero era uno pastillas, solo, mire.
11: Pastillas Crespas, me acuerdo. Y eran blancas y rosadas.
1: Ya.
11: Estaban las pastillas Pololeo, por supuesto. Las otras que le decían pillanita, que eran como almohaditas también. Le decían
1: las
11: que eran
1: bien buenas,
11: eran
1: sí,
11: como pero... así como con aní.
1: Ajá.
11: Bueno, y de los jugos estaba el Flávora, el Ambrosoli, el Sipsup, Hickory Hill, los Yupi, los Fruna, infinidad. Y los chupetes paragüita, que eso eran artesanales, eran bien buenos.
1: Mire.
11: Las galletas Zoológico, o las ya. Mira, yo me recuerdo que se llamaban primero galletas Safari, Después pasaron a llamarse galletas zoológico. Y hoy en día son conocidas como galletas museo. Yo creo que es por la fábrica. Porque acuérdate que Juque y Macay ya desaparecieron. Y estaba el chocolate. Mira, estaba el chocolate Incat. Y después hay una versión del mismo chocolate que se llama Kit Kat. Bueno, la sustancia, obviamente, los helados de invierno, los cuchuflis.
1: Muchas cosas. Oiga, vamos ahí a darle un premio a Darwin, porque es el único que no ha cumplido la regla de hoy, ¿eh? La regla era mencionar uno solo. Y Darwin se los nombró todos, ¿eh? Así que premio para Darwin. 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En la música escuchamos a Scorpions.

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1: Entrando ya en la última parte del programa. Oiga, nos siguen llegando por acá mensajes. Ana María nos envió una imagen ahí de los helados con la forma ahí de los personajes de Hanna-Barbera. Aparece por acá Pedro Picapiedra, Scooby-Doo, Don Gato. ¿Quién más? Ahí entre los que alcanzo ahí a distinguir, Pablo Mármol también, el oso Yogi. Qué buen recuerdo, ¿eh? Muchas gracias, Ana María.

0: es un cereal que se llama Cerelac, un tarrito Cerelac. Ay, yo no, me verdad. Acuerdo y me llega hasta el olor, imagínese. Tan fanática que se lo juro que si yo hablo en la Cerelac, a mí me llega el olorcito. Ay, una cosa que me encantaba, me encantaba. Lo he comprado en la actualidad, pero no es el mismo sabor de antes.
1: No, ¿cierto que no?
0: Que esté muy bien, muy lindo el programa, como siempre.
1: Muchas gracias, muchas gracias.
2: El dulce de pequeña, que nunca más volví a comer ni a sentir el aroma, eran unos chicles Adams, que eran
1: los
2: largos.
1: Chicles Adams, ¿verdad?
2: Eran muy aromáticos y muy sabrosos. Y los vendían ahí en donde, ahí bueno, al menos yo los compraba en donde estaba una pastelería de Fernando Chiburú, que es donde está la entrada del Coimbra por O'Higgins. Ahí estaba esa pastelería. Y de lo que decía el señor de la pastelería Changay, me recuerdo que las galletas champaña también uno las compraba así, estaban en esos bomboneras de vidrio.
1: Claro.
2: Y se elegían la cantidad que uno quisiera comprar.
1: Fantástico.
2: Ahí en Atacama.
1: Mire, bonito recuerdo.
2: Gracias, buenas noches.
1: Muchas gracias, gracias. Programa. Gracias, Gertrudis, también por participar. Dice por acá, hola Mario, yo recuerdo cuando era niña que me gustaba mucho echarme el polvo del jugo Flavorite en la mano. Dice, y lo langüetea. Me gustaba hacer eso cuando niña. Y también le sacaba a mi mamá el Forte San, un alimento de chocolate en polvo que daban en la posta en ese tiempo. Y era muy rico. Bueno, dice, eso le quería compartir con ustedes. Gracias, que tenga lindo y bendecido fin de semana. Rosana, que nos comparte también esos recuerdos. ¿Ah? Muchas gracias, Rosana, también por participar con nosotros.
3: Hola, Mario. Me acuerdo de los suflitos.
1: ¿Suflitos? Saludos. Oh, ¿verdad? Bueno, los suflitos de colores. ¿Ah? Uno no se cansaba nunca de comer suflitos. ¿Quedan más recuerdos? ¿Quedan por acá? A ver, dice, hola, helados Savory de Stereo. Oiga, ese helado era muy rico porque era como de manjar y tenía un relleno como de mermelada. No, pero era otra cosa, ¿eh? Eso era solamente para golosos los helados Stereo. ¿Eh? Gracias, Héctor, por traerlo también ahí a la memoria. ¿Qué más? Eso, claro, cuando uno ya era demasiado goloso, hay un Stereo. Porque la sed no se quitaba con los los helados Stereo de Savory.
4: Hola, buenas tardes, don Hola. Mario, mire, aquí recordándonos un poco de la niñez, teníamos poco acceso a los dulces.
1: ¿Ya?
4: Pero nuestra abuelita nos preparaba calugas de leche condensada Nestlé con nuez.
1: Claro.
4: Eran fantásticas.
1: Así es, así es. Aquí nos dicen el chicle Freshen Up, ¿eh? De menta. Mire, todavía se vende, se puede encontrar ahí en internet, ¿eh? Este era un manjar, nos dice aquí Manuel Alejandro también, ¿eh? El Freshen Up. ¿Qué más? Esos son los mensajes que nos están llegando. Por acá dice, yo me acuerdo que cuando era niña era jugar tacataca donde Castrito, en Diego de Almagro, y un barquillo, eso ya era lo máximo. Y los helados con E eran tan rojos que te quedaban los labios pintados, dice, ¿eh? Mucho colorante. Nos dice por acá Antonia, ¿eh? Recordando el helado con E. Se le pasaba la mano ahí los amigos con el colorante, parece, ¿eh? ¿Qué más nos dice por acá? Las cocadas que hacían, dice, en una pastelería de Atacama, Changay. ¿Eh? ¿Dónde venderán ahora, dice, las cocadas? Muy ricas. Nos dice por acá Raquel. That's
5: all I do. Buenas tardes, mire, yo me acuerdo cuando estábamos más chicos, comíamos mucho ese chicle grandote que era el miti-miti. Puta que era bueno ese chicle porque traía harto chicle, no como ahora que traen poquitito, ¿no?
1: Claro.
5: Pero antes, con uno de esos, teníamos, pero para todo el día. Muy bueno.
1: Y para compartir también ahí con los amigos.
6: Buenas noches, Mario, está muy bueno el programa. Me acordé que antiguamente yo vivía, cuando vivía en la población Pedro Longallo, llegaba un furgón todos los días tipín 2 de la tarde con los yogures Coalén, y de ahí salían unos vendedores en carritos a venderlos por todas las calles. Me acuerdo yo que esperábamos el bus con mi papá, que estaba de tardero, para que los pudiera comprar los yogures Coalén.
1: Cobalín. Muchas gracias, Sergio. Por acá, Mirta también se acuerda de otro helado que se llamaba Cremino. Oh, y dice, qué rico.
7: Buenas tardes, Mario.
1: Hola.
7: No olvidemos el rico jugo Zip Zup.
1: Eso.
7: Gracias.
1: Sí, ya también nos habían hecho recuerdo del Zip Zup.
8: Hola, buenas tardes, ¿cómo está, Marito?
1: Hola.
8: Yo tengo un recuerdo cuando era niña, bueno, no soy tan antigua, de los tiempos antiguos, pero me acuerdo cuando me mandaban a comprar cuando chica, compraba una leche de chocolate, venía en bolsa.
1: ¿Ya?
8: Y en el negocio la vendían en la guita y me la iba tomando en el camino. Oh. Esos recuerdos tengo de niña.
1: Muchas gracias.
8: Muchos cariños, saludos.
1: Muchas gracias, Javiera, saludos para usted también, gracias por participar. Por aquí nos dicen, buenas tardes, Mario, me acuerdo de unos chupetes paragüita que vendía el caballero, dice, afuera de la Escuela Superior de Niñas, que quedaban frente a la Plaza de Armas de Copiapó. Los paragüitas. Sí, casi al principio del programa creo que nos mencionaron también ahí el recuerdo de los paragüitas. Por aquí nos escribe Carla, nos dice, qué recuerdos, qué tanto dulce que comía cuando chica. Yo recuerdo un caballero que vendía, dice, con un canasto en el centro, un cachito que tenía turrón blanco y rosado, o también la melcocha, ¿eh? Creo que así se llamaba, nos dice Carla.
9: Hola, Mario, buenas noches.
1: Hola.
9: Oiga, ¿sabes que me acuerdo de cuando la vecina vendía paletas?
1: Ya.
9: De esa de Damasco, pero de ese Damasco descorazado, ese
1: natural,
9: café. Ajá. Oscurito, así que la paleta rica parecía, no sé, un manjar. Y faltaba que saliera el puesco, no, en la paleta, y eran de esos vasos de aluminio que tenías que meterlo en el agua para sacar la paleta, así que ahí esperábamos ahí que lo vendiera la vecina, pero buen recuerdo.
1: Muy bien, muchas gracias, José.
10: Hola, Mario, ¿cómo estás?
1: Hola.
10: Yo recuerdo en esos años de octavo a primero medio, segundo medio, uh-huh, unos calugones. ¡Qué gol!
1: ¡Qué gol!
10: ¡Gol de uva! ¡Qué manera de ser rico! Muy bueno, muy bueno. Igual que el calugón Pelayo.
1: Claro. Un clásico. 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
11: En Nostálgica te indicamos la hora.
13: Las 19 horas y 36 minutos. 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

Dice por acá, hola, buenas tardes. ¿Qué mejores recuerdos? El de la calle Atacama, el cine, los videojuegos y los flippers, ¿no? Halley 2000 y Galaxia. Saludos, Alejandro. Dice año 85 al 90.

0: Hola, buenas tardes.
1: Hola Mario, buenas tardes.
0: Hola Juanita Ahumada, ¿cómo está? Bienvenida.
1: Adiós, muy bien, gracias a... Perdón, muy bien, gracias a Dios.
0: Qué bueno, qué bueno. A ver, ¿qué recuerdos llegaron a su memoria con el programa de hoy?
1: Muchos.
0: ¿Sí?
1: Sí, muchos recuerdos. Pero el recuerdo que tengo yo es que mi mamá...
0: Ajá.
1: Yo era muy chica todavía, bueno, ya adolescente también. Mi mamá preparaba turrones en la casa, pero era para nosotros.
0: Ah, ¿turrón casero?
1: Sí. Sí, me quedaba muy rico.
0: Ajá.
1: Muy rico. Y también los candies.
0: ¿Turrón y candy también hecho en casa?
1: No, los candies los comprábamos.
0: Ah, ya.
1: Yo los compraba para mis niños.
0: Ajá.
1: Así que eso, Marito.
0: Mire.
1: Pero muy buenos recuerdos, tanto dulce. Oh, yo que soy fanática del dulce.
0: Oye, así nos han traído acá recuerdos bien bonitos.
1: Sí, muy bonitos, muy bonitos los recuerdos.
0: Y sobre todo cuando uno lo hace el recuerdo en el sabor y también la circunstancia, cuando era un regalo que traía una tía, la mamá, la abuela.
1: Exactamente, claro. Y a mí lo que más me gusta, que todavía he comido, las galletas danesas.
0: Ah, sí, también las mencionaron, las galletas danesas, sí.
1: Muy ricas, vienen en unas cajitas. Incluso para Navidad me llegó una caja de...
0: Mire, fabuloso, todavía
1: se... Y unos bombones, ay, de chuparse los dedos.
0: Oiga, ¿y esas galletas danesas mantienen el sabor de la infancia,
1: sí,
0: no?
1: Sí, sí, yo la encontré, sí, con el mismo sabor.
0: Ah, qué bonito.
1: Pero son un poquitito, no tienen tanto dulce como antes.
0: Ya.
1: Es más suavecita.
0: Ajá.
1: Pero igual son muy exquisitas.
0: Muy bien. Oiga, fabulosos recuerdos hoy día.
1: Sí, Marito. Muchas felicitaciones.
0: Muchas
1: por
0: gracias.
1: Por este programa tan lindo, porque siempre lo digo. No me lo pierdo para nada.
0: Muy bien, pues.
1: Para nada. Dije yo, ojalá llueva, igual voy a estar escuchando.
0: No llovió.
1: Pero no llovió.
0: No. Un poquito ya. En la noche, menos mal nomás. Que
1: ojalá
0: fue poquito.
1: Que no, ya hoy día ya nomás, ya.
0: Sí,
1: no,
0: pues.
1: No, no. Ya, Marito.
0: Muy bien, muchas gracias.
1: Muy buena tarde y un lindo fin de semana junto a su familia y mucha bendición.
0: Muchas gracias, cuídese mucho, que esté bien.
1: Igual usted también. Chao, chao.

0: de los famosos helados aquí en la playa Copiapina. ¿Quién nos acuerda aquellos exquisitos helados cuando éramos niños, 80? Ah, no sé si estará la fábrica de helados que yo hoy en día. No me acuerdo cuánto era, medio italiano, un apellido caballero. Era un helado muy sabroso, muy rico. Y valían como 100 pesos, me acuerdo, aquellos años 80, 90.
1: Mire.
0: 200 pesos. Bueno, aquellos años y los mejores helados de la fábrica. Bueno, que ahora hay fábricas de todo tipo.
1: Así Patricio. Es. Gracias, Patricio.
2: Atento, atento, marito. Mira, el recuerdo que tengo yo es el turrón que mi abuelita Pilar lo hacía en un clavo de 6 azúcar. Después venía, lo iba amasando, hasta que quedaba blandito, y después venía y lo tiraba hacia la mesa y le echaba nueces, pasa, de todo, y después lo iba cortando así de poquitito. Ese sí, turrón, era bonito, era rico, era un manjar el turrón que hacía mi abuelita Pilar Nieves. Así que hubo, marito.
1: Muy bien, pues.
2: Y el otro que me acuerdo también, que había, que vendían el turrón allá en los arbolitos cuando uno iba a pescar el bus. Ya. También en los arbolitos vendían un turrón grande, uno verde y el rojo. Eran los clásicos. Ya, marito, ahí fue Luis Vega, acordándose años 80 por ahí.
1: Más Muchas menos. Gracias, don Luis.
3: Don Mario, yo me acuerdo del Ricardo por acá.
1: Hola, Ricardo.
3: Estaba chico, sí, en la Escuela Superior de Hombres, la escuela de 37. Había un caballero que se ponía afuera, al frente en la plaza. No en un carrito, sino tenía un piso, y arriba del piso tenía una caja o un cajón verde con vidrio, y vendía unos cuchuflí con manjar.
1: ¿Ah?
3: Pero eran unos grandes, gruesos. Yo no sé si es porque donde era chico y los veía yo, claro, así en ese tiempo, que eran grandes. Y de ahí nunca más. Hay unas personas que venden, sí, pero no es lo mismo. Pero hay gente que todavía hace. Hay un joven que aparece de vez en cuando y vende, a veces ahí en Los Loros, a veces andan en el parque. Y de un caballero que nombraron recién, que andaba con un canasto de mimbre y vendía una especie así, claro, como una especie de cachito de un tipo turrón así, bien, yeah, bien rico igual, que hasta hace como unos 3, 4 años todavía andaba el caballero vendiendo. Y la sustancia, pues.
1: También, pues.
3: La sustancia. Y los calugones. Eso, don Mario, que esté bien.
1: Gracias, Ricardo. Muchas gracias.
4: Ah, bueno, ya estaba dicho, pero acá va otro. El petaceta. El petaceta, le colocábamos el oído en la guatita y empezaban a explotar, se escuchaban. Era muy rico el petaceta.
1: Muy bien, muchas gracias. Por acá dice Mario, mi abuelita nos preparaba una bebida fresca llamada ulpo. Harina tostada, dice, con azúcar y agüita. Deliciosa y nutritiva bebida para los pobres, hecha con amor, nos dice por acá Anita. Acá otro mensaje. Hola, buenas tardes. Yo recuerdo que con mis hermanos hacíamos calugones en el sartén y lo colocábamos en papel de envolver nomás, dice, en otra ciudad, eso sí. Y las cocadas de mi tía, que en paz descanse, que hacía, y yo las sacaba sin permiso, nos cuenta por acá Ceci. Las travesuras de Ceci.
5: Hola, Juan, por acá. Me acuerdo de la básica, cuando nos daban para vender unos paquetitos con unos cuadrados de manjar, eran exquisitos. Nos pasaban para venderlos en los recreos, y al final, como eran tan ricos, que terminábamos comiéndolos nosotros mismos.
1: La mercadería.
5: Al final nos hacían pagar a nosotros mismos un manjar. Eran muy ricos.
1: Muy bien. Muchas gracias, Juan. Hola, Mario, dice, buenas tardes. ¿Qué me dice de los maravillosos merenguitos? Eran duritos, de colores, con sabor a anís. Aún los venden, nos cuenta por acá Jenny. Oiga, los dulces de la infancia. nos han hecho recordar. Por acá dice: hola Mario, buenas tardes. Mi madre, que en paz descanse, era fanática de los dulces de Chancaca. Y yo quedé con los mismos gustos, pero aquí en Copiapó cuesta mucho encontrar. Antes había una señora en la feria permanente en la Plaza de Armas, pero no la encontré más. A esa señora dice, con supuesto. A seguir buscando, dice, dulces de Chancaca en Copiapó. Ojalá con la receta antigua. Que tengas un excelente turno, Javier. Gracias, Javier.
6: Oye, Mario, ¿cómo no acordarse de la leche y de los galletones que daban en el cuerpo, en los colegios, en la escuela básica? Ese aroma de de los tazones, no sé si lo recuerdas. Increíble, qué recuerdo más lindo eso. Sí.
1: Muy bien. Por acá dice: hola Mario, nadie recuerda, dice, las calugas cachito. Eran muy ricos, de color rosado, naranja, verde. Saludos, dice, buen programa. Ana María de Vallenar. Y lo otro, dice que nadie era diabético. Pero con tanto dulce que nos han hecho recordar hoy día, más de alguno va a terminar ahí con un con algún problema con el azúcar. 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
1: Los últimos mensajes antes de terminar el programa de hoy, que ha estado muy entretenido.
2: Mario, el Limache, en la quinta región, aún está en funcionamiento la fábrica de dulces Merelo, la que hacía los tronquitos, los porotitos, los sueños dorados, los gajitos.
1: Los gajitos.
2: Se van a subir la hormiga por los pies. Todavía está en funcionamiento. Hace poco fui a comprar y nada, ¿qué recuerdas aquellos? De cuando íbamos a comprar al negocio con 50 centavos y te daban 10 porotitos.
1: Exacto. Mire, bonito recuerdo. Me acuerdo los gajitos también, ¿eh? De naranja y de limón. Saludos para Raquel también, que nos escucha cada programa. Por acá dice, recordé la chancaca que venía envuelta en totora. Producto nortino, nos dicen por acá.
3: Hola, tío Mario.
1: Hola.
3: Soy el Luquitas.
1: Hola, Luquitas.
3: Le cuento. El otro día estaba con mi mamá en el centro, en una confitería, y yo con mi mamá encontramos unos sobrecitos de manjar, de esos que uno cortaba, se ponían al dedo.

0: Me recuerdo los caramelos cri-cri.
1: Cri-cri.
0: Y unos que se llamaban piropo.
1: También.
0: Ah, no, sí que son antiguos, se me cayó la célula.
1: Ya, mis amigos, con esto llegamos al final del programa de hoy. Oiga, muchas gracias, ¿eh? Muchas gracias por participar con nosotros. Ah, por acá nos hacen el recuerdo del helado Magnum, ¿eh? También, ¿eh? Dentro de los recuerdos. Don Guillermo nos envía ese mensaje. Muchas gracias por participar, gracias por quedarse con nosotros. Ya, el último mensaje. Nadine dice, se... ¿Han acordado del chicle 2 en 1 de plátano? Era genial, ese era mi recuerdo en mis tiempos de liceana del Mercedes Frites, nos dice Karina. Ya, con ese recuerdo llegamos al final del programa de hoy. Muchas gracias a todos los que participaron, los que llamaron, los que enviaron mensaje de audio, los que escribieron ahí un mensaje también, los que estuvieron escuchando en cualquier parte de la región de Atacama. Mi nombre es Mario Huerta, me despido de ustedes, agradezco también a nuestros auspiciadores, Planta RTO Copiapó, rápido, confiable y sin filas, reservando en rto.cl, y también Minera Kinross, comprometidos con el desarrollo de Atacama. Si Dios quiere, nos encontramos el próximo lunes. Que pasen un bonito fin de semana, cuídense mucho, hasta pronto.
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2: 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En Nostálgica, te indicamos la hora.
5: Las 20 horas y 3 minutos.
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